0: Entorpece, imagínate si te lleva el río, se tienen que rescatar, pierdes recursos por una acción importante.
1: Pero ahí será, por ejemplo, y ahí está, Periodista TVN en el diluvio. ¿Por qué fue troleado? Yo no he visto este video.
2: Ya, lo que pasa es que acá nos remontamos al año 94.
0: Ah,
2: Jurassic Park.
1: Ah,
2: Steven Spielberg.
0: La Rocío estaba en el jardín infantil.
1: ¿Qué año 94?
2: 94.
1: Yo tenía un año.
2: ¡Una no! Sí, me retiro aquí mismo.
0: Me voy.
2: Sí.
0: ¿Me puedo sacar los audífonos?
1: Yo soy 93, chiquillo.
2: Oye, pero independiente, ¿no has visto Jurassic Park?
0: ¿Qué pasa?
1: No, tampoco.
2: No, tampoco.
1: No, no la he visto.
0: Ya, ninguna.
2: Tienes
0: ninguna.
2: Que ver Jurassic Park,
1: no.
2: Pero.
0: Hay varias, pues.
1: No, es que no, no es mi onda.
0: No sé,
1: pues
0: también.
1: No, no, no.
2: Bueno, esa película marcó.
0: ¿Usted qué ve? ¿Qué cine ve? ¿Cine coreano, sueco? ¿Cuál? No,
1: no,
0: conectando,
1: no, no, no, no. Escúchame, es que mi película favorita es El Padrino. Soy como más de esa onda.
0: Ya, buena onda.
1: Media...
0: Me gusta. Cine italiano, me gusta.
1: Como más densa, pero.
0: Ah, ¿te gusta la densidad?
1: ¿No? Sí, sí, ya, sí, sí. Buena. Pero bueno, ya, cuéntame lo de la.
0: Lo del, por otro lado,
2: claro, lo que pasa es que este es un personaje de la película, ¿cachai?
1: Entonces, se parece.
2: Y que en definitiva él trabajaba para el parque. Así, ya,
0: era informático.
2: Trabajaba en el parque y este compadre vendió los embriones de dinosaurio a otra compañía como para que también armara otro parque.
0: Y los guardaba como unos sprays.
2: Exacto,
0: ellos. Para disimular.
2: Entonces, por eso que lo trolearon y decía.
0: Y después se lo comen un dinosaurio.
2: No sabía si estaba. Claro, no sabía si estaba despachando vendiendo embriones de dinosaurio. Pero eso es. Yo tengo otra foto acá también.
0: Portal Talquino.
1: Portal Talquino. O sea, debe haber sido el colega de TVN.
0: En Talca hay tanta cosa que pasa en Talca.
2: Talca debería ser otro
1: país.
2: No,
1: de todo pasa. Oye, estará por ahí. Ahí tiene el de Rafa Cavada. ¿Ese es cuando hace escuchar el río?
2: Parece, porque también lo trolearon ahí, sale todo.
1: Bueno, ahí Rafa Cavada está empapado, pero ahí se entiende porque en verdad es difícil por el viento y todo, está y por la iluminación, porque ahí ya es noche. Entonces, al estar con un paraguas, lamentablemente, y como la televisión es imagen, hubiese salido con la cara quemada, como se dice. Entonces, era imposible estar con un paraguas por beneficio del mono. Tiene que ahí Rafa Cavada ponerse y exponerse de esa manera. Pero hay un video en que lo comparan con Juan Carlos Bodoque. Porque hay un capítulo de 31 minutos en que Juan Carlos Bodoque hace escuchar el viento, no me acuerdo, fue muy en parodia también a los periodistas, y Rafa Cavada en esta, no sé si hace escuchar como el sonido de las piedras que venía por el gran torrente del
0: aparte
1: río.
0: Que son transmisiones tan paratónicas que de repente se caen estas cosas porque no hay más que contar.
1: No hay mucho más
0: y tenés que rellenar. Y yo creo que también está la presión. Yo creo que ahí los verdaderos culpables están ahí, donde está Alex.
1: Sí, concuerdo.
0: Ellos son los que dicen, sigue, el dale, rating sube.
1: Sí,
0: ahí
1: muestra,
0: están los culpables.
2: ¿Qué culpa tenemos?
1: Escuchemos el río, escuchemos cómo se manifiesta.
0: Claro,
1: no, es verdad.
0: Sí.
1: Es verdad.
3: Es que audiovisualmente, como dicen ustedes, ese es el mono.
1: Sí. Este es el mono. Sí, ahí, bueno, es un tema.
0: Pero distinto, Alex, no sé si estás de acuerdo, es meterse con la cuestión ahí hasta la cintura,
1: no,
0: el agua.
1: Como
0: ¿no?
1: Repening hizo eso.
3: Sí, claro. Eso, claro, ya es mucho.
0: Es como burlarse un poco también, ¿eh?
1: Sí. Sí. Bueno, y pasa también de que de repente uno como periodista estás con tus implementos, pero hay también algunas complicaciones en las que, bueno, te mojas más de la cuenta, te embarras más de la cuenta. Una vez me pasó que fortuitamente iba a una pauta, pero pasaron cosas en el camino y obviamente ocurre una situación noticiosa mucho más relevante y me obliga. Yo andaba con unas bucaneras. O sea, las mujeres que me estarán viendo, escuchando, sabrán la importancia de lo que es una bucanera para la mujer, ¿no? Que esta bota larga, que te estiliza y toda la onda. Y estaban nuevas. Y yo, claro, porque tenía que hacer una pauta muy muy entretenida, lúdica, qué sé yo. Entonces yo andaba con mi mejor outfit y me cambia rápidamente la pauta y me mandan a cubrir una situación de emergencia con una persona fallecida. Cambia totalmente el escenario. Y me tuve que ir a meter con mis bucaneras por el río Elqui, por la ribera del río Elqui, embarrada hasta las rodillas con Jaime, que te mando un saludo, Jaime Raúl, que
0: Rojas.
1: Obviamente Rojas, con su experiencia, él me vaticinó un poco el escenario que iba a ocurrir. Y claro, yo enterrada hasta las rodillas, Jaime con la cámara al hombro, los dos caminando para poder llegar hasta dónde estaba la noticia. Entonces, de repente, claro, uno dice, mira, yo salí así y me pilló la noticia y tuve que cambiar rápidamente y eso te significa quedar enterrado.
0: Murieron las bucaneras, ¿no?
1: Murieron. Debut y despedida. Estaban nuevas, te lo juro.
0: ¿Cómo salvar?
1: No, y aparte, pajarito nuevo, porque me pasó que era mi primera semana en TVN, porque ahí te pasan todos los zapatos y todo de seguridad, pero claro, como yo salí a una pauta muy soft, no llevé ni mis zapatitos de seguridad ni nada, y ahí tuve que sacrificar
0: la bucanera. Es parte de esa periodística. Esto enriquece. A mí me ha tocado cubrir cosas terribles, Rocío. Por suerte, siempre trae cámara, porque un tiempo estuvimos haciendo una, así como Jean Paul ahí facturaba con 13, y me tocó hacer una corresponsalía en Limaría TVN.
1: Ya.
0: A mí me tocaron pautas monstruosas, porque aparte, no quiero estigmatizar. Lamentablemente en Limaría ocurren hechos de sangre brutales. Yo estuve en uno que me cuesta recordarlo porque estaba mi hijo muy chico aparte.
1: Oh, okay.
0: Y es una pareja, hombre, que asesinó a la mujer, después se suicidó él. Y cuando nosotros llegamos andaba el niñito dando vuelta, un chico muy chico, crespito, muy parecido a mi hijo menor, que estaba con su polera blanca manchada.
2: ¡Ah, qué terrible!
0: Terrible. Disculpen que cuente esto, pero me van a censurar a lo mejor en YouTube, pero
1: no,
0: pues
1: es,
0: la verdad
1: es parte del trabajo.
0: Terrible. Es parte del trabajo y tuve que estar ahí. Y obviamente tenemos que tener los recuerdos correspondientes. Obviamente tuve que sacar cuña, ser mono, no, terrible.
2: Sí, hay cosas que de repente
0: y te quedan aquí, ¿eh? En
2: prensa son terribles. De hecho, yo no sé si fue lo mismo que te pasó a ti con el Jimmy, pero el escenario era un incendio cerca del faro, sector humedal, húmedo con el olor del incendio.
0: Humedal húmedo, me acordé del presidente Kass.
2: Falleció una persona indigente en ese incendio.
1: Oh,
2: y bueno, tú grabas el peritaje, pero como conceptualmente, digamos.
1: Claro,
2: no,
1: claro.
2: No,
1: uno no puede interferir tampoco.
2: Y no muestras la imagen porque tú sabes que eso no va a salir, eso es morbo y tampoco te
1: quieres ver. Pero pese a que uno lo ve igual.
2: Pero me tocó justo ver cómo uno de los PDI levantaba.
1: Es terrible.
0: Entiendo. Entendemos.
2: Se desprende. Y sabes que yo estuve por lo menos 3-4 meses sintiendo el aroma acá, pesadilla, dormía pésimo, andaba porque uno no está acostumbrado a eso, ¿cachai?
1: Sí.
2: Y fue de verdad horrible.
1: Impactante. Por eso también uno desde el oficio le dice a la gente, no se ría tanto. O sea, yo entiendo que claro, de repente dice, oye, pero mira, los periodistas están haciendo el ridículo ahí, mojándose y qué sé yo. Es nuestra pega, nos mandan, como bien decía Alex, el mono es lo que vende, uno estará a favor, en contra, tendrá su reparo, es totalmente válido, pero en este rol, de verdad que es importante que los periodistas estén en terreno, yo por eso me saco el sombrero por todo el equipo de TVN, Red Coquimbo, con la Maca, con el Yerko, con la Steffi, la Giselle, que las vi a las chicas, a Yerko también, desplegados en toda la región, y esa es la importancia también que cumple TVN, y la importancia que estén en la región, de que puedan desplegarse y llevar toda esta información, y de verdad, yo me saco el sombrero de los chicos ahí, con el barro, con situaciones muy fuertes, muy dolorosas para uno, se apaga la cámara y uno se va con todo eso y llega a la casa y de verdad cuesta sacarse el rol periodístico porque
0: a mí me pasó mucho y me acuerdo que en ese tiempo estaba casado, estaban mis hijos en la Florida, me acuerdo, estaba viendo, y fíjate que a mí me costó mucho eso cuando fue el estallido social, fíjate, porque tú ves muchas cosas.
1: Sí.
0: Uno ve muchas cosas. Más allá, yo no quiero hacer una interpretación política de nada. Ojo, esto estoy hablando desde la experiencia personal.
1: Desde la cobertura periodística.
0: Me tocó que me apedrearon. Me quitaron el celular. Tuve varias experiencias así bien, bien complejas que uno no evalúa porque eso es un momento especial tal vez del país. Pero en líneas generales, yo me acuerdo de haber llegado un día a la casa así con la carga negativa completa. Y lo único que necesitaba era que les dije, por favor, abrázame, porque lo único que necesito ahora, porque aparte teníamos un ritmo de trabajo aquí en Radio Guayacán, porque esto fue el 2019,
1: sí.
0: Fines de 2019, octubre de 2019, y estábamos, me acuerdo, con Carlos Ruiz, me acuerdo, trabajando, estaba Enrique Marcel también en esa época, el Diego Arias, estábamos todo ese grupo, y estábamos hasta tarde en las manifestaciones, que ojo, terminaban 10, 12 de la noche, y después al otro día a las 7 de la mañana. Ese era el tema. Estábamos todos los días trabajando con ese ritmo, imagínate. Estar todo el día acá, descansábamos un rato en la tarde, y después venía la manifestación de nuevo en la tarde, y jornada compleja y de cobertura hasta tarde. O sea, sí. Era terrible. Y ahí es donde uno entiende, y ojalá mucha gente entienda también la lógica del trabajo que hacemos nosotros.
1: Sí, y es por eso también tan importante que estén los equipos desplegados en terreno. Destacar ya que nos tenemos que empezar a despedir de esta edición especial, donde, bueno, analizamos obviamente la catástrofe desde el punto de vista político, también comunicacional. Seguimos conectados en torno a la ayuda que se va a estar desplegando, los centros de acopio, a través de Radio Guayacán, de Radio Monte Carlo y de Bla Podcast. Y por supuesto enviar mucho ánimo a la gente, fuerza, vamos a salir adelante, sin duda, es una tarea larga la de la reconstrucción, pero ya está llegando la ayuda, se están agilizando. Yo insisto y me saco el sombrero por los alcaldes de las 15 comunas de la región, porque todos han estado desplegados en terreno, trabajando, a los equipos municipales, de verdad, todo mi respeto, porque muchas veces, y esto, Dani, tú que también trabajaste en municipios, muchas veces se cuestiona tanto el trabajo del funcionario municipal, qué es el pituto, qué es el amigo,
2: qué se van temprano,
1: qué sacan la vuelta, pero de verdad el trabajo silencioso de los trabajadores municipales en este tipo de situaciones es vital.
0: Es vital, o sea, porque son el primer contacto con la comunidad. Sí. Aquí hay delegaciones municipales que tienen cerrado en la mugre, sí. En Tierras Blancas, en Tongoy, en Guanaquero, en el sector rural de Coquimbo, por ejemplo. Aquí, ¿para qué decir? La compañía, la Antena, los sectores rurales de La Serena. Entonces, claro, es un despliegue y tú tienes que estar absolutamente a disposición como funcionario municipal. Me ha tocado dos oportunidades ser funcionario, no vaya en Coquimbo, y fíjate que además hay un compromiso y se nota. La gente está cansada, sigue trabajando, porque hay turnos de todo. O sea, hay turnos para estar en la noche contestando el teléfono, hay turnos para salir a terreno, hay turnos para el rescate, para todos los municipios. Y sí. Todos se relumbran. Hoy día Carlos me contaba que se encontró con unos... Contigo, me parece.
4: Sí, fuimos...
0: Se encontraron con unos funcionarios municipales. Sí, y ahí están súper agotados. Están mucho tiempo trabajando. Sí.
1: Y que también dejan a sus familias, porque no es que la catástrofe nos golpea a unos y no a otros, es a todos, es a la región completa, pero pese a que ello está ahí la labor, y por eso yo lo destaco, porque muchas veces es fácil criticar y cuestionar y basurear los roles municipales de los trabajadores, pero de verdad aquí uno ve que hay vocación, que hay ganas, que es parte de su trabajo y que así lo han hecho. Así es que felicitaciones a todos los municipios, a los trabajadores, a sus alcaldes que han estado liderando, que han alzado la voz en pro de sus vecinos, que eso es lo más importante, porque son quienes ven y viven la realidad del día a día, que conocen su ruralidad, que conocen los lugares más alejados, y es por eso que, claro, de repente uno escucha las declaraciones del ministro Puduj y dice, no, si no hay gente aislada. Señor, si usted tan solo conociera claro, el territorio, sabría que sin duda va a haber gente aislada, no, porque claro, es cosa de recorrer las 15
0: y la
1: comunas.
0: La experiencia anterior, el Cruz de Cañas, se sabía, claro, todos los Tambillos, lo que pasó en varias partes, en Islón. Bueno, fíjate que Islón a mí me sorprendió un poco todavía, pero claro, la lluvia fue demasiada y arrasó con todo.
1: La
0: quebrada
1: de Santa Gracia, que hace cuánto tiempo no bajaba.
0: ¿Cuánto rato? Sí. Entonces, creo que se sabía. Entonces, como que desconocer eso por ganar un punto político que al final salió súper...
1: Trasquiladísimo.
0: Creo que...
1: Y eso es porque estás perdido.
0: No tiene ningún sentido. Yo creo que tienen que estar más concentrados en la emergencia, lo que hay que sacar ahora adelante, sobre todo el ministro de Vivienda, que va a tener una pega inconmensurable pos.
1: Sí, sí.
0: Entonces, no solamente ahora, pos va a tener una pega
1: de obras públicas también.
0: También. Todos.
2: Chiqui, bueno, llegó acá un video del portal La Serena 4, que yo creo que hay que investigar mañana, confirmarlo, porque obviamente esto sale en redes sociales, pero siempre hay que ir a la fuente y ver qué es lo que sucede. Pero dicen que acusa que bodegas de Senapred en Coquimbo estarían llenas de ayudas sin entrega a familia.
1: Y esa bodega debería estar.
2: Pero
1: hay imagen.
4: Así que no, con mi papá tenemos una impotencia enorme.
3: Dentro del reel tira unas imágenes de una bodega.
4: A ver, revisemos. Las autoridades, la municipalidad, sabiendo que estas imágenes son de una bodega que existe aquí en Coquimbo, es de Senapred. Y de hecho son dos bodegas llenas de colchones, llenas de comida, de agua, de palas, de todo lo que ustedes se imaginen, lo que se necesita en este estado de catástrofe que está pasando en la cuarta región. Y no se ha entregado nada. Yo soy hija de funcionarios en la PRED y juntos intentamos hacer una campaña para recolectar agua para la gente de Cruz de Caña, de Islón, de todos los que están aislados en este momento. Gestionamos poder conseguir esta ayuda y nos citaron a las 8 de la mañana a esta bodega y nos tuvieron hasta las 2 de la tarde ahí esperando, mientras más encima nosotros ayudábamos a recibir cosas que seguían llegando a la bodega para llenarse. Y aún así, no nos pasaron nada para la gente. Nada. Y netamente por un sistema de burocracia.
2: Hay que investigar. Ahora, puede ser de que esto también se está esperando, digamos, para quién se va a distribuir, porque eso también es importante. No es que uno pueda llegar... no. O sea, yo estoy hablando a priori, sin saber, pero no es llegar y distribuir no, sin saber. O sea, primero se tiene la información, se dice, este es el sector más afectado, se puede llegar a este lugar, hay mejor conectividad y vamos a entregar ayuda, pero bueno, acá...
0: Sí. Aparte, si hay recursos públicos, Jean-Paul, Rocío, es súper delicado entregar, porque tiene que haber un acta, tiene que firmar, súper engorroso. Todo el tema, porque es así, porque son recursos de todos al final. Y
1: es burocrático, que estar como ahí lo dice, es burocrático, pero tiene una justificación.
0: Sí, porque después cae la Contraloría, oye, ¿por qué usted entregó esto? ¿Cuánto entregó? Es un tema, no es,
2: y ese,
0: no es fácil.
2: Claro, y ese gasto, ¿por qué se hizo? ¿Y dónde está el comprobante? ¿Y a quién se lo entregó?
0: Es un tema.
1: Exacto. Después todos los días. Después de Dorothy cae con todo el peso de la ley. Todo. Oigan, por eso hacer el llamado a que la gente vaya a los centros de acopio que están oficializados por los municipios, por ejemplo, en el caso del municipio de La Serena, en el Estadio La Portada, en el caso del municipio de Coquimbo, en...
0: La explanada, entiendo, del edificio consistorial Videla 1112 y en la oficina de la juventud Melgalejo, no sé cuánto, pero al lado de la plaza.
2: Ya. ¡Qué memoria, viejo!
1: Perfecto. también recuerden que los clubes deportivos, tanto Coquimbo Unido, está con su campaña de ir en ayuda a toda la gente de la región. Hoy hasta las 19 horas estuvieron en el complejo deportivo Las Rosas. Mañana lo más probable es que ya se informe, no sé si ya se ha informado, pero la sede del club en el sector del Llano se iba a habilitar también para que la gente fuera a entregar toda su colaboración. Hablamos de alimentos no perecibles, insumos de higiene, agua de todo tipo, ropa también estaban recepcionando. Y en el caso de Club Deportes La Serena, tiene su sede, su oficina ahí en Paseo Balmaceda, también estaban recibiendo donaciones. Y bueno, yo insisto, estar ahí informándose con los canales oficiales de los municipios para poder canalizar la ayuda, porque ellos también tienen los nexos directos para que se pueda agilizar, para que la gente que requiera de ayuda, de todo tipo de víveres o lo que se requiera, también lo canalice a través de los municipios.
0: Oye, yo no sé si ya por alcanzamos, pero estaba viendo lo que han recopilado, estaba viendo la cuenta de internet de Coquimbo Unido, una cantidad de cosas que llegaron a Coquimbo, increíble la convocatoria que
1: mucho,
0: tiene.
1: Mucho, sí. Bueno, increíble. Es que yo te decía, hoy nosotros llegamos a eso de las 11 de la mañana.
2: Hasta Copa llegaron ahí.
1: Sí. Mira, ahí está el barbón. Fíjate que nosotros llegamos a eso de las 11:30 al complejo deportivo Las Rosas, donde se podía ingresar expedito. Los jugadores recién habían terminado de entrenar, pero ya había gente. Y la gente, fíjate que no solo iban por la foto, no, iban, entregaban y se iban. Porque claro, uno dice, pero es que está el enganche de los jugadores de la Copa, que a mí me parece perfecto y está súper bien, y valoro mucho que los jugadores hayan querido estar ahí, hayan ellos mismos, se hayan puesto a descargar y a colaborar con eso. Pero claro, la gente iba, se sacaba la foto, compartía con sus ídolos, con el mismo técnico, y mira, fíjate que es muchísima la ayuda, durante todo el día estuvieron, así es que bueno, qué bueno que se haya logrado felicitar a los clubes también que están dispuestos. Recuerden que el partido de Coquimbo Unido, que era este sábado a las 15 horas en el Estadio Francisco Sánchez Rumoroso, se suspendió por determinación de la delegación presidencial, porque estamos en un estado de excepción constitucional, de catástrofe, y es por eso que no se puede llevar a cabo este tipo de eventos deportivos, se va a reagendar. Y porque además, bueno, los jugadores no tienen agua en sus casas, tampoco tienen agua en el complejo deportivo Las Rosas, o sea, están entrenando igual porque obviamente por un tema de trabajo y de training no pueden dejar de entrenar, pero Hernán Caputo se reía un tanto también conmigo y me decía, oye, nuestro trabajo es de contacto, es de físico, estamos sudados y no nos podemos bañar.
0: No se puede dar por presa.
1: No.
2: Oye, podríamos iniciar una campaña.
1: Lo otro que no se podía, o sea, no tienen agua para hidratarse. O sea, la tienen ahí racionada. Pero no es que, oye, voy y saco una botella porque estoy muerto de calor porque fue muy exigente el entrenamiento. No se podía.
2: Podríamos iniciar una campaña aquí. Acá en los tres medios, Guayacán, Monte Carlo y Bla. Y si usted se quiere sacar una foto
0: con Rocío Barraza.
2: Con Rocío Barraza, sí, porque no creo que se quiera sacar una foto.
0: Oye,
2: conmigo.
0: Van a llegar varios, ¿eh? Conozco a varios.
2: Y ahí trae su ayuda, se trae foto y después la destruye.
0: Conozco a varios que harían eso, ¿eh?
1: Claro. Pero, no, en serio. Una foto conmigo.
2: ¿Sabes qué? Podríamos tener
0: un listado aquí.
2: Rocío, ¿usted qué dice?
1: Ni un problema. Si en pro de ayudar a la gente, no hay problema.
2: Oye, mira, ahí quiere decir algo el gerente de la radio.
1: El jefe. Llegó el jefe.
2: Ah, dice que no quiere hablar.
1: Oye, ahí está también...
2: ¿Qué cosa dice?
1: ¿Qué dice?
5: Invitarlos a que participen, a los que vengan a hacer su donación.
1: Invitarlos a que participen. Pues los podemos entrevistar, no hay problema. Oye, centro de acopio, ahí está la información de Deportes La Serena. A ver si me pueden agrandar un poquito la imagen. Yo estoy silente.
2: Centro de acopio Granate, tienda Granate, Mall Paseo Balmaceda, segundo piso, desde el miércoles 22 de julio, desde las 10:30 hasta las 19:30 horas.
1: Bien, ahí está entonces en la tienda Granate, Paseo Balmaceda, segundo piso. Están recibiendo agüita embotellada, alimentos no perecibles, útiles de aseo, alimentos para mascotas, ojo con aquello también, mucho perrito, gato que también se ha visto damnificado, ropa interior nueva, calcetines en tallas grandes y pañales para niños y para adultos.
0: Muy, muy bien.
1: Bien. Eso, perfecto. Tallas grandes, dice el Dani. Tallas grandes. Oye, como siempre, un gusto compartir con ustedes. Nos tenemos que empezar a ver.
2: Igualmente, compañera. Oye, ha sido un día de transmisiones.
1: No hemos parado.
2: La tarde. Oye, el señor Silva, a las 7 de la mañana.
0: Todo el día acá voy a pedir un bono al señor Lolelali ahora, en este instante. Bono lo desplazo públicamente.
1: ¿Desde qué horario?
0: Ha sido linda esta experiencia del podcast.
2: Ahí está. Ahí está el responsable.
0: Necesitamos un bono.
1: Oye, ¿desde qué hora estás?
0: Desde las 7 de la mañana acá. Me levanté a las 6, ¿no? Sí, porque estaba todo el día.
2: Bueno, o mañana sea... igual.
1: Y mañana otra vez.
0: Por culpa de los amurrados, no, mañana. Sigamos.
2: ¡Oh! Empezaron los dardos. Y viste el dedo. El dedo de Lagos, dijo
1: él. Es verdad que fuiste
2: Lagos. Sí, su dardo.
1: Oye, nos vamos a saludar también. Saludar a, mira, funcionarios municipales que nos están viendo, saludos y nos están escuchando, saludos chicos, ahí David Videla,
0: David, un gusto, saludos para Adriana, su pareja, que es muy amiga,
1: linda la
0: colega,
2: cabros,
1: la mejor. Oye, nos vamos, chao, que tengan una buena noche, ánimo, fuerza a toda la región de Coquimbo, vamos a salir adelante, aquí estamos como Radio Guayacán, Radio Monte Carlo y Bla Podcast para llevar la información y por supuesto colaborar y contribuir en que toda la región se reconstruya. Gracias, Jean-Paul.
2: No, gracias, compañera, por la invitación, por aguantarme. porque no, he estado bañándome con olla 4 días. Así que, pero ya lo dije, me siento como un lord. Me falta acá el corbatín porque me he estado bañando con agua benedictino. Sí, claro, no cualquier agua.
1: Estás bañándote con agua poderosa.
2: Así es.
1: Eso es lo importante. Alex García, como siempre, muchas gracias ahí en los controles al 100%. Y querido Daniel, que por me sacó el sombrero. Tremendo trabajo el que han realizado ustedes en Radio Guayacán.
0: Mañana a las 7 nos encontramos en Ciudad Despierta.
1: Buenísimo.
0: Porque dijeron que volvíamos a Ciudad Despierta.
1: Volvemos. Mañana ya programación normal en Radio Guayacán, pero obviamente con toda la contingencia. Nos vamos. Que esté muy bien. Chao.

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6: Son las 20 horas y 28 minutos.
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6: Son las 20 horas y 36 minutos.
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6: Son las 20 horas y 39 minutos.
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10: Son las 21 horas y 5 minutos.
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8: Son las 21 horas y 35 minutos.
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1: Son las 22 horas y 3 minutos.
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2: Son las 22 horas y 39 minutos.
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12: Son las 23 horas y 2 minutos.
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1: Son las 23 horas y 33 minutos.
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14: Es la hora 0:06.
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6: Es la hora 0:33.
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1: Es la 1:03 a.m.
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0: Es la 1:15 a.m.
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5: Es la 1:33 a.m.
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9: Son las 2 de la madrugada y 6 minutos.
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8: Son las 2 de la madrugada y 32 minutos.
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2: Son las 3 de la madrugada y 3 minutos.
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0: Son las 3 de la madrugada y 15 minutos.
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6: Son las 3 de la madrugada y 34 minutos.
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0: Son las 3 de la madrugada y 45 minutos.
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1: Son las 4 de la madrugada y 4 minutos.
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0: Son las 4 de la madrugada y 19 minutos.
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4: Son las 4 de la madrugada y 33 minutos.
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0: Son las 4 de la madrugada y 48 minutos.
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9: Son las 5 de la madrugada y 4 minutos.
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0: Son las 5 de la madrugada y 17 minutos.
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8: Son las 5 de la madrugada y 35 minutos.
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14: Son las 6 de la mañana y 3 minutos.
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0: Son las 6 de la mañana y 12 minutos.
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8: Son las 6 de la mañana y 34 minutos.
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8: Son las 6 de la mañana y 35 minutos.

0: Son las 6 de la mañana y 43 minutos.
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0: Son las 6 de la mañana y 47 minutos.
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2: Son las 7 de la mañana y 2 minutos.
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0: ¿Cómo están, amigos? Bienvenidos a esta Ciudad Despierta, 7 de la mañana con 20 minutos, 7 de la mañana con 20 minutos. Ahora sí, estamos de vuelta ya con Ciudad Despierta en minutos. Ya nomás comenzamos también nuestra transmisión de YouTube para que ustedes también puedan tener imagen y sonido. Yo les cuento estamos pasando todavía esta emergencia y usted también me puede llamar al 58535252. Voy a ir revisando todos los mensajes porque nos quedaron muchos pendientes ayer en la transmisión especial que hicimos junto a Bla Producciones. Por ejemplo, a ver, voy a ir revisando a poco mensajes de ustedes de inmediato. María Pastel aquí me está escribiendo a esta hora de la mañana un mensaje bien largo, voy a tratar de resumir. Me está pidiendo imagen. Ah, ya. Esto es una producción interna. Vamos a ver si después podemos entregar alguna información. Porque han quedado, como les digo, muchos mensajes pendientes. Voy aquí con un audio. Escuchamos de inmediato al auditor que a esta hora está absolutamente conectado. Y vamos a entregar de inmediato el audio, escuchamos. Ya, vamos a ver cómo solucionamos este inconveniente técnico para poder escuchar a las personas que nos están mandando los mensajes a esta hora de la mañana. Ahora sí lo vamos a escuchar en Ciudad Despierta.
1: Buenas noches, no sé si acaso se han enterado sobre esa noticia, sobre unas bodegas que hay acá que son del municipio, que está corriendo por las redes sociales, que están llenas de ayuda y no han repartido nada y la gente está sin agua, estamos sin alimentos, estamos sin agua, sin ni una cosa.
0: Hay que tener ojo con esa información porque se suponía que era una bodega de Senapred y la verdad no hay nada confirmado en ese sentido. Aquí por ejemplo Jorge nos dice que las dudas que tenemos ante la lentitud y la capacidad de respuesta del gobierno. Además, acá me mandan un video, dice, bueno, en el terminal de Copiapó, mira, esto era anoche en la madrugada, por acá Seba me manda este mensaje que dice que en el terminal de Copiapó, Sigbus aún nos tiene hace 3 noches en el terminal de Copiapó. Claro, el problema es que no pueden pasar, el problema es el camino. Ojo, la ruta La Serena-Vallenar está absolutamente bloqueada y eso va a ser un problema importante para distintas jornadas, muchachos. Hay que tener ojo, si va a viajar hacia acá, evítelo hasta el momento porque todavía la ruta está bloqueada. Voy a ver si tenemos ya confirmación de y actualización de la empresa, de las empresas o del MOB respecto a la ruta 5 de La Serena-Vallenar. Ese es el gran problema que tenemos ahora. Por acá estamos recibiendo Fernanda Flores, quería saber si podía enviarles videos para que sea visible el daño que se efectuó el temporal en el Cajón del Romero. Mira, todavía nos siguen llegando videos del sector de El Cajón del Romero, personas que están, creo, aún aisladas, y vamos a enviarle estos videos a nuestro amigo Gualberto Godoy, te voy a enviar unos videos del Cajón del Romero, personas que están, como insisto, todavía aisladas y que tienen bastantes problemas, así que ahí vamos a entregar esta información importante cuando ya son las 7 de la mañana con 24 minutos. Nos están llegando al 58535252. Voy actualizando de a poco sus mensajes. Muchos que quedaron de ayer, otros que están un poquito descontextualizados. Mira, Walter Muñoz me manda un mensaje. Lo vamos a enviar también ahí al WhatsApp, bueno, al WhatsApp de producción, para que podamos establecer esa información. Tú me avisas cuando ya estemos listos con esos videos al aire. Escuchemos a Walter Muñoz, escuchemos.
2: Voy a dejar este audio para hacer una denuncia aquí en la ciudad de Coquimbo, en el terminal de Coquimbo. Está llegando todas las aguas servidas de que están haciendo la limpieza de los alcantarillados. Me gustaría, si tienen algún periodista, que venga a darse una vuelta. Vieran el olor que está dejando aquí en el terminal. Los que trabajábamos en el terminal estamos recibiendo todos los malos olores, todas las hediondeces las están dejando para nosotros aquí en el terminal. Yo no sé que no hay una fiscalización para que alguien haga algo sobre esto. ¿Cómo aguantan que ellos tiren la agua servida, las tiren a la calle para que todos nosotros, la gente que trabajamos en el terminal, los pasajeros que llegan del buses, que están llegando de Santiago a Coquimbo, se encuentren con este desagradable olor? Me gustaría, si tienen a alguien, pueden darse una vueltecita acá al terminal y se van a dar cuenta. Muchas gracias, que tengan buen día, nos estamos viendo.
0: Gracias, Walter Muñoz. Sabemos que él trabaja de noche, por lo tanto nos entregó esta información, audios que todavía están absolutamente vigentes. Hay una máquina que se vuelca en el Bahén de Punitaqui, pertenece a la Municipalidad de Punitaqui, se encontraba realizando labores de despeje durante el pasado miércoles. Estoy escuchando, bueno, disculpa, internamente ahí parece que está la pausa, algo ahí que está sonando hasta ahora de la mañana. El operador de la máquina fue trasladado al CEFAM de Punitaqui, ¿ya?
3: Así es.
0: Vamos a escuchar este audio que nos llega al WhatsApp 5853-5252, más 59-5853-5252. Ahí está la imagen ahora en pantalla, estamos en el YouTube. Es la de Walter Muñoz, que nos decía que están llegando aguas servidas al terminal de Coquimbo. La anterior, Gualo, es la del Cajón del Romero, la pasamos después de escuchar este audio del volcamiento de esta máquina de la Municipalidad de Punitaqui, que se encontraba realizando labores de despeje ayer y que se volcó lamentablemente realizando estas labores. Escuchemos.
3: Efectivamente, por presencia de mucho barro en la calzada, están pasando los camiones de alto tonelaje, pero también se colaron algunos vehículos menores en dirección a Vallenar, de Copiapó a Vallenar. Y efectivamente sí, hay un siniestro ahí que involucra a un camión que se digerió y un vehículo que también chocó, no sé si con el camión o se fue solo, producto del lodo que hay ahí. Está muy inestable la zona en ese paso.
0: O sea, ahí tenemos otro accidente, interrumpió el tránsito, recordemos, hacia entre La Serena y Vallenar. Hay un accidente que involucró un vehículo y un camión. El camión estaba incendiado. Esta información que ocurre anoche y que nos queda acá de el WhatsApp de Guayacán. Hay un reporte que está acá, que lo vamos a reenviar, Gualo, que está en una publicación de una red social, en Instagram particularmente, así que podemos ahí tal vez revisarlo, para que podamos ver. Y ahí anteriormente, después también están los del Cajón del Romero, que también podemos revisar porque la gente está ahí enviándonos mensajes. Marcelo nos escribe a esta hora, nos dice: buen día, el agua llegando al sector del santuario de Peñuelas. Esto imagino que tiene que ser alguna quebrada la que está afectando. Por favor, avísame, Marcelo, te estoy escuchando hasta ahora, mándame el mensaje para aclararme bien y especificar lo que me estás explicando en ese mensaje. 5853-5252, usted se puede comunicar de manera directa a nuestro WhatsApp y va a estar absolutamente conectado con esta ciudad despierta ya a esta hora de la mañana. No tenemos suministro agotable en gran parte de la conurbación La Serena Coquimbo, también Ovalle tiene problemas con el abastecimiento de agua potable, aparte de ello, estamos teniendo problemas de suministro eléctrico en varios puntos, ya lo vamos a ir ratificando, de la región de Coquimbo. Así que para que ustedes también tengan información absolutamente de primera fuente. 5853-5252, nuestro WhatsApp. Ahí está el Cajón de Romero, ¿no es cierto, Gualo? ¿Sí? Ahí está. Sector que todavía está aislado, que tiene algunos problemas de varios problemas de conectividad. Y vamos a estar reforzando, por supuesto, esa información durante esta jornada. Vamos a ir de inmediato a la pausa comercial. Aquí, antes que meterme, disculpe, Gualo, voy de inmediato. El agua potable por las llaves en el sector JJ Pérez con el amanecer está volviendo, dice. Mira, el agua potable está, eso era, en el sector JJ Pérez con el amanecer o sector Santiago de Peñuelas, está volviendo el agua, ¿ya? Buena noticia. Buena noticia. ¿Acá tenemos agua? Usted tiene agua. Estoy en el sector aquí, usted vive en el sector de calle González Videla con la Higuera. También está volviendo. ¿Aquí la radio volvió? Ah, ya. El problema es que la radio no volvió, me dice Gualo. Saludo Gualo, ¿eh? Disculpe, no lo había saludado al aire. Son noticias que están surgiendo a esta hora. Buena noticia que empieza a volver el agua, al menos en algunos sectores, ¿eh? Ese es el de allí, el del terminal de buses, el video en nuestro YouTube, para que usted lo pueda seguir. Donde vemos la afectación de ese terminal, y nos decía Walter que lamentablemente hay aguas servidas ahí en el sector. Eso es absolutamente lamentable. Estamos de vuelta ya con más informaciones en esta ciudad despierta, especial de emergencia, hay que decirlo, porque todavía tenemos alerta sanitaria, tenemos un decreto vigente de una excepcionalidad constitucional de zona de catástrofe. Por lo tanto, no se vaya de nuestra sintonía. Estamos de vuelta de inmediato.

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5: Son las 7 de la mañana y 32 minutos.
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0: ellos están escuchando, ¿no?
1: Estamos de vuelta a Ciudad Despierta, pero claro, esta es una Ciudad Despierta especial para todos porque es un programa, sigue siendo un programa especial porque estamos con alerta sanitaria, un decreto de excepción constitucional por catástrofe y son las 7 de la mañana con 37 minutos. Por fin, don Carlos Ruiz, ese reloj está bueno. Marcelo me decía, buen día, caballeros. En Puertas del Mar también está llegando el agua, muy poca y algo turbia, pero está llegando. También recordemos que, esto es Alejandro, Marcelo me decía que en el santuario de Peñuelas, ahí en el sector de JJ Pérez con Villa Amanecer, también está llegando el agua. Me imagino que está llegando poquita, turbia, pero un avance tenemos, Carlos Ruiz, hasta ahora de la mañana. ¿Cómo está? Muy buen día.
2: Buen día, Daniel.
1: Jornadas difíciles.
2: Jornadas difíciles, duras, en que sabemos que la población ha sufrido muchísimo, no solo con el embate de la lluvia, ¿cierto?, que fue el efecto inmediato, las anegaciones, las alteraciones de los cauces de los ríos. Estamos lamentando 6 personas fallecidas, pero además hoy día estamos soportando una situación sanitaria compleja, muy compleja, y que nos mantiene a todos en una situación de alerta, en una situación que pocas veces habíamos visto. Habíamos tenido situaciones de cortes de agua el año 2017, por ejemplo, que también se cortó el suministro de agua potable, pero esta vez los días al parecer van a ser mucho más de lo que fue en esa ocasión, así que le mandamos aquí un fuerte abrazo a toda la gente que ha sufrido con este temporal, ¿eh?
1: Totalmente, le mandamos un tremendo abrazo a todo el mundo.
2: Oiga, como siempre quiero advertir a la gente de las condiciones del tránsito. Hay muchos semáforos que no están funcionando, particularmente en la Ruta 5, en Guangualí, en Avenida El Sauce, en el sector de 465.
1: Avenida El Sauce, Coquimbo, empiece por el viaje. Avenida El Sauce no hay.
2: No, Avenida El Sauce sí está funcionando. El que viene después, Los Clarines, no está funcionando, ya. Y el otro que no está funcionando es acá en Guangualí con Ruta 5.
1: Ya.
2: Entonces hay precaución, y además precaución porque hay mucho barro en algunas partes. Por ejemplo, yo ayer cuando me retiré de la radio, a eso de las, hay que decir, como a las 10 de la noche, ¿no?, bajé por Cuatro Esquinas, está sin luz, hay una parte que está sin luz, es peligroso, y además hay unos tremendos forados en Cuatro Esquinas.
1: Forados.
2: Está con barreras, está señalizado.
1: Ya.
2: Pero está súper peligroso.
1: ¿Ahí con la Ruta 5?
2: ¿O es
1: la
2: Ruta 5? No. Entre Balmaceda y la Ruta 5, cuando
1: ya,
2: tú bajas o subes...
1: Es que porque se llenó de agua.
2: Se llenó de agua. Entonces, en ese sector de... cuando tú bajas por Cuatro Esquinas y llegas a Avenida El Santo, ¿sí?, si no me equivoco, ahí hay un forado gigante. Entonces, ahí está cortado...
1: No, el sector donde hayan reparado, ¿no? De Cuatro Esquinas.
2: Un poquito más abajo. Ahí hay un forado gigante. Ya. Después tú sigues avanzando. Sí, es que no soportó la cantidad de agua.
1: Sí,
2: más abajo también está bloqueado en la parte del centro de la ruta. Entonces hay que esquivar ahí esos forados gigantes. Y mucha precaución, porque a mí me pasó que cuando tuve que salir con lluvia, pasé por un hoyo que no se veía y pinché una.
1: Y pinchó rueda.
2: Pinché rueda.
1: Entonces, ¿A dónde pinchó rueda más o menos?
2: En la Avenida El Sauce. Avenida El Sauce con la Azucena.
1: Justo ya llegando.
2: No, iba saliendo.
1: Ahí iba saliendo.
2: Tuve que devolver. Ya. Así que manejan con precaución porque hay algunas personas que lo hacen a mucha velocidad y todavía hay mucha gravilla, hay mucho material en desecho que está en las calles. Oye, y bueno, invitar a la gente como siempre a comentar al más 569-5853-5252.
1: Eso te decía, porque
2: que nos comentes si está escuchando la radio, porque yo venía en el auto y no pude sintonizar la radio.
1: Algo pasó ahí, pero
2: al menos el 98.9, si lo están escuchando por aire, que nos manden un mensaje.
1: Mira, por lo menos Marcelo y Alejandro me mandaron un mensaje. Yo no sé si estarán viéndolo por YouTube o estarán específicamente están
2: con la señal de aire.
1: Con la señal de aire, claro. El 98.9. Y eso es importante tenerlo en cuenta porque ayer, y esto nos contó nuestro jefe, nuestro director general, Orel Ali, que estuvo ayer en el cerro, hubo un trabajo bien importante, Carlos, de remoción de escombros, remoción de piedras gigantes. Me mostró algunos videos que eran realmente increíbles, Carlos, de el sector del cerro donde están las antenas, para explicarle al público, donde las antenas que transmiten. Había mucha radio caída, aparte, Carlos, era el tema. La mayoría de las radios estaban caídas. Nosotros seguíamos funcionando con un sistema de emergencia que tiene una potencia más reducida. Ojo, eso también afecta un poco la potencia. Porque nosotros insistíamos en la gente que nos sigue, que lo haga a través del YouTube, que lo haga a través de las cuentas.
2: En lo posible.
1: Claro. en lo posible, de las cuales no vaya manejando y viendo el YouTube, pero puede estar en su casa, ponerle la tele o ponerlo ahí.
2: Pero muchas veces, por ejemplo, puedes poner el teléfono conectado al sistema del auto, ¿cierto? Y escuchar la señal online. No necesariamente ir viéndolo por YouTube.
1: Aquí me dice Marcelo con algo de ruido, pero no se escucha al aire.
2: Ah, ya, qué bueno.
1: Muchas gracias, Marcelo. Se escucha muy mal al aire y sí, está el sistema de emergencia. Va a cambiar ahora, porque ahora el problema de la planta del cerro, muchachos, es que va a volver ahora. Ese es el gran problema. Vuelve ahora y va a comenzar su funcionamiento. Ahora los veo por YouTube, me dice Alejandro, pero en el auto la señal no va muy bien. Ah, sí, justamente. Tuve que conectar la app. Ah, perfecta, la app estaba funcionando perfecto. Perfecto.
2: Eso es una buena idea, conectar la app al teléfono.
1: Yo no tenía idea que teníamos app, te juro.
2: Sí. Pero igual, hay, por ejemplo, no sé, emisora.cl, estamos ahí también, ahí nos claro. pueden buscar la misma señal de la página. Tiene nuestra señal.
1: Tiene toda razón.
2: En vivo, así que ahí nos pueden escuchar un poco mejor, ¿ah? Porque la señal de aire. Le damos la disculpa del caso, pero estamos con un sistema de emergencia, con un generador más pequeño, porque se cayeron todas las antenas de Cerro Grande, se cayeron antenas también de telefonía celular.
1: Exacto.
2: Entonces, por eso también ha habido gente que ha tenido un poco de problemas de señal de internet.
1: Ayer se despejó el camino hacia el cerro para poder arreglar
2: eso.
1: Pero hoy día, recién, CGE iba a reponer el servicio de electricidad a las 6 de la mañana. Vamos a ver, porque estoy ahí en contacto con Lorena Lee para ver si me puede entregar esa información.
2: Sí, lo que pasa es que se cortó la señal de se cortó la electricidad en el Cerro Grande, donde están todas las antenas de televisión. De hecho, en un momento estuvieron todos los canales caídos.
1: Sí.
2: Y las antenas de celular tienen unas baterías de respaldo. Y esas baterías, cuando se empiezan a agotar, obviamente dejan de transmitir las antenas y quedan. Va reduciendo el número de antenas y eso va reduciendo la capacidad de la señal de internet de poder llegar con 5G. Yo, por ejemplo, había un momento en que tenía 4G solamente.
1: Claro.
2: Y eso tiene que ver un poco con eso, con que las baterías se van agotando su energía. Esto ya debería solucionarse. Estamos volviendo de a poco a la normalidad después de estas tremendas lluvias que han azotado la región. Y yo quería hacer un punto ahí también, ¿eh? Porque esta situación ha habido muchas críticas, ¿cierto? Particularmente de los alcaldes, pero también de los gobernadores. Hay un respaldo al gobernador Cristóbal Juliá, que recordemos que él también fue muy crítico de la visita de los ministros, por ejemplo. Él dijo que lo había visto, que se andaban sacando fotos, pero que en lo concreto no había mucha ayuda. Y le respondió el ministro Poduje. El ministro Poduje después tuvo que responderle a los gobernadores que respaldaron al gobernador Cristóbal Juliá. En esta lógica del ministro Poduje de hacer videos polémicos, andar respondiendo a los parlamentarios y de poca calle, porque él dice, no, si estuvimos en terreno, claro, estuvo en terreno 2 días, que fue el tiempo que estuvo acá.
1: Dijo,
2: recorrimos toda la zona. Yo no sé si habrá recorrido, no sé, la zona de Coquimbo afectada, porque aparte de estar en Sindempar, no sé qué otra parte de Coquimbo visitó. Entonces, lo que uno menos espera de las autoridades es polemizar, ¿cierto?
1: Claro.
2: Y que no se entienda que el solicitar ayuda, como lo hizo la alcaldesa Daniela Norambuena, como lo hicieron los alcaldes de Coquimbo, no es con el intento de polemizar, sino que era de hacer ver que estábamos en una situación muy compleja y que para ser el gobierno todavía no la visualizaba. Yo recuerdo muy bien al ministro Interior, Claudio Alvarado, cuando le estaban pidiendo decreto de emergencia, él decía, no, con los recursos que hay es suficiente. No. Y al otro día se decretó estado de catástrofe. Entonces, me pareció ahí que hubo un mal manejo y este no va a ser el primer temporal, creo yo, ojalá que no, pero vamos a tener un año lluvioso. El fenómeno del Niño llegó, como decimos muy chileno, con patada volada, la primera gran lluvia y fue lo que estamos viviendo ahora.
1: Es impresionante. Y este famoso Niño Godzilla. Quiero complementar el comentario, pero quiero hacer el paréntesis para no quedarme atrasado con los mensajes de nuestro auditorio. Te mandan saludos, Alejandro.
2: Muchas gracias.
1: Felicitaciones por la cobertura, tremendo trabajo en terreno. Así es, este hombre salió a terreno. Carito me dice, buen día, yo los escucho por Radio... Radio Garden.
2: Radio Garden. También nos pueden escuchar por ahí, Radio Garden.
1: Perfecto. Yo, bueno, ayer me tocó hacer un tren largo, me tocó hasta jornada al aire. Había estado mucho en producción detrás de micrófono, pero creo que... Ayer analizaba también con Rocío Barraza y Jean-Paul Favre en esta producción conjunta que hacemos con Blas en la noche, que tuvimos tiempo un poco de reposar y decir, oye, pongamos las cartas sobre la mesa y empecemos a analizar todo. Claro, yo creo que hay dos puntos o dos áreas, Carlos, que son sumamente importantes. Primero, la gestión del gobierno, la tardía gestión o la tardía reacción del gobierno, porque había una planificación de los alcaldes, incluso nosotros decíamos que habían estado la semana antepasada, no la pasada, porque la pasada fue, digamos, hablemos ya del comienzo del temporal, pero
2: al menos una semana antes del temporal.
1: Una semana antes del temporal, los alcaldes ya estaban con Cori, estaban activando todo eso. Después, ocurre que hay una reunión con los alcaldes un día lunes, de la semana pasada, donde hay problemas de conexión, ningún alcalde entiende nada, y están todos indignados.
2: Un desastre. Decía,
1: un desastre, una reunión realmente que... se puede haber evitado, se puede haber hecho presencial, decían y todo, y surgieron todos los reclamos. Después se hace el cogito el otro día, adelantando porque lo tenían para el miércoles. Y eso es efectivo, nosotros comprobamos, ahí hubo presiones, ojo, de distintas partes de la delegación presidencial diciendo que no, que eso era mentira. Nosotros lo comprobamos con dos seremis que me dijeron, no, si tengo cogito el miércoles. Y después, el mismo martes, dice, no, lo adelantaron. Me lo confirmaron. Y bueno, yo no puedo poner en evidencia porque son fuentes que me están entregando información que no puedo revelar, que es parte también de la legislación que nos protege como periodistas. Pero lo tenían planificado para el miércoles, el día que empezaba la lluvia. Entonces yo decía, ¿qué pasa? ¿Y cuál es la organización que tiene el COGRIT? Porque esto es formal, porque había mucha discusión cuando te dijo el delegado, no, esto no es COGRIT. Si efectivamente no es COGRIT. El COGRIT es una organización que dirige el delegado presidencial con la Secretaría Ejecutiva del... director regional de SENAPRED. Se invita al gobernador por deferencia, porque obviamente es la primera autoridad en la región y elegida democráticamente. Uh-huh. Y él dejó de participar, ojo, esto es COVID, y lo dijo así abiertamente, que había mandado un representante porque se perdía el tiempo, decía. Y en esta mesa, ¿qué es lo importante, creo yo? Están los seremis más relacionados, MOB, vivienda, está salud, seguridad, salud,
2: educación,
1: etcétera, educación. Pero además están todas las Fuerzas Armadas. Están los mandos militares de acá de la región, está la Armada, está el Ejército, está Carabineros, está la PDI, que son fuerzas policiales en realidad, y además las empresas sanitarias y la empresa CGE, tiene un representante, y bomberos también tienen, claro, un enlace.
2: Sí.
1: Entonces, ese es el momento donde planificar el desastre que tenemos con el agua hoy día. Y ahí yo siento que faltó gestión. Y lo segundo, el tema de comunicación.

0: cifras concretas. Se habla de las intenciones. Estamos trabajando, sí, estamos haciendo esto, estamos desplegando terreno, pero ya, ¿pero qué se está haciendo? ¿Cuánta ayuda se ha entregado?
1: ¿Cuántos
0: caminos se despejaron?
1: ¿Cuánto personal de ejército está trabajando en las
0: calles? ¿Cuántos militares hay? ¿Cuál es la ayuda concreta para, no sé, para los albergados? Entonces, más allá de estamos trabajando, sí, que como lógico, uno sentía que no había nada concreto que poder comunicar. Uno entiende que efectivamente estamos en una situación de crisis, pero en estos momentos es fundamental la información clara y lo más, ojalá, aterrizada a cifra. Y claro, eso uno echa en falta.
1: No, absolutamente. Y todo este problema que no tiene una reacción inmediata por parte del gobierno, tiene 6 fallecidos, y yo creo que los alcaldes están indignados por eso. Los alcaldes están molestos porque se podían haber evitado estas muertes. Si nosotros hubiésemos tenido un decreto de catástrofe anterior, quizás cuando a lo mejor el presidente iba a venir en primera instancia, que también fue otro paso en falso, que lo comentamos ayer, a lo mejor si hubiéramos tenido un decreto de catástrofe o excepcionalidad constitucional, como lo quieran llamar, de verdad hubiésemos evitado que esas personas perdieran la vida producto de esto. Son 6 personas en la región, 3 en el país. Entonces, es muy grave.
0: El tema del estado de catástrofe no es solamente un que se firme un papel y aquí se va a solucionar todo, sí, porque también escuché eso. Oye, ¿cuál es la diferencia? Si ya estamos desplegados, si estamos en emergencia, estamos trabajando, la firma de un decreto no cambia nada.
1: La polémica de la colega Connie Santamaría con el gobernador Juliá.
0: Justamente.
1: Los militares acá,
0: va a dejar de llover. Es de una ignorancia supina ahí de parte de la colega, porque lo que se necesita efectivamente es... A ver, ¿por qué se necesita un estado de excepción y por qué se necesita a los militares? Porque los militares no se pueden mandar solos. No como carabineros, que sí puede actuar por oficio. Hay una emergencia, ellos van, no tienen que pedirle permiso a nadie, ¿cierto? Los militares no pueden salir de su cuartel y decir, oye, ¿sabes qué? Vamos a ayudar a tal lado. No pueden. No pueden. Porque están supeditados a una estructura legal.
1: Y jerárquica.
0: Jerárquica.
1: Y además que, o sea, cuando se hablaba de los militares de la calle, cuando la seguridad y todo este tema...
0: No pueden.
1: ¿Sí? Ellos no tienen la formación tampoco para eso.
0: No tienen la formación y no tienen la libertad de desplazarse no como PDI, carabineros, bomberos, que ellos ven una emergencia, van y no le preguntan a nadie, no tienen que estar, oiga, delegado, podemos ir allá, oiga, gobernador. No, ellos van porque... Y de hecho tienen un mandato legal, ¿cierto? Por oficio, como funcionarios públicos, tienen que acudir a las situaciones de donde la ciudadanía lo requiera. Los militares no pueden, en un estado normal de situación. ¿Y por qué es tan importante que se decrete estado de excepción y catástrofe? Porque se necesita que los militares tengan esta autonomía. Porque el ejército es probablemente la institución que tenga la mayor capacidad logística, jerárquica y de recursos para operar en situaciones de emergencia y catástrofe. Los militares están preparados para la guerra, ¿cierto? Sí. Para operar día y noche. Tienen autonomía de para sus propios funcionarios de alimentación, de raciones de combate, de hospitales de campaña. Tienen vehículos, tienen helicópteros.
1: Tienen personal especializado.
0: Tienen un montón de soldados que pueden colaborar en labores de despeje. Y eso es lo que no se vio en las primeras fases de esta crisis.
1: O sea, y tienen el personal y tienen recursos, como tú bien decías, tienen camiones, tienen helicópteros.
0: Pueden hacer caminos provisorios.
1: De un sopetón, digamos. Que claro, la mayoría son de la Fuerza Aérea, pero también el ejército tiene helicópteros.
0: Tiene helicópteros también.
1: Entonces, hay una capacidad.
0: Tienen tanques para...
1: Hay una capacidad.
0: Pues, exacto. Y como te digo, la estructura jerárquica que les permite operar en situaciones de emergencia, en situaciones de crisis. Tienen comunicaciones, obviamente, a otro nivel, ¿cierto? Tienen sistemas satelitales, tienen sistemas de visión nocturna, me imagino que tienen drones también que pueden operar día y noche para poder ver dónde hay personas que están atrapadas. Tienen toda una logística. Es la estructura mejor preparada para este tipo de situaciones.
1: Y llega una autoridad especial para este momento, el GEDENA, que le dicen el jefe de la Defensa Nacional, que en este caso es Eugenio Riva, que tiene una operatividad y tiene experiencia también en la región. Si yo, Eugenio Riva, lo vengo escuchando hace 2 años, por lo menos, que ha estado acá, en estas situaciones excepcionales.
0: Claro.
1: Entonces faltó eso. Yo creo que, comparado con otros gobiernos, hay que decirlo, cualquiera, derecha, izquierda, se reacciona tarde, en este particularmente. Creo que
0: yo recuerdo emergencias durante el gobierno de Sebastián Piñera, y sí hubo reacción mucho más rápida, inmediato. Tú veías a los militares en las calles, los veías, por ejemplo, sin ir más lejos, cuando fue el tema de acá del terremoto y tsunami, inmediatamente yo me acuerdo que vi camiones de militares que estaban recorriendo, que estaban ayudando en la labor de despeje,
1: fue Bachelet 2, parece, ¿no? 2015,
0: sí, 2015. Estaban custodiando los lugares estratégicos. Claro. Acá, mira, te voy a poner un ejemplo.

0: cuando fue la emergencia con los bomberos que estuvimos cubriendo ahí, estos bomberos que quedaron atrapados en el río Elqui, ¿cierto? Que una situación sumamente dramática, en que estaban los bomberos haciendo lo imposible por rescatar a sus compañeros, llegaron, y quiero hacer el reconocimiento a don Salvador, que no sé si lo entrevistamos, el operador de la grúa, junto con otro joven, que eran particulares, que ellos llegaron porque vieron la emergencia y dijeron, oye, podemos ayudar, y se movilizaron ellos, y fueron ellos los que sacaron a los bomberos. La grúa de los militares llegó cuando ya lo habían sacado.
1: Imagínate. Entonces, claro, ya venían con un retraso importante.
0: Exacto. Yo entiendo que estaban en Montepatria.
1: Tú estuviste en la playa igual, en las horas de despeje. Aquí Clay me dice, me contabas ayer lo mismo. Muy buen día, Carlos y Daniel. Respecto a la campaña de limpieza de la playa, dice, tanto en la Herradura como en la Avenida del Mar, las municipalidades tienen un contrato de demarco que incluye la limpieza de las playas con maquinaria pesada. ¿Por qué arriesgar a la gente? Lo que pasa es que la gente tomó iniciativas propias también.
0: Sí, sí.
1: Claro. Y los municipios están desplegados en otra cosa, Gladys. O sea, yo creo que hoy día tampoco los voy a culpar, porque los municipios están en otra, están todavía tratando de sacar a gente aislada. Si hasta ayer teníamos 40.000 personas aisladas, Carlos, 15.000 solo en Limarí.
0: Los recursos son escasos. Yo creo que si viene una situación súper preocupante, en otro estado de situación, la contaminación de la playa, que creo que desplegar maquinaria ahí en este momento todavía no es tan fundamental. Lo que están haciendo estos chicos que se han organizado es... Ayer yo conversaba con una y me decía, mira, a mí lo que me preocupa son los desechos plásticos. Yo solo vengo a recoger desechos plásticos marinos. Porque los otros son madera, que obviamente también producen contaminación. Pero no van a contaminar.
1: Tienen mucha rama. Material orgánico, ¿no?
0: Material orgánico. Que uno puede entender que tiene un efecto menor. Claro. Pero lo que a ella le preocupaba era el tema de los plásticos. Porque lógicamente estos jóvenes del 100% de lo que hay van a poder limpiar un 0,1%.
1: No, claro.
0: Ahí se requiere maquinaria pesada.
1: Maquinaria pesada y todo el tema. Y yo creo que los municipios están en otra hora. Lo importante ahora, o sea, primero es salvar vidas, que lamentablemente no se salvaron, pero esto yo creo que no tiene que ver con los municipios. Y segundo ahora es ayudar a las personas que están ahí en las zonas más complejas.
0: Sí, pues.
1: Háblese Cruz de Caña, aquí en Coquimbo, para darle el ejemplo, Bambillo, el Cajón del Romero.
0: Y la llevar ayuda también, Puerto Aldea, por ejemplo.
1: Puerto Aldea,
0: Totoralillo Alto, donde recién se pudo llegar ayer con ayuda, habían personas, adultos mayores, que están sin alimentos, sin agua.
1: Sí, pues ese es el problema.
0: Claro.
1: Ahí en eso.
0: Entonces lo que tienen que hacer los alcaldes es priorizar. Bueno, ¿qué hacemos? ¿Mandamos maquinaria a limpiar la playa o vamos a ayudar a la gente que está aislada todavía?
1: Pasa al segundo, tercer, cuarto, incluso décimo plano.
0: Claro.
1: Décimo plano. Me dice, buen día por acá, Dino. Dice, acá en Peñuelas sin agua, me dice. Claro, hay sectores donde está volviendo, que me decían por ahí, claro. Una consulta, el presidente José Kast decretó estado de excepción, pero está ironizando, obviamente, aquí Dino. A propósito del tema, falta un militar, voy a decir, porque no dijo militar, valiente que tome decisiones inmediatas. Esto... fue y será, y es una catástrofe, exactamente, Dino, estamos algo de acuerdo ahí contigo. Gladys me dice, Daniel, me refiero a la empresa privada de Marco que está obligado a limpiar la playa. Sí, lo que pasa es que hay otro problema con la empresa de basura, que tiene un retraso en la recolección de basura
0: Acuérdate que se suspendió,
1: se volvió ayer recién.
0: Claro.
1: Entonces, yo creo que están más preocupados de eso, de cosas más urgentes, que limpiar la playa.
0: Tiene razón, Gladys, que tienen que hacerlo.
1: Sí.
0: Obviamente quizás van a demorar un par de días.
1: Yo no digo que no sea importante, Gladys.
0: No, es importante.
1: Sí. A ver, aquí me mandan un mensaje, pero esto, ¿dónde están las encuestas? Allá, vamos ahí a Juan Rivera, lo vamos a comentar, pero te saludo hasta ahora en la mañana porque sé que eres un auditor fiel. Víctor Guzmán me dice, buen día don Carlos y don Daniel, consulta, ¿podrían dar el pronóstico del tiempo para hoy? Está caída la página del SASA, pero vamos a buscar otro medio meteorológico, dice, porque para ver si llueve. Ya, lo que te puedo asegurar, Víctor, es que no llueve en ninguna parte hasta la otra semana, hasta el fin de semana, no este, el otro.
0: Claro.
1: No se ve nada de lluvia. Yo, lamentablemente, la página del SEDASA está caída. Ah, no, ahí volvió.
0: ¿Volvió?
1: Sí, pero está con problemas, ¿eh? No, por lo menos, a ver, déjame ver si... Porque me sale como que está lloviendo. Está con un problema la página. Porque sale como que está lloviendo y la misma...
0: Aquí la tengo.
1: Ya.
0: Dice acá La Serena nublado. Nublado va, y de hecho 20 grados van a ser.
1: Van a haber alta temperatura, dijeron, ¿no?
0: Coquimbo 18, nublado.
1: Sí, aquí lo tengo.
0: No, pero no se ve lluvia, mira, salvo el lunes. El lunes se hace pronostica, al menos en Coquimbo, cubierto chubascos, en Pan de Azúcar, también cubierto chubascos. Debe ser una lluvia muy, muy débil, porque muy débil. En Pisco del Quipa Iguana también está pronosticado lluvia. Sí, ojo que quizás esta semana tengamos algo de precipitación.
1: Algunos chubasquillos. En los,
0: o sea, la próxima semana.
1: En Los Vilos lunes también está pronosticado algunos chubascos, Canela. Claro. Pero algunos sectores.
0: Canela,
1: Huintil, sí.
0: Sí,
1: no, algunos sectores.
0: Huintil.
1: Huintil también.
0: Sí.
1: Son sectores y lo más probable que sean chubascos, pero en líneas generales no hemos visto lluvia así como...
0: Sí, mira en Chuapa sí, hoy puede que haya algo de lluvia. Por ejemplo, dice acá el pronóstico de SEASA, en Los Vilos, cubierto chubasco. Mincha, cubierto chubasco. Canela, también cubierto chubasco. Huintil, cubierto chubasco. En la cordillera también cubierto chubasco, el día de hoy.
1: Vamos a preguntarle a la vuelta de la pausa al alcalde de Yapel, vamos a tener contacto con él, Denis Cortés.
0: Mira, Punitaqui también hoy día presenta cubierto chubasco con barbalá, es como un sistema, un pequeño sistema frontal, una cola de este tren de sistema frontal que va a alcanzar a tomar parte de Choapa y de Limarí, pero por como se ve que no en todos los sectores de esa provincia va a llover, debe ser un sistema bien debilitado.
1: Ayer, porque nombrabas Punitaqui, decía yo, porque Willy Manía nos mandó una información que ayer se volcó una camión, una maquinaria que estaba ahí despejando y se volcó ayer en Punitaqui. Tuvo lesiones ahí, lamentablemente, sí. La persona, pero afortunadamente lo llevaron al Cefán de Punitaqui. Pausa. Vamos a conversar con el alcalde de Illapel, Denis Cortés, a la vuelta de la pausa. Son las 8 de la mañana con un minuto. No se vaya de nuestra sintonía.

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6: Son las 8 de la mañana y 3 minutos.
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16: De vuelta en el aire, 8 de la mañana con 9 minutos, 8 con 9. Esta es Ciudad Despierta Especial, Carlos. ¿Ah? Con,
17: Ciudad Despierta en Emergencia.
16: La música. O sea, Ciudad Despierta Emergencia.
17: ¿Ah? Sí, sí, sí. Porque estamos en emergencia todavía.
16: Broadcasting, como le dicen los gringos, que cuando están así como con un sistema de emergencia.
17: Claro, ¿ah? Estamos haciendo un.
16: ¿Ah? Un estamos con un sistema. Bueno, estamos con un sistema de emergencia.
17: De hecho, estamos
16: real en la radio.
17: Claro.
16: En la radio, sí. Por eso se escucha ahí con problemas, entonces al aire, pero. Ya vamos a estar de vuelta, porque hoy día, entiendo, vuelve las plantas del cerro, van a volver a funcionar. Y Carlos y. En una situación que hemos vivido en toda la región, toda la región ha sufrido estos embates, en Limarí particularmente, y le vamos a preguntar también en Choapa al alcalde de Illapel, cómo está el tema de los aislados, ir teniendo algún dato importante, personas que están sin suministro también, de no solo de electricidad, lo más importante tal vez es el agua potable, que es lo que te permite vivir, que es lo que te permite limpiarte, lo que te permite muchas cosas en la vida. Uno ahora se da cuenta, Carlos, lo importante que es levantar un chorro de agua en la mañana, porque y uno no toma en cuenta. Exacto. Vamos ahora sí con el contacto. Estamos junto al alcalde de Illapel, Denis Cortés, en línea. Le agradecemos, por supuesto, y sabemos que han sido jornadas duras y largas, alcalde. Le mandamos un abrazo a la distancia. ¿Cómo está? Muy buenos días.
18: ¿Cómo estás? Muy buenos días. Un gusto saludarles.
17: Alcalde, ¿cómo está? Le saludamos acá desde La Serena. Bueno, lo decía Daniel, han sido jornadas especialmente duras, particularmente para los municipios, y queríamos conocer también cómo ha sido todo esto, que todavía no termina, ¿cierto? Pero que ya quizás la fase de los efectos directos del temporal, de los anegamientos, los cortes de ruta, se han ido sumando otros problemas como el corte de agua, el corte de electricidad. ¿Cómo lo está viviendo la gente de su comuna?
18: Sí. Mira, yo diría que lo que ayer en la tarde, bueno, esperamos hoy también, esta ventanita que nos ha dado ya de no lluvia, nos ha permitido, por un lado, avanzar en conectar en algunos sectores a nuestra comuna, y por otro lado, al llegar también a un lugar, uno dimensiona los daños que va teniendo, porque va actualizando el catastro a medida que va visitando más casas, y a medida que va visitando más lugares. Yo diría que ayer, desde la lógica de la conectividad, fue una buena jornada, porque nosotros contábamos hace dos días atrás con 21 localidades aisladas, y esas 21 localidades aisladas principalmente son caminos y rutas de vialidad que están enroladas y que habían caído o rocas de grandes dimensiones, o derechamente se había cortado un camino, o los badenes estaban con mucha agua, imposible transitar. Y en otros lados prácticamente el camino se perdió porque tuvo varios cortes. Y ahí ayer pudimos tomar algunas estrategias que creo yo que fueron muy oportunas. Nosotros tenemos hoy día mucha maquinaria. Nosotros ya hemos tenido experiencia en estas catástrofes, lamentablemente, y uno toma decisiones rápido. Ajustamos temas presupuestarios, la normativa con el decreto de catástrofe nos permite hacer tratos directos y contratamos toda la maquinaria que había, si era necesario, en la comuna. Muchos empresarios locales nos dijeron: alcalde, no es necesario, nosotros lo entregamos gratis. Y ayer tuvimos al menos con 6 equipos en rutas distintas. Y cuando hablo 6 equipos, moto niveladora, retro, camión. Y no es porque tengamos los recursos, es porque hicimos gestiones. Y eso nos permitió llegar a 6 sectores que conectaban a otros y que pudimos llegar con agua, pudimos llegar con alimentos. Y a los que no podíamos llegar, se hizo una coordinación con el Club Aéreo de Illapel y ellos a su vez con la Federación Aérea de Chile y el Club de Vitacura, y nos permitió llegar con los insumos para la posta de Matancilla y también con alimento para lo que es Alcaparrosa, uno de los sectores alejados. Entonces yo diría que en la conectividad vamos de a poquito avanzando, pero también vamos dimensionando que hay caminos que en el fondo no la vamos a reparar en 5 ni 10 días, más allá que ese trabajo le corresponde a Vialidad, pero nosotros estamos disponibles a ayudar. Pero ayer, por un sobrevuelo que hice en estos mismos helicópteros, hay caminos que 2 meses, y vamos a ver con qué recursos se reparan. Es decir, el daño es grandote, pero ayer pudimos al menos en ese ámbito poder avanzar.
17: Alcalde, bueno, en resumidas cuentas, todavía hay localidades donde no es posible acceder por vía terrestre.
18: Sí, todavía hay. Hoy vamos a intentar llegar al sector de Cocobú, al sector de Quillaicillo y Funda la Guada, que son sectores más bien de crianceros. Ayer yo diría que pudimos avanzar. Teníamos 6 localidades en el sector minero. Ayer avanzamos a 4 y a través de helicópteros pudimos llegar a las otras 2. Entonces, por lo menos pudimos tener ahí un contacto. Nos falta el sector, este sector más de crianceros que te decía yo, y por otro lado el sector del Piche, que es otro sector cordillerano, del embalse El Vato, más al interior. Entonces aún tenemos localidades aisladas. Vamos hoy día nuevamente con maquinarias a intentar alguno de ellos, pero hay 3 o 4 de esos lugares que al menos no lo vamos a poder hacer ni en una semana ni en 2 semanas, porque sí, el camino está se perdió prácticamente el camino por la crecida de los ríos y los esteros.
16: Alcalde, de las 21 localidades, entonces, ¿cuántas quedarían aproximadamente todavía por, disculpen el término, lo voy a inventar, desaislar? ¿Cuántas quedarían?
18: No, hoy día nos quedarían 10 localidades.
16: 10 localidades. Ya, se avanzó bastante ayer, entonces,
18: Avanzamos harto, sí, como te digo, porque como ya hemos tenido, lamentablemente nos ha tocado fuerte para acá, hemos tenido experiencia y actuamos rápido. Y actuamos rápido con maquinaria también pesada. Aquí es distinto tener una excavadora a tener un bulldozer, ¿sí? Claro. Entonces, lo que puede hacer un bulldozer, de hecho estamos con 3 bulldozers en distintos territorios, es muy distinto a lo que puede hacer una excavadora y es muy distinto a lo que puede hacer una moto niveladora. Entonces, esa quizá experiencia, y además no mío, sino del equipo, ¿cierto? Es decir, alcalde, allá tiene que ir la moto, no allá lo hacemos con un bulldozer, y también tener la colaboración de harto empresario local, que nosotros estábamos disponibles a arrendar todo, pero que nos colaboraran, yo creo que pudimos avanzar harto. Yo creo que lo que nos está faltando, indudablemente, es hacer el catastro más afinado a propósito del agua.
16: Eso le iba a preguntar. Le íbamos a preguntar justamente eso, ¿cómo está el suministro del agua?
18: Sí, mira, aquí, y vuelvo como a hacer la referencia a la sequía, la ciudad tiene agua, a rato se corta, ya a veces baja la presión, pero aquí nos vuelve lo que nos golpeó, nos vuelve a ayudar. ¿Ya? En el momento más complejo, cuando íbamos a tener, ¿se acuerdan?, cortes acá en Illapel, de hecho los tuvimos en algunos horarios por falta de agua.
16: Racionamiento, digamos.
18: Racionamiento. De una u otra forma, en ese momento se le exigió a Aguas del Valle, hubo harto conflicto, reuniones, denuncias y todo, que ellos hicieran inversiones adicionales, que pues ya esto era estructural. Y ellos en ese tiempo tuvieron, hace 4 años atrás, tuvieron que hacer una inversión adicional. ¿Por qué? Porque tampoco quedaba embalse, agua en el embalse El Vato, entonces tampoco podíamos sacar y bombear desde allá. Entonces tuvieron que hacer pozos a la altura de Salamanca, un poco más acá, pozos profundos, varios, y tiraron por una tubería. Y en los años más críticos, Illapel no tenía agua, pero el agua que se traía era en tubería, y afortunadamente esa tubería en ese tramo no tuvo daño, y por lo tanto hoy día nosotros estamos nuevamente recibiendo esa agua. El agua acá en Illapel, como la producción de agua en la comuna, los drenes están cerrados, porque el problema del agua, y nosotros lo vivimos hace muchos años atrás, es que llega agua y las aguas pasan por los drenes, pasan por los pozos, entonces te queda lleno de barro, te queda lleno. Entonces tú puedes producir agua, pero te queda turbia, que un poco me parece también, aparte de la falta de agua, lo que pasa en Serena y Coquimbo. Claro. Entonces lo que hay que hacer, y nosotros lo alertamos, y ahí hay que prepararse. De hecho, todos los camiones aljibes nosotros incluso arrendamos antes la lluvia, los dejamos cargados con agua, porque prevíamos que podía pasar algo como esto. Le pedimos Aguas del Valle, ellos ya lo sabían, cerraron acá, y ahora nosotros en estricto rigor estamos con el agua de esta conducción desde Salamanca hacia acá. Si no, estaría toda la comuna sin agua. Entonces, pero acá, ¿cuál es el problema que tenemos? El agua, nosotros tenemos el problema con los aguas potables rurales o los servicios sanitarios rurales. Sí. Que acá ahora hay que pedirle a la Dirección de Obras Hidráulicas que vaya a terreno, que saque todo su personal, o que si es necesario, que pidan de Santiago, y que recorran, porque hoy día tengo localidades sin agua, pero hay que ver si eso es porque está turbio, parecido a lo que está pasando en Serena y en Coquimbo, o es que derechamente el pozo quedó aterrado porque quedó bajo del río, o se perdieron las bombas, o qué. Entonces, ese catastro, yo hoy día nosotros tenemos de 10 localidades que no tienen agua, muy similar a los caminos, pero son subsectores distintos, ¿ya? Pero todavía estamos afinando si esto tiene que ver con que pasen los días y el río baje y volvamos a producir agua, o derechamente en alguno de ellos el pozo se perdió. Y son distintos abordajes. Nosotros tenemos camiones, porque ahí vamos a poner estanques para los lugares. De hecho, en algunos lo estamos haciendo, pero como nos habíamos preparado acá en la sequía, nosotros lo que ya hacemos en otras ocasiones antes de esto, nosotros los aguas potables rurales llegamos con el camión de 20.000 litros y le echamos a los estanques del agua. Y ahí, donde no se ha cortado la matriz, la gente puede seguir teniendo agua, pero no es porque esté el agua del pozo, sino porque le estamos echando a los estanques. Entonces, pero hay otros que es imposible aún llegar por el camino. Y por eso que hay que hacer este detalle que te digo yo, para ver si qué tan profundo es el problema, porque si se llevó un pozo al río o está algo lleno de lodo, eso no se va a recuperar pronto, y ahí se requieren ya otro nivel de inversiones. Y es lo mismo que con vialidad. Nosotros ayudamos, arrendamos, no nos correspondía esa vega, la vega de vialidad la hicimos porque teníamos que ayudar, pero ya reparar esos caminos que están cortados enteros, que yo te digo que son estas localidades que ya es imposible llegar. Ya eso estamos hablando no de 100, 200, estamos hablando de miles de millones poder recuperarlo.
17: Estamos conversando con el alcalde de Illapel, Denis Cortés. Alcalde, una de las... Yo sé que esto va a ser analizado probablemente cuando ya esta situación de alguna manera se normalice, pero la coordinación con el gobierno, el tema de la declaración de estado de excepción en nuestra región, cuando los varios alcaldes de nuestra zona lo estaban pidiendo prácticamente a grito al Estado, y le respondían que con los recursos que estaban era suficiente. ¿Cómo cree usted que fue la reacción del gobierno respecto a lo que ustedes estaban avisando como municipio para que se pudiesen liberar más recursos para nuestra zona? Se hablaba incluso mucho antes de que se conociera esta situación de liberar el 2% de emergencia, no había decreto para hacerlo. ¿Cómo cree usted que, cuál es la evaluación que hace a priori de cómo se reaccionó por parte del gobierno ante esta emergencia?
18: Mira, yo lo dividiría en dos, al menos, porque a veces el gobierno dice sí, actuamos oportuno, y hay que ver bien si eso tiene que ver con una defensa o genuinamente uno lo cree, ¿ya? Entonces, yo he llegado como a mi análisis y una conclusión siguiente. El gobierno alertó que este frente climático iba a tener esta dimensión, sí, ¿Los meteorólogos lo hicieron? Sí. Es decir, todo lo que es la parte previa se hizo. Es decir, esto va a ser duro. Esto va a ser un evento histórico. Pero ¿qué decisiones se tomaron en función de eso? Yo creo que ahí está el problema. Porque antes de la lluvia o al primer día no llegó nada a los municipios. Entonces, si se hubiera analizado esto, deberían haber llegado antes motobomba, ¿cierto? Antes maquinarias, no estar Vialidad contratando en el momento, sino haber tenido antes, no solo una, dos, muchas contrataciones de maquinaria. Entonces yo creo que la decisión ya de actuar fue tardía, indudablemente. Y si el gobierno sabía, ¿cierto? Porque lo dijo, en eso fue oportuno, ¿ya? De decir que fue este era de magnitud. ¿Por qué se demoró tanto en anunciar la zona de catástrofe? ¿Por qué se demoraba tanto en esperar al último momento en la noche, es decir, mañana se suspenden las clases, cuando ya las primeras 24 horas se conocía la dimensión de esta tragedia? Entonces, efectivamente, las decisiones han sido tardías en el momento mismo cuando hemos tenido las complejidades. Y cuando ya te queda la escoba, es difícil poder ya actuar sobre la marcha, porque comienzas a improvisar, ¿cierto? Y comienzas, obviamente, en una crisis con la emergencia. Y indudablemente que eso nosotros lo hemos sentido los municipios. Y por eso que cada municipio a veces llega y parte solo y actúa rápido, porque no puede seguir esperando, sino que tiene que actuar, que es un poco lo que yo te decía con las maquinarias. Si yo hubiera esperado Vialidad, y lo que yo te hubiera dicho al principio, alcalde de las 21 localidades, ¿cuántas tiene? Te hubiera dicho 21. No te hubiera dicho avance en 10, porque Vialidad no lo hubiera reparado. Entonces, porque no tenía las maquinarias, tenía las mismas.
14: Entonces, fue muy tardía la preparación también. Se habló de los alcaldes. Me acuerdo de haber conversado con usted, con el alcalde de Ovalle, el alcalde Manucheri, la alcaldesa de La Serena, que dijeron que, bueno, la reunión previa a la lluvia había sido un desastre, muy tardío. Ustedes ya se habían reunido, creo, una semana antes ya para organizar todo esto.
17: La otra reunión se hizo cuando ya estaba empezando a llover.
18: Claro, entonces yo creo que ahí claramente fue tardío, pero como te digo, fue tardío también en la, sobre todo lo más importante, en la toma de decisiones. Porque, claro, quizás todos somos, como se dice, generales después de la batalla, pero cada uno tiene un rato, ¿eh? Y aquí hay gente que tiene que tomar decisiones. Entonces, ¿cómo no llegaron las palas antes? Ahora, ¿las palas hubieran solucionado todo? No, pero hubiéramos estado más preparados, po.
14: No, y aparte de lo que se dice mucho, alcalde, es que esto había sido anunciado, a diferencia de lo que pasa con un terremoto, no sé, un tsunami, sí, una cosa así. Esto fue anunciado con harto tiempo.
17: Con harto tiempo,
14: y que claro, la lluvia, una lluvia que llega, no sé, entre 150 y 300 milímetros en poco tiempo acá en la región, se sabe que va a haber un desastre, ¿no?
18: Se sabe que va a ser un desastre. Y por eso es que te digo que hay que tomar decisiones antes. Mira, quizás es muy, no es mi estilo, pero muy, muy, muy autorreferente. Un poco los ejemplos que hemos dicho, pero lo de las maquinarias, ¿por qué nosotros contratamos y teníamos todas las maquinarias? Porque 3 días antes le dije a la administradora que hiciera el chequeo de todas las maquinarias que habían en la comuna y qué maquinarias había disponibles. Entonces, teniendo ese catastro, habiendo hecho previo, le queda la escoba y le dice ya, pásame 2, pásame 3, pásame 4, pásame. Claro. Pero si yo ya quedando la escoba comienzo recién a hacer eso, no, olvídate, po. Oye, 10 días que tengo aisladas las localidades que entre antes de ayer y ayer pude avanzar. Entonces, yo creo que eso es tardío. Y ahora lo que me preocupa, porque ya la escoba lamentablemente está, es ahora cómo reconstruimos. Y ahí yo veo que nuevamente estamos tardíos. Sí. Porque estamos preocupados, obviamente, ahora de la emergencia. Pero mira, volvemos a la experiencia que tiene la región. Nosotros acá en la comuna tenemos canales de regadío. Vamos a tener los embalses llenos a fin de temporada, pero no vamos a poder sacar el agua si los canales están reventados, los canales por el río Yapel y el canal Buceta. ¿Está preparando la Comisión Nacional de Riego? ¿El gobierno tiene todos los informes de los canales caídos? ¿Qué significa eventualmente eso, reparar eso? Y la afectación que eso tiene, aunque sea raro para los agricultores, va a tener agua, no va a poder usar. En la zona que yo no puedo llegar, que es la zona minera, que ayer pudimos llegar a Matancilla, El Caparrosa, es donde está toda la pequeña minería. Pude conversar con ellos ayer, aparte de preocupar sobre su familia. Me decía el alcalde, las minas están llenas, están aterradas, todas las pegas que habíamos hecho, ¿cómo lo hacemos? Están llenas de agua. Pero estamos hablando de pequeños mineros, que son importantes para la economía. ¿Cuál está preparando la Seremía de Minería?
14: Claro.
18: Illapel es hermoso, entre cerros. Tenemos 13.000 personas en la parte alta. No quiero decir que las 13.000 viviendas estén complicadas, pero varias de ellas cayó lodo. Perdieron la casa porque le dio... Bueno, ¿dónde está Cenecio Min haciendo el estudio de la situación de los cerros de nuestra comuna? El Servio. Una cosa es llegar con el bono en Cere, ¿cierto? Pero ¿dónde está el Servio para los subsidios que vamos a tener? Si en el terremoto así funcionaba, afectación de una forma, había un subsidio de una u otra, había, para, y Apel tiene muchas complicaciones con los muros porque está en sectores altos, es similar a Coquimbo y con mayor pronunciamiento a la ladera. ¿Por qué? Porque como es la parte más angosta de Chile, el valle más encajonado. ¿Cómo va a ser con las plataformas viales? Entonces yo creo que digo eso porque no vaya a ser cosa que ahora también lleguemos tarde o no tengamos el plan de reconstrucción, y eso sería aún más grave de lo que estamos viviendo.
14: Claro.
18: Porque significa que lo que estamos viviendo no va a durar semanas, va a durar meses. Pero una cosa distinta es que dure meses con una solución y recursos y un programa claro, y si no, no va a durar meses, va a durar años y no pocos. Así que eso yo haría el llamado al gobierno a que vamos dando luces. Nadie le está pidiendo que tenga la varita mágica para solucionar todo, ni que tenga todo clarito, pero vamos dando luces de ese plan de reconstrucción.
17: Claro, sí, porque probablemente, alcalde, una vez que ya vuelva la luz, vuelva el agua, se pueda retomar las localidades, esto muchos se van a olvidar, ¿cierto? De que sí. hay una situación compleja de reconstrucción que va a requerir, lo decía la alcaldesa de La Serena, solo para reconstruir lo que pasó en La Serena, millones de dólares.
14: 23 millones de dólares.
17: 23 millones de dólares. Esa es la magnitud del daño que hoy causó este sistema frontal y que probablemente no va a ser el primero, el último de este año. Alcalde, solamente le quería preguntar respecto a lo mismo, respecto al tema de cómo se está entregando la ayuda a las personas afectadas. Porque, por ejemplo, ayer leí una entrevista a Benito Baranda, que es parte de una fundación también, una ONG, que le hablaba de que la política de entrega de bonos era ciertamente ridícula, porque se le entregaba plata a la gente que no tenía dónde comprar agua, por ejemplo. Exacto. Entonces, que las ayudas que está entregando el gobierno, que pueden parecer, claro, un bono, muy bien, no tienen un correlato con la realidad que vive una zona de catástrofe.
18: Sí, es que lo que pasa es que, mira, se piensa que todas las catástrofes se enfrentan de la misma manera. Este bono en serie o este bono que se habla, es algo que partió hace cuánto, como dos gobiernos atrás, o en distintas emergencias, y es el mismo que se entrega, se hace lo mismo. Entonces no se abordan las catástrofes justamente de acuerdo a las particularidades. Entonces, para un sector rural que no tiene agua, es distinto que esa agua sea turbia y que el pozo no tenga un problema a que el pozo se lo haya llevado al río. Entonces, ¿de qué te sirven esas ayudas? No, pues te sirve una ayuda específica al APR, al SCR, para poder llegar con agua. Entonces yo creo que esto, chiquillo, va a ser más complejo del terremoto. A mí me tocó el terremoto del 2015. El terremoto 2015, hay otros terremotos, pero que hace referencia el que más cerquita tenemos. Yo era consejero regional, recorrí gran parte de la región. Estuve en Coquimbo, en todo lo que es la zona del tsunami, pero acá la devastación fue enorme. Pero tiene una diferencia, y esto es más complejo, porque es más diverso el daño. El daño, yo te decía recién en Illapel, canales de regadío, pequeña minería, casas inundadas con barro, pero casas totalmente dañadas. Tienes el problema del agua potable, normal. Tienes el problema de la energía eléctrica. Tienes el problema de la gente que se vio afectada por digamos, en sus negocios, en sus kioscos, ¿cierto? Entonces, el daño es grandote, y el problema que nos pasó en los primeros tres días de lluvia es que, a pesar de que llovía algo fuerte, igual intentamos meter maquinaria. En algunos casos que estaba más simple, pues la ventanita que nos daba a veces de dos horas que nos llovía, íbamos, sacábamos las rocas, todo, pero después llovía y eso volvía a cero. En cambio, el terremoto es un solo golpe fuerte, tienes el catastro y comienzas a operar. Entonces, sí, aquí yo creo que en los números nos estamos quedando cortos, porque reparar un puente, ya, el costo es enorme. Sí. Reparar una BR no es con 50 millones. Reparar, cierto, una vivienda no es con un bono en ser de 300 y 500, un millón. Aquí nos estamos quedando cortos, y por eso que es importante que actuemos. Y aquí no hay que inventar la pólvora, porque efectivamente han habido otras catástrofes o de sequía o por distintas índoles que se puede hacer. La Comisión Nacional de Riego ha tenido en su momento recursos adicionales para enfrentar emergencias, ya sea porque los canales se cayeron, no porque se rompieron por el terremoto, pero cayeron las rocas de grande dimensión. Ahí ya hay una experiencia. Exactamente. Mejorémosla, repliquémosla. Lo mismo con las aguas, lo mismo con el terremoto, con la afectación de vivienda. Ahora no es un terremoto, es un agua, hay alud, se perdió todo. Entonces ahí ya deberíamos tener datos. Y ojo, quizás hoy no llueve, pero en 10 días más, en agosto. Entonces aprovechemos esta ventana, quizás no vamos a tener reconstruida la región en 30 días o en 15 días o 10 días, pero si nos dan un respiro de una semana, aprovechemos, porque nuevamente va a quedar la escoba, nuevamente la gente se va a inundar, y ojo, puede ser peor, porque ya el agua ya encontró su cauce y los ríos van a crecer. Nosotros aquí ya metimos bulldozer para que no se vuelva a salir del río, sin obviamente hacer un desajuste en la caja del río, pero estamos, porque si no, con lo poco que llueva el río nuevamente se va a volver y se va a inundar. Entonces aprovechemos esta ventana para poder trabajar en estas protecciones a las ciudades, y por otro lado un plan de reconstrucción real y concreto.
14: Alcalde, le queremos agradecer. Nos quedaron 10.000 preguntas, debo ser franco, se nos acabó el bloque, pero me quedaron 10.000 preguntas. Me quedó, por ejemplo, el tema de la sanitaria, cuáles son las obras que debiera hacer para que no se produzcan problemas, no solamente en Illapel, sino en la conurbación, en toda la región de Coquimbo, pero lo vamos a dejar pendientes, y ha tenido muy buena voluntad, le agradecemos, por supuesto, por hablar con nosotros.
17: Sabemos, ¿no?, que están cansados también su equipo municipal, usted mismo también, seguramente ha trabajado muchas horas diarias, por eso le agradecemos doblemente que se haya comunicado con nosotros.
18: No, gracias a ustedes. Y mira, y acá en Illapel hay una experiencia, algunas buenas y otras malas, pero Aguas del Valle concentró todas sus inversiones históricas en la ribera de los ríos, en la caja de los ríos, y no pensó en crecidas como estas. Y cuando vienen crecidas como estas, hay que tomar decisiones preventivas distintas a las que ha tomado. Yo estoy haciendo un análisis más regional, ¿cierto? Y también no hay que mirar solo el río, ¿no? ¿Cuántos años hemos perdido de mirar el mar, de mirar otras formas, de tener una diversidad de cómo se capte el agua? Y obviamente también tomar las medidas preventivas. Si es lo mismo que CGE, yo le decía al gerente, vino un gerente nacional ayer, si no tenían cuadrilla, reconózcame que no tenían cuadrilla. Si yo mismo encontré las cuadrillas que venían del sur, y el plan de CGE, ¿cuál fue? Traer cuadrillas del sur, pues. Pero ¿cómo no dimensionó que en el sur también estaba la escoba? Entonces, claro, pero ahora la pregunta del millón, bueno, ¿y dónde está la superintendencia?
14: Es verdad.
18: ¿Y dónde está? Pues si tenemos ya vamos con 6 días sin luz eléctrica, que después el campaña me ha extendido, pero pucha, ¿dónde está? Si nosotros no tenemos facultades. Entonces, claro, si una empresa comete un error, es lo mismo que los municipios, bueno, nos tira la oreja, la Contraloría, nos denuncian, un alcalde destituido. Bueno, ¿por qué una empresa no? Entonces, ojo, los errores son graves para toda la región. Todos sabemos que era una situación compleja, pero indudablemente que hay cosas que se pudieron hacer mucho mejor.
14: Alcalde, le queremos agradecer este contacto a esta hora con Ciudad Despierta de Radio Guayacán. Estaremos en contacto, por supuesto, hasta que termine todo, porque todavía estamos, bueno, exacto, no llueve, pero todavía estamos con una situación de emergencia bastante compleja. Muchas gracias.
18: No, gracias a ustedes, que pasen muy bien.
14: Un gran abrazo. Ahí está el alcalde de Illapel, Denis Cortés, contándonos la realidad de la capital de la provincia del Choapa, Carlos, un poco lo que se está repitiendo en todos los municipios, el cuestionamiento desde ahora, cómo vamos a reconstruir, cómo vamos a avanzar. Vamos a estar, por supuesto, reporteando a cada momento esa situación. Son las 8:36, nos vamos a la pausa, don Carlos.
17: Vamos a la pausa, volvemos en un minuto.
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6: Son las 8 de la mañana y 37 minutos.
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17: Estamos de vuelta, Daniel.
16: Sí.
17: Oye, tenemos algunos mensajes.
16: Mensajes, por favor. Yo le doy un dato después.
17: Oye, bueno, antes de leer los mensajes, quiero agradecer también la solidaridad. Ahí estábamos viendo la imagen en nuestra transmisión de YouTube de la Municipalidad de La Florida, que finalmente dispuso camiones, una caravana bien grande, pese a que ellos también están en una situación compleja. Y de hecho, hay algunos concejales que están en oposición al alcalde de La Florida, que empezaron a criticar, oye, ¿cómo mandamos ayuda al norte si nosotros también tenemos problemas? Y el alcalde ayer nos dijo, yo sé que esto iba a pasar, que no me iban a criticar, pero cuando tuvimos dificultades, los otros municipios a nosotros nos ayudaron. Entonces tenemos que devolver la mano, lógicamente. Yo sé un poco la lógica también entre los alcaldes, ¿eh? Así que trajeron una clínica veterinaria móvil, están atendiendo ahí, vacunando perritos, gatitos, trajeron agua, trajeron kit de emergencia, trajeron kit sanitario. Este tipo de situaciones hace aflorar a veces lo peor y lo mejor de las personas,
16: ¿eh? Exactamente.
17: Quiero quedarme con lo mejor y felicitar obviamente ahí al alcalde, a su equipo, que además están muy contentos de poder ayudar, ¿eh?
16: Sí, y ratifico una información muy importante, Carlos, disculpe que pase inmediato a lo otro, sí. Porque se mantiene corte total en ambos sentidos en la ruta del tránsito entre La Serena y Vallenar. Total.
17: Oye, te cuento una situación. Sí, total. Una situación.
16: Ojo, pero un segundo. Paso habilitado en dirección norte, ojo, esto. Paso habilitado en dirección norte de 8 a 14 horas, única y exclusivamente para camiones que cumplen labores de suministro y vehículos de emergencia. Ojo, está habilitado el paso hoy día de las 8 hasta las 2 de la tarde, solo para vehículos. Ojo, camiones que cumplen labores de suministro y de vehículos de emergencia. Tránsito restringido desde Vallenar al sur para todo tipo de vehículos. Punto de control permanente de carabineros y personal militar, ojo, en el kilómetro 484. Por su propia seguridad, me respete las indicaciones de las autoridades, no intente viajar e infórmese por los canales oficiales. Disculpa, o sea, pero era información importante.
17: Sobre lo mismo, mucha gente nos pregunta. Sobre lo mismo, hubo personas, no uno, ni dos, ni tres buses, varios buses, que quedaron atrapados en la ruta. Literalmente quedaron atrapados en la ruta, que venían de Vallenar o iban a Vallenar, quedaron en medio de los rodados, tuvieron que ser albergados en el retén de carabineros de Liguera. Y otras personas que tuvieron que ser albergadas en la Junta de Vecinos del Trapiche. Entiendo que eran como 200 personas que estaban atrapadas.
16: Sí,
17: y los mismos vecinos de ahí del Trapiche tuvieron que atenderlo, darle, obviamente,
16: una gran especial para ellos.
17: Una gran especial. Pero la situación dramática, y se habló un poco de eso, pero fue una cosa terrible para esas personas. Había niños, había personas, muchos que habían viajado, venían de vuelta, por ejemplo, de la Fiesta de la Tirana. Quedaron ahí atrapados con todas las dificultades que significa estar en medio de la ruta, con frío, con hambre. Así que ahí también el reconocimiento a la gente de la Higuera, que lo acogió con todas las carencias que está pasando
16: bueno,
17: la Higuera.
16: Qué bueno, qué lindo eso, sí. Porque no cualquiera realiza eso. Bueno, el tema es que la concesionaria que es de la Serena Vallenar, que se llama Ruta Algarrobo, pero es la Serena Vallenar, está completamente cerrado. Hay solo restricciones y pasos de hacia el norte para suministros y camiones de emergencia. Nada más. No intente viajar hacia el norte. No va a poder. No saque pasaje.
17: No compre pasaje. Porque no aparte compre. Que están cobrando 100,000 pesos.
16: En la mañana leí antes que llegara usted un mensaje de una persona que está en Copiapó atrapada hace 3 días en el terminal.
17: No viaje.
16: Porque no va a poder pasar.
17: Tenemos mensajes de auditores. Alejandro aquí nos manda un audio. Vamos a
16: escuchar a Alejandro.
4: Muchachos, disculpen que me tome un poquito más de tiempo del de siempre, pero aprovechando lo que ustedes están hablando y me sumo a lo que están diciendo, todo lo que se hizo mal, todo lo que se pudo hacer mal en esta emergencia se hizo peor. En mis casi 50 años de vida nunca había visto que todos los modelos predictivos meteorológicos estuvieran de acuerdo en forma, tiempo y cantidad. Y nadie quiso hacer nada, nadie quiso escuchar, porque el gobierno está preocupado de su famosa mega reforma, proyectos de reconstrucción, ayuda a los super ricos, llámenle como quieran. Mientras tanto la gente está con, perdonen lo que voy a decir, está con la mierda hasta el cuello. Me he cansado de ver al alcalde Manucheri en todos lados. La alcaldesa Norambuena, la alcaldesa de Liguera, pidiendo ayuda casi por favor, casi rogando. El ministro de Defensa en Hawái, y después llega para decir que no, que esto es un escándalo que están haciendo el alcalde, que no, hay gente desaparecida, que no se inventen cosas. No recuerdo si fue exactamente lo que dijo. Mis suegros en Huasco lo perdieron todo. 3 viejos de 70, 80 años se tuvieron que ir solos caminando a las 5 de la mañana bajo la lluvia porque el agua se les estaba metiendo a la casa, y hasta el momento no ha llegado nadie. Y el ministro Puduje vino para acá, efectivamente, a pasearse, a mostrarse a las cámaras, después de un live en Instagram, que yo lo vi, para pelear con el alcalde Manucheri, con el diputado Manucheri. Por favor, mueva la sentadera, detrás de un café, detrás de un computador, es todo re fácil.

0: de proporciones gigantescas. Y la contingencia no se abordó, y esto es un juicio muy personal, no se abordó, yo creo que no pensaron que esto iba a ser tan grande. Yo creo que no dimensionaron la magnitud de lo que de la escoba que quedó finalmente.
1: No era muy difícil dimensionarlo, Carlos, porque no sé, yo siento que si tú tienes pronósticos permanentes que van aumentando día a día, día a día.
0: ¿Y qué iban, eso? Iban y dicen, aumentando.
1: Oye, vamos hasta 300 en algunas localidades y dicen, oye, si caen 300, esta región, los suelos no, hace mucho tiempo sin lluvia.
0: Exacto.
1: Lo dijo Tomás Caballero acá, me lo dijo hace.
0: Y que son súper mesurados, hay que decirlo, la gente en SEASA es súper mesurada con el tema de sus pronósticos. Y cuando tú ves que el SEASA te dice, probablemente van a caer 300 milímetros. Yo ya estaba asustado a ese minuto.
1: No, que. Okay. Bueno.
0: Tenemos más mensajes.
1: Por favor. No quiero ni siquiera hablar ya.
0: Juan Carlos, hablaba un poco de las improvisaciones. Decía, buen día, chicos. A eso me refiero con improvisaciones. Justamente lo que están hablando ahora. Tener palas disponibles y motobombas no hacen que deje de llover, pero estaríamos mucho más preparados, dice Juan Carlos. Lo que decía el alcalde de Yapel. Matías Rifo, le mandamos saludos, nos manda videito ahí, dice ruta 5 norte salía, nos manda un video, cómo está la salida norte a la altura de la COPEC, nos manda ahí, hay congestión obviamente, no se va a poder seguir avanzando, Matías, lo acabamos de leer el informe oficial de ruta de Algarrobo, que solo va a haber una ventana para vehículos de emergencia entre 8 y 14 horas. Bruno Enríquez también nos saluda. Gracias, Bruno. Nos mandó un Instagram. Lo vamos a leer. Juan Rivera dice, estimados, un río de aguas servidas corre hace días porque hay alcalde en Coquimbo y aún no se ve Aguas del Valle tratando de solucionar el tema. Un río de aguas servidas. Cae alcalde en Coquimbo. Sergio Espós dice, saludos, amigos. Qué bueno escucharlos juntos. Muy buena cobertura. Ya.
1: ¿Qué pasó?
0: No, es que me dice ahí que no es para leerlo al aire, pero.
1: Ah, ya. Mándale un saludo a Sergio.
0: Qué pena, Sergio. Sí. Muchas gracias. Sally dice: hola, ¿qué pasa con la gente que vive en la región y están exigiendo que viajen a trabajar más al norte? ¿Qué pueden hacer? Yo no he visto a la Dirección del Trabajo hablando de esto.
1: Es que lo que pasa es que tienen que denunciar, porque si no tienen pasaje o la empresa no provee un pasaje aéreo, ¿cómo van a llegar? No pueden pasar. Esto es algo que ha sido difundido ampliamente. Está cortada la ruta hacia Vallenar. Está cortada. Por tanto, estamos cortados.
0: Claro.
1: Y se está permitiendo pasar solo camiones de suministro, ahí con mucha precaución, camiones de emergencia con maquinaria de emergencia. Es lo único que están permitiendo pasar. Ojo. Los van a devolver. Hay control. En el kilómetro 484 hay control.
0: Ya. Pablo Matus.
1: ¿Qué nos dice Pablo?
0: Cuando duermen, dice. Aplaudo el despliegue de todo el equipo. Guayacán, Gualito, Rocío, Daniel, Carlitos, Paola, Rodrigo. Se han sacado la cresta llevando la información oportuna y clara. Muchas gracias, Pablo Matus.
1: Gracias.
0: Eso. Recuerden que nos pueden escribir al más 569-5853-5252. ¿Tienen agua? ¿No tienen agua? Vayan comentándonos. ¿Han ido a revisar los estanques estacionarios de Agua del Valle? ¿Tienen agua? Efectivamente, nos interesa saber eso también.
1: Gente que tiene agua. Yo le dije recién en el Santuario Perimielas, un sector bien localizado ahí cerca del JJ Pérez con Amanecer, en Puerta del Mar. Alejandro nos decía que también tenía hilito, pero turbio, pero algo caía. Que sirve para los estanques, para cualquier cosa. Es lo que tenemos hasta el momento. Que nos digan, porque ¿dónde hay o no hay agua? ¿Ya? Y si hay agua, no se los estanques. También hoy día iban a aumentar a 50 los camiones de repartición aljibes, de repartición. Entiendo, en La Pampa, en La Serena, también hay un punto que puso la Municipalidad de La Serena, por ejemplo, en distintas delegaciones pusieron estanques con agua para que la gente, adicionales. Y además iban a aumentar, que el gran problema de Aguas del Valle, los puntos de carguío, es decir, donde el camión va a sacar el agua, lo aumentar, hoy día iban a aumentar de 2 a 10, así que vamos a tener, espero, un mejor servicio. Voy con Rocío Lecaros, que tiene un informe en video y audio desde Andacollo, Carlos, para que nos actualicemos un poco con eso. ¿Te parece?
0: Vamos a revisar.
1: Vamos con ese informe.
2: Nos encontramos en la ruta D51 a la altura del ingreso al Manzano, desde Andacollo hacia Serena, Coquimbo. En donde parte de la ruta se encuentra cortada debido a los

0: piedras que existen, por lo tanto le pedimos a toda la comunidad y a las personas que tanto que hacen salida o ingreso a la comuna en este sector, que puedan pasar con una máxima precaución, porque aún no se encuentra señalizado. Nosotros vamos a informar ahora a Vialidad para que se pueda señalizar. Y además, bueno, con mucha precaución hay que pasar a baja velocidad porque está muy peligroso y hay muchas posibilidades de accidente.
1: Ahí estamos viendo la imagen de cómo está hasta esta hora la situación ahí en Andacoya.
2: Bien compleja, fíjate.
1: Muy compleja. Gracias, Rocío.
2: Recuerdo, ruta de 51, ingresando al Manzano, desde Andacoyo al Peñón, recta muy peligrosa, sedimento por bajada quebrada en parte de la ruta. Transitar con máxima precaución y lento, zona peligrosa. La Municipalidad de Andacoyo gestionó con Vialidad para su pronta señalización y se espera durante la jornada poder despejar la zona. Rocío Lecaro ahí nos informa todo esto.
1: ¿Qué te parece? Muy bien, sí, 8:56, tenemos que ir a la pausa.
2: Oye. Tenemos una mención, entiendo, ¿no?
1: Sí, sí, porque, sí. Bueno, se acerca el Día del Niño, falta harto todavía, y esperemos que ya volvamos a la normalidad de alguna manera. Los niños también se estresan, sufren con esta situación, así que hay que prepararse para que ellos puedan disfrutar de este Día del Niño. 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Muy bien,
2: vamos a la pausa. Me estoy contactando con, lo digo al aire, para que a ver si nos le ayuda para que no se nos vaya a ir a otra radio. Daniela Norambuena, alcaldesa de La Serena. Estamos ahí. Después de la pausa, lo más probable es que la tengamos en vivo.
1: Vamos a la pausa y volvemos.

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4: Son las 8 de la mañana y 58 minutos.
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13: 9:06, seguimos haciendo este Ciudad Despierta en emergencia. Ya estamos de alguna manera volviendo, entre comillas, a nuestra programación habitual. Así que, pero obviamente todo es contingencia hoy. Hay situaciones complejas de abastecimiento de agua, no hay claridad de cuándo va a volver el suministro de agua potable. Queremos saber a la gente ahí cómo lo están haciendo, cómo se prepararon, juntaron agua, hasta cuánto les duró, han tenido que hacer filas. Déjenos su comentario aquí en nuestro WhatsApp. Tenemos algunos. Jorge Rojas, por ejemplo, dice: hola muchachos, buen día. Pueden averiguar si están dejando pasar gente de los Polotitos, que está en el 488. Vamos a averiguar, ¿ah? Pero lo que te comento, no se puede continuar hacia el norte, está cortada la ruta. Y el tránsito es solo para vehículos de emergencia. Así que si quieren viajar más allá de nuestra región, llegar a Vallenar, no lo van a poder hacer porque está cortado el tránsito en la ruta 5. No sé si se podrá llegar o volver desde Porotitos en el 488. Vamos a hacer las consultas. Pablo Matus dice: ¿con cuántos jarritos se bañan los auditores Ciudad Despierta? Yo con 6 jarritos estoy listo. Estamos como en París por el buque, digo yo. Dice Pablo Matus. ¿Qué más? Willy Menía también nos manda un comentario ahí, nos deja el reporte de agua caída. Yo les contaba que La cantidad de agua caída acá en La Serena llegó a los 212 milímetros, casi se supera el récord histórico desde que hay registros. Hace 50 años que no llovía una cantidad de agua como la que hemos registrado con estos 212 milímetros. Pero hay otras localidades que tuvieron mucho más. Andacollo, por ejemplo, 304 milímetros de agua caída. Vicuña, 263 milímetros. Carén, 276. Tulagüén, 325. Combarbalá, 355 milímetros. Me parece que Combarbalá es el récord regional. Seguido muy de cerca por Salamanca, con 345 milímetros. Coirón, 322. Los Vilos, 353 milímetros de agua caída. Este es el informe final. Una vez que ya cesaron las lluvias de este tren de sistemas frontales, de la cantidad de agua caída en nuestra zona. Bueno, estamos tratando de establecer un contacto ahí telefónico. Vamos a ver si lo podemos hacer, pero vamos a presentar también al doctor Pablo Villaleo, que está con nosotros para conversar un poco de esta situación.
9: Sin anestesia en emergencia.
13: ¿Cómo está, doctor?
9: Bien, aquí estamos.
13: ¿Cómo lo ha hecho con el tema del agua?
9: Uno se mueve bastante en distintos planos. En el plano personal, teníamos agua guardadita por ahí, menos mal. Tengo una cultura de resistencia gracias a mi señora, sobre todo, y a un poco como vemos la vida. Entonces siempre tenemos agua guardada y le hacemos caso a la ciencia, súper importante. Tú sabes que yo estoy en Cuba, y entonces en Cuba se sabe la emergencia y uno le hace caso a los científicos. No acá, que no le hacen caso a los científicos, que es un tema de fondo. Va a venir el Godzilla, bueno, juntemos agua, juntemos batería, juntemos esto, lo otro, carguemos todo, lavemos toda la ropa antes de que pasara. Entonces, por suerte, incluso tengo hasta posibilidad de ropa limpia hace días. Eso es lo número uno, en el plano personal, el que yo creo que cada uno tiene que hacer, informarse por los lugares correspondientes, como Radio Guayacán, no como los otros que dicen que todo está bien. Después vamos a hablar del tema de los medios de comunicación en este rato. Que no lo incluyo a ustedes porque les conté que son los únicos bastante científicos y serios. Por otro lado, en el tema de la empresa, lo mismo. A nosotros hace rato venimos trabajando como una clínica de urgencia en un sistema de respaldo. Entonces tenemos generador, y se nos rompió el tanque de agua el otro día, lamentablemente, porque por desgaste, porque teníamos muchos años, pero ya logramos gestionar y dar un agradecimiento a Aguas del Valle, que nos priorizó para darnos una cantidad X de litros de agua. No fueron muchas, pero suficiente para mantener la clínica funcionando. Igual tenemos un plan B y un plan C. En la vida uno tiene que afrontarse en un país como Chile, yo creo que todos estamos en la misma. Lo que pasa es que lo hablamos en el programa pasado, la emergencia en Chile está acostumbrada al posteriori. Pasa el terremoto y eso, pero en las emergencias ambientales, como son los ciclones, por ejemplo, o estos ríos de agua, que es como lo mismo en la práctica, son así, y avisan. Y uno tiene que hacerle caso, señora, hacerle caso al SEASA, hasta el gobernador. Entonces, mira, risa los medios de comunicación cuando molestan al gobernador. Oye, el tipo es un meteorólogo, un estudioso, 10 años de estudio, tantos años de trabajo, conocido por el tema, y no le haces caso, basta. Aquí hay un relato ideológico que se ha sobrepasado la realidad y que tiene un sentido súper complejo. Aquí yo creo que a esta altura es casi orwelliano. Oye, te lo voy a hacer por ejemplo, que han tenido que los influencers empezar a decir que está la cagada, literalmente. Oye, y no lo digo por la región, porque todos en la región tenemos claro lo que pasa acá, porque todos tenemos familiares, amistades y todo el cuento. Pero cuando hablemos del tema de multidimensional, yo le voy a decir súper atento. Ya que se preocupan tanto de la economía, ¿qué pasa ahora con los 7 días que los emprendedores han tenido que seguir pagando sueldos casi sin venta, etcétera? Eso nos ha afectado, nos ha golpeado fuerte. Y eso que tenemos menos predispuesto, que traemos trabajar con urgencia. Yo mando un saludo aquí a todos los trabajadores y trabajadoras de Clínica Andaluz, que se han sacado el sombrero todos estos días, han ido a trabajar igual. La inexistencia de los funcionarios ha sido mínimo. Restringimos el horario, obviamente, por estos días, por temas personales, para que la gente alcance un poco a hacer sus cosas. Pero aquí hay un tema familiar, que es también un respaldo familiar. O sea, los maridos y las maridas de nuestros trabajadores han apoyado también lo que significa que trabajen en una clínica que tiene que prestar urgencia, y hemos tenido por lo menos 50, 60 pacientes diarios. O sea, nos dejamos de atender, lo cual es muy bueno, entre comillas, porque la comunidad nos reconoce, pero nos estamos haciendo todos los esfuerzos. Incluso tenemos, entre comillas, agua para el baño, entre comillas, que logramos hasta eso en términos generales, porque es prestamos servicio. Pero así con muchos emprendedores que trataron de resistir hasta el final, y algunos al lunes, chuta, no, tengo que cerrar la cortina hasta que no aviso, tengo que cerrar la cortina, porque aquí hay una emergencia sanitaria. O sea, en este momento Serena es Francia, como dices tú, no solamente por el tema del agua. O sea, recién hoy día se está sacando la basura. O sea, desde creo que el jueves pasado pasó, ¿no?
13: Sí.
9: Desde el jueves pasado.
13: Se normalizó.
9: Se normalizó desde ayer, por suerte, claro. En la zona. Oye, entonces, no hubo una preparación. Yo lo publiqué por ahí en redes sociales. Todo Chile sabe que la alcaldía de La Serena, en la municipalidad, no tiene recursos. Por la administración anterior, por lo nefasto que fue. Hay juicios evidentes, hay desfalcos, están los ñoques, te puedo decir. Que significa que no hay plata. Yo estoy seguro que esta gestión, siento que no sé, no es como de mi lado, pero estoy seguro que Ariel Olombrina ha hablado hasta con CAS porque no hay plata en La Serena. Porque todo el mundo lo sabe. O sea, lo mismo que está haciendo ahora, lo hizo Maluchel hace 4 años, que también le pasó lo mismo, entró en crisis, no había plata, no había nada, y tuvo que ordenar las cuentas, sacar personal, y eso demora años. Entonces, si tú encuentras que La Serena es un municipio que no tiene recursos económicos, y aquí lo que ha habido es un canibalismo, un pirañismo, no por Piñera, sino por un pirañismo político respecto, incluso en medios sociales, o a través de los votos contra, incluso la alcaldía, que es de la UDI, ni siquiera es de RN, ni siquiera es Vox, ni siquiera de C, ni siquiera es de su mismo sector, o sea, muy ligado, el mismo partido que hace unos años está el presidente. O sea, ni siquiera, si este gobierno no es capaz de apoyar a los suyos, ¿qué nos queda el resto? Entonces yo quiero decir, ahora la complejidad de esto es, a mí me preocupa mucho, en esta región el tema económico. ¿Cuántas pymes van a quebrar hoy día? Porque aquí, por ejemplo, que nosotros los pymes vivimos del flujo, ¿eh? A pesar de que aquí no le guste el flujo, todos vivimos del flujo. O sea, lo que te va entrando es lo que tú vayas armando. Te van entrando esta semana, la última semana. Por ejemplo, ahora ya estamos juntando, todas las pymes están juntando para los sueldos. Todo el mundo junta para los sueldos, junta para el arriendo, junta para por ejemplo, no sé, hacer algún arreglo, junta para los impuestos, junta para el ley social y va juntando. Así se manejan las pymes en términos generales. Van juntando porque no hay un gran capital. Yo tengo 50, 100 millones guardados. Mentira, todas las pymes, nosotros nos incluimos como pymes y sabemos la realidad. Un saludo a todos los emprendedores de Coquimbo y Serena, que yo sé que están colocándole el lomo a esto, tratando de ver de una u otra forma, pero tampoco se ha hablado nada al respecto. Porque es una semana sin trabajar muchos.
13: Vamos a hacer un contacto con... estamos en esta emergencia acá en Radio Guayacán. Tenemos en línea al alcalde de Andacollo, Juan Carlos Alfaro. Nos preocupa mucho la situación que está viviendo Andacollo. Alcalde, veíamos ahí algunos videos que usted había enviado respecto a estar totalmente incomunicada la ciudad, sin agua, sin luz. Queremos saber cómo siguen los habitantes de la comuna de Andacollo. Alcalde, bienvenido acá a Radio Guayacán.
14: Hola Carlos, buenos días. Un saludo a toda la gente que escucha Radio Guayacán. Mira, efectivamente estuvimos así incomunicados de todas las formas que conocemos. Por vía terrestre estuvimos incomunicados, señal de teléfono, no teníamos electricidad, no teníamos agua, no teníamos internet. Y los caminos rurales también todos cortados, entonces no teníamos conectividad. Pero finalmente se ha reparado el camino principal hacia La Serena. Se puede transitar con cuidado, con precaución, porque se habilitó provisoriamente. Por ahí supimos hoy día en la mañana que hay algunos rodados entre Maitencillo y El Peñón que están peligrosos, sobre todo en la noche. Por lo tanto, le pedimos también a Vialidad a través de la empresa que mantiene esa carretera que haga el recorrido y despeje la ruta como corresponde, completa, porque hay una vía que está un poco digamos con rodado. Los caminos interiores también están con cortados, pero estamos despejando nosotros con algunos equipos que tenemos y con equipos que nos han prestado algunas empresas locales, pero el camino de la Cuesta de la Caldera, que va hacia Ovalle por el interior, ese camino tiene que despejarlo Vialidad y esperamos que lo haga pronto. Hay unas rocas muy grandes, no con la maquinaria que nosotros tenemos, no, imposible. Por lo tanto, le pedimos a Vialidad que sea rápido. Y después de eso, ojalá Vialidad también, porque mantiene otro camino que es el camino de la ruta Antacari, que va desde Andacollo a Samo Alto, de Río Octavo, y que después de eso ojalá pueda repasar ese camino, porque nosotros lo estamos despejando, pero provisoriamente. Entonces ojalá lo pueda despejar rápidamente también ese camino, porque Río Octavo está aislado porque sus puentes se cayeron y por lo tanto la única pasada El único camino que tienen para llegar a Coquimbo, La Serena, es la ruta de Andacollo. Ajá. Entonces, así Vialidad también estaría colaborando con Andacollo y con Río Hurtado. Por lo tanto, le pedimos que agilicen ese trámite. Y la energía eléctrica llegó ayer, a partir de las 10 de la mañana empezó a llegar. Hasta anoche teníamos una localidad que es Chepiquilla, que no tenía corriente, algunas calles del sector El Curque y Caldera y Damas, en la zona rural, que no tenían corriente, pero el director comercial de CGE, que nos visitó ayer, nos dijo que anoche a las 24 horas debería quedar todo el servicio, digamos,
15: eléctrico,
14: arreglado.
15: Ya.
14: Claro, pero no sabemos, vamos a empezar a averiguar ahora, vamos a hacer una inspección para saber qué ha pasado. Y el mayor problema que tenemos hoy día es el agua potable, porque no tenemos agua potable de ya hace 3 días, me parece que no se va a poder reparar luego esto, así que pedimos también a las autoridades regionales, ojalá aquí el delegado nos pueda ayudar, para que CGE pueda reparar los dos postes que se cayeron de media tensión. Nos dicen a nosotros, Aguas del Valle, eso es lo que nos dicen ellos, que se cayeron dos postes de media tensión que alimentan los equipos que tienen ellos para entregar el agua. Y además ellos no saben qué pasó con sus equipos arriba donde están, en los cerros. Entonces los caminos no sé cómo estarán. Por eso, y el servicio que está entregando agua...
13: Se nos cortó ahí la comunicación con el alcalde, ¿eh? Para que veamos lo complejo que está la situación.
15: Hay problemas todavía, porque me contó el Departamento de Comunicación de Acoyo, Rocío Lecaro, me contó que se tuvo que subir un cerro en una oportunidad para hacer un despacho.
9: ¿Y la antena de Starlink?
15: No, es que llegó la ministra de Ciencia efectivamente con la antena Starlink, pero no...
13: Se la llevaron al Valle, entiendo, a Paihuano.
15: Cinco. Sí. A ver si tomó el contacto, ¿cuál no te parece? Remarcar nomás ahí para tomar este contacto. Que se nos cortó, pero es un problema.
9: O sea, a esta altura de la vida, creo que todo municipio debería tener un satelital, ¿eh? Entre comillas.
15: Es que existen, parece, pero hay algunos que están en desuso.
9: No, sí existen.
15: No, sí están.
13: No, sí tienen teléfono. Satelitales. Vamos a retomar el contacto con el alcalde. Se nos cortó la comunicación para evidenciar efectivamente lo complejo que está todo el tipo de comunicación, terrestre y también de teléfono.
15: Claro.
14: Sí. Bueno. El problema mayor que decía yo que era el agua potable. ¿Aló?
15: Sí, te estamos escuchando
14: perfectamente. El problema más grande que tenemos es el agua potable, porque ya llevamos varios días y esperamos que CGE pueda apoyar ahí en los postes de media tensión que se cayeron entre Maitencillo y El Peñón, es lo que nos dice Aguas del Valle, y que Aguas del Valle vea sus equipos, los pueda ver y reparar rápido. Y además que el servicio secundario que está entregando, la solución secundaria...
15: Uy, de nuevo se nos cortó. El alcalde nos decía que CGE... ¿Por qué CGE acá, no Aguas del Valle? Porque hay un sistema eléctrico con el que llevan agua. Y es por eso que la caída de los postes ahí en El Peñón y Maitencillo complejizan el abastecimiento de agua de Andacollo. Estamos retomando el contacto muy importante con el alcalde de... Andacollo, cuando se nos informa que hoy a las 10 a.m. se realizará el punto de prensa del Cogril Carlos.
13: ¿A qué hora?
15: Ahí nos están informando, 10 de la mañana.
13: 10 de la mañana.
15: Ahí en Senapret se va a hacer un informe del Cogril para que ustedes puedan tener, obviamente, este contacto de lo que estamos. ¿Estamos retomando el contacto, Walo? Ya, ahí está retomando el contacto. Hemos tenido problemas en la comunicación, pero al menos hemos tenido algo. Usted nos decía, alcalde, ya retomando el contacto, que el problema de agua potable, abastecimiento de Andacollo, también tiene que ver con un tema eléctrico. Por eso hablaba de CGE y los postes que se cayeron en Maitencillo y El Peñón, ¿no?
14: Claro, sí. Entonces, ahí se requiere que CGE pueda apoyar y reparar rápido esa media tensión y que Aguas del Valle pueda reparar sus equipos también si es que tiene alguna falla. Pero el servicio secundario que está entregando... No puso, por ejemplo, un estanque en un lugar que está alejado, que es el Curque Alto, sector Curque Alto. Ya. Ahí necesitamos un estanque y eso también depende de Aguas del Valle. Nosotros los vamos a contactar ahora, pero si están escuchando, bueno, igual alejadas también.
15: Ya, ahí volvimos. Sí, no, pero le escuché, sus localidades alejadas que requieren estanques de Aguas del Valle. ¿Tiene cortada el agua en todo Andacollo, alcalde?
14: En todo Andacollo.
15: Ya. Perfecto, eso es importante también saberlo para que la empresa, yo sé que están en Cogris, pero le vamos a escribir a la gente de comunicaciones de Aguas del Valle para que tengan conciencia que hay localidades aisladas que necesitan estanques de agua para el abastecimiento del suministro. ¿El suministro de electricidad, alcalde?
14: Está ya hasta ayer estaba casi todo Andacollo con electricidad, faltaba la localidad de Chepiquilla y la Caldera y Damas y algunas calles del Curque Alto, del sector del Curque, pero me decía el gerente comercial que a las 24 horas de anoche iba a estar todo el servicio repuesto, pero lo vamos a chequear.
15: Ya, alcalde. Le Perfecto. Agradecemos mucho el contacto, ¿ah?
14: Muy bien, muchas gracias a ustedes.
15: Que tenga una buena jornada. Y le agradecemos al doctor Pablo Villanueva aquí en el espacio.
9: Muchas gracias. Oye, un saludo a la gente de Andacollo, que tenemos muchos pacientes ahí. Y lo estamos teniendo algunos por telemedicina, si no broma. Y la semana tenemos gente por telemedicina que seguimos activos porque no pueden moverse.
13: Bueno, al menos ya se ha retomado un poco la conexión vial en Andacollo.
15: Sí,
13: con precaución. Está volviendo la luz, que estuvieron sin luz y sin agua. Imagínense lo complejo que estaba la gente de Andacollo. Ahora el problema más grave es el agua. Él decía que no hay estanques en localidades que son apartadas.
15: Claro, y el agua está cortada.
9: Dentro de Andacollo, ojo, ni siquiera está hablando de la parte rural, claro, de la PR. Claro. Dentro de Andacollo, los lugares, yo sé más o menos dónde queda, pero para arriba la gente, no en la parte donde pasa la fiesta, porque la gente conoce Andacollo solamente la parte central, Andacollo es chiquitito.
13: Claro que sí.
9: Entonces, no todo el mundo tiene vehículo como para ir a buscar agüita y todo eso.
13: Muy bien, nos quedan algunos minutitos antes de ir al corte. Doctor, estábamos hablando precisamente de su clínica está abastecida de...
9: Sí, tenemos agua para funcionar.
13: Ya.
9: Para funcionar. Esperamos, yo creo que al culo, se acuerda el gasto, tenemos prima hasta el viernes podríamos funcionar con el agua que tenemos.
13: Ya.
9: Esperemos que llegue antes, vamos a ver. Pues si no, gestionaríamos nuevamente con... Lo más cómico de esto, les voy a hacer un comentario. Nosotros preguntamos a gente de municipalidad, autoridad, ¿sí?, diputados, todo el mundo, nadie nos consigue agua. Y un trabajador nuestro habló con el caballero que es del estanque y nos pasó el número de la persona que está coordinando, señora Andrea, un saludo para ella.
13: ¿Ya?
9: Andrea es el nombre que tengo, y le escribimos y le llamamos y le explicamos y entendió mucho más que las autoridades la necesidad y la importancia de que nosotros tuviéramos agua. Así que le queremos dar un saludo a los trabajadores de Aguas del Valle, que creo que están esforzándose muy sacrificadamente. Y llegaron y aprovecharon ese momento de que echaron a la gente del barrio ahí y le echaron agüita. Así que
15: Hay un tema logístico
9: de planificación territorial respecto a la emergencia que se podría haber resuelto si se hubiera declarado zona de catástrofe antes. Insistimos, en el mismo programa dijimos hace una semana atrás que había que tener los recursos previos. Pero aquí hay un diseño, vuelvo a insistir, hay un diseño que justamente por eso que no se famoso, su dichosa micro reforma, hay un diseño que es incluso lo de Cone Santa María, yo vuelvo a insistir, no es algo circunstancial. Aquí hay una pauta para aminorar, vuelvo a insistir, en los medios oficiales grandes, TVN, Mega, Chilevisión, lo digo sin asco en este, están ocultando la tragedia que hay aquí en Coquimbo. Están ocultándola y eso es supermente grave porque los medios de comunicación se están prestando para un diseño de una u otra forma. Yo creo que en ese aspecto hay que generar más contenido en redes sociales de la gente. Aquí hay una pila de influencers que yo me saco acá de esta región, por ejemplo, como el mismo Yeso, por ejemplo, que están publicando, que está la escoba, que están pidiendo, pero a nivel central, cuando un medio de comunicación o emite una opinión respecto a una autoridad, me parece primero una falta de respeto, pero yo entiendo que hay un diseño previo. Hay un diseño previo. Están tratando de ocultar con todas estas cosas que hay, ¿ya? Tratando de ocultar lo que está pasando en la región. Aquí es súper complicado, esto es una emergencia, lo dije en otro lado, desde el punto de vista económico es similar a lo que pasó en el Penco, por ejemplo, con el incendio, o el expendo de Valparaíso, pero como no somos parte de las tres ciudades más importantes. ¿Por qué es similar? Porque el daño a la infraestructura pública es mucho mayor. Y los que sabemos algo de gestión, sabemos que una carretera o un tema de agua no es barato para arreglarlo. Cuesta más que reparar una casa, suena feo decirlo. O sea, ¿cuántas casas hay afectadas acá en la región? ¿Tú tienes el conteo? Porque ni siquiera tenemos la información todavía. Ayer la diputada negativa lo dijo, no tenemos la información real de cuántas casas hay. Y al incendio el día siguiente sabíamos que eran 500 casas, cuántas familias. Claro. Ni siquiera había información real de cuántos desaparecidos. Ni siquiera hay información real, por ejemplo, de cuántas carreteras. Pero cuando te pones a hablar de la infraestructura pública, que es mucho más cara en todo sentido de reparar y de arreglar desde el punto de vista presupuestario, es mucho mayor que, igual voy a insistir, que los incendios de Viña y de Penco juntos. Estamos hablando de muchos más millones de pesos, porque es carretera central, porque no, es 5 Norte, porque es la ruta 41, porque son repujesas.
15: Los puentes.
9: Puentes, sistemas de agua. Eso es carísimo, carísimo, carísimo. O sea, todo lo construido. ¿Se podría evitar algunas cosas? Sí, otras no. ¿Falta planificación? Sí, otras no. Estamos de acuerdo con eso. Pero aquí yo creo que hay estos que expertos en economía no saben el daño. Y aparte, vuelvo a insistir, una semana las pymes de la región y grandes empresas aguantando de todo, trabajando con menos personal o sin personal, o literalmente cerrando un restaurante. Y vuelvo a insistir, las pymes viven del flujo. Si no hay flujo, se van a la punta del cerro. Y ya venimos saliendo, entre comillas, del frenazo económico que significó el bencinazo a nivel regional, y que significó que te pegó un guaracazo desde el punto de vista de la inversión. Pero ahora, yo vuelvo a insistir, la mayor parte de las pymes viven el día a día. Y cuando hablamos de pymes, hablamos del gran, de la persona que ofrece trabajo en la región. Porque aquí la minería sí ofrece cierto nivel de trabajo, exactamente, pero en todo el Chile, creo que un 40% de la gente, o más incluso, después del Estado, no, incluso más que el Estado, la gente trabaja en pyme. Por ejemplo, esto es una pyme, una pequeña empresa, claro. La radio es una pyme. Claro. Entonces, por ejemplo, claro, si como un servicio, pero hay una pila de microempresas que tuvieron que cerrar, o que las ventas son nulas o nada. Y eso va a generar un problema económico grave, porque algunas que estaban a punto de quebrar, ya esto fue como literalmente la gota reventó el vaso.
15: Golpe, gracias.
9: Entonces, aquí no está Corfo, por ejemplo. ¿Ya? Aquí no está Corfo, por ejemplo, diciendo, oye, ¿sabes qué? Vamos a hacer un préstamo grande, un fogape suave, por ejemplo, para las empresas que tienen problemas. No está Corfo. No hay nadie de Corfo. Porque todavía estos expertos, porque son tontos a esta altura de la vida, no dimensionan el cagazo que hay económicamente en la región. No lo dimensionan. O sea, lo están viendo desde Santiago. Entonces, esta región, y lo feo y lo grave, que todas las regiones del norte son las que financian, porque todos sabemos que la cuarta, la tercera y la segunda región financian las Condes y Vitacura. Porque la plata del cobre se va para allá, la plata de minería se va para allá. Uno va a las Condes, a la parte alta, y qué bonito que es el sector, qué bonito que es el lugar, pero todo eso financia con la plata del norte, y eso es histórico, no es de ahora, desde la época, la gente sabe, por la bandera amarilla, sí, azul y amarilla, desde sí, esa época, nosotros, la gente del norte, financiamos los grandes lujos de la capital, Transantiago experto, a través de la gran minería y la pequeña minería y la mediana minería. Y sin embargo, no tenemos ni siquiera la infraestructura decente de un país, entre comillas, que algún día fue en vías de desarrollo. Entonces, esa es la rabia que tiene la gente acá, porque las autoridades llegan y vinieron a sacarse la foto, porque fue verdad que vinieron a sacarse la foto, porque una cosa es decir, ay, vamos a coordinar. ¿Qué vas a coordinar? Sé que hay gente capaz, tanto más capaz como en Santiago. Sé que no hay que, aquí lo que había que decir, oye, ven, soy el ministro tanto, voy a colocarme tantas lucas. Soy el ministro tanto, por tantas lucas. Oye, o que venía con el esfuerzo. Oye, hay 100 casas afectadas. Oye, hay miles de casas afectadas. ¿Y cuántas con pérdida total? Ni siquiera sabemos, ojo, a ese nivel de descrédito. Y no hacerle caso a la ciencia es lo que te pasa. Entonces, cuando usted vote en el futuro, pregúntele qué candidato le hace caso a la ciencia y qué candidato no le hace caso a la ciencia. Y ahí se da cuenta que su inseguridad personal es parte de un sistema total.
15: Vamos a ir al corte, estimado Pablo. Vamos a seguir, por supuesto, con Pablo Villaneo, que estuvo ahora, sí, en estos últimos minutos. De verdad, estuvo durísimo. Vamos. Pausa. Y me recordaban, disculpa, ruta 43 está habilitada con precaución, ojo, y la 41 está absolutamente cortada. No haga tal de ir al Valle Alto. No haga tal, está todo cortado hacia arriba. Es una recomendación que lo ha dicho el mismo alcalde de Paipueno. No vengan. Y el alcalde de Vicuña igual también dijo, no vengan. ¿Ah? Vamos a la pausa y estamos de vuelta.
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4: Son las 9 de la mañana y 31 minutos.
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0: En este programa especial que hemos juntado tres cosas: Ciudad Despierta, está sin anestesia hasta ahora, que don Pablo Villanueva nos ha cedido espacio gentilmente para comunicarnos con distintas zonas. Estuvimos con Andacoyo, estuvimos a las 8 en Illapele, estuvimos en todos lados, en todos los frentes, y la verdad ha sido un programa muy, muy, muy complementado. Pablo, tú decías que esto debe haberse preparado antes. Esto ha sido esto no es un comentario aislado. No, Pablo, es un comentario que está en todos lados respecto a la reacción. Y claro, uno dice, en un momento donde todavía no tenemos agua, donde todavía tenemos hartas zonas sin agua, han vuelto en algunas partes, ojo. Leí ahí Cubico, el Santuario Peñuelas, Puerta del Mar volvió. Pero es un tema que ha estado permanentemente ahí en el tapete, Pablo, respecto a la preparación, respecto a cómo nos realmente reaccionamos y nos preparamos. ¿De qué faltó, crees tú? ¿Voces más expertas? ¿Faltaron a lo mejor escuchar, como tú dices, a la ciencia?
1: Yo creo que eso es lo esencial, ¿eh? Aquí lo que sobró fue soberbia, ¿ya? Pensar que saben más que la ciencia y más que Dios, probablemente. Exactamente. Jugar a Dios, que nadie debe jugar a Dios nunca. Si te dicen viene el lobo, te escondís, pues. Viene el lobo, ahí viene el lobo, como el cuento el lobo, viene el lobo, viene el lobo. Y además, oye, aquí había un gobernador regional meteorólogo. No era cualquier persona, tiene que haber mandado. Aquí todo el mundo, y fue transversal, sino un tema político, ni que uno quiera, ni, no hay mezquindades. Aquí desde todos los senadores, todos diciendo, oye, viene la escoba, nos complicamos. Entonces, ese es un positivismo que es muy poco profesional, ¿ya? Aquí muy poco profesional, en todo sentido. Los camiones con agua tendrían que haber venido hace rato, o sea, haber llegado, haber analizado los camiones con agua potable, ¿eh? Con agua con bidones, por ejemplo, ¿ya?
0: Claro. Lo que tú decías, los programas de la sanitaria.
1: Los programas.
0: El programa de emergencia, digamos, el plan de emergencia.
1: Ayer lo dijo Neme, ¿eh? Aquí hay un tema de fondo que hay que discutir, que tiene que ver, porque tiene que haber un plan de mitigación previo, ¿eh? O sea, yo vi, por ejemplo, la foto en un medio, en otro medio. ¿Ya? En otro medio, vi una foto, por ejemplo, respecto de uno de los lugares donde está el agua, y es una murallita de, como quien dice, de un bloque de cemento de ancho, de 20 centímetros de ancho, al ladito del bosque. O sea, no hay ningún tipo, ahí sí que no hay ciencia, pues. O sea, claro, ese tranque debe estar desde que la Serena está, desde la época, no sé.
0: Claro. Es verdad.
1: De Francisco de Aguirre debe estar ese tranquecito, un tranque que como que lo tiene cualquier vecino ahí. Y más la foto del tranque que se eliminó y que fue lo que complicó la entrada de agua, todo eso. Ojo con lo que voy a decir, no es primera vez que pasa esto, no es primera vez que pasa en términos generales que la empresa privada no cumple las normas, y es súper importante al respecto. Yo soy de las personas que pienso que las sanitarias deben ser parte del Estado, y lo digo sinceramente, y díganme ideológico, ultraizquierdista, lo que quieran, estoy seguro. ¿Por qué? Porque tiene que ver con la defensa nacional, con la calidad del servicio, etcétera, ¿ya? Aquí hay maquinaciones al respecto para que se privatizaran por una supuesta eficiencia, pero esa eficiencia lo único que hace es aumentar las tasas de ganancias de la empresa privada, que son españolas, ¿ya? Entonces, de una u otra forma, eso, no soy, lo dijo Neme el otro día, aquí hay un problema de fondo respecto a las malas privatizaciones, y la gente que se está haciendo cargo de repente son chabacanos respecto a la inversión. No hubo inversión, ya pasó el año pasado, ¿te acuerdas?
0: Claro,
1: el año pasado,
0: sí.
1: Que se turbió el agua y lo mismo. Oye, viene el cambio atmosférico, se está diciendo, y no hay inversión adecuada para eso. O sea, tiene que haber más tinas, tiene que haber más, tiene que haber por lo menos por una semana una reserva.
0: Y tú ves
1: hace una semana exactamente, el día jueves, yo saliendo de acá veo una noticia donde el director de Aguas del Valle, y lo emplazo aquí directamente, el director de Aguas del Valle, dice, no, aquí la gente que está exagerando, los medios de comunicación exagerando, no van a haber cortes de agua. Pueden buscarlo ustedes en redes sociales.
0: Ojo. Nosotros aquí el director de Senapred dijo, ojo, alertó, antes que dijera Sol de Aguas del Valle, van a haber cortes de agua.
1: Claro, entonces.
0: Lo dijo el director de Senapred, y después el gerente, sí, Andrés Nasser, dijo,
1: no van a haber
0: cortes.
1: Entonces la gente no se aperó, no aguardó, no llenó la tina, que es lo básico que uno puede hacer, no compró agua como tal. Si una vez tenía un flujo, incluso si, vamos a hacer un ejemplo, si tú vas y compras un bidón en el supermercado, por ejemplo, que son más caros, en la empresa de agua, oye, tengo más flujo, coloco personal y empiezo a generar más agua potable. Pero aquí se quedaron hasta sin agua hasta los prestadores independientes. Claro. Entonces, claro, no, y claro, quizás el negocio les funcionó, pero aquí hay una falta de diseño. Y ojo con lo que les voy a decir, esto es una lección para todos, en todos nuestros planos, personales y laborales, tiene que generar desde ya, porque este año es un año de lluvias. Dice que este fenómeno se repite cada 30
0: ahora,
1: años.
0: Yo digo, no debiéramos revisar. Yo lo planteé ayer, no sé si tú lo sabes, pero me gustaría también conocer tu opinión, por lo menos. De revisar los contratos de esta concesión que
1: yo estoy totalmente de acuerdo. O sea, que yo creo que hay que revisarlo y hay que analizarlo. El Estado sí se puede hacer. Empresas como el Metro, que son exitosas. Yo te hago un ejemplo de empresas privadas exitosas. Y que tiene que ver cómo se llaman, porque es capital público o privado. El Metro es exitoso. Gracias.
0: El Banco Estado.
1: El Banco Estado, que ahora lo financiaron. Ojo con eso.
0: ¿Ya?
1: Porque la eliminación de los 300 pesos de la cuenta RUT es una forma, es una forma de desfinanciar al Banco Estado. Ojo con eso. Ya. No se sorprendan. Porque la eliminación de los 300 pesos de las cuentas fuera del Banco Estado significa miles de millones de pesos menos para el Banco Estado. Claro. Y que podría hacer que esa línea de flotación que tiene el Banco Estado, que ese cobro se hace porque en realidad eso permitía flotar al Banco Estado, que esa línea de flotación significa que en 2-3 años más capaz que el Banco Estado, no es eficiente. Porque por algo no se había tomado esa medida. Entonces acá hay un diseño de generar que las empresas no sean eficientes para después venderle al menor costor, que no es nuevo este diseño, viene de los 80 y los 90.
0: Dame un minuto, Pablo. Mira, vamos a llegar, y que te quiero interrumpir en este espacio que es tuyo, y te agradezco nuevamente, porque quiero que vayamos a una dimensión humana ahora por teléfono.
1: Perfecto.
0: Camila Flores, que no es Camila la senadora, ojo, que está en Cruz de Caña y está viviendo una situación bien complicada. A ver si podemos poner algunas imágenes que hay, por ahí hay de Cruz de Caña, igualito, y quiero conversar con ella. Camila, ¿cómo estás? Buenos días.
2: Hola, buenos días. Gracias por esta oportunidad para poder hacer visible un poco y ser la voz de mis vecinos y de toda la gente que estamos afectada acá en Cruz de Caña.
0: ¿Qué es lo que está pasando en este momento ahí en Cruz de Caña, Camila?
2: Y mira, nosotros somos del Loteo San Joaquín. Esto es como el comienzo de Cruz de Caña. La verdad es que estamos demasiado complicados con el tema de los caminos. Tenemos varios vecinos donde sus pasajes están demasiado, hay socavones, hay rocas gigantes. Todavía en el pasaje de nosotros cae agua de la quebrada desde arriba. No podemos sacar nuestros vehículos por miedo a... Ya perdimos un vehículo, casi perdemos un vehículo porque nos quedamos tratando de evacuar, nos quedamos atascados en plena quebrada con mis familiares, con mi hijo de 1 año y medio, con mis otros hijos y sobrinos. Éramos 11 personas las que necesitábamos ser rescatadas el día domingo. La verdad es que nunca llegaron a rescatarnos, pasaban los bomberos hacia arriba, pasaba mucha gente, pero como lamentablemente nuestro loteo quedó tan devastado, nuestro pasaje quedó tan devastado, no entraban. Por eso nosotros recurrimos a escapar por nuestros propios medios, arriesgando nuestra propia vida por la desesperación. Ahora, a nosotros se nos desbordaron todas las fosas donde nosotros vivimos. Hay 4 casas cerca, todas esas fosas desaparecieron junto con el agua de las quebradas. Se nos metió todo a la casa. El riesgo de infección, ustedes entenderán todo eso. Necesitamos ayuda, por favor, sobre todo con el agua. No hemos recibido ayuda del Estado en nada.
0: ¿Qué necesitan básicamente en este instante? ¿Agua?
2: Agua potable, agua para poder asearnos, agua para consumir, insumos médicos como guantes, mascarillas. Creo que vienen como a vacunarnos, no sé qué día. También necesitamos eso, pero necesitamos que sea la ayuda urgente. Yo entiendo que tengan muchos sectores igual que nosotros, pero necesitamos, por favor, que nos vengan a proveer con agüita, con mascarillas, con cloro, porque la verdad que los olores que hay acá son muy tóxicos, son de verdad muy desagradables. Hemos recibido ayuda solamente entre los vecinos, nos hemos ayudado acá en San Joaquín, la dirigente que tenemos, Claudia Cereceda, junto con todos los otros dirigentes de Cruz de Caña, la verdad que han movido, pero han hecho de todo lo humanamente posible para recibir ayuda, pero como les digo, ayuda solamente de privados. Del Estado no hemos recibido nada. Nosotros acá tenemos el problema de que varias casas hace mucho tiempo no tenemos agua potable y nos suministramos con un estanque de 6.000 litros. Tenemos con suerte 500 litros en el estanque para estos días. No sabemos cuándo nos van a volver a suministrar. Son cosas básicas que estamos pidiendo, cosas básicas para poder nosotros acá limpiar nuestras cosas, limpiar nuestras casas.
0: Están aislados ustedes, me imagino, Camila, ¿no?
2: Claro, estamos aislados. Gracias a Dios nosotros tenemos al frente, ya hay una parcela que está, no hay nada, está un sitio eriazo.
0: ¿Ya?
2: No está vendido, podemos transitar por ahí en una camioneta que que es como muy grande.
0: ¿Ya?
2: Y aún así se nos hace difícil porque el suelo está demasiado blando. El barro hacia abajo llega como medio metro. Si no, no podemos caminar, es muy peligroso. Los vecinos más arriba están peor. Están peor porque las cañerías de abajo, los tubos, todo sobresalió. Los socavones que hay son inmensos. Entonces, por favor, necesitamos que nos hagan llegar urgentemente esa ayuda.
0: Agua, me decías, insumos médicos y...
2: Estamos, también lo otro, importantísimo, estamos sin señal y sin wifi. No podemos comunicarnos. A mí me llega la señal, tengo Movistar, intermitente, no sabemos, nos dijeron por ahí que nos iban a dar como un wifi gratis.
0: Sí, un Starlink, pero, que es un internet satelital, claro.
2: Hasta el momento no hemos tenido nada.
0: Tú estás
2: nada,
0: en un sector de Cruz de Caña, me dijiste, el Loteo San Joaquín.
2: Loteo San Joaquín,
0: ya, sí. Mandamos el dato ahí. Ay, Pablo, por favor.
1: Oye, lo primero, bueno, un saludo a toda la gente de Cruz de Caña. Yo creo que también a la opinión pública, la gente está en Cruz de Caña porque en realidad tener casa normalmente con una familia de clase media es súper complicado. Entonces, el que cuestione que por qué nos coincidió la gente ahí, en realidad porque no ha tenido lo que significa tener un crédito hipotecario. La gente compra un terreno que tiene un costo obviamente más económico, construye su casa de a poco, genera desarrollo. Y lamentablemente aquí por temas leguleyadas no ha habido un desarrollo de parte del Estado que es el que tiene que proveer ciertos servicios básicos como la conectividad. La conectividad en Cruz de Caña de antes era mala.
0: Ya.
1: Pero a eso se titula eso. ¿Tú conoces Cruz de Caña?
0: Sí.
1: Claro, exactamente. De antes era mala y ahora con esto del agua, horriblemente agua. El tema manejo de aguas residuales, acceso a servicios médicos, a servicios normales, etcétera, etcétera. Es horrible y es una población que vive mucha gente.
0: Sí, mandémosle un saludo. Camila, bueno, vamos a pasar este aviso. Nosotros tenemos ahora, de hecho, un punto de prensa en el COGRID. Voy a preguntar ahí a las autoridades para que los ayuden. ¿Es todo Cruz de Caña o solamente el loteo donde estás tú el problema?
2: No, en nuestro loteo hay loteos más arriba, hay etapas, estamos todos...
0: Mira, ahí se nos fue los problemas de conectividad.
2: Dígame. Por favor, hemos visto la presencia de militares, de PDI y de carabineros. Ninguno de ellos se acerca a preguntarnos cómo estamos, solamente se pasean mirando. Necesitamos, por favor, si no fuera por los jóvenes, unos jóvenes universitarios que han venido a ayudarnos a remover un poco de escombros. Porque necesitamos manos, necesitamos ayuda, por favor, que el gobierno, que el Estado, que todos los uniformados que anden, que vengan, que nos ayuden. Necesitamos manos, por favor.
0: No, ¿ya? Por supuesto, así vamos a estar pendientes de eso, Camila.
2: Toda ayuda, toda persona, todo grupo, no sé, familias que quieran venir a ayudarnos, grupos de jóvenes, de universitarios, de lo que sea, todos bienvenidos, por favor, vengan, los estamos esperando.
0: Ya, te agradecemos un montón este contacto porque sabemos que también hay dificultades bastante graves para poder llegar ahí.
2: Sí.
0: Y Camila, mira, vamos a, y para poder comunicar también. Entonces,

0: permitió contactarnos contigo, ¿ya?
1: Sí, muchas gracias a todos.
0: Un abrazo grande. Fuerza. Camila Flores desde Cruz de Caña nos estaba contando esta dramática situación, Pablo, que se está viviendo
2: en todos lados. No solamente Alfalfari, Cruz de Caña, El Islón, otros sectores del área sur de la región que están bastante favorecidos. La falta de accesibilidad, lo hemos conversado también acá, sí. En esta región la falta de accesibilidad es bastante complicado, todo al garete del privado. Entonces hace falta una inversión en esta región, insisto, que genera recursos para todo el país, para una inversión en accesibilidad, una carpeta asfáltica, aunque sea. Igual pero todo el mundo dice, no, que esto es del Sergio, que esto es del MOP, que esto es de la municipalidad. Entonces nos tiramos la pelota uno con otro y no vemos lo humano.
0: Sí, exactamente.
2: Exactamente. Entonces ahí
0: hay que estar, fíjate. Ahí en estos momentos hay que estar.
2: Son estos los momentos. Son familias jóvenes, la mayor parte son familias jóvenes. Son jóvenes con sus hijos que para tener un terreno, para siquiera una casa, no hay ninguna casa BC1, ni es una toma VIP, ni es una casa en la playa, como hay en algunos lugares en el norte. Sí. Es una casa para vivir y que pese a todo, que incluso lamentablemente por la accesibilidad, la gente se tiene que levantar de ahí y está estando muy cerca, entre comillas, porque la entrada de Cruz de Caña está literalmente del centro de Coquimbo o Serena hasta 20 minutos, incluso media hora, incluso sin levantar, 20 minutos sin levantar.
0: Oye,
2: y mira, la gente pues solamente por la falta de accesibilidad tiene que levantarse muy temprano, porque para salir hacia la carretera, que es donde ellos salen, es media hora, una hora, incluso por hasta tacos se forman ahí.
0: Oye, nos llegan mensajes de auditorio que están escuchando. Pablo, tú como que royentas el WhatsApp cuando empiezas a hablar, ¿eh? Pero vamos a escuchar a Jorge Roja.
3: Buenos días, muchachos. Así se encuentra la salida norte de La Serena, a la altura de la población Paz Soldado de Santa Elvira. Lleno de vehículos, así que claro, imposible volver a los puertos. Se puede salir porque ahí está todo habilitado, los caminos ahí, pero no para ingresar, está lleno de camiones. El taco de vehículos de gran envergadura, camiones, hay vehículos pequeños, camionetas, autos, llega hasta el peaje, o sea, hasta el pesaje. Pesaje kilómetro 461, hasta ahí llega el taco.
0: Bueno, esta es la ruta del Algarrobo que le dicen, La Serena, Pablo, con Vallenar. Está cortada, ¿eh? Ojo, y están dejando solamente pasar a camiones de 8 a 14 horas hacia el norte, a camiones de emergencia o que llevan suministros. Ojo con eso. Por acá, Natalie Cortés nos dice... A ver. Hola, dice... Saludos a Carlos, quiero que ya estés, te felicito, se agradece todo lo que han hecho por informar, todo lo que dice... El doc tiene toda la razón, dice Natalie. No nos preocupamos de escuchar nada. Mira, importante también los comentarios. Jorge Quiroz por acá me dice, a ver, veamos, ¿qué me dice Jorge? Me mandó algo, me mandó una foto ahí, pero me van a decir, mira, me está escribiendo y me dice, vecino, llegó el aljibe. A ver, es que me están mandando ahí mensajes reenviados. Dice, yo pasé por ahí, no sé dónde, a ver, espérame, esto es, ¿qué sector? ¿Me clarificas, por favor, Jorge Quiroz, el mensaje? Porque me dice, pasó por ahí, se robaron una llave. Ah, claro, se robaron una llave de los estanques, fíjate. Lamentablemente.
2: Hay gente que está especulando de una forma horrible. Sí,
0: la desesperación. Y la desesperación también, ¿eh?
2: Por ejemplo, ahora, yo estoy consiguiendo agua para un poco volcar. ¿Mm? Tengo un estanquito y una persona, por ejemplo, dice, no, solamente le puedo vender 14.000 litros a 250.000 pesos. Mira. Que equivale a, digamos... 4 veces más de lo normal.
0: No, claro. Sandra Díaz me dice por acá, nosotros sin agua. ¿Dónde está, Sandra? Especifíquenme el sector, por favor. Nuestra casa se inundó, juntamos previamente agua, fuimos precavidos, pero siempre hay gente que está peor que nosotros, me dice Sandra Díaz. Me preocupa quienes nos gobiernan. Lamentablemente son negacionistas, indolentes. Son una vergüenza para nuestro país. Como dice el doctor, se debe escuchar a la ciencia. Mira, dígame dónde estás, por favor, Sandra, para poder clarificar dónde están sin agua. Díganos también ustedes, envíenos mensajes para saber dónde están. Por acá, Juan me dice, Carlos, manda una foto climatológica. Si esto no hubiera pasado, si esto hubiera pasado en China, ya estarían repuestos todos los puentes. Está ahí, entiendo. Sandra me decía, el sector Lago Malhue en Peñuelas. No tienen agua en este instante. Y más encima se inundó, imagínense. Por acá me escribe Catalina Millar y me dice, se escucha muy mal por el aire. Sí, es verdad. Por favor, radioguaygan.cl o el YouTube en Radio Guaygan para que puedan escuchar. Gran parte de la Cruz de Caña, dice, está en una zona de remoción en masa. El Estado no puede invertir en obras para incentivar vivir ahí. Es un tema también, ¿eh? De discusión, Pablo, te lo voy a preguntar.

0: No, cuando termine leer
1: por
0: los mensajes.
1: Favor, el Estado cuando quiere lo hace. Venecia, entonces nunca existiría Venecia, nunca existirían los palafitos en el sur. No, oye, ya cuando uno tiene que, uno no puede basar el Estado en base a fantasías, ya, en base a fantasías de la realidad. Ah, no pueden estar ahí, ya. No pueden estar ahí porque no pueden estar ahí. Cuando hay un problema de emergencia habitacional que no es nuevo, ya, donde hay un conjunto de gente que clase media que es gigantesco, que es como el 40% de los hogares jóvenes que no acceden a un subsidio para una vivienda social porque tienen un arriba de 1 millón de pesos de ingresos. O sea, cualquier persona que trabaja que gane más de 1 millón de pesos entre los dos, o sea, dos uh-huh. personas que ganen el mínimo, automáticamente están fuera de las clases sociales, de las viviendas sociales. Pero el acceso al crédito para cualquier vivienda tienes que ganar por lo menos 4 o 5 millones de pesos. Entonces, toda la gente, todos los núcleos familiares que ganan entre 1 y 4 millones de pesos no tienen ninguna posibilidad de acceder a una vivienda con calidad. Entonces, ¿qué es lo que tú haces? Te compras un terrenito y empiezas a invertir porque es tu única posibilidad. Y esa es la realidad de esa gente. No es porque ellos quieran estar ahí y estar anegados, porque si no, tienen que estar de allegado en las casas, tienen que pagar arriendo a sus obreros de 500.000, 600.000 pesos que se le llevan a meter el sueldo. Esa es la realidad de esa gente. Si pasa eso, el Estado puede y debe invertir. Y siempre, una cosa que tú vas, sí hay desarrollo en Europa, ¿por qué? Porque de la época de los romanos, las principales acciones del Estado eran las obras hidráulicas, junto con las carreteras. Son las dos cosas esenciales que tiene que hacer el Estado: obras hidráulicas y carreteras. Eso desde que el Estado existe, tanto a nivel del romano, de los incas, incluso hacían ese tipo de construcciones. Entonces, que tú me digas, no, que porque la gente no tiene que estar ahí, párenla. Son miles de familias, son por lo menos 10.000 familias. ¿Dónde las vas a meter? ¿Dónde las vamos a meter? Entonces, no, ay, es que no tienes que estar ahí. No, para, basta. Si la gente está ahí por necesidad, no porque le guste, ni porque quiera, ni porque se le va la gana. No es una parcela de agrado en el valle, con todo, con accesibilidad, con un condominio de entrada, es porque tiene que estar ahí. Entonces, yo aplaudo a la gente, primero, porque es valiente estar ahí, hace todo por sí mismo, trata de no pescar al Estado, porque el Estado nunca los apoyó en términos generales, y coloca su casita, su prefabricada, su cerquito, su sistema de agua, entendido, ¿no? Su sistema de corriente a través solar o incluso con la mayor parte de esa gente tiene generadores, usualmente porque ahorra y dispara, pero la accesibilidad tiene que colocarla a alguien. Alguien tiene que colocar los medios.
0: Rodrigo me dice por acá: buen día, comparto la opinión del invitado, que no es un invitado, es el doc que está con nosotros, Pablo Villaleo, con Sin Anestesia. Pero aclarando eso, me dice Rodrigo, lo que pasa en Aguas del Valle SGE es una demostración de que la empresa privada no siempre es eficiente. Fíjate, he dicho varias veces eso acá, ¿no? Incluso a veces el Estado es más eficiente que la empresa privada. A veces, no siempre. Hay una campaña en el seminario Conciliar, me están diciendo acá, para recolectar ayuda. El seminario ayuda a seminario, apoya a toda la comunidad. Hay que acercarse ahí con agua, fundamentalmente. Ellos están recopilando el seminario Conciliar.
1: Pero no hay agua, ojo.
0: No hay agua todavía, pero está llegando en varios sectores, ojo, sí, ojo.
1: No, pero no hay agua, por ejemplo, la que están pidiendo agua a bidones.
0: No, no
1: hay agua.
0: No,
1: yo ya recorrí por la tarde, para un par de números, menos mal que agarrar unos bidones de 1.5 litros y llegué a la casa, como conseguí 30 litros de agua, un poco para comer, ojo, importante, para poder comer.
2: Yo salí un ratito ahora a revisar los estanques de acá y si están con agua.
1: Sí, eso, sí. sí. Pero eso es agua, hay que hervirla. Ojo con eso, importante, hay que hervir esa agua para tomar.
2: Sí. Oiga, y sabe lo otro, que al menos el que está acá cerca de la sí tiene agua, pero me contaron algunos vecinos que han venido de otros sectores, porque en otros estanques no hay agua, entonces llegan acá de otros sectores, entonces está un poco esa queja. Me decían los vecinos así: mira, igual todavía hay un poco de paciencia, uno no se va a poner a pelear en esta instancia, pero esto podría cambiarse, esto se extiende mucho, porque me contaba un vecino, ayer llegó una persona con unos estanques de 60, 100 litros que venía con toda la familia a rellenar agua, y el agua obviamente se agota y no queda para los otros que vienen atrás de la fila.
0: Oye, y el tema de Pablo explotó en las redes, o sea, explotó en el WhatsApp, ¿eh? Aquí Catalina responde, dice que hay que tener cuidado con lo planteado, porque qué vamos a permitir que viva en el medio del río Elqui ahora mismo.
1: No, pues el límite, si la quebraron, no hay límite.
0: Estamos bueno, de acuerdo con esta estoy, te estoy diciendo lo que plantean los
1: auditores. O sea, si el Estado no tuvo antes, porque no tuvo la capacidad de limitar, recuerden que hay un tema judicial en Cruz de Caña al respecto. Nadie se olvida eso, los loteos irregulares. Entonces, de una u otra forma, hay permisos como tal. Entonces, ahí, si el Estado da un permiso, porque en Cruz de Caña hay permisos de parcelación, ¿ya? Tiene que darlo con todas las condiciones adecuadas. Sí. Entonces, ahí es gente que lo diga, no sé, en la mitad. Pero Alfalfar está en la mitad del ritual, sí. Y está autorizado.
0: Oye, y Juan Carlos me dice: hola amigos, acá una pregunta. Tanto que le importa a los negocios al actual gobierno, ¿cuánto dinero están perdiendo en Chile debido a los cortes de carretera y a la nula coordinación? Mira.
1: No, a mí no me interesa tanto que el gobierno pierda, es lo que está perdiendo el emprendimiento, la microempresa familiar, la microempresa como tal, la pequeña y mediana empresa. Las grandes empresas están perdiendo mucha plata. Te vuelvo a insistir, el cagazo económico, lo decís con todas sus palabras, en esta región, por estos 7 días, va a tener, decir, mucho que hablar, una urgencia empujante, con esfuerzo, con emprendimiento, donde la gente trabaja, donde la gente tiene sus condiciones, aquí no genera su negocito, su esto, lo otro, literalmente gente que está súper complicada, y no han hablado nada respecto al tema, que también tiene que ver con la emergencia. No hay un apoyo específico, un FOGAPE, por ejemplo, extraordinario, no hay nada de eso.
0: Y lo último, Marcelo, me gustaría saber inversión y cuántas veces han modernizado en planta Aguas del Valle. ¿Esto merece exigencias o no?
2: Yo se lo pregunté ayer al gerente, me decía que...
0: Juan Pablo Murillo,
2: le pregunté a propósito de lo que había pasado en 2017, si se había hecho alguna inversión respecto a poder prever un evento de esta magnitud, y él me decía que lo que pasó en 2017 es muy distinto a lo de ahora, que no había ninguna manera de poder prever una situación como esta.
0: Casi 10 años pasaron, sí. Eso hubiera sido mi contra... Bueno, es difícil generar después de la guerra, pero eso hubiera sido mi contrapregunta. Pasaron 10 años.
2: Sí,
0: pues, no hicieron ningún análisis de lo que podía pasar. Ellos, al menos. Bueno, pues el Estado también, que tienen que exigirle.
1: Es que lo mínimo, te puedo decir, lo mínimo que deberían tener, ni siquiera estamos, hablamos ya, está bien, el caos, vino un terremoto, vino Godzilla de verdad, no el de meteorológico, el de verdad, que destruyó la onda. Oye, pero por lo menos tenés que tener una semana de agua, de acopio de agua.
0: Por lo menos una semana de COVID también, la planificación.
1: La planificación, exactamente. Lo primero, exactamente.
0: Bueno, nos tenemos que ir para eso, ¿no? Carlos, ¿usted manda? ¿O despido yo?
2: Despida al doctor.
1: Oye, Miguel, un saludo a todo el mundo, un saludo al trabajador y
0: El dato
1: de la clínica.
0: Sí,
1: pues claro,
0: sí,
1: no, estamos abiertos igual, tenemos agua, gracias a que fuimos previsores, gracias a que generamos las inversiones necesarias.
0: Tenés como el gobierno.
1: Lamentablemente, con ayuda de alguna gente en términos generales. Ya. Un saludo a todos los trabajadores y trabajadores clínicos y a su familia que nos han apoyado, porque para que una trabajadora llegue ahí, su familia tiene que apoyarla, porque hay que hacer cosas en la casa, con el tema de agua, etcétera, etcétera, la cocinadera. Entonces, seguimos trabajando hasta las 8 de la noche nomás, no lo he entendido, porque también hay que hacer por lo mismo, por el tema personal, reducimos horario. Estamos generando un nuevo plan de emergencia, porque teníamos un plan como bien rápido, vamos a hacer un plan de emergencia para que no nos vuelva a pasar, porque igual tuvimos un par de horarios que no pudimos seguir. Nos llovimos solamente en una parte, por suerte, una ampliación, aunque era irregular y la regularizamos, así que vamos a tener que hacer unas reparaciones, pero en realidad lo general, el procedimiento, todo eso está súper bien. Así que estamos avanzando. Incluso la toma de muestra se activó a partir de hoy día en la mañana, ¿ya? Ayer en la mañana empezó la toma de muestra. Así que estamos con todos nuestros servicios, vamos a seguir trabajando. Tenemos agua hasta el viernes, entre comillas, para el funcionamiento de la clínica, porque una clínica, igual que un restaurante, no puede seguir con agua. Un llamado a todos los emprendimientos que justamente que no les pase eso, que todo tomen los recuerdos, porque lamentablemente lo que tenemos que hacer es que cuando el Estado no responde, tenemos que nosotros mismos tomar nuestras soluciones. Compres un tanquecito, busca, recicle uno por ahí, junte botellitas, porque esto va a seguir, el tema meteorológico va a seguir, se calcula que van a llover como 1000 milímetros, que es altísimo durante toda esta temporada invernal. Sí, 1800, 700, cuánto hay por ahí, pero hay una estimación interesante. Lo cual es muy bueno para la agricultura, para la pesca.
2: Para el recargue de los
1: embalses. Sí, pero lo que tú sabes lo que va a pasar con los embalses, se llama el círculo de la sequía. Van a llenarse y si no va a olvidar, se va a acabar el tema sequía.
2: Vamos a volver a la normalidad.
0: Por lo menos el proyecto de Salabra.
2: A todos se nos va a olvidar lo que estamos viviendo.
0: Pero por lo menos ahora el proyecto de Salabra.
1: Ya, entonces, por lo menos. Les voy a dar un ejemplo, una cosa complicada. Dicen que va a haber escasez de pisco, estimado. Ojo con eso. Así que algunos.
2: No. Fuera de bromas. ¿Sí? Capel suspendió sus actividades.
1: Sí, sí, sí. Así que los que les gusta que
0: el igual entiendo
1: ese elixir regional y auténticamente regional y del Valle, que se apene.
2: Hay un problema ahí de economía.
1: La otra cosa, dato: si usted se pierde, por favor, mande una foto. Tenga una foto en redes sociales donde se parezca. Porque si no, no lo van a encontrar.
2: No con filtro. Le pasó ahí al
1: y lo otro, y bueno, amiga. Un saludo, vuelvo a insistir a la gente, un saludo a la farmacia Tespo que siga, a pesar de todo, también sigue abierto, tomó todos los recuerdos. Un saludo a todos los emprendedores de salud, sobre todo, de todas las farmacias comunitarias que todas han abierto igual, de otra forma. Y bueno, cualquier cosa, seguimos atendiendo presencial, que estamos teniendo como 50 pacientes diarios, lo cual no es malo para nada, para la comunidad, porque gente que no tiene que ir a urgencia, no tiene que trasladarse, sobre todo el sector alto de la capital, y nuestros pacientes, como tenemos pacientes en toda la región, no es broma, que tenemos pacientes en toda la región, a muchos los hemos atendido por telemedicina, que seguimos activos al respecto. Eso con precios económicos y adecuados y sustentables. Así que un abrazo a todo el mundo, y bueno, ánimo a la gente, cooperen. Yo el fin de semana es muy probable que vaya a... Muy probable que haya que ir de caña, ojo. es un spoiler, ahí les comentaré en la radio, a hacer un apoyo con algunos colegas de la Escuela Latinoamericana de Medicina. Vamos a ver, estamos coordinando al respecto, hacer un apoyo en salud. ¿Ya?
0: Buenísimo, doctor. Un abrazo grande, que tenga buena jornada.
1: Igualmente.
0: Me despido también, Carlos. Usted sigue con Juntos por los Valores.
2: ¿Cómo se va?
0: Vamos.
2: Se va a trabajar.
0: Está trabajando.
2: Y te vamos al Codri, ¿no?
0: Sí, voy para allá.
2: Vamos a ver qué novedades en el Codri. Ojalá que haya novedades respecto al el tema del agua, que es lo que más preocupa a la gente de la CNN Quimbo. Cerramos esta Ciudad Despierta en Emergencias. Volvemos en Juntos por la Mañana.

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1: Son las 10 de la mañana y 8 minutos.
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2: ¿Cómo están, amigos? Bienvenidos, bienvenidas a su especial Juntos por la Mañana, pero seguimos en Alerta Guayacán, entregándoles informaciones, datitos, además de un completo resumen que vamos a estar entregando además sobre las campañas solidarias que se están dando, organizaciones comunitarias, propiamente vecinos, que se están reuniendo no solamente las instituciones públicas, sino que organizaciones vecinales se están reuniendo para poder acompañar e ir en ayuda de todas las personas que lo han pasado bastante, bastante mal durante estos días de sistema frontal que nos afectó a nuestra región de Coquimbo. Dos días se decreta por parte de la Municipalidad de La Serena de duelo comunal por los fallecidos acá en la comuna de La Serena. Somos la región más afectada en términos de personas fallecidas a nivel nacional, porque ha habido personas fallecidas en otros puntos de nuestro país, pero nosotros llevamos más de la mitad de las personas que han fallecido en este último sistema frontal son de acá, de la región de Coquimbo, en La Serena y en Coquimbo puntualmente. Estoy junto a Carlos Ruiz. Oiga, que te eché de menos, Carlos Ruiz.
3: Sí, yo también la eché de menos, Paola. ¿Cómo está?
2: Bien, ¿y tú?
3: Lo escuché toda la transmisión cuando estábamos en terreno ahí reporteando, ¿cierto? Excelente trabajo, hay que decirlo ahí, de todo el equipo, ¿eh? Desde usted, Marcela, Daniel, Walo, Kevin,
2: Félix,
3: Rocío,
2: que se ha sacado
3: Félix que se ha sacado
2: la mugre en el terreno,
3: trabajando y sigue en esto. Hay un montón de... No es que nos queramos florear, pero de verdad reconocer el trabajo que ha hecho la radio en condiciones personales también adversas. Todos estamos sufriendo lo mismo que sufren ustedes que están escuchando. Estamos sin agua, muchos estuvimos sin luz.
2: Y muchos problemas técnicos también, porque en el cerro no podíamos llegar tampoco al cerro para poder arreglar. Por eso es que algunos sectores nos preguntan, oye, la radio no está al aire. Y seguimos explicando que estamos con un transmisor de emergencia, claro, porque en los primeros días no podíamos subir al cerro.
3: Exacto.
2: No se podía, ni siquiera con una camioneta 4x4. Entonces ya hemos podido llegar hasta ese punto. Hay hartas cosas que arreglar porque el sistema frontal también dejó estragos en las transmisiones y estamos arreglando aquello. Estuviste tú también recorriendo muchos lugares, Carlos, sí. y la verdad es que la realidad que nosotros podemos reflejar es mínima. Respecto del desastre, ¿no?
3: Es mínima. Ojalá pudiésemos llegar a más lados, pero de verdad había lugares que era inaccesible poder pasar. Hasta el día de hoy todavía hay muchas personas que están aisladas, personas que están sin suministro de todo tipo. Y la realidad, claro, uno aquí en La Serena ha visto la cobertura también de los canales de televisión que han traído equipos de Santiago y que también han podido recorrer otros lugares como Limarí, Choapa, donde se vivieron situaciones realmente dramáticas de personas luchando literalmente por su vida, tratando de, en los techos, de sobrevivir a las crecidas de los ríos, muchos sufriendo de hipotermia, pasando toda la noche encaramados en los techos, literalmente. Recuerdo el caso de esta persona en el Hinojal, una madre con un bebé de 22 días de nacido que estuvo prácticamente toda la noche arriba de un techo, tratando de sobrevivir para que no se la llevara el río Elqui. Entonces, situación que grafica un poco lo extremo que fue este sistema frontal, este tren de sistemas frontales, ¿cierto? Que lo conversábamos en la mañana. Todos los pronósticos coincidían en que iba a ser un evento extraordinario. Todos sabíamos que iba a venir esta cantidad de agua. Y la pregunta es, ¿se tomaron todas las medidas que se podían haber tomado en el momento oportuno? Creo que esa es una pregunta que merece respuestas. Uh-huh. Si es que el decreto de estado de excepción fue a tiempo, fue tardío, se le hicieron caso a los alcaldes que estaban pidiendo de manera desesperada mayor ayuda. Porque mira, lo que va a pasar, Paola, va a llegar el agua, se van a retrasar los caminos y próximamente, la próxima semana se nos va a olvidar a todos. Creo que esto tiene que servir como lección de cómo hacer, ver qué cosas hicimos mal, qué cosas hicimos bien y qué cosas hay que mejorar.
2: Sí, a mí, yo coincido en gran parte con lo que señalaba el doctor Millaleo, que estaba conversando con usted hace un ratito. Pareciera, porque yo me metía a los canales cuando ya estaba en mi casa, y como que en ciertos horarios, como que la tragedia que había pasado acá, el desastre que estaba quedando, como que desaparecía de los canales. Cuando esto ocurre en la región metropolitana, son 24/7 las transmisiones de todo lo que, de todas las, los desastres que están quedando en la región metropolitana, o en Valparaíso, o en ciudades grandes. Pero acá, yo reconozco que sí, muchos canales mandaron a sus periodistas desde Santiago. Me hubiera gustado que hubieran preferido a los locales también, porque los vi poco. Punto aparte, solamente paréntesis, TVN sí privilegió a los periodistas, sí, de acá, porque tienen la red Coquimbo,
3: sí, y
2: sacaron la mugre y un Yerko, reconocimiento
3: Giselle,
2: para ellos.
3: La Maca, les mandamos cariños también, porque ellos nos escuchan, y sus camarógrafos, la Dani, Pedro García, literalmente no durmieron muchos días, así que ellos también se sacaron la mugre. En general, todos los medios de comunicación local, aquí no hay que desmerecer el trabajo de los otros colegas, que de verdad, con todas las dificultades que tuvieron, también estuvieron al aire, también estuvieron tratando de hacer nexos entre la comunidad y las autoridades, porque uno de alguna manera puede ayudar a visibilizar situaciones que quizás la autoridad no ha visto o no ha podido llegar, porque esta catástrofe fue tan grande, fue tan masiva y tan simultánea en distintos puntos de la región, que era imposible poder atenderlas todas al mismo tiempo.
2: Así es.
3: Así que bien ahí por los colegas también. Le mandamos saludos.
2: Oiga, comentaba información, déjeme ver dónde se me quedó, sobre la reposición de la energía. La problemática no está. Increíblemente, Carlos, hay que decirlo, con los vientos que tuvimos, con las ráfagas de viento de velocidad entre 60 hasta 80 kilómetros por hora, no tuvimos mayores cortes muy, muy, muy masivos. Hubo varios puntos, hay que decirlo, que nos consultaban acá, tanto en la mañana como en la tarde que estábamos nosotros cubriendo, varios puntos, sí. Pero podría haber sido mucho peor el tema de la energía eléctrica, cosa que no ocurrió. Bueno, la información de parte de la Superintendencia de Electricidad y Combustibles señala que el suministro eléctrico alcanza un 95.5% de reposición en la región de Coquimbo, esto de acuerdo al último reporte de la SEC, Superintendencia de Electricidad y Combustibles, correspondiente a las 6 de la mañana de este jueves. El 95.5% de los clientes de la región de Coquimbo cuentan con suministro eléctrico, mientras que 18.097 clientes permanecen sin servicio, y esto se concentra la mayor cantidad en las comunas de La Serena, Monte Patria, Combarbalá y Río Hurtado. Las empresas distribuidoras mantienen trabajos en terreno para avanzar en la reposición del suministro en los sectores que continúan afectados. Eso es buena noticia, porque además estuvimos muy pendientes de... Nos llegaban muchos mensajes de parte de los auditores. Oye, ¿qué se sabe de la gente en Tongoy? Tengo a mi familiar, tengo a mi mamá, tengo a mi papá, etcétera. Nos preguntaban qué pasa con la gente del Rosario, de Alto del Sol, etcétera. Y claro, estaban completamente incomunicados, porque no solamente no tenían suministro eléctrico, a muchos se les cayó la señal de internet. Entonces, la situación era muy preocupante para familias. Nos escribían desde Santiago, desde el sur, preguntándonos por la situación, porque no han podido conectarse. Incluso nos costó, y nosotros se lo señalábamos para que estuvieran, claros con la situación, de que nos costaba comunicarnos con las propias autoridades o representantes de los municipios en las localidades que estaban aisladas, precisamente. Entonces, son buenas noticias. Lo que ahora, la mayor problemática que se está pasando es el tema del agua. Y claro, ahora nos damos cuenta, los que vivimos en la ciudad, lo que muchas veces pasan las localidades interiores, donde reciben agua con camiones de aljibe, y ahora nosotros tenemos que salir a buscar el agua. Se nos agotó muy rápidamente el agua en los supermercados. Mucha gente que acaparó, también hay que decirlo, que no se tenía esa conciencia. Así que, bueno, lamentable la situación, porque todavía hay muchos sectores que están sin agua, grandes sectores que están sin agua. Dice Felipe Fredes, nos escribe, ¿cuántas veces hablamos de este escenario en el panel ciudadano y somos personas comunes y corrientes? El gobierno tenía la información una semana antes y no actuó. Son responsables de todo lo que sucede, dice Felipe Fredes. A ver, cuarta consulta, ¿tienen contacto con los dirigentes de Deporte La Serena? Preguntaban hace un rato atrás.
3: La cancha estaba inundada.
2: Sí, porque están preguntando cuánto se jugaría el partido de Coquimbo Unido, Universidad de Concepción, por la fecha 16.
3: Yo fui ayer o anteayer al centro de comando ahí que está en el este de La Portada y la mitad de la cancha está inundadísima.
2: Sí, pero este es de Coquimbo Unido, debería jugarse en el...
3: Debe estar igual.
2: En el Sánchez Rumoroso. Bueno, debe estar, sí, debe estar en las mismas condiciones. Vamos a tratar de hacer esas consultas. Estimado Pedro Reyes nos pregunta, está preocupado por la fecha. Jorge nos escribe, dice, están, a ver. No, es que estaba viendo si eran mensajes atrasados. Buena jornada, les saludo desde La Serena. Por favor, ¿cuándo van a venir a ver qué pasa con la TV acá en la cuarta región de Coquimbo y también en la región de Atacama? Solo se ven TVN y Canal 13, dice. Porfa, apurar, pues, es una entretención a todos los que están pasando muy mal.
3: Sí, explicarle ahí al vecino, al menos La Serena, que sufrió la caída de las señales de televisión. Y nosotros también fuimos afectados. Todas las antenas que están ahí, tanto de televisión como de radios y de telefonía celular, se fueron abajo porque el nivel de destrucción, se reventaron los transformadores. Nos mandaron unas imágenes, creo que las tenemos por ahí, igualito, que nos manda el jefe, sombrero grande, del estado de los transformadores y de los generadores en Cerro Grande.
2: Sí.
3: Se reventaron. Sí. Literalmente explotaron por el agua y la electricidad. Entonces, claro, a todos nos gustaría que esto fuera rápido, pero aparte no se podía subir al cerro.
2: No se podía.
3: No es tan sencillo. Como decir, ya vamos a reenchufar algo que el viento nos botó.
2: Claro, no, y tenemos camioneta 4x4, así que llegamos de más. No era tan sencillo. Se tuvo que meter máquina.
3: Sí, se tuvo que meter máquina. Sí. O sea, de hecho, han estado trabajando todos estos días para poder volver hay equipos que hay que reemplazar. Sencillamente, mira, así quedó el transformador, sí, de la radio.
2: Estamos mostrando la fotografía y parece que estuviera lleno de restos de árboles, de no sé, claro, o se derritió.
3: Se derritió.
2: Con la porque explosión,
3: hubo corte del medidor, de los transformadores, todos se dañaron. Y por eso se cortó la señal de aire, al menos. ¿Ah? Hay mucha gente que entiendo que ve la televisión por aire. La otra señal que viene de por los sistemas de cable se ven. No hay problema.
2: Sí.
3: Pero un poco para que tengan paciencia porque están trabajando hace rato. No es como que nadie esté viendo el tema. Sí, se está viendo.
2: Sí. Pregunta acá. Déjame ver porque está. Alejandro dice, ¿y a qué vino el presidente? ¿Qué instrucciones dejó? ¿Hizo algo? La pregunta, de verdad, súper humildemente, ¿vino a coordinar o vino a mostrarse? Pregunta Alejandro. Bueno, acá dejó a dos ministros. Uno que es el que se vio más en terreno, que es el caso de el viceministro Luis de Grange, viceministro de Obras Públicas y Transporte, y Iván Poduje, que dejó más bien polémica.
3: Sí.
2: Y publicaciones a través de redes sociales respondiéndole a parlamentarios y al gobernador. Eso. Nos escribe, espérame. Saludos desde Coquimbo, Pablo y Carlos. Pablo Suárez, que tengan un excelente día jueves. El partido entre Coquimbo Unido y Universidad de Concepción queda suspendido. Mira, gracias por la info, buen dato. Gracias, suspendido el partido Coquimbo Unido, Universidad de Concepción. Nos mandaba un audio aquí, Pablo Suárez, perdón, Pablo Matus. A ver qué nos dice Pablito Matus.
4: Buen día, Paola, buen día, Carlito, espero que estén bien. Oigan, se dan cuenta que ni una pandemia nos hizo aprender que acaparar estaba todo mal. Ni una pandemia nos hizo aprender. En fin, que tengan una buena jornada.
2: Gracias, Pablo. Y vino, y le responde también a la pregunta, aquí vino el presidente, vino a parar la lluvia, según Connie Santa María. A ver, el consejero regional también le dice, ahora el GORE y el CORE estamos cumpliendo con la ciudadanía, el gobierno central, Ministerio, Seremía y Servicios deben solicitar mayores presupuestos para las necesidades y adelanto de la comunidad. El gobierno rechazó la solicitud de varios parlamentarios de la región de incluir en el proyecto de mega reforma del plan de reconstrucción el desastre, la catástrofe que ha pasado en nuestra región. No la incorporó, no quiso incorporarla en el plan de reconstrucción. Así que no sabemos, y entiendo que también el presidente dijo que el 2% constitucional no iba a recurrir a ese para subsanar la situación de nuestra región. Así que queda ahí. No, a ver, nos está escribiendo. Si me puedes ayudar, Paola, con esto, porfis. A ver, son varias campañas. Sí, vamos a estar pasando, Felipe, varias campañas que hemos recopilado, que se están realizando a través de redes sociales. Colecta para Punto de Choros, Los Choros y el Llano de Los Choros. Se está haciendo tras la emergencia, dice, este fin de semana en la región de Coquimbo. Muchas familias de nuestra región, el sector, están sin luz, sin señal y sin abastecimiento. Están en la Armada de Coquimbo, estarán recibiendo pañales, hielo, combustible, alimentos no perecibles, agua. Así que en la Armada de Coquimbo estarán recibiendo esos necesidades para los sectores de Punta de Choros y Los Choros. A Punta de Choros, Los Choros, solo es posible acceder vía marítima y se están quedando sin combustible, medicamentos, pañales y alimento para animales y mascotas. Ya, Felipe, ahí le pasamos el datito. Vamos a compartirlo, déjeme enviárselo también a Gualito. Gualito.
3: Oiga.
2: Para que ponga ese avisito también. Lo vamos a estar compartiendo todos. Oye, nos tenemos que ir a la pausa.
3: Tenemos que ir a la pausa. Vuelta vamos a hablar también de campañas que están haciendo las MUNI, la Serena Coquimbo, están recopilando cosas. Estuve ayer en Islón también, donde ha llegado mucha ayuda. ¿Sabe lo que hace falta? Y me lo dijeron algunas tías ahí del colegio. Juguetes para los niños. Están súper estresados y trataron de hacer como un espacio, como un pequeño jardín para los niños, pero perdieron todos esos niños. No tienen sus juguetitos y tú sabes que para los niños eso es fundamental. Así que... Así es. Eso, le voy a ir contando a la vuelta porque tenemos más cositas, tenemos entrevistas, así que
2: vamos. Vámonos a la pausa directo, Gualito.

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6: Son las 10 de la mañana y 37 minutos.
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18: Estamos de regreso en nuestro matinal juntos por la mañana, pero siguiendo con esta alerta Guayacán, entregándoles información, además porque se han multiplicado las campañas de apoyo para todas las personas que lo han pasado muy, muy mal durante este sistema frontal. En La Higuera también se está haciendo una campaña arriba a la comuna de La Higuera. Un punto de encuentro es Santa Isabel, La Florida. Ahí se está, es un punto de acopio para las familias de La Higuera. Se está solicitando alimentos no perecibles, artículos de aseo personal, agua, artículos de limpieza y alimentos para animales. En el Santa Isabel de La Florida, avenida Panorámica con calle Colo Colo, entre las 8:30 y las 19 horas. Carlitos, así que...
19: Sí.
14: Sí, eso es importante. Agua embotellada, alimentos no perecibles, alimentos para los perritos, ¿cierto? Las mascotitas que también sufren, también sienten sed, también tienen hambre, y qué bueno que hay mayor conciencia hoy en día de eso. Hay centros de acopio en los municipios, el Estadio La Portada está funcionando como centro de acopio, incluso puedes donar dinero si quieres hacerlo. Se ha implementado un sistema que está siendo visado también de manera súper transparente, te entregan un vale, porque obviamente después tu contraloría lo va a revisar. En el municipio de Coquimbo, en la explanada del patio consistorial, también se está recibiendo ayuda. Así que, y esto hasta el viernes al menos en el municipio de Coquimbo. Sí. Tenemos entrevista.
18: Sí, tenemos conectado ya. Vamos a hablar. Bueno, hay muchas situaciones que se tienen que recuperar en este tema, y por eso vamos a conversar con. Deme un segundito porque aquí lo tenía. A Carlito se lo mandé, espérate. Sebastián Muñoz, abogado jefe del área de insolvencia de defensa deudores. ¿Cómo estás, Sebastián?
19: Hola, muy bien. Bienvenido. ¿Ustedes cómo están?
18: Muy bien.
14: Muy bien.
18: Gracias, Sebastián. Pero hay muchas personas que lo han pasado bastante mal, como es de conocimiento de todo el país. Bueno, hay muchas cosas que queremos revisar, y algunos aspectos de lo que viene posterior, ¿no?, a esta emergencia. Y hay algunos temas que tienen que ver con algunas responsabilidades, porque muchas personas han sufrido daños importantes en sus viviendas. Daños porque se les metió el barro por aluviones o por crecidas de salidas de canal, crecidas de río, inundaciones también, no necesariamente barro. ¿Qué es lo que pueden hacer estas personas? Hay algunas que incluso nos contactaron durante la emergencia, que eran viviendas relativamente nuevas, que algunas tenían un año de entrega recién. Entonces, ¿qué pasa con estas personas? ¿Qué derechos tienen?
19: Bueno, primero mandar un abrazo, fuerza a todas las personas que están siendo afectadas por esta catástrofe climática, las inundaciones. Hay regiones que están mucho más afectadas que otras. Así que un abrazo solidario y fuerza para todos los auditores del programa de usted, y los que nos estén escuchando y los que están pasando una situación compleja.
18: Gracias.
19: Bueno, hay derechos, como ustedes bien señalaban. Efectivamente, primero yo llamaría a que las personas puedan completar su ficha básica de emergencia antes de que, cuando esté ocurriendo estos imprevistos, estos daños en los hogares de las personas, antes de limpiar, botar todo, es importante que puedan registrar esta situación con fotografías, con video, etcétera. Esta ficha básica de emergencia es el único instrumento oficial que les va a permitir acceder a los fondos de recuperación, viviendas de emergencia o subsidios de reparación que va a estar entregando el gobierno. Ya esta ficha básica de emergencia no se postula por internet. Las personas deben acercarse a la municipalidad para solicitar que un funcionario municipal o del Ministerio de Desarrollo Social vaya al domicilio. Antes de refuerzo, que es importante que antes de remover los escombros, el barro, puedan sacar fotografías, grabar videos, ya que todos los daños estructurales y de los bienes que han perdido, muebles, electrodomésticos, va a servir para que esta ficha pueda entonces operar, además de los seguros, ¿ya?
18: Correcto.
19: Yo distinguiría dos cosas: si la persona es propietaria o es arrendataria, ¿ya? Si la persona es propietaria y tuvo desperfectos con su inmueble, más aún el caso que nos comentabas tú de personas que tienen una casa que han comprado en menos de un año, ahí hay seguros que están operando.
18: Ya.
19: La inmobiliaria, en el caso de los desperfectos menores, uh-huh, que tenga un inmueble, responde por 5 años, ¿ya? Tienen ahí un derecho para poder solicitar. Cuando señalo desperfectos menores, son cosas que pueden ser, por ejemplo, el resquebrajamiento de la pintura, una cerámica saltada. Todo eso lo responde la inmobiliaria 5 años. Y los daños estructurales, cuando, por ejemplo, un tabique, cuando hay algo estructural del departamento de la casa, ha sufrido un deterioro, en esos casos, entonces, la inmobiliaria tiene una responsabilidad que se amplía. Son 10 años.
18: Ya.
19: Entonces aquí la persona que tiene un desperfecto por un año está en todo su derecho a reclamar primeramente a la inmobiliaria para que se haga cargo de esta situación. También es importante que las personas que son propietarias y que están pagando un crédito hipotecario, el crédito hipotecario tiene un seguro, una póliza de seguro de sismos e incendios, pero también incluye cláusulas muchas veces de riesgos de la naturaleza o salida de mar. En esos casos, entonces, que incluya esas cláusulas, tienen que denunciar el siniestro, llamar al banco, a la compañía de seguro. El plazo es bien acotado, suele ser de 3 a 10 días de que ocurre el hecho, desde que tomaste conocimiento, para que lo denuncien, vaya el liquidador y pueda operar el seguro en esos casos.
18: Correcto. Por ejemplo, me pongo en muchos casos, porque nos llegaron casos, y varios, de departamentos. ¿Qué pasa, por ejemplo, con daños en las techumbres? Porque ahí dice, bueno, los propietarios, aparte de pasarla mal, o que se le haya escurrido el agua a los pisos superiores, muchas veces dice, bueno, vamos a tener que pagarlo nosotros los gastos comunes. ¿Qué pasa con ese tipo de situaciones?

0: puedan entonces posteriormente exigir el reembolso a la inmobiliaria.
1: Correcto. Quería aprovechar también de conversar contigo, Sebastián. Conversamos con Sebastián Muñoz, abogado jefe del área de insolvencia de Defensa de Deudores.cl, con respecto a las personas que no hayan podido asistir a sus trabajos o que hayan llegado tarde o por diferentes dificultades en sus propios lugares de residencia, sus hogares, no hayan podido ir. ¿Qué consecuencias pueden tener? ¿Cómo los protege la ley?
0: Ya, tu pregunta es muy atingente y en esos casos que las personas que nos estén escuchando, trabajadores, sepan que la Dirección del Trabajo ha sido muy clara. Estas situaciones constituyen caso fortuito o fuerza mayor y el empleado no puede invocar la causal de inasistencia injustificada. ¿Qué se requiere? Y acá es importante para las personas que nos puedan escuchar, que puedan avisar por cualquier medio escrito, WhatsApp, correo electrónico, al empleador sobre su situación y guardar ese respaldo. Señalar de que se encuentra en una situación de imposibilidad de concurrir a su fuente laboral. Pueden documentar, obviamente, con alguna fotografía. No es necesario, la ley no lo señala,
1: Ya. Ah, ¿no tiene que tener
0: explicando de que están con
1: pruebas?
0: un impedimento de traslado o que su domicilio ha sufrido un daño importante, etcétera. Pueden señalarlo y el empleador no puede despedirlo por inasistencia.
1: Ya. Pero no necesita llevar pruebas o grabar
0: En
1: el video.
0: estricto rigor, no,
1: No.
0: pero yo recomendaría de igual manera que pudiera dar cuenta de esta situación al empleador. Primero, por un tema de generosidad. Muchas veces, la empresa, el sector público, me ha tocado a mí como trabajador ver que cuando uno de los compañeros ha pasado una situación de pérdida de la vivienda, etcétera, se genera también una red de solidaridad. No es que uno. No lo estamos enviando porque la persona esté desconfiando de que lo que relata es efectivo, pero además se puede generar una red solidaria de apoyo a alguien que lo ha perdido todo.
1: Correcto. Bueno, Sebastián, quería solamente aprovechar, nos quedan 2 minutitos. El problema eléctrico no está tan preocupante en la región, por lo menos ya se avisó que el 95.5 ya se repuso la energía eléctrica. Donde estamos pasando dificultades es con el tema del agua. Y eso ha sido es hasta el día de hoy un temazo, porque incluso ya las autoridades y las mismas sanitarias han dicho que entre sábado y domingo se podría reponer el agua. Para algunas familias eso significa ya cumplir una semana. Entonces, ¿qué pasa ahí? ¿Hay algún tema de indemnizaciones o qué es lo que concurre en términos legales?
0: Sí, muy buena tu pregunta. En ese sentido, como hemos señalado, y qué bueno que la región donde ustedes tienen sus auditores está con suministro eléctrico. En el caso, cuando hay ausencia de suministro eléctrico, existe la Superintendencia de Electricidad y Combustible. Y ahí en ella pueden entonces dejar el reclamo sin perjuicio de poder también interponerlo ante el Servicio Nacional del Consumidor. En el caso de que tú relatas que existe más bien deficiencia en el suministro de agua potable, habría entonces que proceder de igual manera, a través de un reclamo en el Servicio Nacional del Consumidor y ver también la Superintendencia de Servicios Sanitarios, en este caso entonces que pueda operar también un reclamo. Ahí hay que constatar las fechas desde que se encuentran sin suministro de agua potable
1: Sí.
0: para que pueda también operar compensaciones por los días en que están sin suministro, pero acá lo urgente, me imagino obviamente la compensación es un tema, pero acá
1: Claro.
0: la urgencia es la recuperación del suministro,
1: Claro.
0: porque el agua potable es básico para la supervivencia. Así es que operar a través del SERNAC y de la Superintendencia de Servicios Sanitarios, sin perjuicio de que las autoridades, la municipalidad primeramente, el Seremi correspondiente, empiece a gestionar el retorno del suministro de agua potable porque es esencial para la comunidad.
1: Claro.
0: Así es que yo lo haría a través de esas 2 vías. CERNAC.cl, con la clave única, pueden dejar su reclamo porque es un derecho del consumidor.
1: Sí.
0: Y ahí hay una interrupción indebida del suministro de agua potable y también a través de la Superintendencia de Servicios Sanitarios.
1: Sí, oye, una duda, Sebastián. La sanitaria, en términos de compensaciones, ¿no podría aducir que esto es de fuerza mayor? Porque, claro, a todas luces es una situación de emergencia. Las crecidas de ríos, los canales, etcétera, la baja de las quebradas también en nuestra región, que tiene una geografía bastante particular, pudiera aducir precisamente para evitar compensaciones que esto es causa de fuerza mayor.
0: Bueno, eso obviamente lo puede aducir, pero va a ser también materia de prueba por parte del fiscalizador de la
1: Ya.
0: superintendencia en este caso, Porque, primeramente, como tú bien señalas,

0: Efectivamente, la geografía de la región es más compleja que otras, pero hay que verificar si se hicieron o no los trabajos que permitan el buen mantenimiento del suministro,
1: Claro.
0: si efectivamente hay fuerza mayor, porque la tormenta, la inundación, etcétera,
1: Sí.
0: el clima ha sido imposible de prever, de que aún tomando todos los resguardos esto no hubiese ocurrido. Entonces, lo que se va a determinar por parte de la superintendencia cuando analice esta situación que tú señalas, esta presunta caso fortuito, etcétera, es si se tomaron todos los resguardos necesarios que se pudieran prever o que hubiesen ayudado a prevenir este corte del suministro independiente de los hechos climáticos, ¿ya? Entonces ahí
1: Correcto.
0: vamos a tener que verificar de que si existían los mantenimientos preventivos, de que si existían las capacitaciones para los trabajadores para actuar ante esta circunstancia, etcétera. Va a haber un tema que discutir en su momento.
1: La Superintendencia de Servicios Sanitarios.
0: Correcto.
1: Correcto. Sebastián, muchas gracias por conectarte con nosotros. Muy atingente, obviamente, tus recomendaciones y la información que nos proporcionaste a nuestros auditores. Muchas gracias por conectarte con nosotros.
0: No, gracias a ustedes y que tengan una excelente jornada y un abrazo cariñoso a las personas que nos estén escuchando y pasando por momentos complejos.
1: Muchas gracias, Sebastián.
0: Gracias a ustedes.
1: Antes de irnos a la pausa, ahí tengo varios, nos han llegado. Voy de a poquito, estimado, porque son muchos los requerimientos de voluntariado, de ayuda que nos están llegando, de campañas que se están realizando. Lili nos escribe: buenos días, queridos amigos, por favor, no olvidar los sectores rurales. Muchas gracias, nos dice Lili. Están aislados, sin luz, sin internet, sin comunicación desde el domingo. Están con esta situación. No sabemos el estado real de las familias de todo ese sector. Déjeme ver. Ruta de 327 que une la ruta 41 con la estrella San Antonio y San Valentín. Dice, desde el domingo están sin luz, sin internet. No sabemos el estado real de las familias, sin posibilidad de abastecernos de agua, alimentos y medicamentos. Y están pidiendo ayuda principalmente para los niños y las personas mayores y personas enfermas de esos sectores que mencionamos. Otra convocatoria urgente para voluntarios. Necesitamos más de 100 voluntarios. Debido a las consecuencias de las lluvias, se está convocando a partir de esta jornada, desde las 8 de la mañana, en el punto de encuentro del pueblo de Islón, de 9 a 16:30 horas. Están realizando trabajos de limpieza de las viviendas afectadas en el pueblo de Islón y sus alrededores. ¿Qué debe traer usted? Vaya con sus implementos de seguridad, si tiene zapatos de seguridad, antiparras, guantes adecuados, si puede llevar palas o carretillas, también va a ser una ayuda importante que pueda llevar adelante. Estamos también con el centro de acopio Granate. En tienda Granate, en el Mall Paseo Balmaceda, al segundo piso, desde el miércoles 22 de julio, desde las 30 horas, ya están a disposición este punto de acopio hasta las 19:30 horas. ¿Qué se pide? Agua embotellada, alimentos no perecibles, útiles de aseo, alimentos para mascotas, ropa interior nueva, calcetines, tallas grandes y pañales. Es lo que se está requiriendo en este centro de acopio Granate, que está en Balmaceda, Paseo Balmaceda, en el segundo piso. Hasta las 19:30 horas van a poder entregar su ayuda. Hay muchos puntos de acopio, de ayuda, al cual usted puede concurrir, amigos, amigas. Nos tenemos que ir a nuestra siguiente pausa, 11 de la mañana, con un minuto, y volvemos.

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6: Son las 11 de la mañana y 3 minutos.
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17: Estamos de vuelta, Carlos, en nuestra transmisión especial Alerta Guayacán. Seguimos juntos por la mañana conversando y haciendo un poco de análisis también, respondiendo a las necesidades de muchos de nuestros auditores que siguen escribiéndoles. Nos pedimos un poquito de paciencia porque estamos tratando de hacer todas las gestiones y pasando también los avisos de solidaridad, ¿no? Las diferentes campañas que se están realizando, y muchas de ellas principalmente tienen que ver con ir en ayuda de insumos básicos para las personas que lo han perdido todo, y además manos para ir a tirar pala, como se dice, sí, literalmente.
18: Ojo que si no lo hagan con la sola voluntad, ¿cierto? Porque son zonas que están afectadas, no hay agua, por ejemplo. Yo vi muchos voluntarios ahí, y no voluntarios, en el Faro de La Serena, gente que se fue a sacar fotos, considerando que hay un riesgo sanitario ahí porque hay mucho residuo orgánico. Lo recomendable es tratar de acoplarse a grupos de voluntarios que ya están organizados, que ellos disponen de botas, de guantes, de mascarillas, y además lo que se recomienda es que vayan vacunados contra enfermedades como el tétano, que vayan vacunados contra el neumococo. Los centros de salud están haciendo ese tipo de vacunaciones para los voluntarios, pero ojalá que se acoplen a grupos que ya estén organizados. No vaya usted simplemente con la voluntad porque podría terminar enfermo. Hay muchas situaciones que,
17: no, y podría accidentarse,
18: que son de riesgo.
17: Cerrarse algo en los zapatos que no,
18: exacto,
17: es el apropiado.
18: Exacto. Hay que hacer las cosas. Obviamente se agradece la voluntad de la gente, pero hay que hacerlo de manera organizada.
17: ¿No?
18: Ya.
17: Sí.
18: ¿Estamos?
17: ¿Nos avisa si está?
18: Usted nos avisa. Don Walito, está entrando ahí a la transmisión porque estamos en vivo también en la calle. Está don Félix Velasco, está ahí con la gente bomberos porque llegó, entiendo, una donación importantísima de agua, que es lo que más requerimos, y como siempre bomberos que han estado desde antes de la emergencia y se mantienen ayudando a nuestra región, nos traen una linda novedad, ¿cierto? Estamos con nuestro compañero Félix Velasco. ¿Cómo estás, Félix?
19: Sí, estamos con el vicepresidente nacional del Cuerpo de Bomberos. Sin duda, los bomberos sacando la cara en esta emergencia, desplegados en toda la región. Y acá estamos con el vicepresidente nacional. ¿Cómo está su nombre? Bienvenido a Radio Guayacán.
20: Hola, hola, buenos días a todos. Bueno, mi nombre es Mario Gaete Godoy, soy vicepresidente nacional Zona Norte de Bomberos de Chile.
19: Importante reunión, pero sobre todo importante gestión en un tema fundamental como es el agua hoy en día. Cuéntenos de esta alianza y de este trabajo.
20: Bueno, ayer en la tarde empieza a surgir las necesidades que ya empieza a generar esta emergencia, una de las necesidades vitales que tienen esta emergencia sobre el tema del agua. Tomamos el guante nosotros, lo recogimos y lo tomamos y empezamos a trabajar en cómo podíamos aportar en el tema de esta necesidad. Rápidamente estamos a organizar organizarlos como Junta Nacional, como Cuerpo de Bomberos de Chile, empezamos a organizarlo y logramos hoy día ya tener que a las 9 de la mañana ya salieron 30 camiones ya de la zona sur y vienen 7 camiones de la zona norte, que también está aquejado un poco, pero también vienen...
19: Tremendo aporte,
20: 7 camiones.
19: Eso en cantidad de agua, en cuánto se materializa, y también para el traslado interno acá en la región es un tema fundamental.
20: Sí, bueno, son 350 mil litros de agua que hoy día van a llegar, que se van a estar moviendo por toda la región. Eso lo está coordinando la gente que tiene que coordinar acá, el COGRIC que tiene que organizar. Están haciéndolo a través de los bomberos, a través del presidente de los comandantes, a través del presidente regional de bomberos, que están en este rato en reunión. Están coordinando cómo se va a repartir esa agua, pero ya a las 2 o 3 de la tarde ya está acá.
19: Tremenda noticia.
17: Sí. Sí, una súper buena noticia. Les agradecemos obviamente a bomberos, que sabemos que siempre están en estas campañas solidarias. ¿Cómo se va a, lo señalaba, cómo se va a distribuir? Porque hay mucha gente y muchas campañas solidarias que se están dando también la ayuda. ¿Y a partir de cuándo?
19: La distribución, hablaba un poco de en relación a la coordinación con
17: el COGRI.
19: Con el COGRI regional, y esa es alguna de las partes de la coordinación principal.
20: Sí, bueno, ya se está coordinando. Lo primero va a ser dar conectividad, dar fluencia a donde no hay agua, en las poblaciones donde no hay agua. Eso es lo primero. Hoy día, mañana, vamos a ver dónde más se va a coordinar, a focalizar, sí. Pero hoy día ya es donde las poblaciones donde no hay agua y hay que fortalecer eso. Hoy día se llena un bidón, se vacían 15 minutos ese bidón de 5.000, 10.000 litros de agua, y luego después hay que esperar 3 o 4 horas de agua, así que, o sea, que vuelva el agua. Entonces hoy día vamos a procurar que el agua no esté, que no falte tanto tiempo.
18: Félix, yo le quería preguntar igual al comandante, porque hemos visto que en estado de emergencia, a mí me tocó estar reporteando justamente el rescate de un carro de voluntarios que quedó ahí en el río Elqui, que ellos fueron a auxiliar a una familia que estaba en el Hinojal, ¿cierto? Y fue una situación súper dramática. Solo para que la gente entienda que los bomberos muchas veces arriesgan su vida por tratar de ayudar a otras personas. Vimos ahí que finalmente se pudo lograr el rescate, pero para que la gente entienda un poco, y me imagino que él también estuvo monitoreando esa situación, que fue muy muy compleja en algún momento, en lo más álgido de la emergencia.
19: Sí, un poco Carlos habla del despliegue, el trabajo que han tenido y todo este trabajo relevante del Cuerpo de Bomberos. ¿Cuántas compañías hay y cómo ha sido el trabajo aquí? ¿Qué necesidades también hay para lo que viene en la emergencia que continúa?
20: Bueno, están la totalidad de las compañías de la región trabajando, más aporte de grupos USA, el grupo GERSA, que estuvieron trabajando en la región. Obviamente lo que tú dices, el trabajo de los bomberos es súper arriesgado, no solamente con este tipo de emergencias, sino que en todo tipo de emergencias es súper arriesgado el trabajo, así que logramos que esa situación sortearla, logramos que esa situación no nos llevara a una situación más grave, pero eso es la esencia del bombero, trabajar donde los demás no están o donde los demás tienen que arrancar. Entonces vamos controlando eso. Como te decía, lo feliz que pudo salir, o sea, lo bueno es que pudo salir con un momento feliz o con un tiempo, un tema así, pero bueno, pasamos siempre lo mismo. Hemos tenido muchas situaciones. La semana anterior habíamos tenido una bombera que venía saliendo en el sur, sí, a una emergencia, sí, y que se da vuelta el carro, claro, y falló. Que era una emergencia, solamente un, sí, incendio, pero todos los días cuando llegamos a esta institución sabemos que nos podría pasar y el estamos trabajo dispuestos a ver.
19: Claro. ¿En estudio alguna consulta?
17: No, solamente
18: dale agradecerle, gracias,
17: ¿eh? Sí, el tremendo trabajo que realiza bomberos, y así que muy necesaria esta ayuda. Sabemos que siempre los bomberos están en estas situaciones para apoyarnos, y por supuesto agradecida por parte de nuestra radio y de todas las comunidades que van a recibir esta ayuda. Transfiérele esas felicitaciones, por favor, Félix.
19: Sí, lo está escuchando, las felicitaciones, el agradecimiento también del tremendo trabajo. Solamente para finalizar, ¿cuál es el despliegue de muchas compañías de diferentes lugares del país, equipos USAR de diferentes unidades, de diferentes regiones, están en la región?
20: Sí, bueno, solamente destacar que, bueno, estuvo el grupo USAR de Ñuñoa, estuvo la región de O'Higgins.
12: Grupo Gersa también.
20: Su grupo Gersa. Ahora, hoy día, vienen 16 camiones al Jive de la región metropolitana, vienen 11 camiones de Valparaíso, vienen 7 camiones de entre Antofagasta y la región de Atacama. O sea, hoy día Chile está desplegado para ayudar acá en Serena y en la región de Coquimbo.
19: Muchas gracias.
12: Muchas gracias.
19: Carlos Paola, vamos a aprovechar que está el Seremi de Gobierno, que cumple un rol importante también en esta emergencia, y luego de la visita del presidente en este decreto de zona de catástrofe, también nos va a contar esa coordinación y esa acción. Darwin, ¿cómo estás? Bienvenido a Alerta Guayacán.
21: Muchas gracias y agradecerle a ustedes. Han tenido una tremenda cobertura también estando todos estos días de emergencia. Ya llevamos más de una semana con esta situación. Así que bueno, ahora tengo una nueva misión, no solamente en la vocería, sino que también la coordinación con los servicios públicos, los alcaldes, con el Ejército de Chile, y en eso estamos tratando de que esto salga de la mejor manera posible y funcionando con una muy buena coordinación.
19: Paola, Carlos.
12: Sí, Darwin, ¿cómo estás? Ayer conversábamos, te saludo, estimado.
22: Hola, Darwin.
12: Estimado Darwin, conversábamos precisamente de esa coordinación con el ejército, hablábamos también del tema de el vandalismo que han sufrido los estanques de aguas del valle. Lo han podido mejorar, entiendo. Se está trabajando, ¿cierto?, con Carabineros también. Ayer Carabineros anunciaba que se iban a redoblar los esfuerzos para que eso no ocurriera. De hecho, una persona detenida ayer que había vandalizado un grifo y estaba vendiendo agua. Esa coordinación continúa, no, si es para no creerlo, de verdad, es para no creerlo.
22: Una locura.
12: Eso continúa, ¿cierto? Se ha estado reforzando, me imagino lo analizaron también en el COGRIT.
21: Sí, nosotros hemos estado viviendo este tema ya con dos COGRIT seguidos, el día de ayer, en la tarde, en la noche, y hoy el COGRIT en la mañana. Estamos viendo el punto para entregarle la seguridad a la ciudadanía, y claramente aquí hay que hacer un llamado a la responsabilidad. Ya hemos tenido vandalismo de estos estanques, algunos ya se los robaron, es por eso que le hemos pedido mayor refuerzo a las autoridades, a Carabineros, también al ejército está realizando las rondas correspondientes, y también a la empresa sanitaria, que tiene que cumplir un rol fundamental con esto de ir abasteciendo. Además, agradecer, por supuesto, al Cuerpo de Bomberos de Chile, que van a estar llegando en las próximas horas acá a la región de Coquimbo. Son más de 6.000 litros de agua entre las regiones de Metropolitana, Valparaíso, también de Atacama, que van a estar llegando. Tengo la misión de ir albergue para todas esas personas, así que en eso...
19: Hacemos el llamado también.
21: Hacemos el llamado también. Tenemos que conseguir albergue, alimentación, es toda una logística que hay detrás para poder atender a todos estos voluntarios que vienen a ayudarnos en los momentos de mayor catástrofe. Nosotros también coordinar con Aguas del Valle para la distribución de esta agua de los estanques, y también llegar a los sectores más rurales, por ejemplo, en la comuna de Higuera, que también están muy afectados por esto. Así que en eso estamos coordinando, y ojalá pedirle la comprensión a la ciudadanía, que estamos poniendo todo nuestro esfuerzo para atender esta emergencia.
22: Muy bien, Seremi, muchas gracias por este contacto. Félix, también muchas gracias por ese despliegue en terreno, y cualquier información quedamos atentos, Félix.
19: Gracias, nos vemos más tarde.
22: Chao, chao. Oiga, seguimos en esta alerta Guayacán, en Juntos por la Mañana. ¿Tienes algún datito? No, tenemos un invitado acá.
12: Tenemos un invitado y le damos las gracias por la paciencia. Estamos en una situación, usted entiende, porque también han trabajado con este tema de la emergencia.
22: Francisco Aguirre.
12: Nadie ha estado ajeno a esta situación, nadie.
23: Sí, efectivamente, y bueno, agradecer el espacio de Guayacán para un poco poder contarle las gestiones que hemos estado haciendo desde el gobierno regional, la Corporación de Desarrollo Productivo, que como bien dicen ustedes, somos parte también de esta emergencia, que en el fondo hemos recibido el llamado de emergencia en este caso, que nos comentaron el problema que existía con la antena de telecomunicaciones que están ubicadas en la cima del Cerro Grande, y obviamente eso iba a traer muchos problemas, no tener a la población informada, claro, comunicada a través de los medios oficiales, iba a generar obviamente un caos en lo que tiene que ver con las fake news, con la un poco la desesperación también que tiene la gente, porque hay mucha gente, recordemos, que en este momento también está sin electricidad y solamente se está comunicando a través de la radio a pila. Entonces ahí justamente recibimos el llamado ayer, se trataron de hacer muchas gestiones a través del ejército y otras instituciones, pero lamentablemente entendemos que están todos en la emergencia, donde realmente la gente necesita ser evacuada de los sectores donde por conectividad no se puede llegar, y por ende ahí nosotros tomamos el bastón y a través de nuestro rol como articuladores del mundo privado también, llegamos, cierto, con maquinaria al Cerro Grande para lo que es la habilitación del camino, que tenía muchos rodados, piedras gigantes que estaban atravesadas en este camino, socavones, grietas que en el fondo hacían imposibilitaba la labor de acción de CGE para llegar a la cima.
22: Claro, y de hecho de muchas de las cuadrillas de las radios, incluida la nuestra, que no podía llegar porque muchas personas nos decían, oiga, ahora no lo escucho en la radio, nos escribían a través de WhatsApp o a través de internet, porque claro, la potencia que nosotros teníamos con un transmisor local no daba, pero mucha gente que estaba necesitando información y era necesario, pero no podíamos llegar. Si ese es el problema, porque ustedes estuvieron allá y de verdad es que no se podía subir.
23: Efectivamente, los rodados que cayeron, porque se desprendió gran parte del cerro, entonces eso imposibilitaba que los vehículos de emergencia de CGE pudiesen acceder. Inclusive cuando llegamos al lugar, que eso fue eso de la tarde, personalmente yo me movilicé en una motocicleta, que en el fondo pude ir haciendo el estado de arte de cómo estaba el cerro. Entonces ahí nosotros, y quiero también partir agradeciendo en este caso a la empresa que de manera muy solidaria y de todo corazón dijo en un principio vamos, que es Maquinarias Mondaca, a través de su representante Carlos Mondaca, que a propósito y justamente lo mencionabas, Carlos, él fue partícipe de los bomberos, sí, que rescató, sí, a la lactante de 21 días de vida.
18: Ellos rescataron a los bomberos. Exactamente. Yo lo recuerdo muy bien porque cuando iba yo a la emergencia ese día, pasamos a la grúa que iba para allá y me fijé que decía grúa Mondaca.
23: Mondaca,
18: y exacto, dije, son privados. Y después conversé, de hecho, con los operarios. Y ahí quiero hacer un reconocimiento porque de verdad es que es un héroe que no ha sido reconocido, el operario de la grúa, don Salvador. De hecho, tengo su contacto y él siguió haciendo muchos otros rescates, ayudando a gente.
23: No ha parado.
18: A lo mejor podemos llamarlo, Paulita, sí, porque han tenido una voluntad tremenda. Ellos se pusieron inmediato a disposición de las autoridades. Trabajaron ahí incansablemente junto con los bomberos para poder rescatarlo, así que me parece extraordinario lo que hicieron ellos.
23: Sí, y ahí también relevar, porque ayer cuando terminábamos de hacer este trabajo, él nos contaba un poco la historia, y él con su hermano, ellos son bomberos,
18: sí,
23: también,
18: sí.
23: Entonces ellos, cuando la camioneta de bomberos, que es de rescate, que es una camioneta que millones y millones de pesos, que está equipada, se pierde, ellos hacen el mensaje de Mayday, y que en el fondo necesitan ayuda ya
18: urgente,
23: claro. y si no es por una retro del ejército que llegó en el momento más crítico de la emergencia, en donde ellos ya estaban quizás suene muy frío, pero ya con muy pocas posibilidades de salir con vida de la emergencia, nos comentaba mi hermano, ya estaba en la última, no teníamos más posibilidades de extraer esto. Llega la maquinaria, los logran sacar con cadena y gracias a Dios que esto no se transforma en una tragedia. Así que ahí en ese sentido, Carlos Mondaca, yo creo que uno de estos eres sin capa, como
18: sí,
23: se dice,
18: sí,
23: y que
18: sí,
23: en el fondo
18: totalmente.
23: Nosotros queremos relevar la figura de él, y obviamente ahí podemos ser ciertos los nexos también para que puedan tener una entrevista después con él cuando
18: ya
23: la emergencia pase.
18: Por supuesto, y sobre todo, claro, con los operarios también, que eran, exacto, los que manejaban la máquina. Me acuerdo mucho de Salvador porque conversamos con él y después me siguió mandando videos de que se desplegaron en muchas otras partes, ayudando a adultos mayores a salir de sus casas, ayudando a remover escombros. No, hicieron una pega de verdad increíble, de verdad. Ah, sí. Yo me saco el sombrero con ellos.
23: Sí, y bueno, y claro, y justamente como nosotros te mencionaba en un principio, estaba muy complicado que maquinarias que en este momento están desplegadas en zonas de caminos cortados, en donde están habilitando, están trabajando en la emergencia, es muy difícil que se pueda habilitar, quizás para algo que No es de tanta relevancia como habilitar un camino, pero en este caso, recién lo dijimos, la importancia de mantener a toda la gente comunicada es vital en este caso, porque estamos en una alerta también sanitaria, sí. Sabemos que el agua podría llegar el día sábado o domingo, entonces en ese sentido quisimos colaborar y obviamente para eso estamos, somos los articuladores del mundo público y privado, y ahí es donde también el municipio también, bueno, de cierta forma también se hizo parte el día de ayer con una maquinaria que también estuvo trabajando en el lugar, pero Carlos fue quien tomó la decisión de subir al cerro y empezar a mover las piedras que de verdad estaban tapando los caminos, y no tan solo ayudando aquí a las radios, sino también a las antenas de celulares, a las antenas de televisión también, no vamos a nombrarlas, pero todos en el fondo fueron beneficiados, y ahí también el llamado que nos hizo la Archi, que ellos también escalaron el tema a un nivel ya de autoridades regionales, y obviamente ahí nosotros tomamos esta posta y quisimos ayudar de manera súper desinteresada y en el fondo aportando lo que un granito de arena a lo que es esta emergencia y catástrofe que quizás hasta cuando estemos así con una región de Coquimbo que según los expertos dicen que va a tardar 2 años en poder recuperarse, sí. Y con una pérdida de inversión de más de 400 millones de dólares.
22: Ahí ustedes tienen un trabajo importante también como corporación de desarrollo productivo acá en la región, porque hay mucho comercio, mucho criancero, mucho de todo que ha sufrido, no solamente las familias, ¿no? En sus hogares, van a tener mucho trabajo durante estos próximos años, Francisco, y solamente nos queda agradecerte todas las gestiones que realizaste, porque no solamente se trata de poder habilitar que se pueda llegar a las antenas, sino que es el trabajo, colaborar con el trabajo comunitario que realizamos los medios de comunicación para llegar a mucha gente, porque como lo hemos estado haciendo durante todos estos días, tratando de ser el puente entre familias que son de otras zonas, que estaban preocupadas por sus familiares incomunicados y necesitaban comunicarse y escucharnos, poder plantear las necesidades y pedir ayuda en muchas oportunidades. Así que gran trabajo y lo agradecemos mucho también como Radio Guayacán.
23: No, muchas gracias a ustedes también y feliz de colaborar, y si es que me permiten pasar un último anuncio, nosotros como corporación también estamos desarrollando una campaña, si bien está más enfocado en el mundo empresarial, de la gran empresa, y tiene que ver con la recolección también de agua, que queremos llegar al mundo rural con aporte, en donde ahí le pedimos a los empresarios, a grandes empresas de la región de Coquimbo que están acá, ya estamos también gestionando y trabajando en un proyecto conjunto también al gobierno regional de articulación alianza público-privada en poder habilitar también kit de EPP para los voluntarios, yeah. Kit sanitario y diferentes otras iniciativas que en el fondo es parte de nuestro rol y de poder contribuir también a esta emergencia que nos dejó este gran temporal. Así que eso, agradecer a la radio la posibilidad de estar aquí informando esto, y bueno, para lo que nos necesiten estamos disponibles.
22: ¿Dónde van a juntar lo que están recopilando? Avisamos a la empresa para que se pongan.
23: Sí, bueno, en ese sentido nosotros estamos haciendo una campaña que se llama Litros de Esperanza,
22: ya.
23: Que en el fondo lo que nosotros estamos recibiendo son aportes monetarios, ya. Para que, porque estamos en coordinación con el ejército también para poder hacer las compras directas del agua. Tenemos distribuidores que están a través de ciertos de los mercados públicos hacer la compra y a través de ellos llevar el agua, transportarla, porque somos un equipo pequeño, entonces no tenemos la disponibilidad.
22: Que ellos mismos hagan la distribución.
23: Exactamente, ya. Sí.
22: Claro, facilita mucho más el tema, en vez de estar acopiando y después distribuyendo, sí. Y la necesidad es ahora, ¿no?
23: Exacto.
22: Sí. Muy bien, Francisco Aguirre, gerente de la Corporación Regional de Desarrollo Productivo, muchas gracias por venir.
23: No, a ustedes.
22: Que esté muy bien.
2: No, muchas gracias.
22: Oye, nos vamos a la siguiente pausa, solamente un avisito, están pidiendo también a una cuadrilla, se está juntando una cuadrilla de limpieza para el sector de Playa Changa y están invitando a las personas a concurrir este sábado a partir de las 9:00 en la avenida Costanera con la Cantera. Tiene que llevar, sí, implementos de seguridad, guantes de trabajo, mascarillas, bolsas de basura, calzado cerrado y cómodo, ropa adecuada para la actividad, bloqueador solar si es que están las condiciones, obviamente agua para mantenerse hidratado si usted quiere cooperar con la limpieza, porque de verdad toda nuestra costa quedó bastante golpeada con las marejadas enormes que tuvimos y todo lo que bajó de los ríos, sí, y quebradas.
18: Hay imágenes impresionantes. Ayer estuvimos ahí, Paulita, y me llamó la atención que habían voluntarios, pero había mucha gente que fue a mirar, a sacar fotos, a este turismo de tragedia, lamentablemente, que hemos visto.
22: Hay familia Miranda que le gusta ir a ver esto como un espectáculo en la naturaleza, no viendo que hay una necesidad.
18: Exacto.
22: Bueno, nos vamos a la pausa, abuelito, y volvemos.
2: Hacemos una pequeña pausa comercial y ya volvemos, porque estamos juntos por la mañana en Guayacán FM.
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4: Son las 11 de la mañana y 31 minutos.
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0: Ya estamos de vuelta en nuestro especial en Juntos por la Mañana, Alerta Guayacán. Continuamos con las informaciones y deme un segundito, Waldo, al tiro vamos. Vamos a ir con Carlos, con Mónica Urrutia. Ella es directora del Club Deportivo Islón, que están haciendo trabajos allá y se están necesitando muchas manos, hay muchas campañas. Queremos saber cómo está la situación. Mónica, ¿cómo estás?
1: Hola. Hola, buenas tardes. Acá estamos en la sede tratando de sacar un poco el barro de lo que quedó de nuestra sede, ya que quedó devastada completamente la cancha de fútbol, los cierres perimetrales. Como ustedes pudieron ver en las notas que se hicieron,
0: sí,
1: en unos videos que yo envié, que fue un desastre totalmente.
2: Totalmente. Mónica, te tuvimos un problema de acople al principio. Nos estaba explicando efectivamente lo que pasó en Islón. Yo ayer estuve ahí en Islón, estuve viendo el trabajo que están haciendo. De verdad, se están sacando la mugre para poder ayudar a las personas que están necesitando de lo más básico. Estuve también ahí en el colegio de Islón y de verdad es conmovedor ahí ver efectivamente cómo los voluntarios se han organizado para poder apoyar a la gente. Para que entiendan las personas que nos están escuchando, ¿cuál fue el daño que sufrieron ahí en Islón, específicamente gente que perdió efectivamente prácticamente todo, y qué es lo que están necesitando?
1: Mire, acá la gente perdió el 100% de sus casas, el sector de la Quebrada, ¿ya? Nosotros también teníamos el complejo deportivo acá, que también arrasó completamente, porque nosotros justamente tenemos al lado de la Quebrada situada la cancha. Lamentablemente el gavión que estaba justo en la esquina, que doblaba hacia el pueblo, se rompió. Y eso pasó el agua por ahí y arrasó con las casas.
2: Sí, correcto. Para que la gente lo entienda, estos gaviones que se hicieron...
0: Y lo dimensiones.
2: Eran,
1: los gaviones son protecciones
2: eso
1: que se hicieron para el desvío de agua. Así como una canala que se hizo,
2: claro,
1: como se puede decir, a ambos lados, dos brazos de piedra, de muros de contención, y lamentablemente en la esquina donde doblaba el agua se rompió. Y eso fue lo que devastó las casas hacia acá.
2: Porque la fuerza del agua fue tan impresionante, fue increíble.
1: El avión en esa esquina.
0: Claro. Sí, estamos mostrando algunas imágenes ahí.
2: De la escuela de Islón.
0: De la escuela de Islón.
2: Que está como centro de acopio y están albergando ahí a muchas personas, bueno, niños también. Están haciéndolas todas ahí y a la vueltecita está el lugar donde también se está entregando ayuda.
1: Exactamente.
2: Claro.
1: Exactamente.
0: ¿Qué es lo que se está requiriendo más allá, Mónica?
1: Mire, en estos momentos nosotros hemos, gracias a Dios y a la gente que ha venido a colaborar, hemos podido subsanar con la Junta de Vecinos a la de alimento, agua, porque hasta ayer en un sector del pueblo, lamentablemente por no tener luz, no teníamos agua desde el viernes. Pero ya, menos mal que ayer vinieron y pudieron restablecer la luz y tenemos agua potable. Claro que en el sector donde la Quebrada se hizo el corte de agua porque no sabemos cómo están las cañerías, pero en ese sentido estamos bien abastecidos.
0: Correcto.
1: Hoy en la mañana empezó a llegar gente porque fue llamado a cuadrillas,
0: sí,
1: para hacer limpieza y tratar de rescatar lo que la gente le puede servir. Nosotros ahora acá en el club deportivo también, los jugadores simpatizantes del club, estamos tratando de limpiar, pero está el barro, no vamos a poder. Yo creo que para poder sacar un poco más de barro y tratar de limpiar por lo menos la sede social de acá del club, vamos a necesitar maquinaria. Y mucha gente va a necesitar maquinaria para poder sacar el barro del contorno de sus casas para poder entrar.
2: Sí. Ya. No, sí, así de crítica a la situación.
0: Sí.
2: Estimada Mónica, bueno, vemos ahí también que hay muchos niños. Ayer me comentaba en la escuela de Islón que, claro, ha llegado mucha ropa, pero faltan zapatos, por ejemplo, que mucha gente se quedó sin zapatos.
1: A mí me iban a venir a traer botas de agua para que la gente pueda entrar a sus casas y poder limpiar, porque no
2: claro.
1: dejan nada con traerle zapatos, zapatillas. Zapatillas, sino se puede usar para meterse al barro.
2: Eso.
1: Entonces, yo creo que eso también es súper importante, tratar de traer botas de agua, palas para que puedan ayudar, porque no todo el mundo tiene palas,
0: claro.
1: Carretillas.
2: Sí, pues. Bien. Mónica también me comentaba ahí, una de las voluntarias, que entiendo que están trabajando incluso los mismos apoderados también, y los del colegio de Islón, me decía, sí, sí, los niños, porque hay muchos niños que perdieron todas sus cositas, sus juguetes, sí, y que ellos le han habilitado hoy un espacio como un pequeño jardín para un poco distraerlos, porque ellos también se estresan con esta situación, ellos no entienden, saben que pasó algo malo, y tienen poquitas cosas como para mantenerlos ocupados. Y me decía, juguetes nos faltan, por ejemplo.
1: Sí, juguetes. Por ejemplo, ayer vinieron unas niñas también de un jardín infantil y les trajeron libros, lápices de colores. Y han también contactado a la presidenta para traer gente que traiga un show de niñitos para poder sanar un poco lo que los niños, porque ellos hasta el momento muchos no se dan cuenta.
2: Claro. Claro, sí. Pero igual se estresa porque ven, me imagino, a sus papitos tristes, claro, angustiados, no, y eso se transmite a ellos.
1: Sí. Imagínense que estuvieron durmiendo 2 días sin nada, sin colchón, sin trazadas, porque como no se podía, no había acceso para acá, no se podía traer nada.
2: Claro. Otra cosa, los animalitos. Me imagino ahí también están juntando alimentos para los perritos, para forraje, claro.
1: No, forraje, porque en el lado alto del pueblo hay varias personas que son crianceras y tienen caballos,
2: claro, cabras,
1: y no tienen alimento hace 6 días.
2: Complejo. Sí, claro. Sí. Bueno, y también me imagino ahí para las mascotas también, para el alimento, agüita.
1: Para las mascotas, para los gatos, para los perros.
2: Claro. Sí, ahí veíamos hartos perritos ahí que estaban ahí. También sufren, son animalitos que sienten.
1: Es que lamentablemente ellos ahora andan sueltos porque los dueños no tienen dónde tenerlos.
2: Claro, claro. Y andan ahí buscando comida. Sí. Sí. Es que se necesita de todo, la verdad.
0: Sí,
2: esa es la real situación.
0: Sí. Bueno, hay varias campañas que nosotros también estamos pasando de ayuda, de todo tipo, que estamos pasando nosotros como radio específicamente para Islón, así que vamos a seguir apoyando de esa manera, Mónica, y bueno, mandarles un abrazo grande, harta fuerza a toda la gente, los vecinos y vecinas de Islón, y bueno, cualquier contacto, usted se puede comunicar directamente con nosotros, ya tiene nuestro teléfono, así que cualquier otra necesidad que se esté requiriendo allá, las puertas abiertas de Radio Guayacán.
1: Muchas gracias y muchas gracias a don Carlos, a la esposa de don Carlos, un abrazo fraterno, porque también tengo contacto con ella, y muchas gracias por su preocupación.
2: Que esté bien. Porque es lo mínimo que podemos hacer. Un abrazo.
0: Sí. Que esté muy bien, gracias. Mónica. Chao, chao.
1: Hasta luego.
2: Chao.
0: Oiga, aviso de paso habilitado en la ruta 5 Norte, por si acaso, está habilitado desde este jueves hasta las 14 horas, pero solamente para la operación de convoyes. El paso está habilitado exclusivamente para camiones de suministro. Los camiones pueden transitar en grupos de hasta 100 vehículos. Escolta obligatoria. Cada convoy circula obligatoriamente escoltado por carabineros o militares posicionados al inicio y final de la fila. El flujo de cada convoy es cada una hora, según coordinación establecida del personal de seguridad en el lugar. Así que solamente el paso de la ruta 5 hacia el norte está de esta manera determinado y hasta las 2 de la tarde, Carlos, para que la gente sepa qué pasa. Muchos se preguntan qué pasa con el tránsito para el norte, tengo que irme a la pega. Muchos trabajan acá, trabajan en las mineras en el norte y no pueden pasar precisamente por este tipo de situación, pero la situación ahora es por la ruta 5, es solamente para la operación de los diferentes convoys que van a estar llevando ayuda hacia el norte.
2: Sí, lo habíamos, en ruta del Garro había mandado un comunicado, ahí está, lo estamos viendo, lo habíamos comentado hoy en la mañana. Pero es bueno reforzarlo porque solo entre 8 y 14 horas, solo para camiones que cumplen labores de suministro y vehículos de emergencia. Así que es. No hagan ni tal de decir, voy a ver cómo está la cosa en Albañana. No van a poder pasar. Los van a devolver porque hay un punto de control. De hecho, hay un punto de corte en el kilómetro 484 donde hay control permanente de carabineros y/o personal militar.
0: Bueno, también desde el Servicio de Salud Coquimbo están en una campaña de llamando a donación urgente, dice, te necesitamos. Luego del intenso sistema frontal que afectó nuestra región, las donaciones de sangre disminuyeron considerablemente, por lo que necesitamos de tu solidaridad para poder atender a nuestros pacientes que lo necesitan. puede hacer estas donaciones de sangre en el Hospital de La Serena, por calle Larraín Alcalde 953. También puede pedir una hora, si tiene un tiempo acotado para poder moverse, 512-33-32-68, o también ingresando a la página web hospitalserena.cl. Los horarios son de lunes a jueves de 8:30 a 16 horas y los viernes de 8:30 a 15 horas. En el Hospital de Coquimbo también puede donar, en Avenida Videla, sin número, también puede pedir su hora al 512-33-61-69 o en la página web hospitalcoquimbo.cl. Y atienden de lunes a jueves de 8:15 a 16:30 y viernes de 8:15 a 15:30. Ah, en el Hospital de Valle, antes que se me pase. Hospital de Valle también, por Avenida Manuel Peñafiel. Pide tu hora al 532-42-17-10. Y también están funcionando en los mismos horarios que señalé recién. Algo como consecuencia, digamos, de este sistema frontal, la ayuda para la donación de sangre.
2: Muy bien.
0: Oiga, ya nos estamos despidiendo. Vienen las noticias, Carlos. Síganos, déjeme revisar nuestro WhatsApp.
2: Uy, sí, tiene que quedar mucho mensaje. Vamos, sí, a revisarlo inmediatamente. Y le damos las gracias a toda la gente que ha comentado, que nos ha acompañado también todos estos días. Les pedimos disculpas porque también tuvimos problemas con la transmisión. Estamos funcionando realmente de emergencia, estamos con equipos de emergencia funcionando. Así que gracias a toda la gente que nos ha seguido, que ha escuchado la radio. Vamos a seguir hasta que esto termine. Y luego, obviamente, vamos a retomar nuestra, entre comillas, normalidad de programa, ¿cierto?
0: Sí.
2: Pero los invito a que sigan en la sintonía de la radio porque vienen las noticias. ¿Tenemos mensajes?
0: Sí, Diego. Tú me dices, Diego, de... ¿No es de Sabora Campo? ¿No? ¿Cómo se llama?
2: ¿Qué? ¿Pero qué dice?
0: Es que dice, buen día, restaurante, misma situación de ayer. Sí, agua, solo traen bidones. La higiene no es la adecuada, por favor, fiscalizar. Oye, el reclamo de la alcaldesa que salió, porque en algunas personas le salía el agua café de los estanques de estacionarios que han dispuesto los...
2: Aguas del Valle.
0: Aguas del Valle.
2: Sí.
0: Sí, dice, buenos días, dice tío Jesse, hizo falta Guayacán el fin de semana, ahí, guateó, al menos acá llegaba solo música. El domingo no estuvimos, el sábado estuvimos en la jornada completa, no todo el fin de semana, tío Jesse, para ser justos. Dice Jorge, hola, buen día, acá sector Puerto de Coquimbo, calle Vicuña, el agua llegó ayer en la tarde y hoy nuevamente se cortó. Es lamentable cómo la empresa de agua de la región hace este tema y no tienen la capacidad, siendo que se les avisó con 2 semanas antes del tema del temporal, nos dice Jorge. Y no tenemos aquí más mensajes. Ah, sí, se nos quedaron unos bien atrás. Carlos Moreno dice, ojo...
2: Ojo piojo.
0: Es que no le entiendo. Loteos rurales que se generan por el decreto 3516, subdivisión rural, que no tiene exigencias de urbanización, y los demás que sí tienen permisos de obra y urbanización según la legislación vigente al momento del permiso. Los loteos rurales están más expuestos porque no consideran las quebradas y cursos de agua. Sí, es un tema particularmente en nuestra región, el tema de los loteos en los sectores rurales, y particularmente los que están cerca de quebradas, los que están incluso en las mismas quebradas, porque una persona falleció donde estaba ubicada precisamente en Quebrada Honda, en la misma quebrada. Entonces, es un temazo. Están arreglando el camino donde están instaladas las antenas y equipos. El camino está peligroso, resbaladizo y con grietas. Sí, estábamos conversando precisamente de aquello. Tampoco se han pronunciado el ministro de Agricultura. Tampoco se ha manifestado la ministra Rincón. Ella tiene el Ministerio de Energía y ha estado más preocupada de la mega reforma

0: No habrá
1: conflicto. Nosotros estuvimos conversando con el abogado de defensa de deudores, Sebastián Muñoz, y nos señalaba de que eso de todas maneras tenía que pasar por la Superintendencia de Servicios Sanitarios. Porque, claro, eso fue lo mismo que yo le pregunté, si la sanitaria podía deducir una causa de fuerza mayor, o sea, por esta situación, ¿no?, de emergencia. Pero es algo que va a tener que determinar la Superintendencia de Servicios Sanitarios, y ellos van a determinar eventualmente si levantan un proceso sancionatorio en contra de la sanitaria. Pero es algo que lo tiene que definir no solamente la sanitaria, sino que la Superintendencia en una investigación que realice.
0: Pero, por ejemplo, CGE sí anunció compensaciones.
1: CGE ya lo anunció.
0: Sí, sí. Y compensaciones. Y también, por ejemplo, Chilquinta. Bueno, Chilquinta está la embarrada en Valparaíso. Hay gente que lleva una semana sin luz. Y ahí Chilquinta anunció que iba a haber compensaciones más allá de lo que exige la ley, que es lo mínimo. Bueno, curioso.
1: Sí. Bien, ya nos estamos despidiendo. Nos tenemos que ir, Carlitos, 11:53, no, porque vienen las noticias. Seguimos con el tren informativo, entregándoles información necesaria a nuestros auditores. Así que quédese, seguimos en Alerta Guayacán y está pasando noticias. Nosotros nos reencontramos mañana.

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12: Son las 11 de la mañana y 56 minutos.
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16: ¿Cómo está? Muy buenas tardes, bienvenidos a nuestra edición central de Está Pasando Noticias en este día, jueves 23 de julio. Vamos a comenzar el resumen de los titulares siempre en esta alerta Guayacán que hemos mantenido desde el inicio de la semana pasada, el día jueves, de este sistema frontal que ha dejado a toda la región de Coquimbo en zona de catástrofe. Vamos a estar revisando lo que sucede en las distintas comunas, problemas graves en Andacollo por el suministro de agua, pero se acaba de informar que Ovalle ha normalizado su servicio. En La Serena, la alcaldesa Daniela Norambuena ha decretado tres días de duelo por las personas fallecidas en el sector de El Romero. Y también el vicepresidente de Bomberos hace pocos minutos informó de la llegada de 30 unidades de abastecimiento de agua desde Valparaíso, la región metropolitana, también de Atacama, han venido y desde Antofagasta a apoyar a la región de Coquimbo para este suministro. El delegado presidencial señaló que el destino será las zonas más apartadas, las más críticas, que en este minuto no están recibiendo suministro de agua potable. Vamos a estar con todas estas informaciones, así es que quédese con nosotros en Está Pasando Noticias.
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16: Horas con 6 minutos, comenzamos ya las noticias en Radio Guayacán. Recuerde que estamos en la 98.9 con Urbación La Serena Coquimbo, pero usted siempre nos puede ver a través de nuestro sitio web www.radioguayacán.cl y también en nuestra transmisión en nuestro canal de YouTube, Radio Guayacán. Sus comentarios a nuestro WhatsApp, el más 569-5853-5253. Estamos en alerta Guayacán. Continúe enviándonos su información respecto de lo que está pasando en estos días difíciles que nos toca vivir como región de Coquimbo. Contarles en primer término que la alcaldesa Daniela Norambuena, la alcaldesa de La Serena ha informado que se ha decretado 3 días de duelo comunal por el fallecimiento de 2 personas en esta comuna. Enviamos nuestras más sinceras condolencias a las familias, amigos y conocidos de los fallecidos. Sabemos que están pasando por un profundo sufrimiento y estaremos prestándole ayuda para sobrellevar este difícil momento, indicó la alcaldesa Norambuena. 2 personas fallecieron en la ciudad, en la comuna de La Serena, y se suman a otras personas que fallecieron en Coquimbo, en Cruz de Caña, y también en la comuna de La Higuera, en Quebrada Honda. Así es que duelo nacional en La Serena y también nuestras condolencias a todas las familias que han perdido sus familiares en esta tragedia que nos ha tocado vivir. Nos mantenemos en la comuna de La Serena, donde continúa el abastecimiento y el apoyo para el sistema de agua potable, en algunos sectores saliendo agua, quizás no con la premura que nosotros quisiéramos, pero está saliendo y en algunos sectores se mantiene a este abastecimiento, donde hoy además debiera llegar un refuerzo importante desde otras regiones de Chile para apoyar también estas labores que está realizando la sanitaria. En tema de reporte de cierre de calles por inundaciones y socavones, atención, porque a través del municipio de La Serena se ha informado problemas en las compañías, en calle Monjitas Orientes con Valparaíso, también en Vicente Zorrilla con Avenida Isla en Avenida del Mar con entre Los Lúcumos y Membrillo, un cierre total de ese tramo, en Camino San Ramón también, en el Condominio Santa Margarita, habilitado solo con una pista, 4 esquinas con El Santo, habilitado eso sí por ambos costados para la circulación. Estamos hablando de La Serena, 4 esquinas al poniente, calle El Santo, habilitada con circulación. Mal estado Infante entre Brasil y Zorrilla, también tramo Raúl Vitrán entre Ulrichsen y Andrés Murillo, pista norte en mal estado, y Alfalfares Norte, cierre total a la altura de la parcela 27. Informaciones que, como siempre, tenemos publicadas en nuestro sitio web y en nuestras redes sociales, @guayacancl. Vamos a revisar qué pasa con las distintas comunas de nuestra región y tomamos contacto con el norte, con la comuna de La Higuera, donde hay tránsito cortado. Se está pidiendo un llamado para evitar la circulación y solo se dejen la pista habilitada para vehículos de emergencias y municipales. Álvaro Valdivia ya está con nosotros para informarnos. ¿Cómo estás, Álvaro? Buenos días.
11: ¿Cómo están? ¿Cómo les va? Esperemos decir buenos días, al menos ya no precipita aquí en la región de Coquimbo. Estamos en el enlace de la Ruta 5, uno del primer bypass que realiza Carabineros de Chile aquí en la Ruta 5 desde el sur hacia el norte. Desde el municipio de La Higuera les queremos agradecer las muestras de apoyo, las muestras de apoyo de los medios de comunicación y de toda la gente que ya se empieza a organizar para poder llevarnos ayuda. Lo que les queremos pedir es despejar la Ruta 5 desde La Serena hacia el norte. Solo vehículos de emergencia, personal municipal de La Higuera, personal municipal de La Serena, personal municipal de otras comunas que nos están ayudando, como por ejemplo el municipio de La Florida, quien se dirige a nuestra comuna, y también a Freirina con ayuda. ¿Por qué? Porque se produce el colapso, como el que están viendo ustedes a esta hora de la mañana. Gracias, muchas gracias por el apoyo. Nos estamos poniendo de pie en la comuna de La Higuera. Siguen todas las rutas cortadas, todas las localidades entre sí están aisladas. Los Choros no se puede pasar vía terrestre, Punta de Choros tampoco, en el sector del Trapiche tampoco se puede pasar, hay un paso controlado por carabineros. Punta Colorada, desde la Ruta 5, no se puede ingresar, por ende tampoco se puede ingresar desde Punta Colorada a nuestro amplio sector precordillerano, que tenemos personas que todavía no sabemos de su paradero. Al parecer, están bien, nosotros como municipio les entregamos agua potable antes de la emergencia, víveres antes de la emergencia, y esperemos que su conocimiento de precordillera los ayude para sobrellevar esta emergencia. Por la costa, Chungungo sigue aislado, Totoralillo Norte, Hierbas Buenas y a continuación Caleta Los Hornos, que hay graves problemas en la Ruta 5. Si usted va a pasar, con precaución. En el kilómetro 499, Carabineros de Chile está deteniendo el tránsito. Solo si usted es residente de La Higuera y si es que pasó los primeros bypass en La Serena, podrá pasar. Si no, lamentablemente no. Déjenos ayudar, le pedimos por favor, para salir luego de esta emergencia, que en nuestra localidad nos tiene sin luz eléctrica, sin comunicación, sin agua potable y con pocos alimentos y con poco combustible. Ese es el despacho aquí de la Ruta 5, Álvaro Valdivia, Ilustre Municipalidad Liga.
16: Y nos vamos a Vicuña, donde el alcalde Mario Aros también realizó un balance de lo que han sido las últimas 24 horas, ayuda que llega a Guanta, pero problemas para comunicarse con el sector más alto de su comuna, derrumbes, hay algunos pequeños aluviones. Esto fue lo que nos dijo Mario Aros, el alcalde de Vicuña.
15: Estuvimos ayer en el sector de La Rayán, Marquesa, Nueva Talcuna. Hoy día, si Dios quiere, vamos a ir a El Arrayán, La Calera, para ver la magnitud de lo que ha ocurrido con la bajada de la quebrada. Sabemos que el puente está cortado, pero queremos ir a ver a la población nueva que estaba por entregarse. Se fue una planta de tratamiento, quedaron personas aisladas. Así es que estamos con hartos acontecimientos. Ayer particularmente pudimos llegar a Guanta con la ayuda del Ejército de Chile. Dejamos combustible, provisiones, pañales para las personas que lo estaban necesitando. Tratamos de llegar a Junta del Toro, pero lamentablemente no pudimos porque hay una luz de nieve y piedras muy grande. Se necesita maquinaria, digamos, de mucha capacidad para poder sacar esa luz.
16: Mario Aros, alcalde de Vicuña, problemas de conectividad aún. Hay varias quebradas o cerros que se derrumbaron en distintos sectores que impide también el acceso y poder ir al rescate de personas que se mantienen en aislamiento. Desde Andacollo, su alcalde Juan Carlos Alfaro indicó que ahora el único problema que tienen es el abastecimiento de agua. Escuchemos.
17: El problema mayor, le decía yo, que era el agua potable. ¿Aló?
18: Sí, estamos escuchando perfectamente.
17: El problema más grande que tenemos es el agua potable, porque ya llevamos varios días y esperamos que CGE pueda apoyar ahí en los postes de media tensión que se cayeron entre Maitencillo y El Peñón, es lo que nos dice Aguas del Valle, y que Aguas del Valle vea sus equipos, los pueda ver y reparar rápido. El servicio secundario que está entregando no puso, por ejemplo, un estanque en un lugar que está alejado, que es el Curque Alto. Sector Curque Alto. Ya. Ahí necesitamos un estanque y eso también depende de Aguas del Valle. Nosotros los vamos a contactar ahora, pero
16: siguen los problemas de abastecimiento. Hoy a las 14 horas, como dijo el gerente general de Aguas del Valle, debieran llegar nuevos camiones al Jive que permitan habilitar nuevos estanques y además van a sumar de 2 a 10 los puntos de cargueo de agua potable. Vamos a estar en un rato más con bomberos que también ha traído a la región distintas unidades para apoyar especialmente a los sectores más apartados. La crítica vino por el lado del alcalde de Illapel, Denis Cortés. Demora para una situación que toda la región y todo el país se veía, un temporal como no se veía en décadas en nuestro país. Sin embargo, la ayuda llegó tarde. Señala que si bien hubo reuniones previas, esa ayuda no sirvieron de nada si finalmente hubo demora en las zonas de catástrofe, en el decreto zona de catástrofe, que además demora, por ejemplo, en cosas como la suspensión de clases, cuando no había agua, no habían escuelas, estaba todo bajo la lluvia, a última hora decretando suspensión de clases. La crítica la trajo el alcalde de Illapel.
19: Porque a veces el gobierno dice, sí, actuamos oportuno, y hay que ver bien si eso tiene que ver con una defensa o genuinamente uno lo cree, ¿ya? Entonces, yo he llegado como a mi análisis y una conclusión siguiente. El gobierno alertó que este frente climático iba a tener esta dimensión, sí. Los meteorólogos lo hicieron, sí. Es decir, todo lo que es la parte previa se hizo, de decir, esto va a ser duro, esto va a ser un evento histórico. Pero ¿qué decisiones se tomaron en función de eso? Yo creo que ahí está el problema, porque antes de la lluvia o al primer día no llegó nada a los municipios. Entonces, si se hubiera analizado esto, deberían haber llegado antes motobombas, ¿cierto? Antes maquinarias, no estar Vialidad contratando en el momento, sino haber tenido antes, no solo una, dos, muchas contrataciones de maquinaria. Entonces yo creo que la decisión ya de actuar fue tardía, indudablemente. Y si el gobierno sabía, ¿cierto? Porque lo dijo, en eso fue oportuno, ¿ya? De decir que fue este era de magnitud, ¿por qué se demoró tanto en anunciar la zona de catástrofe? ¿Por qué se demoraba tanto en esperar al último momento en la noche, es decir, mañana se suspenden las clases, cuando ya las primeras 24 horas se conocía la dimensión de esta tragedia? Entonces, efectivamente, las decisiones han sido tardías en el momento mismo cuando hemos tenido las complejidades. Y cuando ya te queda la escoba, es difícil poder ya actuar sobre la marcha, porque comienzas a improvisar, ¿cierto? Y comienzas, obviamente, en una crisis con la emergencia.
16: Ahí escuchábamos a Denis Cortés, alcalde de Illapel. Difícil poder actuar después de la catástrofe, acostado, entre otras cosas, reponer servicios de electricidad y también de agua potable. Vamos de inmediato a ver qué pasa con bomberos. Ayer Aguas del Valle dijo que aumentaba de 2 a 10 los puntos de carguío de agua para poder abastecer al menos a la conurbación. Aumenta hoy a las 14 horas de 30 a 50 camiones para poder aumentar la frecuencia con los que se rellenan estos estanques estacionarios. Ese fue el compromiso que hizo José Murillo, el gerente general de Aguas del Valle, que además indicó que se está trabajando para reponer la normalidad. Donde sí se ha normalizado el servicio es en Ovalle. Aguas del Valle informó que el servicio de agua potable ya fue normalizado en toda la ciudad, luego de un intenso trabajo técnico desplegado por los equipos de sistemas de producción y distribución. El suministro, dijo Andrés Nacer, gerente regional, ya se encuentra restablecido para la totalidad de los clientes de la ciudad, y el agua que estamos distribuyendo es además 100% potable y segura para el consumo humano. Nuestros equipos continúan monitoreando, dijo Nacer, el sistema para asegurar su estabilidad. La compañía reiteró el llamado al uso responsable del recurso durante las próximas horas. Además, Aguas del Valle agradeció el apoyo de la comunidad durante estos días de contingencia. Reposición entonces en la ciudad de Ovalle. Ya en la región de Coquimbo, el día de hoy, llegaron además 30 unidades, o van a llegar dentro del día 30 unidades de bomberos para fortalecer el abastecimiento de agua, especialmente en los sectores más apartados. Bomberos, el compromiso de Bomberos de Chile nuevamente se hace presente en la región de Coquimbo, y habló al respecto Mario Gaete, vicepresidente de Bomberos de Chile.
20: Bueno, ayer de producto de varias reuniones que tuvo nuestro presidente regional de acá de la zona, se logró gestionar que vinieran 30 unidades de abastecimiento de agua para la región, que hoy día se está coordinando el trabajo de cómo vamos a repartir esa agua.
21: Perfecto, es agua que va a ir llegando, me imagino, a las 15 comunas o a las que están más afectadas, y por lo mismo también lo vemos a todos los camiones acá.
20: Bueno, ¿cómo se va a repartir? Bueno, al general que está a cargo de la zona y la gente que está acá organizando se va a encargar de ver cómo se va a repartir el agua. Ellos saben cómo es la zona, así que en qué situación está la gente, así que ellos se van a encargar de eso. Nosotros nos estamos encargando hoy día de que lleguen los camiones de Chile que vienen, estos 30 camiones, que en realidad son como 35, pero ya van a las 2 de la tarde van a llegar 30.
16: Mario Gaete, vicepresidente de Bomberos de Chile. También estuvo ahí el delegado presidencial Víctor Pino, quien señaló que en este caso la distribución va a asistir a lugares más apartados, sectores donde están aislados y no tienen suministro. Van a tratar de llegar lo antes posible, como por ejemplo Andacollo, para poder entregarles este servicio de agua potable. Escuchemos lo que dijo Víctor Pino esta mañana.
22: Desde que se nos comunicó el día ayer que venía esta donación importante por parte de bomberos de agua, nos activamos y ya estamos coordinando con los equipos cómo los vamos a distribuir, como bien había señalado el vicepresidente. Acá lo necesario es poder llegar a sectores en donde hoy el agua escasea. Sabemos que poco a poco se ha estado estableciendo el suministro de agua potable en la conurbación, ya existe un 25% de agua que está en diferentes sectores, y por lo tanto durante el día ojalá durante la noche y mañana amanecer ya con una mayor cantidad de agua distribuida en la conurbación. Pero estos carros nos van a ayudar, tenemos sectores rurales también distantes, tenemos lugares que están apartados y en la medida que podamos hacer una buena coordinación junto con el general Ría, con el coronel Ortiz que nos acompaña, para poder tener una cobertura más amplia. Así que es un tremendo aporte, una gran ayuda, agua lo que necesitamos para...
16: Hay varias necesidades, sin duda la prioridad, porque es vital, es el agua. También en el punto de prensa estuvo el coronel Alejandro Ortiz, comandante del Regimiento 21 Coquimbo, quien representa en este caso al jefe de la Defensa Nacional, señalando que se realizaron y seguirán realizando las coordinaciones para abastecer de agua a la conurbación y a la región de Coquimbo. Apoyo desde distintas comunas, distintas regiones, apoyo logístico que ha llegado y está llegando y seguirá llegando, dijo, a la región.
2: Que nosotros desde que asumimos la situación de la región, tenemos que ver todos los problemas y coordinar junto con el estamento de gobierno las soluciones que pueden existir para poder dar la satisfacción también y solucionar los problemas a las personas de la región. En este caso, la falta de agua, la escasez hídrica ha sido fundamental para poder cumplir también con las tareas de volver a la normalidad de la región, ya que en un primer momento se realizaron las tareas de salvataje, evacuación, ayuda humanitaria, y ahora nos encontramos en una segunda fase que busca continuar con la fase anterior, pero dándole énfasis a volver a la normalidad. Si no tenemos agua, no podemos volver a la normalidad. Por lo tanto, el apoyo de estos 30 o más de 30 vehículos de bomberos que fueron coordinados por parte de ellos es un aporte para la región para poder entregar agua y poder solucionar los problemas que existen en cada uno de los domicilios de nuestras personas que obviamente forman las familias de la región, principalmente en la región, en la comuna de Coquimbo, de La Serena y las localidades después. Conforme a la planificación que se va a realizar, vamos a poder entregar agua a toda la región y específicamente también a las zonas que son rurales, que también están complicadas también por los accesos y llegar con este elemento.
16: Escuchamos al coronel Alejandro Ortiz, comandante del Regimiento 21 Coquimbo, representante también de la defensa en estas labores de coordinación. No se puede alcanzar la normalidad si no contamos todos con agua potable. 30 a 35 camiones, entonces, que van a llegar durante el día a apoyar el abastecimiento en sectores más apartados, más rurales, también desde Aguas del Valle. Aumentarán de 30 a 50 los camiones a partir de hoy a las 2 de la tarde para mejorar el suministro a los estanques estacionarios. Hay varios sectores donde está llegando, aunque sea un poco de agua. Fundamentalmente es un servicio de orden sanitario para poder regularizar la situación de los baños, entre otras cosas que nos han comentado. Entonces, con eso debiera al menos estabilizarse hasta el fin de semana, que ya el servicio se reponga absolutamente. Desde la ciudad de Ovalle, voy a reiterar, Aguas del Valle informó que ya fue normalizado en toda la ciudad el suministro, un intenso trabajo que además significa la distribución de agua 100% potable y segura para consumo humano, fue lo que señaló el gerente regional Andrés Nasser. También de la Superintendencia de Electricidad y Combustible se ha informado que este jueves 23 de julio a las 6 de la mañana ya el 95,5% de los clientes de la región de Coquimbo cuentan con suministro eléctrico. 18.097 clientes permanecen sin servicio, concentrándose la mayor cantidad, el mayor número de clientes en La Serena, Montepatria, Combarbalá y Río Hurtado. De la empresa CGE indicaron que se ha reforzado el sistema de brigadas y personal para establecer servicio lo antes posible. Señaló que hay 2.000 trabajadores en terreno que llegaron desde otras regiones para poder abastecer rápidamente, especialmente a sectores más aislados. En las zonas aisladas o apartadas se incorporaron 3 helicópteros para evaluar desde el aire los daños estructurales en comunas que están incomunicadas y garantizar la entrega directa de combustible y generadores a pacientes electrodependientes. Este evento meteorológico de gran envergadura ha traído problemas a todos y el sistema, pese a ello, está repuesto, dijeron, en un 95,95%. Reiterar que vía helicóptero, 3 helicópteros están evaluando desde el aire situación y están garantizando entrega de combustibles para pacientes electrodependientes. 12 horas con 27 minutos está Félix Velasco. Desde la Avenida del Mar se mantienen las labores de limpieza del borde costero. Félix, ¿cómo estás?
3: Así es, Marcela, estamos acá en el borde costero donde jóvenes voluntarios están acá limpiando y cuidando las playas de La Serena. Todo esto nació a iniciativa de Fernanda, que la tenemos acá en línea. ¿Cómo estás, Fernanda? Gusto saludarte.
4: Hola, mucho gusto.
3: Estamos acá con tu bebé, muy pequeño, pero colaborando, y armaste un grupo importante de voluntarios y hoy día hay más de 60 voluntarios acá en la playa generando labores de limpieza y de recomposición de este sector tan bello de la conurbación de La Serena y Coquimbo.
4: Sí, claro, esto inició más que nada porque habían muchas manos que querían ayudar, pero mucha gente no podía llegar a sectores rurales, que es la prioridad. Entonces, en su mayoría jóvenes se sumaron y al menos en un grupo de WhatsApp logramos juntar más de 600 voluntarios. Claramente acá no hay 600, pero se está visibilizando harto. Entonces, la idea es hacer un llamado a que más gente venga a limpiar la playa. Mucha gente dice, la municipalidad puede pasar con camiones y recolectar la basura, pero es importante visibilizar la ayuda que se necesita uno con su propia mano, ayudar a que esta playa se recupere, porque los municipios están enfocados en sectores rurales y está bien, es el enfoque. Hay mucha gente que perdió todo, perdió sus casas, se quedó con lo puesto. Aquí en la misma playa hemos encontrado juguetes de niños, casas desarmadas, hay un refrigerador ahí en este minuto. Las casas quedaron destruidas y los municipios no tienen la cantidad de ayuda, la capacidad, claro, para poder abarcar con todo. Entonces, como comunidad tenemos que hacer algo, tenemos que ayudar. Esto fue algo que nos afectó a todos.
3: Oye, tremendo, Fernanda. Acerquémonos un poquito por acá, Fernanda. Fernanda, Marcela, organizó esto espontáneamente y, claro, uno podrá decir, hay harta necesidad, hay mucha necesidad en la región, hay muchas personas que perdieron todo, pero, por ejemplo, acá, muchos jóvenes que quizás no pueden trasladarse a otro lugar, colaborar acá al borde costero, y así han llegado. ¿Qué se necesita? Nos va a contar Fernanda también para quienes quieran sumarse y apoyar acá.
4: Mira, lo que necesitamos ahora son dos cosas, o ayuda con instrumento o ayuda monetaria. Hay, en instrumento necesitamos rastrillos, como ves, ahí se está utilizando mucha pala, necesitamos palas, necesitamos sacos, porque el escombro, si se dan cuenta, es escombro duro. Las bolsas de basura no resisten. Hemos sacado mucha basura con bolsas de basura, pero ahora quedan muchos escombros. Entonces, eso necesitamos. Sacos, palas, rastrillos, guantes para que los voluntarios no se dañen ayudando, y mascarillas para la protección de nosotros mismos.
3: ¿Hay un Instagram, una forma de contactarse con ustedes?
4: Sí, yo tengo ahí un post. Bueno, voy a dar mi Instagram, que es donde estoy moviendo las cosas, que es _fer_. Es un poco complicado, pero también
3: lo vamos a poner en la red y vamos a sacar una notita aquí en Radio Guayacán, Marcela, para apoyar esta tremenda gestión de los jóvenes que están colaborando y ayudando los múltiples frentes que tienen. Quizás muchos podrán decir, oye, la necesidad está en otro lado, Marcela, pero también somos una región turística y esto hay que construirlo entre todos, y los jóvenes también están disponibles a colaborar, y esta es una tremenda iniciativa también que vemos en el borde costero, Marcela.
16: Se valora la iniciativa, sin duda que en todas partes se necesita, así es que muchas gracias a ella y muchas gracias a ti, Félix, que estés muy bien. Recordar también que en el sector de Islón había también un grupo de jóvenes voluntarios ahí ayudando a las familias a sacar el barro de las casas, de las sedes, también tratando de recuperar algo de lo que se perdió en esta crecida de la quebrada Santa Gracia. Voy rápidamente a dos cosas. Desde la Municipalidad de Los Vilos indicaron que ya se está se está generando el traslado de insumos esenciales también a localidades y familias afectadas que están incomunicadas. Vía helicóptero se está llevando ahí los insumos esenciales para que al menos puedan estar bien durante unos días. El primer destino fue Cerro Blanco, una de las zonas afectadas por este temporal. El puente aéreo va a continuar durante la tarde a otras localidades rurales cuyos accesos terrestres permanecen absolutamente cortados. Y desde Illapel el ejército ha informado que se han rescatado a 3 personas en la quebrada Atelcura. El ejército indica que seguiremos desplazados con todos nuestros medios para resguardar a las comunidades más golpeadas por este frente de mal tiempo. Y a unas personas que me dijeron, me llegó el agua en la mañana, pero se me acaba de cortar, señalarles que llegan a las 2 de la tarde 20 camiones nuevos por parte de Aguas del Valle y 30 camiones de bomberos también a asistir con agua potable, más lo que está haciendo la alcaldesa de rellenar los sistemas para poder llevar el agua a La Serena. Lo importante es que se va a ir cortando por sectores, así que cuando le llegue, aunque sea un poquito de agua, tiene que rellenar especialmente los baños y guardar este suministro en bidones para poder después pasar en las próximas horas donde el servicio se le va a cortar. Lo que sí se asegura que a esta velocidad el sábado estaría normalizándose el servicio en la conurbación. En Ovalle ya está normalizado, así es que esperamos que así sea. En CGE informaron que el 95% del servicio está ya normal en la región de Coquimbo. 18.000 clientes siguen afectados y también se espera reponer en el corto tiempo. Nos vamos ya agradeciendo como siempre que nos haya acompañado en Está Pasando Noticias, Alerta Guayacán, porque seguimos con Alerta Guayacán hasta que no se normalice toda nuestra región de Coquimbo. En un ratito más, mira quién habla. Seguimos revisando lo que pasa en esta emergencia. Que tenga una linda tarde. Chao, chao.

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6: Son las 12 horas y 35 minutos.
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3: Hola, hola, ¿qué tal? ¿Cómo están? Muy buenas tardes, bienvenidos y bienvenidas para compartir el programa 194 correspondiente a este jueves 23 de julio de Mira Quién Habla aquí en Radio Guayacán. El martes pasado no estuvimos, justificadamente, Radio Guayacán con una programación extraordinaria por la contingencia, con un trabajo espectacular de todo nuestro equipo de periodistas del Departamento de Prensa para estar con ustedes en esta situación que vivió la región trágica, de emergencia plena, en donde cayeron una cantidad de milímetros de agua, bajaron las quebradas con un daño enorme. Se ha dicho preliminarmente que los daños en la región serían cerca de los 400 millones de dólares. Están trabajando las autoridades, están desplegadas por diferentes sectores, tenemos zona de catástrofe, hay un general del ejército que está a cargo de coordinar todas las actividades de emergencia, sobre todo de conectividad. Y ante todo esto quiero graficar el espíritu solidario no solamente de personas, de organizaciones, sino que también de municipios. Hay una delegación en la región de Coquimbo, liderada por el alcalde Daniel Reyes, alcalde de la Florida, que ha venido a colaborar con un equipo de más de 180 personas. Salió un convoy completo hace un día y medio de Santiago, con camiones, con aljibes, con ayuda, con maquinaria, con retroexcavadoras. Es impresionante la ayuda del municipio de La Florida, y están trabajando no solamente en Coquimbo, en La Serena, en la conurbación, están ayudando en la reconexión de la Ruta 5 que va hacia Vallenar. Hay una delegación de maquinaria que ha partido también acá a Huasco, a Freirina, que también están muy complicados. No tengo idea, y soy muy honesto y sincero con todos ustedes, desconozco el color político del alcalde Daniel Reyes, da lo mismo. Lo importante es que realmente el espíritu de solidaridad de este municipio, por lo tanto, quiero agradecer no solamente al alcalde Reyes, sino que a todo su consejo municipal, que aprobaron esta ayuda, que no es poca, en plata y en recursos, y sobre todo en maquinaria pesada, que es lo que más se requiere hoy para superar la emergencia. Así es que públicamente reconozco y damos los agradecimientos a nombre de toda la comunidad de la región de Coquimbo, principalmente de Coquimbo, La Serena, al municipio de La Florida y a su alcalde Daniel Reyes por esta cuantiosa y valiosísima ayuda que están prestando en esta situación de emergencia que está viviendo la región de Coquimbo. Vengo llegando de una reunión que estamos participando junto a la multigremial, con autoridades, con Seremis, con todos los gremios de la multigremial, respecto a cómo se va a enfrentar esta emergencia, cómo se van a ayudar a los pequeños y a los medianos, microempresarios, emprendedores, principalmente del borde costero. Algunos han perdido todo. Hay una situación de emergencia en toda la Avenida del Mar respecto a cómo quedó la playa hoy en día. Prácticamente la playa no existe, está lleno de escombros, todo eso. ¿Cómo va a afectar esta situación en todo lo que se refiere el tema turístico? En fin, nuestro programa de hoy, en nuestro estilo, está con un contenido. En un ratito, en un minuto, vamos a estar conectados con Álvaro Pérez de UNACO, esta empresa, esta instancia, esta organización que se dedica a ayudar a los asegurados frente a las industrias aseguradoras en situaciones de este tipo, como que es la que está viviendo la región de Coquimbo. Así que en un minuto contacto con Álvaro Pérez. Luego a las 13 horas nos va a visitar el presidente de la Comisión de Recursos Hídricos del CORE de la región de Coquimbo, Francisco Corral. A las 13:30 horas tendremos una historia familiar. Queremos compartir con ustedes, junto a Marcela Guerra y Iván Barrera, quienes son los propietarios de Pesquera del Mar, que trabajan acá en la Avenida del Mar, con un trabajo enorme, y que también ellos trabajan exclusivamente como proveedores con la pesca artesanal, dando mucho trabajo a los pescadores de las diferentes caletas de la región. Y a las 14 horas nos visita Marcos Carrasco para poner en contexto todo lo que está sucediendo con los diferentes gremios de la multigremial, y nos va a visitar Roberto Vega, director de Cercotec, porque hay muchos programas que ya está trabajando y operando el gobierno para ir en ayuda precisamente de los pequeños, medianos empresarios, emprendedores. Antes de ir a nuestra primera entrevista, saludamos a quienes hacen posible que estemos con ustedes cada martes y jueves. 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Nuestro primer invitado ya está dicho, vamos a compartir con ustedes esta nota junto a Álvaro Pérez de UNACO, porque hay $400 millones aproximadamente en pérdidas aseguradas en la región de Coquimbo, y es aquí en donde evidentemente las compañías de seguros van a hacer lo posible para pagar lo menos posible. Álvaro Pérez, ¿cómo estás tú? Gusto saludarte. Buenas tardes.
4: Hola. Muy buenas tardes. Gracias por invitarme.
3: Álvaro, en términos simples y concretos, UNACO, ¿qué es UNACO?
4: UNACO es una empresa de defensoría del asegurado, donde dedicamos a defender a los asegurados en contra de las compañías aseguradoras, bancos e instituciones financieras que en este tipo de situaciones se arrancan a perderse, o andan perdidas o andan negando los siniestros a como de lugar.
3: Álvaro,
4: el negocio de las compañías de seguro es capturar la mayor cantidad de ingenuo a quien venderle las pólizas cuando no hay problema, pero cuando se producen siniestros arrancan a perderse, y sobre todo en este tipo de situaciones donde las pérdidas son tan re grandes que no hay billetera que aguante.
3: Álvaro, ¿cuál sería, tenemos tiempo, vamos a conversar explayéndonos en cada uno de los puntos, cuál sería la principal recomendación? Porque evidentemente vamos a tener muchos agricultores, empresarios, emprendedores de todo rubro que van a tratar de cobrar sus seguros. ¿Con qué se van a enfrentar ante una emergencia como esta?
4: Bueno, lo primero que se van a enfrentar es con la negativa. Yo no fui. Es decir, la compañía de seguro va a tratar de evitar pagar a como dé lugar, y en el evento de verse forzada a pagar, pagar lo menos posible. Y en eso están en este minuto todos reunidos para diseñar su estrategia. Entonces, lo que tienen que hacer todos los afectados, yo entiendo que en este minuto los afectados están en la etapa muy inicial, es decir, sacando el barro, sino el agua, o esperando que amaine el agua que los tiene sobrepasados. Esa es la primera etapa. La segunda etapa sería, a mi juicio, métanse en la página web de unaco.cl y contáctennos y nos háganos todas las preguntas que quieran. Hoy día tenemos la tecnología a nuestro servicio y podemos atenderlos 24/7 por Zoom. Encantado de recibir sus llamadas, encantado de atender sus correos, encantado de tener reuniones grupales con los afectados. Estamos en este minuto en contacto con la multigremial de Coquimbo, también le hicimos la oferta. Esto es un servicio que en esta etapa es gratuito, porque hay que orientar a las personas que se ven afectadas por un siniestro, que no saben a dónde van a micro, ¿qué hacemos?
3: Estamos conversando con Álvaro Pérez, experto de la empresa Unaco, en lo que significa la asesoría y la cobranza de los seguros, principalmente la instancia que está viviendo la región de Coquimbo en esta situación de catástrofe de emergencia. Tú has vivido situaciones similares, por ejemplo, con el maremoto, con el tsunami. ¿Existen, tú como experto, herramientas legales y otro tipo de herramientas, no sé cuál más pueden ser, para poder exigir efectivamente el cobro de las primas a las aseguradoras?
4: Claro. Mira, nosotros llevamos 36 años peleando con el sistema.
3: ¿Ya?
4: 36 años, eso es mucho tiempo, con mucha agua bajo el puente. Desde el año 1990 llevamos peleando con el mercado asegurador y con las distintas compañías aseguradoras que han nacido y han desaparecido en todo este tiempo, y con todos los liquidadores de seguros de las compañías aseguradoras que también han nacido y desaparecido en el transcurso de los 36 años. Entonces, lo primero que yo debiera poner sobre aviso a todos los afectados es

0: la obligación de la compañía de seguro es pagar billete sobre billete, chinchín saladín, por caja, inmediatamente, con una sola excepción. Y la excepción es que para determinar la pérdida se requiera de un informe previo.
1: ¿Quién emite ese informe previo?
0: ¿Perdón?
1: ¿Quién emite ese informe previo?
0: Bueno, en este caso se requiere un informe previo porque hay que evaluar las pérdidas. Entonces, ¿quién emite ese informe previo? Si tú le das esa facultad al asegurado, es muy probable que el asegurado determine que hay que pagarle todo. Pero si se lo das a la compañía seguro va a decir que ni cagando te va a pagar ni un peso. Evidente, porque tienen intereses contrapuestos. Entonces la ley y este procedimiento de liquidación de siniestro establece que la liquidación la debe hacer un liquidador oficial de seguros. ¿Y quién es un liquidador oficial de seguro? Mira, es un tipo que está previamente inscrito en la Comisión por Mercado Financiero, es decir, tiene los requerimientos para cumplir con esa tarea, pero lo escoge de ese listado el asegurado. El asegurado puede escoger libremente de ese listado de liquidadores oficiales de seguro al que él estime pertinente, sin tener que pedir ninguna explicación al respecto a la compañía. Como cuando tú vas a un notario o a un médico, tú te atiendes con cualquier notario, con cualquier médico, con cualquier abogado, tú lo escoges. Aquí pasa lo mismo. Pero ¿dónde está el problema? El problema es que como el asegurado está tan agobiado con sus pérdidas, como por ejemplo producto del temporal, la compañía de seguros toma ventaja de su ignorancia y su desesperación y le asigna un liquidador oficial de seguro, pero que es amigo de la compañía de seguro, primo, hermano, socio de la compañía de seguro. Entonces, ese liquidador de seguro nunca va a procurar actuar de manera ecuánime en la definición del monto asegurado ni el monto a pagar, sino que va a atornillar por el lado de la compañía. Y ese es el problema, porque en Chile la sinvergüenzura del sistema asegurador y bancario es histórico, pues. Por eso, entonces, lo que hay que hacer, creo yo, es primero resolver el problema inmediato, que es salvaguardar la integridad física de los afectados. Y una vez que puedas hacer eso, es decir, que estés sentado tomándote un café, ya no con las patas en el agua, decir, a ver, llamemos a estos gallos de UNACO, me cuentan el problema y yo les digo, mira, hagamos esto, esto y esto. Y te vuelvo a repetir, Marcelo, lo vamos a hacer gratuitamente, porque hay mucho paño que cortar acá. Y si no ofrecemos este servicio a todos los afectados, no va a haber forma en que la compañía aseguradora no se le tiren a la yugular a los asegurados y los hagan bolsa.
1: Qué importante lo que tú cuentas. Reduzco y resumo. El procedimiento de liquidación de siniestros se basa en un informe previo y el asegurado es quien tiene la facultad por ley de nombrar a este liquidador oficial de seguros. ¿Ah? Y eso significa de que objetivamente va a poder hacer un informe correcto de cuáles son los daños y cuáles serían los montos y la evaluación correcta que la compañía de seguros debe corresponder. Estoy en lo cierto, ¿cierto?
0: Perfectamente, lo has dicho con una precisión increíble. El detalle que hay que poner hincapié en esto, que el liquidador oficial de seguros debe estar en ese listado que promueve la Comisión para el Mercado Financiero de Chile. Lo pueden buscar en la página web de la Comisión para el Mercado Financiero. Hay como 3.000 gallos de eso. Entonces, cuando la compañía de seguro te manda a un amigo de ellos, no, recházalo inmediatamente. Ese tipo viene más arreglado que meses de cumpleaños.
1: Bueno, resumamos. A todo empresario, emprendedor, persona, empresa, industria que se haya visto afectada y que tiene seguros comprometidos con alguna aseguradora producto de esta emergencia, primera recomendación: a no desesperarse, a no angustiarse,

0: no hacer todo lo que dice la compañía de seguros. Ya está claro, de acuerdo a la información que nos entrega muy oportunamente Álvaro Pérez de UNACO, la decisión del informe previo está demandada por ley, se le atribuye al asegurado. Por lo tanto, siempre usted debe hacerse asesorar, y acá está la ayuda. O sea, simplemente, si usted está en esa situación, ingrese a unaco.cl. Nosotros estamos colaborando, ¿eh? UNACO tampoco es auspiciado nuestro, y simplemente queremos ayudar, tal como lo está haciendo Álvaro Pérez gratuitamente en esta primera etapa, a todos quienes quieran hacer las consultas y asesorarse para que las compañías de seguros efectivamente le cumplan con las primas contratadas. Según tu experiencia en otras situaciones de emergencia, Álvaro Pérez, ¿tú has logrado con esta asesoría que las compañías cumplan con el pago de las primas establecidas?
1: Claro, en todos los casos que nosotros hemos participado, a nuestros clientes les han pagado absolutamente todo lo reclamado. No ocurre normalmente así, pero tienes que pensar que nosotros nos hemos comido los tsunamis, los terremotos, los incendios, los derrames de petróleo, los temporales, hace 36 años. Entonces, somos reconocidamente en el mercado asegurador como el terror del mercado asegurador chileno. Razón por la cual la compañía de seguro, en los siniestros que nosotros atendemos, prefiere no ir a la pelea, porque es enfrentarse a un titán en el ring. Entonces, en los casos nuestros, tienden a pagarnos en los siniestros y se dedican a estafar a la gente que no está correctamente asesorada ni atendida.
0: Claro,
1: le pegan a los chicocos, digamos, ¿no? a los ignorantes.
0: Claro, pero es que hay que entender que la gente, los empresarios, quienes están en esta situación, como tú mencionabas en tu argumentación, hay estrés, hay angustia, hay desorientación, hay dolor por las pérdidas. Esto sucede lo mismo con la gente que tiene enfermos en estado complejo en los hospitales, ¿ya? Entonces, va allí, consulta, no sabe qué preguntar, necesita hablar con los médicos. Entonces, siempre se necesita asesoría, se necesita ayuda, y esto que tú estás dando y ofreciendo es realmente muy importante. Entiendo, tú, por ejemplo, tuviste la posibilidad de participar asesorando y teniendo defensoría ante la aseguradora a agricultores afectados por la mosca de la fruta en la provincia de Limarí.
1: Claro, también estuvimos en ese proceso que fue hace como un año, esa cuestión.
0: Claro.
1: Un año y medio, sí. Antes de eso, me acuerdo que tuvimos una destacadísima participación a nivel regional en el tsunami, ¿no?
0: ¿Ya?
1: Y después, ¿te acuerdas tú que hubo hace también como 2 años un cargamento de fruta de un barco chino que quedó en la mitad del océano y se perdió todo el cargamento de fruta?
0: Sí, me acuerdo.
1: También participamos en eso. Es decir, Como somos especialistas en esta área, y hay re pocos especialistas, nosotros somos líderes absolutos y somos los únicos que hemos sobrevivido en este mercado, que es tremendamente aguerrido, porque aquí las señoritas, las vírgenes de las carmelitas descalzas no existen, aquí hay puros tiburones.
0: Qué verdad.
1: Entonces, haber sobrevivido 36 años en este mercado donde hay que dar puñete, pero recibir patada, no es fácil.
0: Bien, Álvaro, tú estás en Santiago en este momento, ¿cierto?
1: Sí, claro. Nuestra oficina central es en Santiago, pero hoy día, con la tecnología vigente, nosotros atendemos de Arica a Punta Arenas, y como te digo, ya sea por teléfono, por WhatsApp, por Zoom, por Meet, por email, atendemos todo el día todo tipo de consultas, y lo hacemos con el mayor agrado, porque entendemos, mira, lo que nosotros entendemos en este negocio es que cada negocio, cada asegurado y cada pérdida es distinta la una de la otra. Nosotros no tenemos el conocimiento puntual en todos y cada uno de los casos. Uva es distinto que mandarina, es distinto que la producción de vinos, etcétera, ¿no? Entonces, el mejor equipo que nosotros podemos montar para combatir a la compañía aseguradora es un experto en cobro de seguros comprometidos, un ACO.
0: Bien,
1: espérate, súper acollerado con el dueño del problema, que es el que conoce bien su negocio. Esa collera es imbatible, esa es la que nosotros promovemos.
0: Bien, Álvaro Pérez de UNACO, defensoría a los asegurados ante las siniestras compañías de seguro. ¿En algún momento físicamente tienes programado venir a la zona, atender público acá, asesorar gente acá en la región de Coquimbo?
1: Sí, claro, es inexorable. Tú mencionaste al principio de esta entrevista que las pérdidas alcanzan o superan los 400 millones de dólares. No hay ninguna posibilidad de que esta pega se haga en un par de días. Aquí vamos a estar años peleando con las compañías de seguro y atendiendo gente. Nosotros tenemos que montarnos en Coquimbo a la brevedad posible. Lo que pasa es que llegar a Coquimbo en este minuto es imposible.
0: Está complicado. Está todo cortado. Bien, pero lo más simple y concreto, www.unaco.cl, tal como suena, UNACO, UNACO.cl. Ahí está toda la asesoría, los contactos, el teléfono, el WhatsApp. Álvaro los va a atender. Diga que escuchó la entrevista acá en Radio Guayacán, porque estamos trabajando en equipo, queremos aportar, ayudar, y esa es una de las áreas que podemos ayudar: asesorar, aconsejar a quienes tienen seguros contratados y están viviendo la tragedia de haberlo perdido todo, de haber perdido la producción, de sentirse anegado, de que las maquinarias de la empresa están anegadas, en fin. Toda la asesoría para que usted cobre sus primas de seguro están en unaco.cl. Álvaro, te mando un abrazo, ha sido muy práctico, muy didáctico, y gracias por la colaboración y la buena onda. Un abrazo, buenas tardes.
1: Muchas gracias. Chao.
0: Muy bien, ahí estaba la primera entrevista de Mira Quién Habla en este programa 194, jueves 27 de julio. 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Hacemos un alto en Mira Quién Habla y ya volvemos con más invitados aquí en nuestra edición 194 de Mira Quién Habla en Radio Guayacán.
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1: Son las 13 horas y 9 minutos.
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4: Muy bien, ya estamos de regreso para continuar Mira quién habla aquí en Radio Guayacán FM, nuestro programa 194. De este jueves 27 de julio, el 20 de agosto, día jueves, también vamos a celebrar los 200 programas y estamos preparando una celebración como corresponde, que sea una extensión de esta mesa de debate de los temas regionales. Le voy a transparentar algo. Le hemos formulado una invitación junto con la multigremial, con el de la región, al propio ministro Daniel Mas, el viceministro de Economía y de Minería, para que venga a realizar la principal exposición. ¿Por qué? Porque el día 20 concluye el Comité de Integración. Van a estar todas las autoridades, la delegación de Argentina, con su gobernador, lo más probable es que estén los embajadores de Chile y de Argentina, por lo tanto es una instancia enorme para que el gobierno dé a conocer su política respecto a este enorme potencial minero que tiene San Juan y que va a significar que toda esa producción sí o sí va a tener que salir por el Pacífico, por nuestros puertos, y tenemos que estar a la altura. 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En nuestra mesa de trabajo, nuestro próximo invitado, hacía rato que no venía, panelista nuestro ya, yo lo digo porque está desde que hemos comenzado, Francisco Corral, presidente de la Comisión de Recursos Hídricos del Consejo Regional del Gobierno de Coquimbo. Pancho, ¿cómo estás tú? Buenas tardes.
5: Querido Marcelo, muy buenas tardes para ti y todos quienes nos escuchan y también nos ven por el canal de YouTube. A tu disposición antes de salir a terreno en medio de toda esta etapa de recuperación que estamos destacando.
4: Bueno, hay muchos temas, evidentemente, la contingencia, lo que se está haciendo en el manejo de los recursos hídricos, también en el plano político. Tú vas a una Está postulando a la presidencia del Partido Republicano en las elecciones que se van a ejecutar el próximo 9 de agosto. Primero que nada, tu análisis respecto de cómo se ha actuado como gobierno en esta emergencia, y nuestras dos principales autoridades, el gobernador y el delegado presidencial.
5: Tal como lo he manifestado en distintas instancias, querido Marcelo, a mi juicio, el gobierno central, a través de la representación de la delegación presidencial, de su gabinete, de Senapred y también de los ministros que hemos tenido desplegados en la región, ha sido de una gestión firme, oportuna y adecuada también a la emergencia y al proceso de esta emergencia que hemos tenido. Yo no comparto la opinión que hemos tenido acciones tardías. Lo que hay que comprender, y yo entiendo muy bien, Marcelo, la desesperación de la ciudadanía. He estado con vecinos de distintas comunas y distintas localidades, observando y compartiendo con ellos el sufrimiento que están teniendo. Pero también yo le pido a la ciudadanía que comprendamos que aquí tenemos corresponsabilidades todos. Aquí hay responsabilidades públicas, privadas y ciudadanas también. De hecho, se mostraron imágenes lamentable de todo lo que se concentró ahí en el faro monumental de nuestra comuna La Serena. Mucha basura. Eso es responsabilidad también personal de los ciudadanos, personas que decidieron construir a orillas de cauces, de quebradas. Entonces aquí hay que preguntarse quiénes dieron esas autorizaciones, por qué los ciudadanos también deciden instalarse en lugares que saben que son riesgosos. En Cruz de Caña, más de 17 quebradas se vinculan a todo el sector donde está construido todas esas viviendas.
4: Por eso que ha sido tan trágico el desenlace. Pero
5: totalmente.
4: Ahí, ¿no?
5: ¿Ah? Si tú ves imágenes de donde está construido todos estos loteos de Cruz de Caña, está en medio de las quebradas principales y también la abastecen más de 17 quebradas. Y ahí viven más de 6.000 familias. Entonces, acá tenemos que entender que, sin duda, hay una responsabilidad del Estado en la gestión de esta emergencia y, por otro lado, también aquí hay corresponsabilidades, incluso del gobierno regional del que yo soy parte. El gobierno regional también es parte del Estado y tiene una función principal, que es el desarrollo territorial, y también invertir no solamente en obras y en el desarrollo de nuestra región, sino también en la prevención. Nosotros tenemos, como parte de la Estrategia Regional de Desarrollo, estimado Marcelo, un lineamiento estratégico que es la reducción de riesgos de desastre. Entonces hay que preguntarse cuánto hemos invertido en todo lo que son proyectos de mitigación para riesgos de desastre. Por parte de la comisión que presido, desde que yo asumí, planteé al gobernador que esto tenía que ser una de las prioridades también del desarrollo de nuestra región. Entonces analicemos cuánto y qué tan prioritario fue también la inversión en esa línea, y la verdad que nos tuvo a la altura de los escenarios muy probables que teníamos como emergencia y catástrofe de estas características. Entonces, yo en ese sentido te puedo resumir, Marcelo, que el gobierno central, en conjunto con todas las autoridades acá en la región, ha estado con toda la premura que implica esta emergencia. Lo que sí hay que entender de que las emergencias van teniendo etapas, y pasamos lamentablemente una etapa de catástrofe luego de todo lo que se evaluó técnica y jurídicamente. Teníamos corte de infraestructura crítica, lamentablemente teníamos desaparecido, y bueno, es el momento, por lo tanto, luego de todo ese informe, de decretar el estado de catástrofe, que se hizo a nivel técnico desde el Ministerio del Interior con el Presidente de la República, no por presión de autoridades.
4: Bien, y ahí hay un tema que uno con ya el desenlace de los hechos, también hay algo que tiene que ver con la institucionalidad.
5: Así es.
4: Que allí el trabajo parlamentario va a tener que recoger las conclusiones y aportar. Un ejemplo simple y concreto. Todos sabíamos que el presupuesto, que era ínfimo, de alrededor de 2.000 millones de pesos que el COGRIT tenía para enfrentarla, el COGRIN y las autoridades regionales no podían haber hecho algo básico, simple y de criterio común. Tenemos 2.000 millones, tenemos 15 comunas, repartamos de acuerdo a la cantidad de habitantes, ya, 50 millones para tal comuna, prevengamos antes. La institucionalidad no permite eso. Entonces yo escucho con justa razón el reclamo de los alcaldes, todo lo, llega todo tarde, todos sabíamos lo que se venía, estaba todo pronosticado. ¿Por qué no tomamos las medidas antes? La institucionalidad no permite eso.
5: Ahora, Marcelo, yo creo que también hay que evaluar cómo enfrentó cada municipalidad esta emergencia. Y no solamente analicemos el estado de situación de los COGRID comunales, sino también los planes de reducción de riesgo de desastre, que eso es parte también de la responsabilidad de cada municipio. Y hasta donde a mí me tocó evaluar, hay varias municipalidades que estaban en proceso de, y eso lo tenían que tener también desarrollado mucho antes. Entonces, acá, sin duda, los alcaldes son la primera línea de acción en esta emergencia.
4: Y los que reciben los primeros reclamos y están allí. Entonces uno entiende, yo entiendo los alcaldes.
5: Todo lo podemos entender.
4: Patalean porque están ahí.
5: Todo lo podemos entender. Sin embargo, todos aquí nos tenemos que unir bajo un mismo trabajo. No es el momento de estar transfiriendo responsabilidades. Porque si es así, todos, sin excepción, alcaldes, municipios, gobierno regional, gobierno central, todos somos corresponsables de lo de la prevención y de la gestión de esta emergencia. Entonces aquí tratar de buscar quién tuvo la culpa de esto no es ni el momento ni la oportunidad para poder hacerlo. Lo que sí yo adelanto, como muy bien lo dijo el presidente de la República, que sin duda luego de esta catástrofe que logremos la recuperación de la región, tenemos que empezar a evaluar las lecciones aprendidas, donde todos con humildad tenemos que asumir las responsabilidades que correspondan, tanto de los aciertos como los desaciertos de esta gestión.
4: Hay algo que yo te quiero plantear y pedir tu opinión, Francisco Corral, consejero regional, presidente de la Comisión de Recursos Hídricos del COBRE. A mí no me gustó, yo te lo digo, yo generalmente no emito juicios, hago las preguntas, pero a mí, como ciudadano, como periodista, conocedor de la región, no me gustó la polémica entre el gobernador regional Cristóbal Juliá y el ministro de Vivienda Iván Poduje. Primero, las declaraciones del gobernador, que vinieron solamente a sacarse fotos, que vinieron para salir a las redes sociales, me pareció una declaración muy liviana y que no corresponde a una autoridad. Y después las propias declaraciones del ministro Poduje, haciendo sus tradicionales videos, reclamando y ninguneando al gobernador, que no se presentó, entiendo, a la sesión del COGRID donde él estaba presente. ¿Cómo viviste tú como autoridad también y qué opinión tienes tú al respecto?
5: Yo he lamentado que no se ocupe el canal que corresponde para poder generar las observaciones y las propuestas de toda esta gestión de emergencia y de poder avanzar a un decreto de estado de catástrofe, porque el lugar que corresponde para hacerlo es el COGRID. En ese sentido, el ministro Poduje dijo algo muy cierto, es decir, acá es donde se resuelven todo lo que se tiene que hacer respecto a la gestión de emergencia y evaluar todo lo que corresponda para poder generar un estado de excepción constitucional como el estado de catástrofe. Y no son los medios de comunicación, no es la televisión para poder solicitar un estado de excepción constitucional. A la misma hora que el gobernador estaba haciendo su declaración en Megavisión, estaba en sesión el COGRID. El ministro también lo estaba esperando. Entonces, ¿dónde tenía que presentar los antecedentes que el gobernador y todos los alcaldes también tenían para poder solicitar el estado de excepción constitucional? Era el COGRID.
4: Y para no, eso se y tiene no dando que... una nota a la televisión.
5: Exacto. Y esto todos saben, todos los que manejamos y entendemos una gestión de emergencia, esto no basta con decir, mire, se me está viniendo la quebrada, mire, ¿sabe qué? Tenemos personas desaparecidas. ¿Dónde están todos los antecedentes, lugar, ubicación, etcétera, que tienen que ser presentados para poder gestionarlo? Y en el mismo momento, y también está el ministro Poduje en ese momento en el COGRID, estaba precisamente evaluando todos los antecedentes que estaban llegando por todos lados de las distintas comunas, donde estaban acreditándose que efectivamente eran los antecedentes suficientes para que se entregara al Ministerio del Interior para evaluarlo con el presidente de la República y poder definir el estado de excepción constitucional. Y por eso que al día siguiente fue que se decretó este estado de excepción constitucional. No fue por las presiones mediáticas de las autoridades, fue porque se cumplió con la institucionalidad y el presidente de la República lo dijo muy claramente. Acá estamos cumpliendo la institucionalidad para enfrentar una emergencia y también para poder evaluar una catástrofe. Y se hizo de la forma que correspondía. El director de Senapred, el delegado presidencial, me consta, Marcelo, y si me permites unos segundos, tal vez no todos quienes nos están escuchando y viendo saben que el delegado presidencial, estando ahí en terreno, asistiendo a nuestros vecinos en distintas comunas, en ese mismo momento que él estaba en terreno, se le está inundando su casa, más de un metro de agua en su casa.
4: No lo sabía.
5: Así es. Y él no pudo asistir a su familia por estar sirviendo a su región. Entonces, tenemos que ser comprensivos que también las autoridades también han sufrido y tienen afectaciones por esta tragedia, claro. Esta emergencia. Y quiero destacar que el delegado se mantuvo en terreno y tuvo que asistir a su familia a través de familiar y el apoyo de algunos vecinos, y él no pudo ir a su casa para poder asistirnos a todos los habitantes de esta región. Así que yo a toda la ciudadanía también le pido más comprensión de que cuando asumimos que todos somos corresponsables, porque cuando un habitante va a tirar basura a una quebrada, está poniendo en riesgo la inundación de todo el sector donde vive. Entonces, revisemos también que antes de buscar culpables, ¿dónde están las responsabilidades personales, privadas también? Y en definitiva, ahora unámonos para recuperar nuestra región y luego las lecciones aprendidas, como dijo el presidente de la República, para poder construir una región más resiliente, querido Marcelo.
4: Francisco Corral, me quedan pocos minutos. Hay dos temas que quiero preguntar. Como presidente de la Comisión de Recursos Hídricos, la situación hídrica, uno dice ya, dentro de toda la tragedia, los tranques van a quedar con mucha agua, pero el daño en todo lo que significa la cuenca ha sido enorme, ¿no?
5: Mira, precisamente hoy día lo conversaba con presidentes de las juntas de vigilancia, algunos canalistas, que sin duda tenemos canales afectados, conducciones afectadas, todas las áreas de distribución también. Sin embargo, hemos logrado acumular agua. Ya han visto las imágenes del rebalse ya del tranque Recoleta, el embalse Paloma, bajo el 10% que estaba ya, está superando el 20%, y esperamos que sobrepase el 50% de acumulación. Y así todos los embalses, nosotros esperamos que sobre el 50-70% podamos tener de embalsamiento en todos los embalses de esta región. Y lo comentábamos que efectivamente este está siendo el costo de esta seguridad hídrica bendita también que nos llegó a la región. Ahora, quisiera también manifestar, querido Marcelo, que esta seguridad hídrica que estamos estimando en cercano a 3 a 4 años que nos puede dar esta agua, tenemos más de 4 metros en la cordillera, que eso es muy bueno, hace muchos años, hace más de 25 o 30 años que no lográbamos más de 3 metros de nieve, siempre el promedio ahí ha sido 80 centímetros, un metro. Entonces eso nos da una reserva que estimamos, eso lo vamos a evaluar posteriormente a todos los análisis que están haciendo las distintas organizaciones, pero estimamos que entre 3 a 4 años podría generar seguridad hídrica esta bendita agua y nieve que recibimos. Sin embargo, esto no nos saca de la crisis hídrica que tenemos, porque la crisis hídrica, volvemos a decir, que es estructural, es decir, ¿de qué depende tener seguridad hídrica en la región? No que llueva, ni siquiera estos diluvios, sino de las infraestructuras que hoy día no tenemos: desaladoras, reuso de agua, pozos de emergencia.
4: Y más tranques, ¿no?
5: Más tranques.
4: ¿Cuánta agua se ha perdido de la que ha caído?
5: Y tranques precisamente de cabecera, más pequeños, que pudieran ir conteniendo y recibiendo esta agua. Zanjas de infiltración, tranques de infiltración. Entonces hay mucha estructura que hacer todavía para poder incluso aprovechar instancias como este, eventos como estos o futuros. Entonces, lo mismo le hice notar al presidente de la República cuando estuve aquí en la región, que me consultó sobre cómo quedábamos en la seguridad hídrica, y le dije lo mismo: presidente, este es un oxígeno que tenemos por 3-4 años para acelerar las construcciones que necesitamos y no entrar a racionamiento y poder contar de esa manera con seguridad hídrica. Por lo tanto, tenemos que acelerar desaladoras, reuso de agua, pozos de emergencia y aumentar la eficiencia hídrica en la región.
4: Por último, aparte de la emergencia, de los temas hídricos, usted también está en una competencia política. Sí. El próximo 9, entiendo que hay elecciones internas en su partido republicano. ¿Se va a postergar o se va a quedar allí en la misma fecha establecida?
5: No, mira, se mantiene en la misma fecha, lo que sí, llegamos a un acuerdo con la otra lista, que hoy tenemos que estar enfocados en esta emergencia. De hecho, lamentablemente, una militante que va en la lista contraria a mí, falleció su hijo, y vuelvo a reiterar desde acá mi más sentido pésame a Verónica Pizarro, y también, adhiriéndonos al duelo de ella, decidimos suspender todo lo que es el proceso de campaña electoral, y estamos las dos listas enfocados en esta emergencia, asistiendo también a muchos militantes que están afectados. Y bueno, ya lo que se alcanzó a hacer se hizo. Después ya la primera semana de agosto se harán los últimos alcances de traspasar lo que son las propuestas de cada lista y el 9 de agosto a votar. Ya se nos acaba el tiempo.
4: Muy bien, Francisco Corral, a continuar trabajando. Gracias por la visita. Pronto estaremos conversando. Hay mucho tema, sobre todo lo que... no solamente la reconstrucción, la ley, sí, la ley que está luchando el gobierno en el Congreso, sino que nuestra propia reconstrucción en la región de Coquimbo.
5: Totalmente, Marcelo. Yo informo también que ahora con el director de la Dirección General de Agua nos vamos a dirigir al tranque Puclaro para una reunión con la Junta de Vigilancia, evaluar el estado de situación del tranque, y vamos a hacer todo lo posible por llegar hasta Paihuano a ver a nuestro alcalde en Nanumá, también en Vicuña, Mario Haro, para ponernos a disposición.
4: Gracias, Pancho Corral. Buenas gracias. Tardes. 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Un alto y ya continuamos con más invitados en Mira Quién Habla aquí en Radio Guayacán.
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6: Son las 13 horas y 34 minutos.
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7: Muy bien, ya estamos de regreso para continuar Mira Quién Habla aquí en Radio Guayacán FM, programa 194 correspondiente a este día jueves 27 de julio. 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En nuestra mesa de trabajo, dos grandes amigos, parte del equipo de sponsor habituales de Mira a Quien Habla, un matrimonio de emprendedores que han empezado prácticamente de cero y que se han ido consolidando como una de las empresas pesqueras más importantes que tenemos en la región de Coquimbo. De hecho, es la principal exportadora de jibia hacia los mercados de Europa, hacia los mercados de Asia. Nos visita Marcela Guerra, su gerente. ¿Cómo está, Marcela? Gusto saludarlo, buenas tardes.
9: Hola, buenas tardes.
7: Y su esposo, Iván Barrera. Iván, ¿cómo estás tú? Buenas tardes.
10: Bien, por acá.
7: ¿Quién manda en la empresa? ¿Usted es la gerente, usted es el director? ¿Cómo es la cosa ahí?
9: Difícil. Yo mando bajo cuerda.
7: ¿Sí?
9: Pero él decide.
7: Tú eres de profesión contadora auditora, ¿no?
9: Sí.
7: ¿Sí? Sí, es importante trabajo. Llevar el orden allí.
9: Sí, es que yo trabajo más bien en la parte administrativa.
7: ¿Ya?
9: Yo no veo los negocios. ¿Ya? Los negocios los ve mi marido. Yo solamente le voy ayudando atrás con el tema administrativo, contable, recursos humanos. En esos sectores me muevo ya.
7: Iván, ustedes están ubicados en el barrio industrial, ¿cierto?
10: Sí.
7: ¿Cuántos años ya cumple Pesquera del Mar transformándose, reitero, en una de las principales exportadoras de una de las pesquerías más importantes como es la jibia?
10: Nosotros tenemos en el barrio alrededor ya cumpliendo los 10 años. ¿Ya? Los 10 años ya trabajando en el barrio. Al principio empezamos no con el recurso jibia, luego yo creo que de 2 años ya empezamos a ampliar la empresa, lo frío, todo lo que conlleva empezar un trabajo con la jibia, que la jibia es un volumen, mayormente apunta a ser un producto de volumen, no así como otros productos como el pez espada, el pulpo como lo trabajamos en su principio.
7: ¿La jibia es un producto que se procesa, que se cose o tiene o es más simple el proceso para que salga a exportarse?
10: La jibia tiene distintas formas de exportarse. Tenemos cocido, que se llama daruma. ¿Ya? Tenemos semiproducto terminado, que podría ser las anillas de calamar. Y tenemos una materia prima trabajada, que es la que nosotros hoy por hoy estamos haciendo, que es para que nosotros, nuestros clientes de afuera, le vendemos y ellos la reprocesan y llegan a hacer un cocido y llegan a hacer un producto más detallado.
7: ¿Por qué es tan cotizada, cualquiera de los dos que me responde, la jibia, que en Europa le llaman calamar, ¿no? ¿Por qué se cotiza tanto en los mercados de Europa, de Asia? Bueno, uno que la ha consumido, es muy sabrosa, ¿no? Muy rica.
10: A ver, la jibia parte llamando la atención por su costo, primero que nada. Eso es una parte que entró al mercado mundial por el costo. Es muy, muy, muy, en su tiempo, muy económica, a diferencia de otra especie. ¿Ya? Y recordar también que la jibia es un tipo de calamar, pero sigue siendo calamar.
7: ¿Ya?
10: ¿Ya? Digamos, de hecho es el calamar gigante. más conocido. Porque hay un calamar Ilex, calamar Lóligo que da en otros vecinos en Argentina. Entonces, yo creo que entró la jibia más que nada por su costo al cliente. Luego de ahí, empezaron a desaparecer algunas especies, me imagino, y se le fue dando fortaleza a este producto que sí cuenta con harta cantidad y volumen para poder cumplir las necesidades de varios países.
9: Sí, además también tenemos que tomar en cuenta que el calamar se puede hacer de varias formas de cocinar. En otros países la ocupan frita, cocida, en paella, ya va teniendo mucho uso. Lo que pasa es que aquí en Chile nosotros no la consumimos, pero la cantidad de productos que hay aquí en Chile y tuviésemos formas de cocinarla, o sea, sería un gran aporte.
11: Además, nutricionalmente tiene mucha proteína, ¿no? Es un producto muy, muy cotizado.
9: Sí, es un producto que tiene las proteínas de cualquier pescado. O sea, es un producto que es muy bueno alimenticiamente. Los subproductos que se pueden sacar de ellos también son súper potentes. Los que está trabajando ahora la Universidad Católica del Norte, los que están, ahora nos invitaron a la Universidad Católica del Norte a ver en todo lo que han avanzado en el proceso de los estudios de los residuos. O sea, hace poco fuimos a la universidad con Ronnie Martínez. Y ahí nos mostraron la infinidad de usos que está teniendo, medicinal, contra el cáncer. O sea, es muy importante este producto que tenemos en Chile, que no lo hemos potenciado y que del producto en sí y de todos sus subproductos se puede sacar mucha riqueza.
11: Estamos conversando con Marcela Guerra y con Iván Barrera, propietarios y socios de esta empresa del mar, una de las grandes pesqueras que tenemos acá en la región de Coquimbo. Mucha gente se pregunta, ¿cómo se pesca la jibia? Si es grande... requiere un bote especial, mucha especialización. ¿Cuál es la metodología para extraerla?
10: Yo que mayormente veo, como decía mi señora hace un rato, veo el tema con los pescadores y el tema es muy artesanal.
11: ¿Sí?
10: Por eso que redundante es decir que la jibia es para los pescadores artesanales. ¿Por qué? Porque se tira la famosa llamada tota, ¿ya?, que es como un fierro con púa por alrededor y eso lleva una luz. Se tira, se hunde y la luz le llama la atención a la jibia, sin carnada, sin nada.
11: Esa era mi pregunta.
10: Atrapa.
11: La luz sin carnada.
10: Nada. Solamente la luz y la tota que va adelante. Entonces eso llama la atención de la jibia en la noche, ¡pum! Y recordando siempre que la jibia es cazadora. Entonces ella ve la luz y ¡pum! Va a atraparla y ahí agarra la tota y queda enganchada. Y el pescador, hoy por hoy, con la tecnología que están teniendo y empleando, ha puesto los famosos viradores.
11: ¿Qué cosa?
10: Viradores.
11: Viradores.
10: Que son, es un tipo de, digamos, recogedor de rodillo, que al momento de tirar el pescador la tota hacia la profundidad, lo engancha de ahí, luego cuando lo va a levantar, aprieta el virador y este hidráulicamente va recogiendo. Entonces ya el pescador no pasa a recoger con sus manos.
11: Porque entiendo que es muy pesada, ¿no?
10: Exacto. Y cuando llega arriba, al lado de la borda del bote, ¡pum!, la enganchan. Y ahí la tiran hacia arriba. Obviamente, tira un chorro de agua la jibia, mayormente cuando está a punto de salir del agua.
11: ¿Sus proveedores en del mar, en las industrias, en la planta, son exclusivamente pescadores artesanales, ¿no?
10: Pescadores artesanales, ¿sí? Exactamente.
11: Marcela, ¿y solamente pescadores artesanales de las caletas de la región de Coquimbo o se abren a otras caletas del país?
9: No, nosotros traemos el producto desde todo Chile. Por eso le damos una gran continuidad a nuestros clientes afuera. Porque, claro, en este minuto nosotros estamos aquí con proceso de lluvia y diluvio y todo este tema que hemos tenido, contingencia, pero en el sur están sacando. Entonces yo podría estar trabajando normalmente hoy día. Nosotros no estamos trabajando porque tenemos conciencia con nuestros trabajadores que ellos han pasado cosas, que no tienen luz, no tienen agua. Entonces,
11: están complicados las casas.
9: Claro, pero la planta podría operar. Nosotros tenemos
11: proveedores de
9: sobra.
10: Reserva,
9: sí.
10: Tenemos reserva de agua. Nosotros tenemos sistemas de estanque donde podríamos haber operado, pero no lo hacemos porque la verdad que el tema de nuestros trabajadores... entendiendo las partes en sus casas que han pasado con toda esta contingencia, no les permite llegar, sus hijos, pucha, tienen que estar en el colegio, no van al colegio debido a lo que las clases están cerradas.
11: Estando sin agua potable, no, emergencia en la casa,
9: no, sí,
11: está mucho.
9: Sí, entonces todos nuestros trabajadores están en sus casas. Así que lo mejor para nosotros, la
11: ¿cómo
9: seguridad.
11: ¿Cómo vivieron el temporal, el diluvio ahí en el barrio industrial? ¿No pasó nada? Aparte de lo que pasa con las familias de trabajadores.
10: En nuestras instalaciones, por lo menos, nos preparamos bien. Nunca ha sido un problema, gracias a Dios, la lluvia que no haya, que quedemos nosotros en un bajo donde nos podamos inundar. Y por lo menos la planta con su infraestructura funcionó bastante bien. Diría que no tuvimos ningún problema de, digamos,
11: quiero grave. Que me cuenten algo que, porque vamos a transparentar, hay gente que los ha criticado y ha dicho, oye, no, la pesquera del mar, los olores, todo. Yo tengo entendido que ustedes trabajan completamente en norma, respetando todos los procedimientos medioambientales, con aguas del valle, incluso nunca han sido sancionados. ¿Cuál es la verdad de la milanesa? Porque uno entiende, barrio industrial, ahí se trabaja, ¿no? O sea, uno no puede pretender de que en un barrio industrial no haya proceso productivo.
9: Por supuesto. Yo lo he recalcado varias veces, que nuestro trabajo es ingrato. O sea, nosotros pasamos pasados a pescado. O sea, yo, mis hijos y todo lo que se suben a mi auto, desde ahí para allá. Entonces, no podemos luchar contra eso. Nuestros trabajadores saben que eso es así. Y nuestro entorno tiene olor a pescado, pero nosotros cumplimos todas las reglas. O sea, nosotros vamos a servicios sanitarios constantemente en la planta, Aguas del Valle nos hacen los muestreos, nosotros tenemos los riles de una casa domiciliaria, tenemos unas personas contratadas que trabajan, nosotros tenemos un equipo de riles, casos de urgencia.
11: Perdón, los riles son los residuos líquidos industriales, o sea, sí. lo que se desprende después del proceso de producción.
9: Claro, y nuestros riles, nuestras aguas residuales, son solamente agua de lavado de producto. Tampoco nosotros llevamos químicos ni cosas. Nosotros lavamos la jibia y esa jibia se va a estanque, se trata con partículas y cosas químicas que la hacen que se devuelva al alcantarillado sin altura de los DBO. Entonces nosotros constantemente, todos los días, o sea, nos van a revisar todo.
11: Toda esa agua está procesada cuando se devuelve al sistema normal de alcantarillado.
10: La verdad que ha sido un duro comienzo con el tema con Aguas del Valle. En su principio tuvimos muchas reuniones, también nos sirvió mucho para darnos cuenta en qué mejorar. Y eso nos llevó a nosotros a tener una, desembolsar una buena cantidad de dinero para poder hacer por fin un sistema de riles como corresponde. Que al día de hoy se nos dice que tenemos

0: un capital fuerte que se te va, pero al final tú ves los frutos al final y durante todo el tiempo que tú procesas.
1: Y de hecho están en norma, es decir, hay algunas empresas que están cuestionadas ahí en el barrio industrial y ustedes han pasado todos los procesos que no son simples, son bastante complejos y muy rigurosos.
0: Exacto.
2: Como tú comentabas al principio, nosotros somos de las pesqueras más grandes, entonces el impacto de nosotros es mucho mayor. El agua que ocupamos, lo que consumimos y las producciones que tenemos hace que gastemos, que tengamos más preocupación en nuestras aguas. De hecho, hoy día estábamos comentando que ojalá se haga una norma para poder reutilizar esa agua, porque finalmente la estamos tirando al alcantarillado.
1: Bueno, esa es la inquietud, ya se la planteamos. Yo me comprometí con Francisco Corral, quien es presidente de la Comisión de Recursos Hídricos y es uno de los principales impulsores en que se concrete la reutilización de las aguas grises. Bueno. Imagínense ustedes, el agua viene ya procesada, viene limpia en toda su planta, y ustedes agua la tienen que devolver, botarla en el fondo.
2: Claro, sería importante hacer algún convenio, no sé, con la municipalidad, que estas aguas residuales la ocupen en centros de deportivo, en cancha, en plaza.
1: En riego también, en riego. De plantas, ¿no?
0: En cuanto al residual, yo invito a la municipalidad, a los que sean, los actores acá que tienen que ver, porque residual, pero se olvida que tiene una cantidad de minerales, debido a que un producto marino tiene una cantidad de proteína que yo creo que a la agricultura le llevaría muy bien. Entonces, residual, claro, uno dice como residuo, como no, o sea, digamos la parte agricultura, que esta zona es súper azotada por el tema de la sequía, ¿cierto? Les caería muy, muy bien ese tipo de agua, contemplando que nuestra agua, en nuestro sistema, separamos todo lo que es agua de fecas y solamente tratamos el agua que es de proceso, en este caso de jibia.
1: Sí. Bien, estamos conversando con Marcela Guerra y Iván Barrera de Pesquera del Mar. Marcela, ¿cuánta gente es la que trabaja en la pesquera? ¿A cuántos dan trabajo ustedes?
2: O sea, nosotros directamente tenemos alrededor de 300 trabajadores.
1: ¿300 trabajadores?
2: Sí, directos.
1: ¿Ya?
2: Más todos los que son el transporte y todos los pescadores que son desde la octava región hasta la tercera, que yo creo que son 1000 personas.
1: Es enorme, el aporte al empleo que estamos tan necesitados es enorme en el país. ¿Quién determina el valor de la jibia? El valor que se le paga al pescador. Depende de usted, depende del mercado, porque hay voces que hemos visto en la prensa que están reclamando, nos están pagando muy poca plata y en un momento era 1200, 1300, hasta 1500 pesos llegó el kilo.
0: A ver, en el tema del valor, siempre se lo he dejado claro yo a los pescadores en las reuniones que nosotros tenemos con ellos, lo regula mayormente el mercado afuera. Y el mercado afuera está dominado en su totalidad, diría yo, como es Perú. Perú es un ente que él regula por sus cantidades extractivas de pesca. Recordemos que Perú, no sé, como a modo ejemplo, tiene una cuota de 800.000 toneladas, y Chile tiene, no sé, a modo ejemplo también, 200.000. Chile no llega ni siquiera a la mitad de la cuota y Perú sobrepasa la cuota. Entonces, como ellos son de volúmenes y extraen y tienen muchas mayores plantas, mayores embarcaciones, ellos son como los que más regulan el precio. Y eso a nosotros nos marca un antecedente de cómo llegar a exportar nuestro producto. Porque si Perú vende a 1000 pesos, ¿cierto? Nosotros no podemos llegar a 1500. Mayormente no vamos a tener ninguna venta, primero porque ellos tienen más volumen y segundo porque estamos más caros. Entonces Perú ha sido como siempre el personaje que pone el tema del costo y de la venta del producto afuera.
2: Está bien, también no podemos olvidar que Perú tiene un costo de vida más barato. Por lo tanto, los sueldos mínimos son más baratos allá. El transporte, el combustible, todo lo que se asocia a procesar un producto en Perú siempre va a ser más barato. Por lo tanto, claro, los pescadores pueden decir, en Perú se está pagando 300, ¿por qué tú me pagas menos o más? No sé, porque nosotros tenemos un costo más alto, desde el petróleo, desde la mano de obra, desde todo lo que se tiene que pagar de certificaciones, PAC y de un sinfín de cosas. Chile es mucho más riguroso en esas cosas y mucho más caro también.
1: En términos prácticos, cuando ustedes le compran al pescador, eso se paga inmediatamente, ¿no? No es como la mayoría de los negocios, hoy hay una factura, un cheque a 30 días, ¿no? Ahí chin, ¿no?
0: Nosotros tenemos el modo de trabajar, de pagarle al pescador de forma inmediata, o sea, el

0: deja su pesca a las 8 de la mañana y a las 12 del día, 1 de la tarde, tiene su plata en la cuenta. Entonces, ¿por qué? Porque sabemos que es un trabajo arriesgado, un trabajo que se trabaja mucho de día a día. Que el pescador no sabe si mañana va a poder salir por el tema tiempo. Entonces, tratamos de, digamos, devolverle la mano al pescador, que es un participante grueso en esta cadena, que es la exportación finalmente de la jibia, de la manera de pagándole al día su producto que nos lleva a la planta, que finalmente es exportado a diferentes partes.
1: Ustedes, que son el principal exportador, la mayor extracción de jibia se procesa y se exporta. No se consume en Chile, ¿por qué? O sea, se consume menos, es porque...
0: Yo creo que este país le ha pasado mucho con el tema del jurel. El jurel acá es un tema que está viendo lo mismo que la jibia. O sea, el jurel todo se va para África. Y es un pescado el que más tiene omega 3. La jibia es, como decía mi señora, es un producto súper rico que se puede hacer de una variedad infinita de forma. Pero socialmente nosotros tenemos la jibia como el patito feo de la película. Siempre ha sido, que pucha, esa cosa es como lo... Porque no tiene un costo muy elevado. Entonces la gente, yo creo que atribuye al costo del producto, decir, oye, a lo mejor es que será un bichito que comerá cualquier cosa. No así como un congrio, como una corvina, que socialmente está adquirido por nuestra gente. Y eso dice, oye, entre una jibia y una corvina... Yo creo que por eso que le falta un poquito de marketing a la jibia.
1: Bien, ahí vamos a nosotros a estimular a la gente que consuman jibia. Cuando estén en la caleta de Coquimbo, ingresen a los puestos y si hay jibia allí, exquisita. Un cauceo o bien así, tipo ceviche con limón o salsa verde, es exquisita. Mucha gente compara el sabor y no dejan de tener razón, muy parecida al loco, ¿no?
2: Sí.
1: Tiene un sabor parecido.
2: Bueno, nosotros con Iván ahora estamos artesanalmente en la casa tratando de buscarle un sabor. Nos vamos a llevar un pedacito de filete y lo vamos a empezar a ver cómo se podría comer de una manera más rica. Bueno, hubo un tiempo que con la señora Raquel, la del restaurante Mar Adentro, queríamos hacer unas preparaciones como para empezar a que se empiece a integrar en las cartas. Para que aquí en Chile sepan también y que sea algo barato, porque si bien como en España se come como en un sándwich, ¿por qué no podemos instaurar aquí el mismo sándwich que sea de Coquimbo y que sea de jibia? Sería bonito.
1: Quiero agradecer a Marcela Guerra, a Iván Barrera, propietarios, empresarios de Del Mar, esta gran pesquera que comenzó de la nada. Ya nos contó la historia Marcela la vez pasada que nos visitó, que prácticamente en un cuartito allá en la parte alta... pateando piedras comenzó y que hoy día se han transformado con mucho trabajo, con mucho esfuerzo en una gran empresa y la principal exportadora de una de las pesquerías más importantes como es la jibia. Quiero agradecer y felicitarlos por el trabajo, por el emprendimiento y por la responsabilidad social de hacer lo que haya que hacer y de invertir lo que haya que invertir para estar en norma, para que todas las medidas medioambientales se cumplan y se produzca como la ley manda. Así, gracias Marcela, hasta la próxima.
2: A la próxima.
1: Gracias, Iván. ¿Usted, primera vez que viene a la radio?
0: Primera vez que vengo a la radio. Acompañé anteriormente a mi señora por otro tema, parece que era la tinta.
2: Los residuos.
0: Ya. Pero ahora,
1: ¿cómo se sintió?
0: Bastante cómodo.
1: Usted es coquimbano, ¿no?
0: Coquimbano.
1: ¿Pero de esos que va al estadio?
0: De los que voy al estadio.
2: No,
0: de
2: te hecho, puedo creer. Sí, pues se fue a Uruguay y ahora
0: y que voy a Argentina a ver a mi Coquimbo.
2: Oh. Con mi hijo, pero si mi hijo te contaba que el que recogió la basura en todos los...
0: En Montevideo.
1: Centenario.
2: Sí. Que recogieron la basura y salió en el reel que salía un niñito de camiseta de
1: la satisfacción Coquimbo. Y la alegría que está brindando el equipo ya sobrepasó la historia.
2: Sí.
1: Uno hablaba de Coquimbo Unido y a la mente, los que tenemos más años, pasamos los 50, hablábamos del 62, del Pocho Morales, del 78 con los brasileños.
0: Exacto.
1: Limiña, Torino, Bené, el 92 con José Sulantay, el 2005 con el subcampeonato, con Toro, con ¿cómo se llamaba Toro el entrenador? Pero ahora lo que pasó con este campeonato nacional, con la Copa Libertadores ya...
2: No, mi hijo Juan Pedro.
0: Lo bueno que nos estamos acostumbrando con lo que es ya ver un equipo de siempre ganar. Entonces siempre ganar. Uno siempre va bien motivado al estadio, mi hijo.
1: Hoy día vi una foto del Mono Sánchez y otros jugadores con los pies embarrados ayudando. Y eso realmente hace de que la gente los quiera más. Gracias, Iván. Hasta pronto.
0: Listo.
1: Mira quién habla en Radio Huracán. Hacemos un alto y ya volvemos con la última media hora de programa.
3: súper buena mena la conversación.
1: Pero esa es la idea. Y cuando estoy conociendo...

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8: Son las 14 horas y 5 minutos.
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17: Ya estamos de regreso para continuar Mira Quién Habla aquí en Radio Guayacán FM en este programa. El programa 194, jueves 27 de julio, siempre con nuestros amigos que hacen posible que compartamos cada jueves y cada martes con ustedes, Ventestor, Lomitos de Jurel San José, Diario La Región, 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Ahí vamos a estar celebrando nuestros 200 programas de Mira Quién Habla con un programa espectacular, con la presencia de todos los gremios, los empresarios, autoridades. Esperemos que nos acompañe el viceministro Daniel Mas. Ya le hicimos la invitación porque va a coincidir con el Comité de Integración. Va a haber una delegación de Argentina y el auge minero de San Juan es enorme. Así que sería buenísimo que el viceministro nos pueda acompañar. Además que es un hombre de la región a quien conocemos mucho. 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En nuestra mesa de trabajo, uno de nuestros invitados en esta última parte del programa, el director regional de Cercotec, Roberto Vega. Roberto, ¿cómo estás tú? Buenas tardes.
18: Muy buenas tardes, Marcelo. Aprovecho a saludar a ti y a la gente que está escuchando Radio Guayacán a esta hora. Recién venimos saliendo de una reunión que estábamos con la multa.
17: Oye, que se largó, ¿ah? Yo los acompañé ahí hasta las 12, me arranqué, pero tú...
18: En la partida.
17: ¿Sí?
18: Se alargó, pero fue bastante buena. Primero, un poco, junto a nuestro Seremi, Martín Argaluza, se aclararon cuáles son los instrumentos que tenemos. ¿Cómo magnificamos? Porque acá tenemos dos temas. Hoy día nuestra primera misión como gobierno es ponernos de pie y lograr llegar con cierta tranquilidad o normalizar lo que es la primera necesidad: conectividad, alimentos y las personas que están aisladas.
17: Bien.
18: Pero después viene la reconstrucción.
17: Si viene la reconstrucción, vamos a ir interactuando, conversando con nuestro próximo invitado que está en la línea telefónica, no alcanzó a llegar, pero siempre cumple, está. Marcos Carrasco, presidente de la multigremial. Marcos, ¿cómo estás tú? Buenas tardes.
19: Hola, Marcelo, muy buenas tardes, gusto saludarte y saludar a todos los auditores de el programa tan famoso, ¿cierto? Mira Quién Habla.
17: Bien, acá en el estudio alcanzó a llegar, no sé en qué se vino, parece que andaba en moto, Roberto Vega, que también participó de esta reunión que estaban ustedes allí en Napoleón Restaurant con autoridades, con parlamentarios, con los gremios, viendo y analizando cómo se proyecta este complejo escenario post-emergencias. Te saluda Roberto, Marcos.
18: ¿Cómo estás, Marcos? Nuevamente, muy buenas tardes a esta hora.
19: Hola Roberto, muchas gracias por, primero que nada, por asistir a esta importante reunión que tuvimos día en la mañana. Bueno, comentarle a todos los auditores que fue una reunión, una mesa, se constituyó una mesa público-privada pensando en la reactivación y recuperación económica de nuestra región, que creo que va a ser fundamental dado todo el impacto que ha generado este temporal, que la verdad que nos pilló, no nos pilló de sorpresa, pero sí nos pilló en cuanto a todo lo que significa la infraestructura y el daño que provocó.
17: Marcos Carrasco, ya le voy a preguntar a Roberto Vega cuáles son las líneas de acción, el trabajo, el plan de operacional que tiene para ir en ayuda a los pequeños y medianos emprendedores. En esta reunión de la multigremial con autoridades, entiendo que estuvo el senador Gaona, muchos seremi. ¿Cuáles fueron las principales conclusiones? ¿Cuáles van a ser las acciones relacionadas para ir en ayuda de tanto emprendedor, de tanto empresario que se ha visto perjudicado por esta emergencia, algunos que han perdido todo?
19: Sí, mira, primero destacar también la presencia del senador Sergio Gaona en esta importante reunión, dado que nos da un respaldo importante a esta mesa. Ya, así como tú le comentas, también estuvo el Seremi Economía liderando, a quien yo le propongo esta realización de esta mesa, y de manera conjunta, digamos, elaboramos esta y armamos esta reunión, ¿cierto? Por supuesto, involucrado con el director de Cercotec, Roberto Vega, y también el director de Corfo. En cuanto al senador, claramente es importante para nosotros, dado que escuchar, ¿cierto?, los distintos requerimientos de los sectores productivos de la región hará que tome insumos y pueda también, mirado al punto de vista legislativo, impulsar algunas medidas que nos permitan salir adelante de esta importante reunión. Yo creo que acá, como dijo el director, y seguramente Roberto va a explicar mayormente, la primera etapa, un catastro, ¿cierto?, de todo lo que está afectado, ¿cierto?, en los diferentes sectores productivos, dejando de lado la agricultura debido a que va por otra línea, digamos, de apoyo. Y enseguida, acá, luego de ese catastro, esperar, ¿cierto?, qué se define desde el nivel central y cuáles van a ser las líneas de apoyo. Por ejemplo, se habló de parte de los gremios un crédito blando, un crédito FOGAPE, porque acá, al margen de nuestros negocios, si están parados o no, si fueron afectados o no, acá la economía es la que se ve afectada. Es decir, las personas, por ejemplo, hoy día no hay agua, ¿cierto?, lo cual nos parece impresentable. Muchos negocios no pueden funcionar producto de esta imposibilidad de utilizar los baños, etcétera, y eso va a traer como consecuencia, ¿cierto?, que no va a haber ingresos para pagar los sueldos, las imposiciones, los arriendos, los dividendos, los créditos, en fin, los proveedores. Entonces ahí tenemos un foco que resolver ya, o sea, esto es inmediato, y se entiende también habrán otras medidas que hay que impulsar de mediano y largo plazo. Ya hemos vivido otras circunstancias similares y hemos sabido salir adelante en conjunto lo público y lo privado.
17: ¿Lo inmediato se incluyó a la región de Coquimbo en el aplazamiento del pago del IVA?
19: Sí, esa es una ¿ya? medida muy muy importante, sobre todo que al principio no habíamos sido incluidos a la región de Coquimbo, pero afortunadamente el presidente de la República reaccionó y puso a todas las 15 comunas de la región de Coquimbo con esta facultad o este beneficio tributario, que es postergar el pago mientras se solucionan todos estos problemas, que es una gran ayuda, pero así como esa necesitamos otro paquete de medidas, y en ese están nuestras autoridades para poder definir por dónde va a ser la línea de apoyo, por tamaño de empresa, por cantidad de trabajadores, etcétera. Todo eso, todo esto insumo lo echarán a una juguera para entregarnos una propuesta, y esperamos con la sensibilidad de nuestras autoridades poder apoyarnos.
17: Marcos Carrasco, presidente de la multigremial, puede seguir interactuando. Roberto Vega, usted como director de Cercotec, poniendo la pelota al piso, ¿cómo va a apoyar? ¿Cuál es el plan de trabajo que tiene Cercotec para enfrentar esta emergencia y ir en ayuda de los pequeños y medianos empresarios?
18: Mira, básicamente, como explicamos en la reunión sostenida con hoy, esto es un plan de trabajo multisectorial. Nosotros no podemos decir que vamos a ayudar a uno y dejar de lado a otro. La única sector que no se va a apoyar desde Cercotec, o desde, vamos a hablar de economía, es agricultura, porque agricultura va a tener una línea de financiamiento aparte y así lo definió su ministro. Nosotros vamos a enfocarnos multisectorialmente desde pesca hasta minería, por así decirlo. Vamos a pasar por todos los rubros y para eso es fundamental, y como lo coordinamos hoy día con la multigremial y los demás gremios presentes, el levantamiento de una ficha de informe previo, en la cual se le preguntan campos muy básicos: nombre, RUT, que lo representa, número de trabajadores, el monto, si fue afectado o no fue afectado, porque no todas las empresas fueron afectadas, en qué condición, qué es lo que fue infraestructura, maquinaria o mercadería o insumos. Y la otra pregunta es la cuantificación de ese daño. Menos de $1,000,000, de 1 millón a 2 millones, de 2 millones a... O sea, claro, bien digo, de 2 a 5 millones, de 5 a 10 millones o más de 10 millones. ¿Para qué? Para poder determinar qué organismo va a llegar a atender esa emergencia una vez que a nivel central se defina cuáles son los recursos que vamos a tener disponibles. Los recursos vienen de dos vías. Desde el gobierno regional, a través del FNDR, que para eso tenemos que articular una serie de programas que ya estábamos trabajando desde el día lunes, y desde el gobierno central. ¿Cuál es la gracia que tiene Cercotec? Cercotec, ustedes saben, cuando nace la Corfo en el año 39, nace a raíz del terremoto Chillán. Eso es lo primero que hay que dejar claro. O sea, esta no es la primera ni la última catástrofe que va a vivir nuestro país, ni tampoco la primera ni la última catástrofe que ha vivido y que vivirá nuestra región de Coquimbo. Temporales como este ya lo habíamos vivido anteriormente. En mi caso particular recuerdo el del 87, el del 97, el del 2015 y este del 2026. El del año 97 fue sequía, temporal y terremoto. Por lo tanto, nos han quebrado las piernas más fuertes que ahora y no hemos vuelto a poner de pie. Dicho eso, lo que vamos a focalizar es trabajar todos los organismos que tenemos relación con subsidios, FOSIS, Cercotec y Corfo, determinando qué sector va a liderar o va a subsidiar cada uno de ellos. Para eso, de la primera línea van a ser subsidios. Y la segunda, que se conversó, el segundo eje, es una petición que ya escapa a la mesa técnica que se armó acá en la región y que está liderada, y por eso la importancia de que estuviese presente el senador Sergio Gaona, dice, con ciertos beneficios de carácter bancario y tributario.
17: Crédito blando.
18: Créditos blandos están pidiendo, muy parecido a lo que se activó para el COVID-19. No sé si ustedes recuerdan, había un crédito especial COVID con una garantía Corfo a través de Fogape, con un interés muy bajo, que era un 3%, y que finalmente llegaba a un 1% a final de año, era casi plata por plata.
19: Y un 0,3%.
18: 0,3%, muchas gracias, Marco. Y finalmente, ¿qué les permitió a los empresarios? Porque nosotros hablamos de empresarios y emprendedores. El emprendedor es el que todavía no formaliza bien su negocio, que tiene la idea y que quiere crear. Pero una vez que se formaliza, que es lo que están afectados, son los empresarios y empresarias. Entonces, este crédito, van a haber sectores que necesariamente necesitan recurrir a la banca, porque son créditos mayores, con 3 millones, 5 millones de pesos que yo puedo entregarle a un empresario, un emprendedor que está afectado, no le voy a poder mejorar su condición para que se mantenga esa empresa de aquí a final de año y siga creciendo.
17: Roberto Vega, director regional de Cercotec. El lucro cesante, que es muy importante, porque el empresario hoy día, sobre todo, por ejemplo, el rubro gastronómico, tiene que tener cerrado, no hay agua, no sabemos hasta cuándo, hasta el sábado o el domingo, tiene que seguir pagando sueldo.
18: Y los rubros indemnizatorios que por ley se permiten es solamente el daño emergente en el caso de los servicios públicos. Nosotros, ¿qué es lo que es el daño emergente? Lo que te acabo de decir: infraestructura, maquinaria e insumo. Es lo que tú perdiste efectivamente por esta inundación. El lucro cesante, que es lo que no dejaste de ganar porque estuviste cerrado, lamentablemente nosotros no lo podemos absorber como Cercotec ni como Ministerio de Minería. O sea, de Economía, disculpe.
17: Marcos Carrasco, bueno, van a tener que apechugar en ese...
18: Eso no deja de lado que existan otras herramientas a través de otros ministerios. Por ejemplo, el tema de los trabajadores tendría que abordarlo derechamente un instrumento a través del Ministerio del Trabajo. Por eso que es importante que la mesa sea multisectorial, como se hizo hoy día con la presencia del Seremi de Minería, Economía y Agricultura, porque cada uno tiene que poner su ficha con su servicio y poder, por así decirlo, ir en ayuda de su gente. Nosotros somos multisectorial. Ya tenemos una limitación que dijeron: Agricultura no lo atiende Cercotec. Pero solamente esa.
20: y daño emergente, y el otro rubro que por supuesto no lo podemos indemnizar nosotros como como servicio, no podemos socorrerlo, es el daño moral. Son los tres rubros que se indemnizan.
17: Marcos Carrasco, en línea, presidente de la multigremial.
19: Sí, mira, ahí complementar con lo que dice Roberto, bueno, se entiende perfectamente el espacio que tiene Cercotec para apoyar, pero como él bien dice, hay otras instancias en que puede haber una colaboración. Se entiende que una de ellas podría ser la bancarización, ¿cierto?, de nuestras necesidades, por supuesto con el aval del Estado, creo que sería muy importante. Todo esto que estamos hablando en el contexto, ¿cierto?, de la recuperación económica, de la recuperación de la economía. ¿Por qué? Porque acá está en juego la empleabilidad de muchas personas. El gobierno se ha empeñado, ¿cierto?, en la contratación de personas, se habla de 50.000, 60.000 personas, lo cual es una muy buena meta, ¿cierto? Importante eso, porque viene a afianzar, ¿cierto?, a la familia, a darle tranquilidad a la familia, pero para eso también tienen que estar las condiciones. Entonces, en ese sentido, un paquete de medidas fuerte que pueda sostener, ¿cierto?, a las pymes, creo que va a ser muy bienvenida, y es por eso esta mesa de trabajo, donde por un lado o por otro lado podamos obtener de alguna manera este apoyo. Ya llevamos prácticamente una semana, ¿cierto?, sin vender nada, ¿ya? Hoy día, como les decía recién, esto va a largo, ¿ya? Seguimos con problemas de conectividad. Nadie va a salir a divertirse hoy día porque no están las condiciones para eso, por lo tanto el daño, cierto, a los pequeños negocios, y con el agua cortada, unos con el suministro eléctrico también cortado, hace que sea difícil poder recuperar estas platitas para ir pagando, cierto, los impuestos, las imposiciones y todos los compromisos que tenemos. Entonces ahí lo que hablamos en la mañana, cierto, hay cosas que las ve perfectamente los directores de servicio acá, el gobierno regional, también apoyar el gobernador, digamos, pero hay otras también tareas que se tienen que analizar en el Congreso, donde haya, por intermedio, cierto, de los senadores y los diputados, la posibilidad de aspirar a otras herramientas que nos puedan beneficiar de tal manera de poder sobrellevar esta difícil mochila que tenemos en este momento debido a la contingencia económica y también climática.
17: Muy bien, Marcos Carrasco, te agradezco como siempre, usted es parte ya de nuestro programa, gracias por la nota, suerte, momentos complejos se vienen, pero han salido de muchas situaciones, tienen el talento, la capacidad para hacer todo lo que se tiene que hacer para salir adelante. Un abrazo, buenas tardes.
19: Muchas gracias, Marcelo, cariño a Roberto,
20: gracias, muchas gracias
19: a
20: Marco,
19: todos los auditores, y hay que seguir adelante, hay que seguir luchando, no podemos bajar los brazos. Un abrazo.
17: Gracias. Muy bien, Roberto Vega en los estudios, director regional de Cercotec, algo que se nos haya quedado en el tintero, son tantas las preguntas que uno quiere
20: formar. Ojalá tuviéramos respuesta para todas las necesidades que está teniendo la región. Esto es una emergencia muy compleja, nos afecta a las 15 comunas, no hay ninguna comuna que no se encuentre con un estado de afectación mayor. Recordemos que hasta el día domingo La Serena y Coquimbo no habían sufrido lo que sufrieron cuando nos cayeron estos 100 milímetros
17: el día lunes.
20: Yo ya perdí incluso la cuenta entre
17: la noche del domingo al lunes, fue muy fuerte.
20: Esa es la que te digo yo, domingo al lunes. Básicamente nosotros tenemos otra herramienta que se abrió antes de esta emergencia, que son 5 mil millones que Cercotec tiene destinado para el modo empleo, para poder flexibilizar la contratación laboral. Lo que estamos haciendo como gobierno es poder articular todos los recursos que tenemos y poder destinarlo rápidamente para poder solucionar los problemas de los empresarios y emprendedores, porque esto es un tema. Nosotros necesitamos empleo, la región necesita crecer, necesita volverse a poner de pie, pero para eso hay que reponer la cadena de suministro. Esto, la economía es una cadena que rota. Si yo ayudo al más chico, el más chico le compra en una barraca, esa barraca va vendiendo, va contratando, pero si están todos afectados y la barraca no puede surtirse de herramientas, de clavos, por un ejemplo, porque está cortada la ruta, el más chico no puede contratar. Entonces es una situación bastante compleja y la idea es poderlo levantar rápidamente. Y aquí hay un llamado también a la población. Este es el primer evento fuerte de este año, pero no va a ser el último. Tampoco va a ser el último que viva esta región. Entonces aquí hay que sacar lecciones aprendidas.
17: Muy bien, Roberto, agradecido hasta cualquier momento y evidentemente vamos a estar apoyando e informando a todos quienes necesiten, y usted como director de Cercotec es pieza clave en esto. Gracias, buenas tardes.
20: Muchas gracias. Antes de despedirme, sí, quiero agradecer el apoyo que he tenido de los centros de negocios de Cercotec y de todos los funcionarios que trabajan conmigo acá en la dirección regional, que están todos a pie del cañón. Tenemos la dirección en este minuto sin posibilidad de funcionar, porque como toda la región estamos sin agua.
17: Sin agua.
20: Y no podemos, pero están todas las líneas operativas a través del teletrabajo y del sistema virtual.
17: Gracias, Roberto Vega. 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Gracias por la sintonía. Nos encontramos el próximo martes, siempre en Mira Quién Habla. Seguimos avanzando. Este es el programa 194. El día 20 de agosto vamos a estar celebrando los 200 programas con muchos invitados ahí en Serena Golf. Gracias, buenas tardes, que tenga feliz fin de semana dentro de lo que se puede, post emergencia que hemos vivido en la región. Gracias.

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3: Son las 14 horas y 32 minutos.
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2: ¿Cómo están, amigos? Muy buenas tardes. Estamos aquí en Conexión Guayacán 98.9 y vamos a partir con nuestro invitado hablando de las pymes, los emprendedores también dentro de todo lo que pasa. Estamos con Roberto Vega, director de Cercotec. ¿Cómo está, Roberto? Bienvenido.
3: Muy bien, Félix. Muy contento en este minuto estar junto a ustedes, poder transmitir un poco de tranquilidad a la gente que nos está escuchando después de este temporal tan terrible que dejó tantas localidades aisladas y como te he visto muy activo, saludar a la gente que nos escucha a través de Radio Guayacán y tenemos una bonita sorpresa hoy día. ¿Está usted acompañado?
2: Sí, andamos ahí con equipo reforzado.
3: Tiene un equipo refuerzo, muy bien.
2: Nuestra productora ahí viendo los llamados que tenemos porque hay harta campaña solidaria. Vamos a entrar en materia de lo que es Cercotec, la ayuda y también varias alternativas que hay. Pero por otro lado, también comentar, hoy día este programa especial vamos a hablar de las ayudas solidarias, voluntariado y muchas cosas más. Y tú, Roberto, también como director y también como hombre de nuestra región de Coquimbo, muy comprometido en todo este tiempo.
3: Viene la directora.
2: Está gestionando ayuda importante también para la región. Cuéntanos de aquello, Roberto.
3: Sí, bueno, desde que esto logró amainar un poquito más la lluvia, desde el día lunes nos pusimos inmediatamente en contacto con Mario Desbordes, alcalde de Santiago, gran amigo, muy cercano a mí, y ya mañana nos llegan 30 toneladas de ayuda.
2: Tremenda noticia.
3: 30 toneladas vía terrestre. Aquí hay que agradecer a Correos de Chile. Correos de Chile va a hacer el transporte, tenemos que organizar la logística, claro. Eso llega a Limarí. Y el día domingo...
2: Disculpa que te interrumpa, lugar muy afectado y que quizás por lo que pasó en los últimos días la Serena y Coquimbo se ha llevado todas las miradas, pero sí, la región en su conjunto se ha visto muy afectada.
3: Eso lo hemos conversado en varios comités y el...
2: Es que no están avisando por interno ahí que llegó la Peppa Pig y
3: claro,
2: estamos ahí.
3: Llegó la Peppa.
2: Pero en el tema serio
3: hay una necesidad tremenda. Lo transparentábamos ayer. Nosotros tenemos una necesidad en toda la región. Tenemos las 15 comunas afectadas, las 3 provincias. ¿Qué ocurre? Que Limarí ha estado mediáticamente más visualizado, especialmente Ovalle. ¿Qué significa esto? ¿Qué significa esto? Que la opinión pública ha conocido de lo que es la perla de Limarí con toda la afectación, porque tenemos una afectación grave, sobre todo en el sector agrícola, pero eso no deja de lado la afectación que viven los vecinos de la Serena y Coquimbo. Y aquí un llamado también a la empresa sanitaria. En Ovalle se ha logrado en un principio reponer el agua, no el agua potable, pero sí el agua para los servicios higiénicos. Algo tan necesario, porque digo, es realmente parte del alma cuando uno anda por la Serena. Yo uno mismo lo está viviendo acá. Yo personalmente, yo creo que como toda la gran parte de los vecinos de la Serena y Coquimbo, estamos sin agua. Por último, podría reponerse para los servicios higiénicos.
4: Sin duda que.
3: A fin de poder dejar el agua de los estanques.
2: Y que no sea un tema sanitario.
3: Solamente para la bebida. Y que, acá estamos con una emergencia sanitaria grave. Y como gobierno, estamos tratando de desplegar la mayor cantidad de recursos dentro de los que ponemos, y acá hago un reconocimiento al Seremi Martín Argaluza, que en estos últimos días ha levantado fuerte la voz por la región, sobre todo por las pequeñas empresas y las microempresas que son las que atiende Cercotec. Desde el día lunes estamos trabajando, estamos gestionando, como lo dije en el programa anterior, un plan de focalización de recursos. Vamos a dividirnos en cuatro tramos, micro, pequeña tramo 1, más de 10.000 unidades de fomento de venta al año, medianas y las más grandes, que claramente van a quedar fuera de nuestra cobertura. Estamos viendo una focalización a través de subsidios, como se hizo la vez pasada a raíz del terremoto del año 2015, y también se planteó hoy día en la mesa poder tener ciertos créditos blandos, como fueron en el tiempo del COVID, con garantía Corfo a través de Fogape y Fogapit.
2: Muy importante ese apoyo, porque hoy día está la mirada en los aluviones, las crecidas de río, en los lugares de emergencia, las personas desaparecidas, Coquimbo, Ovalle, La Serena,
3: las 15 con Barbalá. O sea, aquí no podemos distinguir ninguna. Tenemos problemas en Río Hurtado, tenemos problemas con Barbalá, tenemos problemas en Illapel, tenemos problemas en Salamanca. O sea, están toda la región afectada y también está afectada nuestra provincia hermana de Huasco, con sus comunas que están. Alto del Carmen está completamente aislado. En mi caso personal, mi señora está aislada en Alto del Carmen. Los que tenemos un poquito más de edad, nos recordamos que esto ha pasado anteriormente, Félix. Yo recuerdo el temporal del año 87, después viene el 97, el 2015 y ahora el 2026. Cada 10 años, la naturaleza nos recuerda que en esta región vuelva a llover.
2: Tiene memoria.
3: El río tiene espacio, memoria, recupera sí. Su cauce. Acá el gran llamado es a la dirección de obra. Las direcciones de obra, que hay que decirlo acá a la gente que nos está escuchando, que son independientes los alcaldes. O sea, que los alcaldes no tienen nada que ver. Los alcaldes quieren hacer un reconocimiento.
2: Tremenda labor.
3: A todos los alcaldes.
2: El alcalde Vega de Ovalle, el alcalde de
3: Miramar, que anda por todos lados. Al alcalde Sanila Norambuena.
2: Manucheri.
3: Que acá se la han jugado por mantener la normalidad durante los periodos más duros que tuvimos. Y nosotros el día lunes, la madrugada del domingo lunes, fue cuando la ciudad colapsó porque tuvimos rotura, ya en los canales no soportaban más. Entonces aquí hay un llamado a aprender de las lecciones. No podemos seguir construyendo el lecho de río.
2: Tema muy complejo. Estamos con Roberto Vega, director de Cercotec. ¿Cómo se pueden coordinar también con los centros de desarrollo de negocios? ¿Si hay algún afectado? ¿Si hay alguna orientación?
3: Nosotros estamos, y aquí es importante, a través hoy de la reunión que se sostuvo con nuestro Seremi Martín Argalusa, con los distintos gremios, por medio de la multigremial coordinada con Marcos Carrasco, están todos los gremios productivos de la región. Les vamos a levantar una ficha básica de emergencia para poder cuantificar medianamente el daño y para poder sectorizar los recursos. Acá nos acompañó el senador Sergio Gaona. Eso es para los recursos que vienen de vía nacional. También van a haber recursos por parte del FNDR, que desde el lunes estamos trabajando acá junto a Francisco Velázquez y el gobernador Cristóbal Juliá. Y por otro lado, también hay que ver qué empresa quedó más afectada que otra, porque los municipios también están levantando ciertas fichas de emergencia económica, sí, para las para los emprendedores y las empresas que están ubicadas en sus comunas. Acá el Seremi, dentro de la próxima semana, también quiere tener una reunión con los distintos alcaldes. ¿Por qué? Porque aquí hay un tema muy importante. Lo que no podemos hacer es hacer que, frente a tanta necesidad, que a una misma persona le lleguen dos subsidios iguales.
2: Duplicar la información. Y
3: duplicar los subsidios, porque yo puedo decir, Roberto Vega está afectado en su negocio.
2: Y en su casa.
3: Viene en mi negocio, porque solamente yo puedo atender PYME. Llega la alcaldesa Daniela Unambuena y me da un subsidio. Me aporta. Y después, con esa misma información, viene Corfo y me da otro subsidio. Y yo dejo a una persona que también tiene necesidad fuera, sin poder tener los recursos, ya sean del municipio o del estado. Por eso es importante esta reunión que estamos viendo para la próxima semana. Y a la gente que nos está escuchando, que son miembros de una cámara de comercio, una multigremial, que completen rápidamente la información que les va a hacer llegar durante el día de hoy los distintos gremios, para que nosotros podamos tener una cuantificación real, aproximada en este minuto, de cuánto es la emergencia. ¿Por qué digo aproximada? Porque la emergencia se va a ver con el transcurso de los días. Hoy día, como tú bien decías, la prioridad es conectividad, salvar vida, llegar con alimento. Todavía tenemos gente aislada. Lamentablemente, tenemos personas y familias que perdieron la vida. Entonces, uno tiene prioridades.
2: La mitad de las víctimas están en la región. Oye, nos vamos a ir a una pequeña consejos comerciales junto a Kevin Deck, 2:52, y regresamos con más aquí en Conexión Guayacán, programa especial, donde también vamos a estar viendo los diferentes grupos de voluntariado. Vamos a estar mostrando nuestra página Conexión Guayacán, también para conectarse con la emergencia con más, y además también para quienes están ahí con los animales, que sin duda son parte de nuestra familia. Vamos a levantar a través de la Fundación Marija el Ladrón de Guevara una página que tenemos para adopción y para encontrar perritos y animales.
3: Qué importante eso.
2: Sí. Nos vamos a unos consejos y ya regresamos.

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11: Son las 14 horas y 55 minutos.
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0: Ahora estamos con el director regional de Cercotec, Roberto Vega, pero lo comentábamos, pero no lo profundizamos mucho, también el corazón solidario, que conseguiste diferentes temas para la región. Hay una gestión importante también para las personas afectadas, sí, Roberto.
1: Como te contaba, y espero porque se pueda cubrir su... Desde el municipio de Santiago, con Mario Desbordes, se gestionaron 30 toneladas de alimentos que llegan a la comuna, o sea, básicamente a la provincia de Limarí, pero la base está en la comuna de Ovalle y llegan mañana. Aquí hay una mancomunación público-privada. Los privados y la gente solidariamente colocó agua, víveres, frazada, y lo transporta Correos de Chile. Así que mañana tengo que estar temprano para recibir esa ayuda. Y el día domingo nos llegan 2 toneladas más de agua y frazada que llegan vía Sky acá a La Serena.
0: Oye, tremenda gestión. ¿Sugerencias y qué hacer para los emprendedores que han tenido dificultades? ¿Hay algún registro? ¿Se contactan con su centro de desarrollo de negocio? ¿Cuál es la orientación?
1: Poder levantar la encuesta que va a llegar por correo electrónico, que es una encuesta preliminar. Quiero dejar bien claro, esta es la encuesta preliminar, que es una encuesta básica. Es básicamente para saber cuál es el nivel de afectación para determinar los recursos. Después vamos a aplicar la ficha de emergencia de empresas y cooperativas, que ese es el instrumento oficial. Eso es para realizar el catastro. Y después viene el periodo en el cual nosotros hacemos la entrega de los incentivos. La que es vinculante es la segunda. Pero esta es tan importante, esta primera, porque es la que nos permite cuantificar los recursos.
0: Fundamental. Estamos con Roberto Vega, director del Cercotec y también de los Centros de Desarrollo de Negocios de la región de Coquimbo. ¿Cómo lo pueden seguir en redes sociales, director, a Centro de Desarrollo de Negocios de la provincia y además a Cercotec?
1: A los CDN, que es de CDN Coquimbo, CDN La Serena, CDN Limarí, o a Cercotec. Y lo más importante es que la gente se informe a través de www.cercotec.cl, la página, el Instagram de Cercotec, que siempre es el que tiene más seguidores. Te lo voy a dar al tiro. Se llama Cercotec-Coquimbo.
0: Buenísimo. Ahí la alternativa para poder tener toda la información y poder contactarnos y recuperar muchas cosas de servicio y de turismo que son importantes aquí en la región,
1: Roberto. Importante, querido amigo, señalar qué rubros se pueden indemnizar o qué rubros nosotros vamos a entrar a dar cobertura. Cuando uno tiene una emergencia o cualquier catástrofe, existen 3 rubros. Primero es el daño emergente, que es lo que efectivamente se produce con esta emergencia. El lucro cesante, lo que se deja de producir producto de la emergencia. Y el daño moral, que básicamente la emergencia es incuantificable, todo lo que la gente ha sufrido estos días. Como Ministerio de Economía y como Cercotec, solamente podemos dar cobertura a lo que va a ser daño emergente. Básicamente la pérdida o el daño en infraestructura, insumos o materia prima y maquinaria o equipamiento. Esos son los 3 rubros que vamos a poder darle cobertura.
0: Colaborar.
1: Sin perjuicio de que van a existir otra herramienta que estamos analizando, como son los créditos. Hay una ayuda que ya salió desde el Ministerio de Hacienda a través de impuestos internos, que es la suspensión del pago de...
0: Eso es muy importante.
1: Sí, se suspendieron durante el mes de junio para la región de Coquimbo, las 15 comunas y las comunas afectadas en la provincia de Huasco, del pago de impuestos, los impuestos mensuales. Básicamente es el IVA, que no se va, se suspendió, es decir, no se paga este mes, pero se va seguramente a cobrar el próximo, y me imagino que ahí Hacienda va a sacar algún mecanismo para poder hacer un fraccionamiento. También se están viendo algunas alternativas con tesorería. Por eso que es muy importante que como región mostremos unión en este minuto, que los parlamentarios también dejen de lado en esta catástrofe tan grande sus diferencias políticas y nos pongamos todo en la camiseta de la región de Coquimbo.
0: Sin duda. Roberto, también tú, un hombre de la región, cuéntanos cómo ves también, cómo nos levantamos de esto. Hablábamos que hoy día están los focos en La Serena y Coquimbo, pero esto afecta a la región completa y la provincia de Limarí también es algo que se está viendo muy afectada.
1: Sí, la provincia de Limarí está bastante compleja. Ahí me está escribiendo el diputado Bernardo Salinas, que está muy preocupado por la región. Le mando un saludo. Es que ¿sabes lo que pasa, Félix? Que yo creo que la región entera está complicada. A veces uno puede tratar de decir Ovalle está muy complicado, con Barbalá está muy complicado, Río Hurtado está completamente aislado, Paihuano está sin
0: conectividad.
1: Y aquí la idea es llegar con la ayuda. Yo creo que ese es el gran llamado, y tratar de todo remar hacia adelante. Y por ejemplo, hay gente como acá me dice, tenemos la gente de las ferias libres. La gente de las ferias libres va a tener un problema grave en este minuto, porque no va a tener abastecimiento. Que no estén abastecidas las ferias libres significa que no va a tener abastecimiento para la población. Entonces, tenemos que
0: actuar. Esto es una cadena.
1: Es una cadena, ¿sí? Esto es lo que hablamos, es una cadena, y aquí somos todo un eslabón importante de esta cadena, ¿no? Y está toda afectada. Aquí esto nos pegó a todos por igual. Hoy día lo conversábamos en esta mesa que se constituyó, que mucha gente no ha cuantificado el daño, porque hay personas que perdieron sus casas, empresarios que se les anegó completamente su casa, otros simplemente ya no tienen casa. Entonces los ánimos no están como para ir a ver el negocio.
0: Hay otras prioridades, hay otras prioridades. Agua es lo que nos falta, Elizabeth. Y vamos a estar hablando con la importancia de la gestión de bomberos, que gestionó también importante cantidad de agua. La renovación también de los estanques estacionarios, que hemos visto que en diferentes lugares se están llenando. Y también el llamado a la tranquilidad de las personas. Y también hacer un uso razonable y racionar también el consumo de agua para estos días, que hasta el sábado anunció la empresa que iba a estar la población sin agua y trabajando en ese sistema importante, Roberto. Fundamental el agua y todas estas acciones que la empresa también puede invertir en lo futuro también.
1: O sea, acá lo importante, Félix, es aprender de lo que nos está pasando. Acá la sanitaria no puede vivir pensando en la sequía y no pensar en los periodos que nos vienen las crecidas. Acá está, no es algo, yo creo que aquí toda la región de Coquimbo siente que esto es un tema que no es de ahora, que ya nos pasó. El 2015 nos cortaron el agua, también tuvimos la misma situación.
0: Ovalle sufrió bastante.
1: Ovalle estuvo 10 días. Entonces, ¿qué nos pasa? No aprendemos, no hacemos lo... Yo creo que aquí, como te digo, son temas transversales, y aquí la única camiseta que nos llama a jugar en este minuto es la región de Coquimbo, porque estamos todos sin agua.
0: Sin duda.
1: Yo creo que aquí nos contamos todos que estamos pasando mal.
0: Sí. Oye, vamos a ir a un temita musical junto a Kevin Deck y regresamos también con esta red de voluntarios que hay en diferentes lugares de la región.

0: de regreso en Conexión Guayacán 98.9, este programa de emergencia. Les recordamos que tenemos nuestra página, que es conexionguayacán.cl, donde pueden ver también temas de voluntarios, ver temas de ollas comunes y lugares que están haciendo también para apoyar diferentes sectores de la comuna. También nos acompaña el director regional de Cercotec, Roberto Vega, orientando y ayudando. Recordemos las redes sociales de Cercotec y los Centros de Desarrollo de Negocios.
1: Cercotec. Cercotec Raya Coquimbo. Ese es el Instagram que el que se mantiene más activo actualmente. También tenemos el mismo Cercotec Coquimbo por parte del Facebook. Y CDN La Serena, CDN Coquimbo, CDN Limerí, CDN Choapa, que son los centros de negocio, donde esperamos ya, si la región y las condiciones así lo permiten, normalizar toda nuestra operación a partir del día lunes, porque ahí ya tenemos que empezar a ponernos de pie. Acá lo más importante es empezar a levantarnos. Lo hemos pasado muy mal como región, pero no va a ser ni la primera ni la última vez que nos volvamos a poner de pie.
0: Sí, oye, en Tongoy habilitado el... Bueno... habilitado el paso en Tongoy con maquinaria municipal, que hubo un importante socavón que tuvimos el sábado ahí cubriendo, así que para que estén ahí informados nuestros amigos de Tongoy, que estuvo bastante afectado ahí. Tongoy Guanaquero,
1: tremendo trabajo que han hecho todos los alcaldes,
0: Sí,
1: aquí
0: sí.
1: Las 15 comunas han estado muy activas. El rol de la alcaldesa Danilo Rambuena, el rol del alcalde Ali Manucheri, el rol de mi hermano allá en Novalle, el rol de con Barbalá, que vimos un llamado, está muy afectado.
0: Sobre mucho 300...
1: puente, mucho puente, mucha localidad, mucho puente que ya no existe, mucha localidad aislada. Ahora los vecinos se organizaron, lograron recomponer la estructura del puente del río Pama en el sector de Valle Hermoso, pero aún así hay que ver las condiciones que quedaron los puentes. O sea, una cosa es la accesibilidad,
0: el tránsito, y otra es la seguridad y lo que se va a ver continuación.
1: Acá tenemos que ponernos de pie, levantarnos, Félix, tratar de poner toda la herramienta, bogar para ser un mismo equipo.
0: Justamente, y en este momento fresquito nos llega información del CEASA, análisis del mega evento, precipitaciones, científicos explican qué ocurrió y qué viene ahora. Récord de lluvias, embalse, nieve, sequía, cambio climático y pronóstico. Especialistas del Centro Científico CEASA responden a las principales dudas sobre el histórico temporal que afectó la región de Coquimbo. Lo van a poder revisar en nuestra página Radio Guayacán y conexionguayacán.cl. El análisis histórico, este evento superó en cantidad de precipitaciones los registros de 1992 y 1997. El doctor Cristian Muñoz, modelador estadístico de CEASA, nos comenta: este fue un mega evento consistente en una seguidilla de sistemas frontales que llegaron a la región de Coquimbo. Por ejemplo, se acumularon hasta casi 200 milímetros en La Serena, más del doble de lo que se acumula normalmente en un año. Comparado con temporadas anteriores, lo acumulado en estos 6 días fue similar al acumulado en todo el año. El Niño de 1997 y superior al acumulado en el mega evento similar en junio de 1992, donde se acumularon casi 135 milímetros de agua en el aeródromo de La Serena. Vamos a ampliar esa información y vamos a poder conocer también el detalle de todo esto y más. El detalle de todo esto y más en la página de radioguayacán.cl.
1: Félix, mira, hay un tema re importante señalar, que el temporal de 1987 también fue bastante fuerte. Ahí llovió entre el 14 de julio, ¿ya?, hasta el 16 de julio los primeros puntos, pero en total se dice que el temporal duró desde el 10 de julio hasta el 14 de agosto. Llovía, se cortaba, y teníamos una particularidad que hoy en día, afortunadamente, y ahora hay que poner mucha atención en los eventos que se nos viene, tanto en lo que nos queda del año como el próximo, es que los embalses están relativamente secos. Entonces los embalses tienen dos roles: primero son acumuladores de agua, pero también son reguladores de crecida. Gran parte del agua la retuvo el embalse popular, y en el caso de Limarí la retiene Recoleta, Paloma, Cogotí, Valle Hermoso. Pero si los embalses estuviesen en las condiciones que están hoy día, créeme que con un nuevo evento va a ser bastante complicado, porque empezarían a rebalsar y eso aumentaría la escorrentía que están desde las quebradas.
0: Sí, estamos con Roberto Vega, hablando también un poquito de los temas históricos de las lluvias, las crecidas. Me recuerdo que mi madre, que fue voluntaria de la Defensa Civil, me contaba que en el año 1957 hubo tremendo diluvio, un gran temporal, y se asemeja mucho a esto porque, por ejemplo, el cauce de la quebrada San Francisco, que va por el costado Parque Col, sí, y que pasaba por la avenida Francisco Aguirre, el día lunes vimos un caudal terrible que terminó por calle Pení de una vuelta, y muchas personas más antiguas nos decían, oye, desde el año 57 que no había algo de tan magnitud y tan fuerte.
1: Tú sabes que hay un túnel, o sea, está abovedado todo lo que era el antiguo lecho de la quebrada de San Francisco, tú dices, que es la avenida, la actual avenida Francisco, sí, Aguirre, lo mismo que pasa en Cuatro Esquinas, por eso que los ríos tienden a correr por ahí. ¿Tú sabes cuánta agua cayó el año, el temporal del 87? Hoy día en unas comunas, te digo con Barbalá, tírame un número.
0: No, 150.
1: 608 milímetros.
0: Tremendo.
1: Salamanca, 807. En el Coirón, 1000 milímetros. Por eso te digo, si ese viento fue demasiado fuerte, y más encima, los embalses estaban a medio llenar, pues teníamos una agricultura no tan extensiva como la que tenemos actualmente, y habíamos tenido el temporal del año 84. Entonces los embalses están casi llenos. Fue bastante complejo, y imagínate todo el tiempo que han llevado, casi 50 años, y todavía cometemos los mismos errores.
0: Sí, ahí hay harto que aprender y poder sacar el limpio. Estamos con Roberto Vega, director de Cercotec, hablando, analizando también desde la mirada de los emprendedores y también como hombre de la región, Roberto, viendo estos temas. La agricultura va a surgir también de esto, pero también hay harta afectación, tiene sus pros y sus contras.
1: Esto lo decía ayer el presidente de la Junta de Vigilancia del río Limarí en el diario Lo Vallino. Acá hay dos temas. Primero, hay que ser agradecido porque tenemos agua para la agricultura y tenemos agua para la bebida. Tenemos lamentablemente que lamentar porque tenemos un daño bastante grande en la región, pero hay un problema ahora que se nos levantó en la agricultura. Es que tenemos gran parte del riego tecnificado y las obras intraprediales, que se denominan, que están destruidas. Acá el río Burgoteo desapareció, para qué decirte los estanques de acumulación intrapredial, los canales están todos aterrados. Entonces el llamado, va a haber que levantar un programa que permita bonificar obras que ya fueron bonificadas. O sea, es como decir, usted tiene un subsidio habitacional hoy día, pero se le cayó la casa, entonces le tengo que volver a dar un subsidio habitacional. ¿Por qué? Porque hay obras que se construyeron y desaparecieron. Te pongo un caso puntual. Nosotros bonificamos el año pasado como Cercotec, a través del programa de ferias, el techado de la feria Recabarren en Illapel. Desapareció con el temporal. Entonces, por normativa, esa feria no puede volver a postular al programa de feria.
0: Obvio.
1: Pero vamos a tener que hacer la flexibilidad, buscar el instrumento para que volvamos a poderlo bonificar. Si yo bonifiqué algo que hoy día no existe. Entonces, estamos trabajando en ello. 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correo roberto.vega@cercotec.cl, me escribe y yo me comprometo a responderle las consultas que tenga, y sobre todo hacer un llamado a todas las empresas, a los empresarios, a los emprendedores y a la comunidad en general, que somos una comunidad bastante resiliente. Tenemos que aguantar, si esta cosa es dura,
0: hay que pararse
1: entre todos. Pero nos tenemos que parar entre todos.
0: Sí. Oye, vamos a ir a un temita musical, 3:23, y regresamos con más aquí en Conexión Guayacán.

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6: Son las 15 horas y 29 minutos.
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0: Estamos de regreso, 3:35. Estamos también junto a Roberto Vega, aquí director de Cercotec, región de Coquimbo. Y nos vamos a conectar con algunos voluntariados que están trabajando en diferentes lugares, y también vamos a estar mostrando algunas situaciones que están pasando en la región de Coquimbo. Nos vamos a conectar con Fernanda, que está haciendo un voluntariado para la limpieza de la Avenida del Mar, la Avenida Costanera, en el sector de La Serena. Estuvimos ahí en horas de la mañana, están invitando a muchas personas a participar y viendo también muchas cosas interesantes. Vamos a estar en minutos con ella, porque además ella anda con su pequeñita ahí en el sector, y más de 100 jóvenes había, Roberto. La importancia de la juventud también ahí, apoyando en diferentes causas, sí, en diferentes sectores.
1: Y aquí un llamado también a la gente que está al interior, no solamente es alimentos para las personas, sino también forraje para los animales. Nosotros vamos a tener mucha gente, como decía mi hermano, en televisión, sale con sus mascotas. A mí me tocó personalmente socorrer a algunos de ellos, que son niños que salían con sus perritos, con sus gatos. Pero para el campo la gente tiene caballos, son animales mayores. Entonces es complejo, y en este minuto no hay forraje. Entonces también tratar de la gente que pueda colaborar. Aquí un llamado a los animalistas. Yo sé que a algunos no les gusta mucho el rodeo, pero también los clubes de guasos pueden en este minuto demostrar su solidaridad y llegar con fardos de alfalfa o de paja para los animales.
0: Que es súper necesario hoy en día.
1: Es muy necesario hoy en día, o sea, es una realidad. Y lo mismo que tú tocabas, la gente que está haciendo hoy día la limpieza en la Avenida del Mar, solamente llamar a tener precaución, porque hay una gran cantidad de desperdicio, hay animales que fueron arrastrados, entonces puede haber un cierto grado de contaminación.
0: Así temas sanitarios.
1: Temas sanitarios, pedirle que lo hagan con mucha precaución, sobre todo si hay menores de edad, porque es complejo. O sea, yo entiendo las ganas de querer ayudar, pero primero también hay que llamar al autocuidado.
0: Sí, ahí vamos a estar orientando también para que los amigos puedan hacer ese trabajo y también la autoridad pueda colaborar en estos aspectos.
1: Oye, Félix, ¿estás viendo otra situación? Un problema en el Parque El Recuerdo de Ovalle, no sé si lo viste.
0: No, a ver, cuéntanos un poquito.
1: Hay unas tumbas que se, por producto del temporal, se abrieron. Entonces vamos a tener 20 tumbas, dice, se resultaron afectadas debido al reblandecimiento del terreno. Como van las tumbas hacia abajo, están en esta especie de bóveda, seguramente se reblandeció y se empezaron a correr. Es bastante complejo, y eso te demuestra la gravedad de lo que estamos pasando. O sea, nos afectó a todos.
0: Sí, vamos ahí con Fernanda, que está en el sector del Faro de La Serena. ¿Cómo estás, Fernanda? Bienvenida a Radio Guayacán.
2: Hola, ¿cómo estás, Félix?
0: Muy bien.
2: Y aquí nos encontramos todavía en el sector del Faro. Se ha reunido bastante más gente.
0: Cuéntanos cómo está el trabajo ahí. Hay mucho material, hay muchas cosas ahí que poder sacar, y colaboración también que están pidiendo con materiales y otros voluntarios más.
2: Sí, le hacemos un llamado a los voluntarios, a la gente que pueda venir a ayudar. Sería maravilloso. En realidad no estamos pidiendo, bueno, estamos pidiendo implementos, si pueden donar, o donaciones monetarias para hacer la compra de implementos, pero lo más importante son las manos. La mano de obra. Mira, yo te voy a mostrar un poquito cómo está la situación aquí. A ver, si es que puedo dar.
0: Estamos con Fernanda aquí, desde el sector de la Avenida del Mar. Y ahí hay sedimentos, hay troncos, hay madera.
1: Hay mucha madera. Sí, increíble.
0: Impresionante.
1: ¿Cómo estás, Fernanda? Sí. Muy buenos días. Agradecer la actividad que estás haciendo. Y lo mismo que le decía a Félix, aquí lo importante es el autocuidado, los elementos de protección personal, porque las condiciones, como se ven ahí, no son óptimas. Hay mucha madera, hay contaminación también de otro tipo que es peligrosa para la salud.
2: Sí, mira, también hemos recurrido a avisar por el grupo que tenemos de difusión el tema de las vacunas. Los CEFAM están vacunando para los voluntarios. Hepatitis B, tétano, COVID, diferentes vacunas para los voluntarios. Y claro, sería importante que la gente se vacunara como medida de prevención.
1: Qué bueno,
2: obviamente,
1: Fernanda.
2: También guantes, mascarilla, ojalá un zapato de seguridad, un zapato de suela gruesa, algo, porque aquí hay mucho tronco, hay mucha madera, hay plásticos,
0: animales muertos, me decías tú también. Animales fallecidos también, me decías tú, Fernanda.
2: Sí, de hecho, aquí estoy enfrente a quizás un pedacito
1: ave,
2: de ala de paloma.
1: Oye, Fernanda, mira, qué bueno que estén tomando y el llamado que tú haces a vacunarse contra las distintas, el tétano, el COVID. Así que la gente que quiere ir a ayudar, que pase a vacunarse. Y también aprovechemos a hacer un llamado a la gente que nos escucha, a los que son ferreteros, que colaboren con implementos de protección de seguridad para los voluntarios.
2: Sí, claro, sería muy importante. De hecho, en el grupo de voluntarios, hasta en un momento, por no estar recibiendo donaciones, una persona dijo, yo puedo a fundir metal, no sé, hacer un, como un tipo de rastrillo, como que están buscando la manera de tener implementos, porque sería muy importante tener rastrillos para no llevarnos tanta arena, sino llevarse basura.
1: ¿Qué lo está ayudando a ustedes con el retiro, más allá de lo que es el retiro de la playa propiamente tal, sino el retiro de una vez que lo depositan en un lugar para sacarlo del sector?
2: Mira, ¿sabes qué? Yo en verdad he intentado de varias formas comunicarme con el municipio de La Serena para hacer algo, para hacer una gestión un poco más organizada del retiro de la basura que nosotros estamos sacando de la playa. Y en realidad, si te soy bien sincera, no he tenido mucha respuesta. Me he contactado tanto con la delegación de Avenida del Mar, con la dirección de aseo y ornato de La Serena. También me pidieron que mandara una carta formal directamente a la alcaldesa Daniela Norambuena y en verdad no he tenido respuesta.
1: Vamos a hacer las gestiones ahí, Fernanda. Vamos a hacer las gestiones, Fernanda, ahí, porque con la delegación de la Avenida del Mar es mucho más rápido, porque la alcaldesa, como la hemos visto, ha estado por todos lados. Entonces, sí. está el delegado y el delegado tiene que...
3: Se puede gestionar
1: con él, porque es importante, no sacan nada contra lo de la playa, si después va a volver a la playa.
0: Ahí tenemos buenas noticias, Fernanda. Fernanda y Roberto, hablamos también, hay una mesa técnica que ve el borde costero, que están los empresarios, está el mundo público, está la gobernación. Estamos haciendo las gestiones para que mañana temprano podamos tener una reunión y coordinar todos estos temas. Los elementos de seguridad, quizás algunas colaciones para los voluntarios, los temas sanitarios también de las vacunas y también el retiro, porque también hay material orgánico, hay material de basura, hay refrigeradores, hay animales, hay muchas todo, cosas.
1: Yo vivo ahí en el sector.
0: Mira, ahí estamos viendo, por ejemplo...
1: Es un tubo que se ve ahí, es un tubo HDPE, es el que se ocupa en la construcción de los sifones.
0: Mira, imagínate.
1: O sea, ese tubo que se ve, no estaba... Ese viene del Valle del Elqui.
2: O sea, este se encuentra en medio de la vereda de Avenida del Mar.
1: Por eso, pero ese tubo tiene que venir del Valle del Elqui. Te lo puedo decir que...
2: Mucho neumático, un refrigerador.
1: No hace meditar el todo lo que contaminamos, como la naturaleza nos devuelve en la cara.
2: Sí, claro. Mira, yo me acerqué a... gente que estaba retirando ahí del municipio de La Serena hoy día en la mañana, retirando puntos de basura. Les pregunté cómo podemos ayudarlos nosotros como voluntarios. Me dijeron que acercar las bolsas a los camiones, porque ellos tienen que sacar, retirar y volver a descargar después el camión en el vertedero. Entonces eso hace falta, poder gestionar el retiro de las bolsas de basura, el retiro de escombros grandes, porque hay cosas que... Mira, acá hay gente hasta con motosierra intentando sacar cosas grandes, voluntarios, pero
0: es tremenda pega, Roberto,
1: lo que está haciendo. Y agradecerle lo que está haciendo Fernanda con el resto de los voluntarios, y reitero el llamado al autocuidado, elemento de protección personal, las vacunas, porque es muy importante. Así que es bueno lo que tú nos dices, que se armó también esta mesa por parte del sector turístico, porque al final la ciudad la tenemos que entre todos poner de pie. Vamos a tener un dentro de todas estas desgracias que hemos vivido, vamos a tener un desierto florido, que es un espectáculo que nos promociona mucho como ciudad turística, pero para eso es necesario que todos los serenenses, todos los coquimbanos y toda la región colabore con la limpieza y logramos volver a ponernos de pie.
0: Oye, en el grupo que armó Fernanda son más de 600 jóvenes y hoy día en la mañana yo pude ver entre 70, 80 jóvenes y se van renovando y van a estar continuamente hasta el domingo, Fernanda.
2: Exacto, mira, tengo programado hasta el domingo. Son dos horarios de puntos de encuentro, a las 9 de la mañana y a las 2 de la tarde.
0: Oye, buenísimo. Vamos a poner en las redes sociales y en nuestra página web toda la información para que se puedan sumar y quizás muchas personas que no pueden ir a ayudar a Islón, a otros lugares, están más cercanos, pueden ayudar.
1: Colaboren con el borde costero y reiterar también a los amigos empresarios. todo lo del rubro ferretero que colabore con estos voluntarios, que traiga elementos de protección personal, guantes, mascarilla, alcohol gel, protectores oculares, porque es una situación compleja y a veces como acá se necesitan manos y las manos lo están dando estos jóvenes voluntarios.
0: Que es lo más importante.
1: Que es lo más necesario.
0: Fernanda, finalmente el llamado que le hace a los amigos que nos escuchan y también agradecerte a ti, ¿cómo se pueden contactar? ¿Redes sociales? ¿Quizás tu Instagram?
2: Sí, yo creo que por redes sociales es lo mejor. No sé si pueden escribir mi Instagram ahí porque tiene harto guión, harto punto. O simplemente yo les envío el flyer que creé cuando inicié este voluntariado.
0: Buenísimo, vamos a mostrar algunas imágenes de respaldo también ahí y vamos a sumar también y vamos a estar invitando acá desde Radio Guayacán, Conexión Guayacán, que nos sumamos obviamente a este trabajo voluntario y algunas coordinaciones que vamos a ayudar ahí también para que sea lo mejor posible, Fernanda. Oye, agradecerte la gestión, el trabajo y esto es lo importante, pues esto es lo que pasa en la unión también que hablábamos, Roberto. Ciudadanos, en este caso jóvenes, muy comprometidos y colaborando y ahí ayudando con todos la autogestión, comprando los sacos, buscando Uquín, los guantes, mover todas las cosas ahí, fundamental.
2: Sacos resistentes, sacos que pueda...
1: El saco papero que uno le decía antes.
2: Sí, sacos de harina, sacos de papa, cosas que donde podamos poner tanto a madera.
1: Quizás también sería bueno coordinar un punto de acopio, un lugar aquí, un llamado, yo creo que eso se va a ver mañana, un lugar donde puedan la gente ir dejando las maderas y quizás con una maquinaria después cargar en un camión y poder trasladar.
2: Sí, hablando de punto de acopio, acabo de gestionar para habilitar un punto de acopio aquí en El Faro, donde estamos recibiendo donaciones, bolsas de basura, guantes, no sé, overoles, gente ha venido a dejar algunos par de sacos, todo que pueda ayudar.
0: Oye, buenísimo. Tremendo. Vamos a seguir informando. Nos vamos a conectar. Y también por redes sociales vamos a seguir informando. Fernanda, un abrazo. Cariño para todos los voluntarios. Y para tu pequeñita también que hay desde los primeros meses. Con un corazón solidario. Y trabajando también por la región.
2: Muchas gracias a ustedes por visibilizar esto y ayudarnos.
1: No, gracias
2: a ti. La ciudad es de todos.
0: Eso. Un abrazo, Fernanda.
2: Chao.
1: Chao, chao.
0: Oye, importante trabajo, los jóvenes fundamentales en
1: tremendo
0: en
1: trabajo, cómo se organiza siempre, sí. los jóvenes son el futuro.
0: Están muy preocupados ahí de todo lo que pasa. Hay harto tema sanitario y quizás también hay mucho tema de burocracia que es importante agilizar. O sea, hay exposición ahí a hartos temas ahí que hay que enseñarles y darles las facilidades, pero por otro lado también hay que ayudar a coordinar.
1: Hay que coordinar y por lo mismo estamos, y aquí un llamado a la gente, estamos en un estado de excepción constitucional de catástrofe. Muchas veces la gente no visualiza lo que es un estado de excepción. Básicamente tenemos se han suspendido ciertos derechos constitucionales.
0: Lo que nos pasaba en pandemia.
1: Exactamente lo que nos pasaba en pandemia. Acá hoy en día está el jefe, el Jadena, que es el jefe de la Defensa Nacional, que es en este minuto el general Rivas. Es el jefe de todos nosotros, los funcionarios públicos, porque él manda la región, por así decirlo. Nosotros, la autoridad, los funcionarios, estamos a disposición de él. Tiene atribuciones que son bastante importantes. Como tú dices, con pandemia, perfectamente podrían restringir los horarios de funcionamiento, los horarios de la libertad ambulatoria, porque nos demuestra que estamos viviendo una situación grave. Nosotros, acá dejó de llover. Pero la emergencia no termina. Y eso es el gran llamado que entre todos tenemos que seguir visualizándonos, porque a veces en Santiago nos olvidan un poco.
0: Sí, pasa mucho. Roberto, para ir finalizando, mensaje también final en todos estos aspectos de lo que estamos viviendo.
1: Bueno, nada más que agradecerle a usted, agradecer a Radio Guayacán, agradecer a toda la gente que todos lo hemos pasado muy mal en esta emergencia. Agradecer a mis funcionarios de Cercoteca, a los funcionarios de los centros de negocio, que ya esperamos el día lunes salir con todo, porque vamos a hacer dos cosas. Primero, a la gente que nos está escuchando y que son empresarios, emprendedores, que se han visto afectados, vincularse con las cámaras de comercio, con la multigremial, con Marcos Carrasco, que estamos levantando este diagnóstico de emergencia, que lo estamos haciendo a través de la multigremial. Después vamos a salir con la ficha para hacer el catastro de emergencia y para llegar con los recursos a todos los empresarios y emprendedores. Y nada más, solamente agradecerle a la gente que ha demostrado nuevamente el corazón grande que tiene la región, y en esta semana dejar las diferencias de lado, dejar la política de lado y poner una sola bandera y una sola camiseta, que es la región de Coquimbo.
0: Tremendo, Roberto Vega, director regional de Cercotec, región de Coquimbo. Oye, antes de irnos, todavía nos queda algunos minutitos, nos vamos a conectar con Cristóbal Villalobos, parte de nuestro equipo. Vamos a hablar dos temas digitales que tenemos disponibles a la comunidad. Uno, a través de Conexión Guayacán, que tiene que ver con los temas de emergencia. ¿Quieres ser voluntario? ¿Quieres ver dónde ayudar? Por otro lado, ¿tienes problemas de conectividad? ¿Tienes problemas de ayuda? Acá lo puedes dejar y nosotros nos vamos a encargar de difundirlo. ¿Cómo estás, Cristóbal?
3: Hola, Félix. Hola, Roberto.
1: Hola, Cristóbal. ¿Cómo estás? Bien, bien.
0: Contemos un poquito del sistema de emergencias que tenemos en Conexión Guayacán.
3: Supuesto, mira. Hemos estado trabajando bastante en el desarrollo de estos dos sistemas. En conexiónguayacán.cl pueden encontrar ahí directamente algunas orientaciones para realizar sus denuncias, sus reclamos. Por ejemplo, si es que se quedan sin electricidad en algún sector o si es que tienen alguna emergencia inmediata, también pueden avisar. La idea siempre son los canales oficiales, por supuesto, llamar a emergencias, pero nosotros también como medio estamos disponibles para poder recoger estas alertas, estos avisos y poder intentar gestionar una posible solución y también un rescate. Realmente con la misma comunidad se puede comunicar y brindarse algunas soluciones. En este caso los recursos son limitados, digamos, de parte de la autoridad, el personal que tienen, pero nosotros como comunidad de Radio Guayacán, yo creo que tenemos un gran alcance como para poder generar un impacto y ayuda en aquellas personas que tengan alguna emergencia.
1: Oye, entonces, qué bueno, te felicito. Estaba viendo con Félix la aplicación que crearon, muy buena y tan necesario, y también reconocer lo que ha sido el trabajo que han hecho ustedes como Radio Guayacán y Radio Monte Carlo por mantener a la ciudadanía y a la región conectada.
0: Es la idea, ocupar las herramientas digitales y poder conectar desde las comunicaciones y desde lo que estamos haciendo también acá para poder ayudar, que hay mucha información, hay mucha voluntad y hay mucha necesidad también, Cristóbal. ¿Cuáles son las recomendaciones al usar Conexión Guayacán en las emergencias?
3: Idealmente siempre describir de manera correcta lo que está sucediendo y también dejar clara la emergencia, el nivel de urgencia que tiene la solicitud. Hay cosas que son de inmediato y hay cosas que pueden esperar un poco más. Ahí nosotros, la idea es tener toda la información para poder dar el apoyo necesario. Ya, pero siempre se orienta y se deja bien claro en la plataforma que los canales oficiales son el ABC de emergencia, del número telefónico 131, 133, 132. Y nosotros estamos como canal secundario como siguientes opciones para poder brindar apoyo. La idea es que nosotros ocupar nuestros canales de comunicación para difundir y llegar con ayuda a las personas.
0: Y también tenemos una de los animales, que son parte fundamental de nuestra familia. Le vamos a pedir a Kevin ahí si podemos mostrar marigen.cl, que es la página que tenemos disponible para adopciones. Sabemos que los municipios de La Serena y Coquimbo también están muy acorde con estas patrullas caninas, con el trabajo ciudadano y con el bienestar animal, y han tenido refugio para los perritos en situación de calle. Y también muchos perritos que han rescatado y que han llegado ahí. Ahí hay algunos que no tienen dueño y otros que sí tienen dueño. Y ahí hemos establecido una página a través de la Fundación Marigen, totalmente gratuita, abierta, para conectarnos y para buscar hogar. Es muy fácil la página, marigen.cl. Y está en pantalla, Cristóbal, cuéntanos. Y ya tenemos varios ahí, varios perritos con sus detalles. ¿Cómo hay que hacerlo?
3: Sí, por supuesto, Félix. Mira, son más de 25 animales los que nosotros tenemos ya registrados en la plataforma, los cuales están en búsqueda de un nuevo hogar. Estos animales, la mayoría fueron recogidos durante la gran crisis que tuvimos con la lluvia. Muchos llegaron en condiciones súper críticas respecto a mojados, con miedo, con susto, y la verdad que con gran disposición de la mayoría de ellos para recibir ayuda. O sea, que uno los llama y ellos entienden que si es que

0: la mascota. Es decir, la persona llega, postula, llega y dice, quiero adoptar un tal animal, puede elegirlo o decir que tiene la disposición y ver la urgencia que en sí las mascotas tienen para ser adoptadas. Pasa por una breve entrevista de presentación y luego de eso ya se aprueba la selección. Esto es como para saber el compromiso que hay a posterior a la adopción. Y ahí también con la disponibilidad de recursos, y si es que nosotros como plataforma podemos, y con nuestra red, por medio de Conexión Guayacán, podemos brindar apoyo a los animales.
1: Qué importante eso que señala Cristian, o sea, Cristóbal, porque es un proceso de adopción, en este caso perruna, que es bastante serio. O sea, no es yo quiero
2: No es dejarlo nomás ahí.
1: No es dejarlo en manos de cualquiera, sino acá hay un estudio, hay una responsabilidad que hoy en día uno tiene que tener con nuestros hermanos menores.
2: Sí, y sin duda hay mucha necesidad de perritos perdidos, de buscar hogar, y también vamos a tener un espacio importante para las organizaciones, fundaciones de carácter animalista, Cristóbal, para dar una cercanía. Le quisimos
0: Félix,
2: poner. ¿Sí?
0: breve, mira, en esta plataforma también tenemos sistema de seguimiento, donde las personas, a medida que van regenerando reportes de manera diaria o semanal de cómo sigue el animal una vez adoptado, va obteniendo puntos. Esos puntos, a posterior, va a poder reclamarlos en el bazar que nosotros tenemos por productos para la mascota. Por ejemplo, comida, un alimento ahí, un regalón, un premio para la mascota. Entonces, un GPS, de repente ahí estamos viendo algunas alianzas que hay que generar para poder llegar en búsqueda, para generar incentivos a aquellas personas que cumplan con su misión de reportarse y reportar el avance que tiene la mascota en el proceso de adopción.
2: Oye, muy
0: Entonces,
2: importante. Y también, si mostramos de nuevo la página, le vamos a decir a Kevin si nos muestra un poquito la página. En el lado donde dice voluntario, también tenemos ahí el bienestar animal, que es lo que estamos comentando, el medio ambiente, que lo comentábamos con Francisca recién, patrimonio, historia y comunidades. Ahí también tú te puedes incorporar y te vamos a entregar información también de cómo sumarte a algunos voluntariados que hay para poder generar apoyo en diferentes causas dentro de la Fundación Marigen, que estamos ayudando en estos temas, pero principalmente en este tema del bienestar animal y de los perritos que buscan un hogar importante.
0: tenemos distintos tipos de usuarios ahí, tenemos tipo de usuario para municipalidades que se quieran inscribir a lo largo de Chile, pueden hacerlo para organizaciones sin fines de lucro, que inclusive después de un proceso, digamos, de generar mayor confianza con nosotros, podemos inclusive poner su plata, sus datos para que la gente transfiera por si quiere ayudar a alguna causa, etcétera. La plataforma está hecha de manera integral con la intención de poder ser una red colaborativa en pro de las necesidades de las personas y de los animales. En este momento lo hemos enfocado más en los animales, pero está todo el desarrollo listo para ir en ayuda de las personas y también de generar comunidad entre las distintas organizaciones y voluntarios.
2: Excelente, Cristóbal, muchas gracias por el trabajo. Vamos a estar difundiendo esto y generando la instancia para conectarnos con los que más necesitan.
1: ¿Te doy una buena noticia?
2: Cuéntanos.
1: Llegó el agua, restablecido el 100% el agua en la comuna de Ovalle, pero te doy una mala: es solamente agua para los usos sanitarios, es decir, solamente para el baño, lavarse las manos. No se puede beber, no se puede utilizar para alimento, no se puede usar para ducharse y bañarse, pero por lo menos se puede ir al baño.
2: Por lo
1: Eso es
2: menos.
1: la comuna de Ovalle. Algo que esperamos que prontamente llegue acá a la conurbación.
2: Eso. Oye, muchas gracias, Roberto Vega, director regional de Cercotec. Cristóbal, nos quedamos conectados a través de las redes, a través de Conexión Guayacán, que tenemos disponible en nuestra página para ayuda, y también de Fundación Marigen, que es su página marigen.cl, muy fácil para que se puedan conectar y podamos ayudar en esta emergencia y además continuar en el tiempo, que es muy importante.
0: Supuesto, está hecho para eso, Félix. Saludos, Roberto, saludos, Félix,
1: Saludos,
0: saludos, Kiko.
1: Cristóbal. Un gusto.
0: Todo bien.
2: Nosotros nos comenzamos a despedir. Muchas gracias a Diagnosalud, a Gucci, que te mueve por la conurbación, a nuestros auspiciadores. Y mañana regresamos también con programa especial con lo que ha pasado con las lluvias, con lo que viene en la reconstrucción y diferentes voluntariados y trabajo que hay en la
1: ¿Puedo pasar
2: región.
1: un último mensaje? Se
2: Páselo
1: me
2: nomás.
1: olvidó que con todo esto todavía tenemos dos programas abiertos en Cercotec que prorrogamos. Programas pioneras para todas aquellas mujeres que están o que quieren emprender en un rubro que siempre ha sido masculinizado, por ejemplo, la mecánica, la minería. Está abierto 3.500.000 pesos no reembolsables. Métase a www.cercotec.cl y también ferias libres. hasta 30 millones de pesos sigue abierto hasta fin de mes, exclusivamente para las regiones de Atacama y

0: Coquimbo, porque como los decía, todas las ferias que logramos llegar el año pasado, lamentablemente en algunas de ellas no pasaron este temporal.
1: Quédense en sintonía de Radio Guayacán, ya viene Rocío Barrace y Rodrigo Sánchez, Pelota al Piso, Contingencia, Información y mucho más. Nosotros nos encontramos mañana aquí en Conexión Guayacán y nos vemos por las redes en Félix ULS y Conexión Guayacán. Que tengan muy buena tarde, nos encontramos mañana. Chau, chau.
0: Nos vemos.

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1: Son las 16:02.
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6: Ya estamos de regreso en esta reanudación de Pelota al Piso en estado de emergencia, porque así la situación sigue siendo complicada en la conurbación. Pese a todo, les vamos a contar algunos de los temas que vamos a tratar. Vamos a poner la pelota al piso en algunas situaciones que en medio de la emergencia no tenía mucho sentido, pero ahora no podemos dejar pasar. El agua potable se restablece en la comuna de Ovalle y se trabaja en La Serena para retomar la normalidad tras confusos y complejos momentos. Analizamos el accionar de Aguas del Valle y las preocupaciones que quedan tras esta emergencia.
7: Y seguimos obviamente el minuto a minuto lo que se vive en la región y en la conurbación en torno a la zona de catástrofe, pero el resto del mundo sigue girando y también revisaremos cómo los medios y analistas en Santiago están tratando el desastre dejando por la lluvia, dejado por la lluvia en nuestra zona.
6: Fíjense que el derrame en los tranques de drenes en las faenas de Minera Pelambre genera vertimiento en el estero de Pupío. Si bien las primeras muestras en línea con la DGA no muestran alteraciones relevantes en la calidad de las aguas, a esta hora se realiza una reunión entre ejecutivos de la minera y servicios públicos para analizar y tomar las medidas en torno a este vertimiento.
7: Y si llega el carro lanza aguas de Carabineros a su barrio, no se preocupe, al revés, alégrese, porque Carabineros está colaborando con la entrega de agua a la población más complicada mediante el carro disuasivo de la institución. Empresas, bomberos, privados, las municipalidades, el gobierno regional se encuentran trabajando y aportando para que los problemas logísticos de Aguas del Valle no afecten aún más a la población.
6: Ya, vamos a hacer un pequeño resumen de lo que ha pasado hoy día. Están pasando hartas cosas, está llegando harta ayuda, hay harta preocupación, la solidaridad se manifiesta de diferentes instituciones, privados, públicos, la gente común y corriente está intentando ayudar a los demás, están colaborando, están pasando muchas cosas en la conurbación, sí. Una conurbación que lentamente intenta recuperarse, las calles están en muy malas condiciones, muchas de ellas, y el problema más álgido en estos momentos, y vamos a analizar además cómo ha sido el comportamiento de Aguas del Valle con especialistas, sigue siendo el principal problema en la conurbación. La buena noticia es que Ovalle volvió el agua, es potable según lo que señala la empresa, por lo tanto se normaliza la vida en la capital del Limarí, no así en la conurbación. Son momentos bien complejos para mucha gente. Es cierto, había una destrucción grande de estos estanques. Muchos de ellos vandalismo, otros simplemente porque algún enajenado perdió el control producto que estuvo esperando el agua un montón de tiempo y hizo bolsa, generando un problema mayor. Porque se espera en el transcurso del día, y esto ojalá sea una realidad, poder normalizar el flujo permanente que vaya llenando estos estanques de agua, porque mira, te puede faltar la alimentación, te puede faltar la luz, te puede faltar un montón de cosas, pero el agua te puede faltar. Sí. Además la desesperación por la limpieza de la casa, los malos olores.
7: Desesperante, es una emergencia sanitaria y por lo mismo es que urge también que se agilice el tema de la reposición. Ayer lo hablábamos también con Daniel Silva, esto de no haber sido previsto, ¿no? Porque no tenían mayores proveedores de agua, que eso era una de las respuestas que dio el gerente general de Aguas del Valle, que estaban con déficit de proveedores y es por eso que no se lograba abastecer más. Bueno, después eso... vendrá todo ese análisis.
6: No, mira, hoy día lo vamos a empezar a analizar. Hoy día especialista en servicios sanitarios, en estas vías de evacuación de agua servida, que conoce perfectamente la ley, que tiene una visión con respecto a lo que tiene o dejó de hacer Aguas del Valle. Esto no puede pasar, como tampoco puede pasar los efectos de lo que no se ha hecho en el canal Bellavista, que yo entiendo que es un canal súper antiguo, que tiene 1.500 socios, se ha pavimentado, se han hecho modernizaciones, pero No está preparado para esto, fíjate. Y los daños que genera sobre una ciudad que ha crecido justamente hacia los faldeos del cerro, hacia lugares donde el canal pasa, fueron bastante desastrosos. Fue
7: muy afectado. De hecho, el sector ahí de la Florida, todo que está bordeando el cerro y que está precisamente abajo de donde pasa el canal Bellavista, son casas de no más de 4 años, 3 años. Entonces, es tremendo el daño que se causó. Personas que debieron salir con lo puesto. Son distintos puntos que han sido intervenidos, que así se ha podido graficar también en los medios de comunicación. Vi también ahí a los colegas de TVN que estaban in situ y efectivamente constataban puntos donde han sido intervenidos el mismo canal por el humano, ¿no?
6: Sí, está bien, pero eso es echarle la culpa a la gente, claro, y deslindar la responsabilidad de los responsables del canal.
7: Sí, claro, porque el canal tiene responsables, tiene quienes están a cargo,
6: la Junta de Vigilancia,
7: quienes realizan el racionamiento de agua, la revisión de las compuertas, todo ese trabajo pertenece a una entidad y ahí es donde no hemos tenido mucha respuesta.
6: Sí, mira, ahí hay hartos temas. No lo vamos a tratar ahora porque hoy día el tema es el agua de bebida, pero solo un tema que me mencionaban, me decía la gente, son 1.500 usuarios del canal Bellavista. Evidentemente, cuando llueve de esa manera, ¿qué haces tú como agricultor? Cierras las compuertas para tu predio, no querés inundarte de agua. Y te fijas, entonces el canal crece. Y alguien me decía, en el origen del canal no hay una forma de enviar el agua o desviar el agua directamente al cauce natural. Se sigue saliendo. ¿Te fijas? Y eso son inversiones que en algún momento tendríamos que conversar, porque esto no es solo efecto de un agricultor que desvió el agua o de alguna persona que metió mano, que además debió haber sido fiscalizado esto, sobre todo antes de un temporal como el que se avecina, pero esto no es primera vez que pasa. Bueno, eso lo veremos después. Hoy día nos interesa el agua, lo vamos a ver un poquito más adelante con un especialista en términos de lo que se hizo, se hace y lo que se debería hacer en el sistema de agua potable, que es un servicio harto carito en la región de Coquimbo que
7: va a subir,
6: que colapsó y que además va a subir en septiembre.
7: Sí.
6: Oye, Rocío, fíjate que bien interesante, bien simpático la imagen esta del carro lanzaguas de Carabineros, que normalmente tiene una connotación bien negativa. Y lo llevó Carabineros a la Florida para colaborar con la distribución de agua. En la Florida eran unos puntos críticos de distribución de agua en la zona. Recibimos un montón de gente de la Florida que estuvo mandándonos mensajes para decirnos, oye, tenemos acá bombonas, tenemos recipientes para el agua, pero están vacíos.
7: Claro.
6: Se vacían muy rápido. Es que no, está mal sacado el cálculo.
7: No, mira, ayer también, dentro de las declaraciones que no fueron para nada afortunadas del gerente general de Aguas del Valle, donde decía que la gente tenía ansiedad y que por eso sacaba más agua de la que le correspondía. Estás en una emergencia, en una catástrofe.
6: En una alerta sanitaria. Estaba hablando de agua.
7: De agua.
6: O sea, no estás hablando de otra cosa, estás hablando de agua. Entiendo que en los supermercados no se ha acabado el suministro, la gente sigue llegando, te fijas, pero el agua...
7: Recién venía de camino a la radio, en Gabriel González Videla, llegando a Munátegui. También hay un centro comercial donde están vendiendo agua embotellada. Mucha gente, muchos vehículos detenidos, pero hay.
6: Sí, pero eso te da cuenta claramente de no la ansiedad, como decía el gerente de una manera bien poco empática, sino de la necesidad. Porque tener los baños sucios, no tener agua para lavarse las manos, no tener, de la gente que estamos además acostumbrados a bañarnos todos los días, que claro, uno entiende que es una situación de emergencia, pero la empresa es la responsable, no deja de ser responsable.
7: Totalmente.
6: Entonces, que los bomberos están haciendo una labor súper encomiable en traer camiones de aljibe, echar un montón de agua.
7: Fíjate
6: las
7: que
6: empresas también.
7: Ayer nos llegaba un mensaje de vecinas y vecinos del sector del barrio universitario que querían agradecer públicamente a un vecino que él, por un tema laboral, tenía agua embotellada suficiente y le estaba facilitando a sus vecinos de forma voluntaria. Él mismo dio el aviso, la gente que quisiera podía ir y retirar, o sea, otras empresas que también de forma voluntaria llegaban y abastecían los puntos de hidratación, pero de verdad...
6: Eso es apoyo por una empresa que no está haciendo la pega.
7: Claro.
6: Si esto hubiese sido público, si hubiese sido ESCO, ¿te imaginas cómo estaría todo el mundo encima de la empresa? No, que el público no sirve para nada. Bueno, un montón de epíteto. La verdad es que aquí una empresa que tenía entre 200 y 300 millones de utilidad en los últimos años, y todavía quedan hartos años de concesión, el último año fueron $14 millones, 28 menos que el año anterior, que fue bastante más. Mm. La pregunta es, ¿qué tanta inversión se ha hecho? Nos van a decir, no, todas las que correspondían. No sé, la Superintendencia de Servicios Sanitarios de verdad deja mucho que desear, como toda la superintendencia en Chile. Sí. Más que representar a los ciudadanos, más que fiscalizar, más que representar un poco el interés público, terminan siendo socios de la empresa.
7: No, y eso y las sanciones son de papel. Sí. O sea,
6: no, pero tampoco hay. O sea, no. Piensa tú lo que pasa, por ejemplo, la Superintendencia de Entidad Financiera. ¿Cómo mueve el narcotráfico entre medio de los bancos, sí, claro, el dinero? ¿Cómo funcionaron las sociedades anónimas deportivas, por ejemplo, sí, que tenían imposibilidad un montón de cosas que igual había? Mm. Hoy día escuchaba yo, por ejemplo, en un programa deportivo que decían, oye, Arturo Salas se aburrió de mandarle correo a la superintendencia para que revisara que esto estaba funcionando mal. Nunca lo pescaron. Mm. La Superintendencia de Servicios Sanitarios vino para acá, hizo una conferencia de prensa nimia para avisarle a toda la región, a toda la zona, que nos subía 9% el agua a partir de septiembre. Claro. Nosotros quisimos conversar con ellos para que nos explicaran por qué, porque ellos son la contraparte que nos representa. No hicimos la conferencia, el sí, superintendente anda en otra, el representante y el jefe de acá, el señor Chulak, no puede hablar, podemos hablar nosotros nomás, pero no tenemos tiempo. O sea, se come el aumento de la tarifa, sí, del agua, y no les vamos a explicar por qué. O sea, ¿a quién representan la superintendencia? Mm. Que además cobran un festival de plata, porque ganan más que la mayoría del sector público, por ser superintendencia fiscalizadora, comillas. ¿Ah? No significa que no hagan toda la pega, pero la pega más importante es representarnos de manera eficiente a todos los ciudadanos, porque se le entrega a una empresa en particular la responsabilidad y el monopolio de servicios públicos básicos.
7: Sí.
6: ¿Ah? El agua, la luz, es que tema, sí, ahora está. O sea, la SEC, ni siquiera la SEC, saca un comunicado diciendo, oye, mira qué bien, el 95.5% de la región está con luz.
7: Establecido.
6: Sí, después de 6 días en algunos casos.
7: Claro.
6: Después, incluso alguna antes que el temporal. O sea, ¿qué nivel de exigencia hay para esa empresa?
7: Ayer, a eso debe haber sido 16 horas, revisábamos y el nivel de personas que aún permanecían sin suministro eléctrico en la región era muchísimo.
6: Bueno, yo recibí el suministro eléctrico ayer a las 2 de la mañana, después de 2 días, pleno centro Serena. Entonces estaba sin agua, sin luz. ¿Eh? Me faltaba estar desconectado nomás.
7: Claro.
6: Y no tener calle para estar en los peores. Ahora, no soy el mejor ejemplo, hay gente que le ha pasado súper mal, que ha perdido un montón de cosas, pero sí, claro, a lo que me refiero es que los servicios públicos ni siquiera en los sectores más transitados de la región han podido cumplir.
7: No, para nada, no han dado abasto, lo hemos hablado ya durante todas estas jornadas, ustedes también que estuvieron arduas horas en la emergencia. Esto es algo que nosotros la semana pasada, Rodrigo, el lunes pasado hablamos con la alcaldesa Daniela Norambuena. Ellos ya tenían un plan de emergencia activado desde la semana anterior, claro. Lo mismo el alcalde Manucheri, el alcalde Cristian Herrera, el alcalde de Ovalle, el alcalde de Illapel. Todos los municipios ya tenían un plan de contingencia, porque esto ya se venía hablando hace mucho tiempo. Los meteorólogos en canales nacionales ya habían advertido que esto se venía grave, que los riesgos que implicaban para la conectividad, de derrumbes, de rodados, de aluviones. Toda esa información se tenía, se habló, se puso sobre la mesa, y así todo, empresas sanitarias o empresas eléctricas no logran tener un plan de emergencia o de contingencia.
6: Bueno, es un plan ante desastres y está incluido en el permiso ambiental que se entrega finalmente para que estas empresas puedan funcionar. Claro. Dentro de ese plan tiene que estar un cómo enfrentar desastres.
7: Con esos planes. ¿Ah? Sí, claro.
6: Entonces yo conversaba con un especialista que nos va a acompañar en un momento más, que nos decía, sí, es cierto, pueden fallar los servicios, pero ya fallaron en el año 97, ya tuvieron problemas en el año 83, no es algo que no haya pasado.
7: Claro.
6: ¿Ah? Han pasado un montón de años, está este plan de contingencia, y claro, el cálculo del agua que se necesita debería haber estado listo, la repartición de estas bombonas, de estos estanques, sí, debió haber estado puesto antes del temporal.
7: Totalmente.
6: Incluso.
7: De hecho,
6: y debería haber estado lleno, esperando efectivamente que pasara lo que pasó.
7: Y nos ha pasado, por ejemplo, en situaciones de terremoto uno dice, bueno, es un terremoto, no se puede prever, y ahí viene un poco la explicación y la excusa de estas empresas cuando dicen, no, es que no teníamos cómo preverlo. O sea,
6: este es el tema de fondo.
7: Sí, claro.
6: En estos estudios de impacto ambiental, me acordé el nombre, estando es la cantidad de horas que llevamos transmitiendo, donde de verdad uno está medio cruzado hasta ahora, pero en el estudio de impacto ambiental debe estar y está el plan de acción ante desastres. ¿Ah? Y un terremoto es un desastre. Y no me vengan con cosas que no es previsible un terremoto, no, en este país.
7: Pero
6: un maremoto
7: entran,
6: y lluvias.
7: Entran en esa explicación que el que explica, sí, se complica.
6: Esas son explicaciones al margen de la ley.
7: Al margen de la ley, claro. Sí. Porque,
6: ¿y dónde está la super?
7: Pero en este caso es menos justificable. Porque ya en, sí, el caso del terremoto, alguno podrá decir, ya, igual te la cedo un poco, qué sé yo, ya, podrías entrar a justificar. Pero en el caso de este temporal, que estaba previsto con toda la magnitud, con toda la cantidad de agua, que todos sabemos que llueve un mínimo acá, aumenta la turbidez del agua y nos quedamos sin suministro de agua potable.
6: Sí, lo vamos a conversar en detalle después con nuestro invitado, un especialista en el área, que nos va a contar un poco en qué consiste estos planes de emergencia que la ley obliga a las empresas a tener. ¿Qué pasa con todas las inversiones que debieron haber ocurrido en la zona y que no se han hecho? ¿Qué pasa, por ejemplo, con el tratamiento, entre comillas, tratamiento de agua servida o los colectores de aguas servidas que colapsaron en la ciudad? O sea, estos colectores tienen ¿cuánto? ¿Tendrán unos 20 años, si no más?
7: Madre.
6: Cuando la ciudad tenía 100.000, 150.000 personas menos.
7: Claro.
6: ¿Ah? Hoy día están en condiciones, ¿por qué no se ha actualizado ese estudio de impacto ambiental que la ley sí dice que se debe actualizar para modernizarse según el crecimiento de la ciudad en términos de proyección? ¿Quién se hace responsable de aquello? ¿Qué vacío legal hay? Porque eso finalmente provocó todos los problemas. ¿Ah?
7: Claro.
6: Cuando tú tienes un problema de recolección de agua servida, cuando tú tienes un problema de que no tienes un plan claro en caso de emergencia, por más que te digan que es la lluvia más grande de la historia mundial, ok, eso ya está bien, te dañaron las instalaciones. Ahora, el plan de emergencia debe estar listo para cualquier circunstancia. El tema de dónde sacas el agua, de prever que tengan la cantidad de estanques suficientes para la población, porque no hay estanques suficientes para la población. Gracias al apoyo privado, gracias al apoyo de los bomberos que anunciaron que el general Riva señaló que iba con bomberos se iba a tener un stock de camiones aljibe suficientes para mantener un llenado permanente de los estanques. Bueno, hasta ahora no ha pasado. Deben estar en eso. Pero mientras tanto, la situación es compleja. Yo espero de verdad que el agua llegue el sábado.
7: Bueno, además, hasta para eso fue incierto, porque dijeron el fin de semana. O sea, puede ser a principio del sábado, a fines del domingo. Incluso se habla que podría extenderse el corte de suministro hasta el lunes.
6: Sí, bueno, ahí... también hay que tomar medidas.
7: O sea, más de una semana.
6: Que nadie diga que no se dijo, que es peligroso socialmente tener a la gente tanto tiempo sin agua y sin información clara en torno a cuánto puede devolver el agua. Se espera efectivamente, y yo creo que es la principal preocupación del gobernador, del jefe de zona, etcétera, etcétera, conseguirse con los bomberos, con otros, un sistema que permita ni siquiera reforzar, reemplazar lo que está haciendo Aguas del Valle hoy día. Pero incluso con eso, fíjate, la distribución del agua, yo insisto, si tú haces un cálculo súper sencillo, estanque de 5.000 litros a 40 litros, que me quedo corto porque la gente lleva mucho más bidones, pero 40 litros por familia, al final de cuentas tienes 150 familias. Ya, ponte que le hayan puesto dos, ya, 300 familias, y tienes 2.500 familias en el territorio. Entonces no cuadra por dónde lo busque. Entonces, claro, viene un gerente español, que seguramente si esto pasara en España ya no estaría en su cargo, o en Canadá, donde son dueños de esta empresa, estas cosas no pasan, ¿eh? Porque las superintendencias son superintendencias en serio.
7: Sí, claro.
6: Y claro, cuando queda un desastre, la justificación es siempre, no, lo que pasa es que fue muy grande. Bueno, sí, está bien, nadie te dice que no puedo cerrar la planta, si esto está claro, pero la forma de responder ante eso, ante un terremoto, crecida de río, acabo de mundo, no sé, cualquier cosa, sí, tiene que estar claramente establecido y tiene que accionar. No puede ser que se queden sin agua, sin estanque y sin respuestas, que es lo más terrible.
7: Donde llegó el agua es en Las Encinas, nos dice Fabiola, solo para uso del baño, eso sí nos comenta. También ya está habilitada parcialmente la ruta 5, kilómetro 484. Carabineros está monitoreando el paso de buses, camiones y vehículos grandes, pero ojo porque no está habilitado el paso para vehículos de menor tamaño, no han sido autorizados debido a las complejas condiciones de la ruta. Esto es ruta 5, kilómetro 484 hacia el norte.
6: Sí, oye, todo lo que conversamos es súper válido, independientemente de que el agua vuelva en media hora más.
7: Sí,
6: ¿se fija? Ahora, ojo con eso. La Serena y Coquimbo tienen reservas de agua para un 30% de la población. Hay un 30% de la población que recibe aguas subterráneas. Por lo tanto, tiene un respaldo y por eso hay muchas viviendas, muchos departamentos que han tenido agua de forma, si no con la misma presión, al menos de manera constante, lo cual evita un dolor de cabeza con los baños especialmente, no sé, con el lavado de manos, incluso con la ducha. A primera hora de la mañana cuando hay más presión.
7: Sí.
6: Pero eso no quita, la pregunta es, ¿por qué el respaldo es tan pequeño? ¿Por qué no se contó con agua para el resto de la población? ¿Y por qué el sistema no funcionó? El sistema de respaldo de urgencia, de emergencia, no funcionó. Son preguntas que nos encantaría poder aclarar y algo de eso esperamos tener con el especialista que vamos a entrevistar en un ratito más. Otras cosas que han pasado durante el día: 3 días de duelo comunal decretó el municipio de La Serena con un homenaje póstumo a las 2 víctimas del temporal que afectó la región solo acá en la conurbación. Recordemos un poco quiénes son estas personas, estas 6 víctimas fatales de las 13 que cubrió el temporal a lo largo del país. Madeleine Soto, 33 años, era una chica que iba con su pareja a prestar ayuda a un sector de La Serena.
7: En
6: Coquimbo, sí. Efectivamente. Sin embargo, la corriente atrapó el vehículo, no pudieron salir, su pareja pudo salir, se subió un árbol, el auto se llevó y finalmente fue encontrado el cuerpo de esta joven de Madeleine Soto, de 33, que había ido a ayudar, a socorrer.
7: Uno de los sectores que se vio muy complicado en Coquimbo, que permanece con un trabajo importante de ir restableciendo la conectividad y donde también se realizaron muchos rescates. Vimos al mismo alcalde de Coquimbo realizando labores de rescate ahí en el sector Cruz de Caña, donde lamentablemente cobró la vida de Madeleine todo este cauce del agua.
6: Madeleine Soto. Pablo Caimanquia era otro de las víctimas ahí de Coquimbo, de 37 años. Fue encontrado en el Chacay, en el sector de Chacay. Un técnico electromecánico, padre de una pequeña. Fue desaparecido y finalmente fue hallado. Vivía, fíjate, en el humedal del Culebrón y realizaba trabajos ocasionales para ganarse la vida. Fue encontrado el cuerpo justamente en ese sector.
7: De Oscarito, así era conocido.
6: Así es. Jocelyn Franco, una mujer emprendedora, vendía berlín, pais de limón, etcétera, etcétera. Tenía un pequeño hijo, recorría distintos puntos de Coquimbo y no alcanzó a escapar cuando el agua afectó el sector en que ella vivía. Por otro lado, en La Higuera.
7: Esto es en el Cajón del Romero,
6: donde vivía Jocelyn. Estamos hablando de los sectores que hemos mencionado un montón de veces durante las transmisiones de todos estos días. José Luis Cortés, de 47 años. Fanático de los animalitos, de los caballos y los perros. Trabajaba en la obra agrícola, minera. Fue encontrado en Quebrada Honda, en el sector de La Higuera, esto, ¿no?
7: Sí, ayer fíjate que conversamos con Álvaro Valdivia, periodista del municipio de La Higuera, nos comentaba sobre esta lamentable noticia. La comunidad de La Higuera estaba muy impactada porque además son localidades de la misma comuna donde todos se conocen. Y lamentablemente el cuerpo de este hombre fallecido permanecía allá porque están aislados. Entonces ha sido muy complejo también el poder cumplir con las labores de darle una sepultura y poder traerlo ya hacia La Higuera.
6: Sí. Silvia Alcayaga es la última de las personas identificadas, porque hay cuerpos que se han encontrado y todavía están en procesos de identificación. Ella fue enterrada por una luz de nieve en la zona cordillerana de Alto del Carmen, ella desde Cruz de Caña, justamente. Costó identificarla, fíjate. 52 años, estaba en un corral cercano a la vivienda junto a su padre, cuidando el ganado. Todas historias bien, bien complicadas de gente, de gente que vive y trabaja en el territorio y que lamentablemente fue alcanzada por las quebradas, por las crecidas de río, no alcanzó a ser avisada a tiempo. En otros casos intentaron llegar a socorrer a algún familiar, algún amigo, y que lamentablemente no fueron capaces de superar estas crecidas.
7: Sí, aquí hago la corrección en esta información que la publica BioBio, porque Silvia Alcayaga no es de Cruz de Caña, es de el sector de Junta de Valerianos, esto es en Atacama.
6: Ah, perfecto.
7: Sí, yeah. En el Valle del Tránsito, mi padre, que es de allá, conoce a su padre, a ella misma también, y efectivamente ellos son crianceros del lugar. Su padre, por un tema de edad, no había subido porque sabían que venía este temporal, no subió a realizar las labores con sus animalitos. Sube ella y lamentablemente una avalancha le cobra la vida. Son las 13 víctimas que cobra este sistema frontal que ha afectado
6: en las 10 regiones del país.
7: En
6: la región aportó en esta lamentable cifra, con 6 de ellos. Bueno, la Municipalidad de Serena hace un homenaje póstumo, 3 días de luto comunal, para recordar, yo creo que no solamente las muertes de estas personas, sino que además el momento que vive la comuna, que va a ser recordado por muchos años, por los alcances en la vida cotidiana de todos los habitantes de la zona. Pongámosle un poco de optimismo a esto. Fíjese que cientos de voluntarios llegaron a coordinarse, después de coordinarse por redes, con la Gobernación Marítima, a limpiar las playas, fíjate.
7: Oye, mucha gente.
6: Sí, harta gente llegaron a sacar de todo, había de todo. Sí, lo que usted se ocurre.
7: Y ojo también ahí con eso, porque ahí también hay un tema sanitario. Vaya con guantes, ideal con mascarilla, para evitar hay todo tipo de infecciones que pueda estar, porque de verdad hay de todo. Ayer lo hablaba Carlos Ruiz, muchos limones, muchas frutas. Porque claro, arrasaron con varias plantaciones,
6: claro, y eso que, también que trae muchas plantaciones que se levantaron en orilla de río, claro, aprovechando la sequía. Sí. Y como no hay agua, se aprovecha el lecho del río, que tiene un poco más de humedad. Entonces hay plantaciones, y otras que estaban derechamente en sectores donde la crecida no había llegado antes, pero ahora llegó. Sí. Y claro, hay de todo, hay basura, hay mucho palo, mucho material que obviamente se juntó durante más de una década en las quebradas y también en los ríos. Fíjate que no fue tan violento como el del 97 en términos de arrastre, ¿eh? Pues yo me acuerdo en el 97, el muro de palos, de todo que había en la orilla, eran 2 metros. Yo me paré arriba de ese muro. Era inmenso. Ahora es más bien, parece guerra esta cuestión. Está lleno de palos por todos lados. Sí, sí. La gente está recopilando aquello. Probablemente cuando ya la municipalidad termine todo este proceso de emergencia que está viviendo, la playa también va a ser una importante, y va a haber maquinaria y se va a poder trabajar. Se afecta la vida de la playa. Fíjate que en el 97 desaparecieron las machas.
7: Mira.
6: Claro. Un par de años, fue largo el proceso de recuperación de...
7: Bueno, recordemos que acá tenemos los bancos de machas.
6: Sí, claro, es uno de los principales bancos de machas del país, en el sector ahí de Peñuelas, por ejemplo. Esperamos que no suceda nuevamente, pero no son volúmenes tan altos, es harto para la gente que no tuvo la oportunidad del 97, claro, está sorprendida, está impactada, como está la situación en tal vez uno de los atractivos más grandes que tiene la conurbación en términos de atracción turística, pero eso por experiencia va a quedar limpio, ¿eh? En el mediano plazo.
7: Y felicitar y agradecer a la gente que voluntariamente ha ido. Ayer también Carlos nos logró recopilar dos testimonios de dos chicos jóvenes que voluntariamente habían llegado allá y hacían el llamado también a quienes pudieran, que tuviesen ahí la voluntad, fueran con bolsita y se estaban organizando. Yo vivo ahí en el sector de la playa, hoy lo pude apreciar, mucha gente en cuadrillas autoorganizadas, se estaban desplazando y aportando bastante con la limpieza.
6: Sí, la Armada lanzó una campaña, por acá tengo el link de la campaña, te digo el tiro, si es que me llega con... Directemar, hay llamados a través de Instagram, jornada de limpieza, dice, tengo por acá, ver más, acá está la cosa. Es que tiene un nombre esta campaña, ¿eh? Bueno, están invitando efectivamente a hacer jornadas de limpieza
7: con el lema Nos levantamos juntos.
6: Eso, mira. Pucha que me costó.
7: Esta jornada de limpieza en Coquimbo que la ha incentivado y está haciendo el llamado Directemar. Importante porque.
6: Cantidad gigantesca, qué toneladas de palo.
7: No, es tremendo.
6: Refrigeradores sacaban.
7: De todo. Sí. Fíjate que acá también, bueno, se une la gente de la ONG o las limpias, quienes también han hecho el llamado para ir recuperando y limpiando el borde costero. Nos informa Jorge a través de nuestro WhatsApp. Buenas tardes. El barrio inglés frente al puerto llegó el agua ayer y hoy temprano se cortó nuevamente. Claudio Salfate nos saluda. Dice que hay un tema que no se ha tocado con más claridad, dado que además dice que no hay agua, el aspecto sanitario se ve impactado del retiro de basura que está reponiéndose de a poco. Sin embargo, se vienen bajas temperaturas, hay polvo en suspensión y sin dudas aumentan los casos de resfríos, gripes y contagios virales. Ojalá que las autoridades sí se adelanten a esta situación y no colapsen los sistemas de salud.
6: Sí, estuvo acá la subsecretaria de salud ayer conversando con nosotros. Ellos vienen con una gran carga de vacunas contra la hepatitis, que es uno de los problemas, y eso pasa, discúlpenme el chilenismo, por comer caca. ¿Ah? Y como efectivamente hay sectores afectados por las aguas servidas, como uno sabe que se va a encontrar en estos lugares, las vacunas están a disposición. señaló que todas las que fueran necesarias van a estar a disposición para que la gente al menos no tenga el riesgo de enfermarse de hepatitis. Otra cosa del tifus, que no hay ningún tipo de vacuna, por lo menos acá en Chile, para aquello, que son como las dos grandes enfermedades que nos entran por comer o porque nos entra algún tipo de bicho por la boca. Por eso hay que tener harto cuidado, el uso de guantes. La otra vacuna que está dando vuelta harto es la del tétano también.
7: Sí.
6: ¿Ah? Hay niños en Chile, por ahí, por los que nacieron en la década del 89 en adelante, que están vacunados contra el tétano desde guaguita. ¿Ah? Pero hay una generación que no. Así claro. Que es bueno también tener harto cuidado porque, insisto, por ejemplo, en la playa todos los voluntarios están trabajando hasta con refrigeradores, que están en unas condiciones, obviamente, de oxidación importante, y quién sabe qué llegó también ahí.
7: No, de todo. Sí. Ayer Carlos Ruiz, que hizo el recorrido, nos entregaba también esa información.
6: Oye, Lucio, ¿sabéis qué? Nos pasamos un poquito.
7: ¿Verdad?
6: Sí, vamos a la pausa y volvemos haciendo este resumen. Quédese con nosotros. Vamos a analizar cómo funcionó Aguas del Valle, pero con una mirada externa de un especialista en el área, porque claro, nos quedamos con los discursos del gerente español que vino acá a decirnos que claro, había sido muy terrible todo y que por eso había que pasar lo que pasó.
7: Y que la gente tenía ansiedad.
6: Entonces queremos ver qué dice la ley y cuál es la situación actual y qué debemos preocuparnos a futuro o qué debemos exigir a futuro. Así que quédese con nosotros, vamos a seguir viendo lo que pasó hoy día en la conurbación y qué está pasando. La gente nos sigue enviando información.

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4: Son las 16 horas y 37 minutos.
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3: Ya estamos de regreso, 4 de la tarde con 42 minutos. Arreglaron el reloj, Rosy.
4: Ah, ¿verdad?
3: Ya no tenemos problema. Ahora
4: ya
3: sí
4: no tenemos
3: hora.
4: Que estar con horarios diferenciados. Seguimos revisando, sí, ¿no?, la contingencia. Harto que conversar a esta hora de la, sí, tarde.
3: Miremos lo que hay en términos de las pymes, ¿eh? Porque las pymes, sí, la están pasando muy mal. Recordemos que fue la propia acá Seremi de Salud y la Subsecretaría de Salud que señalaron que aquellos negocios que producen comida y que no tengan agua no pueden funcionar.
4: Sí.
3: No podían funcionar y hubo una fiscalización bien complejo. Pasó con el sector pesquero también. En estos momentos parece que el Seremi de Economía está reunido con el sector pesquero. Sí. Nosotros conversamos con Leonardo Cárez y el aislamiento, la falta de camino, estaba bien complicada la situación de un montón de caletas, más o menos 1,000 personas en la región que además viven de la pesca, de la extracción de algas, que tenían los negocios parados. Y ellos viven en el día a día, una situación muy, muy parecida a la de miles de microempresarios de la región de Coquimbo que lo están pasando muy mal. A mí me llamó la atención que la primera reacción del gobierno, la primera, esto fue el primer comunicado del gobierno a nivel nacional en torno al temporal, la primera medida que se tomó, que no es malo, ¿eh?, pero me llamó la atención porque era como, ¿sabe qué? Los impuestos usted declárenlos, pero no los pague hasta octubre, hasta el 30 de octubre.
4: Sí.
3: Esa, para todas las comunas de la región de Coquimbo afectadas por el temporal, pero la primera preocupación del Estado fue tributaria, fue de pago finalmente. Bueno, se agradece porque las pymes efectivamente lo requieren, lo necesitan.
4: Y más dada la condición.
3: Pero me llamó la atención que fue como lo primero que pensó el Estado. Se nota que estaba ahí en la oficina de Jorge Quiroga este tema viéndose y lo primero que dijeron, a ver, ya vamos a tener problema que nos paguen, ya tenemos ya. Una
4: pague, pero pague,
3: claro, declare, pero pague después. Mm. Bueno, eso está, se puede ver en el Servicio de Impuesto Interno. Apoyo financiero del Banco Estado, un plan, sí, alivio, ¿eh? Contempla la postergación de hasta 6 cuotas de créditos comerciales, sí, operaciones de leasing y reprogramaciones para micro, pequeñas y medianas empresas.
4: Claro.
3: Ese es el titular.
4: Entre las medidas de este plan de reactivación, que son para clientes y personas que se encuentren afectadas, sí, se les da la posibilidad de postergar las cuotas de créditos de consumo e hipotecarios y además acceder a procesos de renegociación o refinanciamiento dependiendo de la evaluación de cada caso.
3: Sí. Ojalá que la evaluación sea con el corazón abierto.
4: Sí, porque...
3: O sea, después una cosa del anuncio y otra cosa que te empiezan a revisar totalmente. Y claro, si tenía el negocio con problemas... No va a caer en la línea azul, digamos. Ojalá se considere esa lógica. Oye, el seguro de cesantía también habló del gobierno. Tras de decretarse el estado de catástrofe, el gobierno activó prestaciones excepcionales que mejoran, dice, el acceso y los montos. Esto lo saca absolutamente de la declaración que publica en internet del ministerio, ¿eh? Pero ojalá sea así, ¿eh? Activó prestaciones excepcionales que mejoran el acceso y los montos del seguro de cesantía para trabajadores de la zona, pensando que va a haber ciertos negocios que efectivamente no van a poder seguir funcionando, lamentablemente, ya sea porque fueron arrastrados por las aguas o porque derechamente estos días sin agua le ha causado pérdidas muy grandes. Recordemos, sí, que hay gente que tenía alimentos que se perdieron, clientela que se perdieron, la suma es bastante grande.
4: El Ministerio de Desarrollo Social y Familia también inició la aplicación de la ficha básica de emergencia ya en nuestra región. La ministra de Desarrollo Social y Familia, María Jesús Wolf, que se encontraba en la región de Coquimbo, dio a conocer en terreno los efectos vio, ¿no?, los efectos de este sistema frontal y comenzó ya con la aplicación de la ficha básica de emergencia. Partió en el sector de Islón, en La Serena, y este instrumento va a permitir evaluar la afectación de las familias y orientar también la entrega de ayudas tempranas por parte del Estado.
3: La ficha FIBE tiene toda una historia que partió en la región de Coquimbo.
4: ¿Ah, sí?
3: Sí, claro, para el terremoto.
4: Ya.
3: No había cómo medir, entonces se armó una ficha. ¿Ordinaria la ficha? En serio que era ordinaria. Pero era el origen de un instrumento que hoy día se ha ido mejorando. Espero que no se vuelva tan burocrático, porque era súper subjetivo. O sea, la ficha FIDE original, iba a un encuestador que no tenía ni una preparación, te fijas, y te preguntaba, bueno, ¿cómo quedó su casa? Si tú eras una persona que decía, bueno, ojalá me llegue ayuda, decía, pésimo. Ok, pésimo. Listo. Entonces, pues, donde el vecino que tenía una conciencia y decía, hay gente que está peor que yo, entonces, ¿cómo quedó su casa?
4: Más o menos,
3: está recuperado. Perfecto, más o menos. ¿Te fijas? Entonces, después, cuando venían los subsidios, venían de alguna manera las mejoras para la gente, un vecino que su casa no estaba tan mal recibía mucho más apoyo que el vecino de al lado que tenía mucho más conciencia, y finalmente se generaron un montón de problemas a raíz de eso. Así partió la ficha FIDE. Hoy día es un sistema súper complejo, mucho más complejo. O sea, quienes aplican la ficha FIDE, una cosa que me parece bien en todo caso, tienen una capacitación especial. Una capacitación que les permite de alguna manera identificar si efectivamente la casa tiene problemas producto del temporal y el nivel de daño que tienen. ¿Te fijas? Permite ver el tema social, el tema de los trabajos, es bien completa la ficha, y finalmente tiene la firma del responsable, que tiene una calificación perfecto, particular del curso hecho, etcétera, etcétera. Ahora así funciona la ficha.
4: Está bien, es lo que
3: y a través de la ficha FIDE se tiene acceso a los beneficios que está otorgando el Estado para la gente que ha sido más damnificada. Los municipios la están levantando, algunos programas ya han sido anunciados, sí. hay dinero, lo veíamos ayer, hay dinero también para reconstrucción, para repararse, para aquellas casas que fueron afectadas, no destruidas totalmente, pero sí afectadas por el agua, montos que llegan hasta 1.5 millones, dependiendo del nivel de afectación, de pesos en una tarjeta, que es depositada directamente a la persona, pero que pasa por esta ficha FIDE.
4: Claro.
3: Todo pasa por esta ficha FIDE.
4: Oye, recordemos también que el municipio de Coquimbo destinó 1.500 millones de pesos para esta emergencia. Anunció esta inversión superior a 1.500 millones de pesos para enfrentar esta emergencia causada por el sistema frontal. Los recursos van a ser para apoyar a las familias afectadas, recuperar caminos, distribuir agua y reforzar la ayuda en zonas aisladas. La inversión va a permitir fortalecer el despliegue en terreno y también atender las necesidades urgentes derivadas de los daños a las viviendas, aislamientos de localidades, interrupción de caminos, activación de quebradas y, según la autoridad, según el alcalde Ali Manucheri, esto se trata de una emergencia de magnitud histórica que requiere una acción inmediata. Mira, Claudio Salfate, que nos está escuchando, nos dice, en mi caso tenemos una lavandería de autoservicio y aún no tenemos agua. Se nos ha complicado todo, sin duda. Dice, se nos ha complicado todo, sin duda, y lejos de quienes han perdido su casa, pero pone en riesgo nuestro emprendimiento que tanto esfuerzo nos ha significado. Por supuesto, Claudio, o sea, es totalmente entendible, es tu emprendimiento, es el sustento, y esta situación sin duda que los pone en riesgo, así es que esperemos que prontamente pueda llegar la ayuda para ustedes. Buenas tardes, nos dicen vecinos, estoy solicitando en este momento, agradecería de todo corazón si nos pueden colaborar con leña, ya que nuestra casa se entró el agua y es la única forma de sacar, porque está muy húmedo, teníamos leña pero se nos terminó y en mi vehículo es muy bajo para poder pasar por las quebradas y poder salir a conseguir. Tienen ahí algunos animalitos, a ver si nos puede enviar el sector. Quebrada Las Rosas.
3: Dice. La Quebrada Las Rosas, sí.
4: Si alguien nos puede ayudar con leña para este sector, muchas gracias. Nos entrega también este mensaje Edith. Vamos a hacer llegar también toda esta información a través de nuestro equipo de prensa para hacer el llamado.
3: Sí, con harto cuidado, sí, porque el leña es carbón. Mucha gente el frío de la noche es bien fuerte y en muchos casos donde no hay electricidad, no hay agua, bueno, el carbón pasa a ser una opción.
4: Esto es en el sector Apatitas del Sauce. Ahí es donde se necesita leña y alimentos para animales, por favor, nos hace el llamado Edith.
3: ¿Animales? ¿Estamos hablando de perritos? ¿Estamos hablando de eso?
4: Sí, a ver si nos puede ahí especificar, porque puede ser cabras, pueden ser gatos, perros, a ver si nos pueden especificar.
3: Oye, nos envía o nos reenvía en realidad un informe Daniel Silva. En la ruta 5 se insiste, el tránsito entre La Serena y Copiapó está restringido en ambos sentidos para todo tipo de vehículos. No se acerque a los puntos de corte 484 de sur a norte y 777 de norte a sur. Está cortado y no se acerque por ahí.
4: Se han hecho pasos guiados por carabineros.
3: Pero para recoger la gente que estaba aislada.
4: Claro, y además ha sido solo para vehículos de carga mayor, entendiendo que se requiere de traslado de alimentos, pero se está priorizando aquello, no es que esté el tránsito habilitado.
3: Oye, disculpa, Kevin. Hay una imagen de un bus que fuera de control se va por la quebrada. Es bien impresionante la imagen, sí. Porque está sin pasajero, afortunadamente, y sin conductor, pero parece que se dejó sin el correspondiente freno mano. Y se fue el bus. Mira, lo vamos a ver para la gente que nos está siguiendo a través de YouTube. Es bien impresionante la imagen. Estoy tratando de determinar en qué sector.
4: Eso sí, mismo eso estoy, está
3: es la quebrada. Revisando.
4: El Sauce.
3: Sí, bueno, es acá nomás.
4: Costa Milano, perfecto. Ahí gracias Kevin que nos entrega los detalles. Efectivamente, es una micro que
3: sí, se es una desbarranca. Lizanco, de estas sí. Blancas con celeste, que está en el camino y alguien está grabando. Que también avanza, se sube a la vereda y se va por la quebrada hacia abajo, así derechamente. Ahí lo estamos viendo ya, para quien nos está siguiendo por YouTube. Ahí ustedes ven la micro blanco con negro, se sube a la vereda que está en la orilla de la quebrada y se fue hacia abajo. Sí, es bien impresionante lo que le pasó
4: a ese. Claro, la gente estaba grabando. Desconozco ahí de haber estado el conductor. No estaba.
3: No había nadie arriba del bus. La buena noticia es que claro, no había pasajero.
4: Falló el freno humano nomás.
3: Sí. O falló el freno humano o error 300, digamos.
4: Bueno, afortunadamente no. Chofer. Claro, no habían personas, no hay que lamentar.
3: Ahí está abajito. Parece que no le pasó mucho en todo caso.
4: No. Paso de largo, que va a estar encalado
3: un árbol. Pero el riesgo para los que estaban por ahí cerca no es menor. Oye, Rocío, dentro de las cosas curiosas como esta que estamos viendo, algo que tiene que ver con una solidaridad que hay que destacar igual. Bien,
4: sí, por supuesto.
3: Como la gente de este motel, que no me acuerdo el nombre, si lo tenés
4: por ahí. No sé, así se llama.
3: Ah, no sé.
4: El motel, bien. No sé.
3: Es fácil acordarse de este motel, ¿eh? Permitió que la gente se pasara a duchar.
4: Es muy reconocido.
3: Sí. No era necesario ocupar las habitaciones.
4: No, no tenía que pagar por hora.
3: No, para nada.
4: Pero a mí por la ducha. Me encantan este tipo de
3: de moteles, dijo la red.
4: No, me gusta que bueno, que emprendedores, empresas, quienes puedan facilitar esto, lo hagan.
3: Todo sirve,
4: todo suma, o sea, ya estamos en una emergencia sanitaria importantísima donde necesitamos ducha, donde necesitamos que la gente pueda sacar agua para sus hogares y
3: que lo pueda hacer. O sea, uno no la echa de menos hasta cuando le falta.
4: Oye, sí.
3: El agua en los baños, lo hemos conversado tantas veces en términos de la sequía. No, pero además esta maravilla. Porque es una maravilla que tú llegas a tu casa, abres la llave y sale agua.
4: Es un lujo.
3: Sí. O sea, ¿cuánta gente vive permanentemente en la situación que nosotros estamos viviendo hoy día? No dependiendo de estos estanques, pero sí de camión al aljibe, sí. Que dejan una porquería de agua. Dejan
4: una 50, vez a la semana.
3: 50 litros de agua. Sí. Te fijas que ni siquiera están los estándares mundiales de cantidad de agua, que son 100 por persona. Y la gente sobrevive y llevan años en la misma.
4: Y acá mismo en la región.
3: Sí, montones. O sea, la cantidad de plata que se gasta en camiones de aljibe y que no sé dónde están ahora, es muy grande.
4: Sí.
3: Es muy grande. Entonces, y yo me imagino que hoy día deben seguir funcionando porque

0: El municipio ha reiterado la prevención de no sacar la señalética o las vallas papales que se ponen en algunas calles que están en condiciones peligrosas.
1: Sí.
0: 25 millones de dólares calcula el municipio solo de La Serena, sí, en términos de daños viales. El agua carcómea y echa a perder todos los arreglos que tú puedas hacer, que no sean arreglos así como muy sólidos.
1: Sí.
0: Donde sufre habitualmente mucho el territorio es en Cuatro Esquinas.
1: Bueno,
0: pero viene, la arreglan, llueve y queda llena de hoyo.
1: De hecho, entre el sector de Cuatro Esquinas, ya llegando a calle Los Membrillos, ahí es donde hay un socavón y ahí está cortado el tránsito. Están estas vallas papales para que la gente no las corra, porque efectivamente hay un socavón, el riesgo es bien importante, en un socavón que está afectando al mismo edificio que está ahí, edificio que ya tiene varios años de construcción en ese sector. Hacer el llamado a que la gente no lo corra, porque si bien, claro, se ve una parte habilitada para poder pasar, hay un riesgo inminente con ese socavón. Oye, quienes también están colaborando son otros municipios, por ejemplo, el municipio de La Florida llegó con una clínica veterinaria móvil que está apoyando en la comuna de La Serena, donde se ha fortalecido la atención a las mascotas con apoyo veterinario de La Florida. Es un importante gesto de colaboración entre los municipios y la Municipalidad de La Florida entonces trasladó su clínica veterinaria móvil hasta La Serena para reforzar la atención de perros y gatos afectados por la emergencia climática que afectó a la comuna. Esta iniciativa se está desarrollando en el Centro de Tenencia Responsable, ubicado ahí en el Parque Col, y que va a permitir entregar de manera gratuita servicios de vacunación, antirrábica, consulta médica, veterinaria, primaria, implantación y implantación de microchip y aplicación de antiparasitarios internos y externos para los perros y gatos.
0: Sí, a mí me gustó harto, nosotros entrevistamos al alcalde de La Florida, Daniel Reyes, Carlos Ruiz, nos entrevistó en el momento que estaba haciendo entrega de las ayudas. Me gustó la justificación, me gustó, él dijo, nos tocó a nosotros antes y Chile nos ayudó, lo mínimo que podemos hacer es devolver la mano, y llegaron con harta ayuda, fíjate,
1: ¿eh?
0: Y Marcela Salas además obligó al alcalde a comprometerse con más ayuda.
1: ¿En serio?
0: Sí, sí, ahí en vivo el alcalde dijo que estaban haciendo recolección de ropa, alimentos no perecibles en La Florida, por lo tanto iba a llegar aún más ayuda de esa gigantesca comuna de la región metropolitana.
1: Mira, acá una auditora, la Isa Margarita, nos comenta que el camión tenía, al parecer, claramente problemas con los frenos y hay un video donde alguien grita que se corran, que se aparquen, que se corran.
0: Estamos hablando del bus de Lizanco.
1: De Lizanco.
0: Sí.
1: Que se corran, que se aparten del camino porque este Lizanco iba ya camino ahí a desbarrancarse. Menos mal que no tenemos víctimas que lamentar aquí.
0: Sí. Sí, hay que ver qué pasó ahí. No, un tema menor entre medio de esto, que no tiene mucho que ver con el temporal. Tiene más bien que ver con...
1: Con las condiciones en las que está el transporte público también.
0: Eso por una parte, y también por la labor que hace el que maneja la micro.
1: sea, ¿lo dejó ahí?
0: Ahí falló algo.
1: Se habrá ido a almorzar, a dormir la siestecita, quién sabe.
0: No sé.
1: Oye, 16:58, nos vamos a ir a nuestra pausa porque al regreso vamos a estar hablando también, tú ya los anticipabas, sobre la situación sanitaria, el tema del agua, lo que pasa con la empresa sanitaria, cómo rige también la superintendencia que va evaluando estos permisos que se le otorgan a estas empresas. Todo aquello lo estaremos conversando. Nos pueden escribir, recuerde, +569 5853 5252. Nos separamos breve y ya regresamos.

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2: Son las 17 horas en punto.

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7: Pelota al piso. 17:05. Nos llega información también de distintos sectores. Acá nos comenta Francisca Rojas, su familia es del sector de Mercedes, en Barillar, comuna de Vicuña. No están con conectividad, el camino de acceso a los pueblos aún no se despeja. Tienen problemas para comprar comida, ya que no pueden salir por obstáculo de la conectividad, y el alcalde aún no se hace presente, nos dice, en ese sector. Nos envía ahí una fotografía. A ver si no carga por el momento. Bien, ahí se la voy a enviar a Kevin, porque nos entrega este detalle Francisca. Nos dice que la envían desde el sector, salen a buscar señal para poder tener comunicación y así estar más tranquilos. Nos pide que podamos difundir. Esto es entonces en el sector Barillar, en la comuna de Vicuña. Comuna de Vicuña, Rodrigo, que recordemos, su puente se dio también tras la magnitud de las precipitaciones. Están ahí con aislamiento en varios sectores por lo demás. También acá nos entregan información desde otro sector. Es localidad de Viñita Alta, se encuentra aislada debido a la interrupción de los caminos provocada por la activación de quebradas y diversos aludes. Hasta el momento los equipos municipales y el Ejército de Chile no han podido acceder al sector, ya que las rutas permanecen intransitables. Es información entonces desde la localidad de Viñita Alta, donde permanecen aislados aún dada la interrupción de los caminos provocados.
8: Bien, estaba leyendo, pero estaba en comunicación con la gente de Milena Pelambre, que está en estos momentos en una reunión con autoridades de salud y también de las políticas de la provincia del Choapa, a raíz de un problema que tienen, que nosotros los vamos a contar en un ratito más. Estábamos buscando tener una vocería directamente de la minera, pero en estos momentos están en la reunión, así que esas reuniones son para largo, ¿no? Duran harto. Oye, comentar que el paso, ¿te acuerdas del socavón gigante que había entre Guanaquero y Tongoy?
7: Sí.
8: Que fueron los primeros.
7: Sí.
8: Y bueno, le echaron tierra.
7: Ya.
8: Que es una solución parcial, por lo tanto se puede pasar por el lugar con harto cuidado, sí, porque yo no sé qué tan estable será ese arreglo. Evidentemente sirve para superar el momento, porque eso es una quebrada y tiene que haber una obra de ingeniería y derechamente que sea capaz de soportar una crecida importante para que no se lleve el pavimento. No es cosa de echarle tierra solamente. Ahora, evidentemente, dada la circunstancia y la conectividad entre Guanaquero y Tongón, que es tan relevante, se echó tierra y están pasando los vehículos por sobre este hoyo tapado en la práctica.
7: Bueno, es parte, ¿no?, de las medidas que se están tomando. Aún permanecen varios sectores aislados. Hay que tener ahí consideración con aquello para que ojalá las ayudas se estén enfocando en poder llegar ya vía aérea también para ir realizando los catastros y llegando con la ayuda a quienes más lo necesitan.
8: Sí. Oye, estamos esperando a Cristian Lincoquío, que es ingeniero. Él es un experto, especialista en agua servida, seguridad, sistemas integrados de gestión y además con harta experiencia en justamente nuestros propios servicios sanitarios. Así que queremos conocer cuál es la evaluación de una persona que conoce el sistema fuera de la empresa, porque la empresa ya entregó su visión. En general, resumiendo, señala que dadas las circunstancias tan graves, justifica todo el resto. Ese es como la raya para la suma, claro, digamos, de lo que planteó Andrés Nacer, no tanto así, pero sí el gerente general, no tengo el nombre, pero es español, ¿no? Yo lo conocí alguna vez también en esta lógica de elevar mucho lo que la empresa finalmente de servicios sanitarios hace. Recordemos, fue una licitación, ESCO funcionaba, a diferencia de lo que era Esval en la región de Valparaíso, bastante bien. Sin embargo, se privatizó todo. Ahora, sí, la ventaja que tuvimos nosotros sobre las demás regiones es que aquí no se vendió el agua. Se concesionó lo que había.
7: Claro. ¿Ah?
8: Por lo tanto, existe ESCO todavía. Aunque usted no lo crea, ESCO existe.
7: Sí.
8: ¿Ah? Recibió el cheque en su momento y hoy día sigue siendo dueño de las concesiones. ¿Ah? Por lo tanto, creo que el 2030, algo así, estaría volviendo 2031. Vuelve la concesión y se va a tener que volver a licitar. Y no faltará después todo lo que ha pasado alguien que diga que vuelva ESCO.
7: Claro.
8: Que vuelva ESCO. Cobrábamos barato y fíjate que no teníamos tantos problemas. Era otra ciudad, sí, era más pequeña, tenía otras necesidades. Pero evidentemente que hay cosas que están pasando y como nosotros no conocemos ni la ley, ni lo que tiene que hacer el servicio, perdón, la, la superintendencia, nos pueden meter cualquier gol en las declaraciones.
7: Bueno, es que ese es el gran tema. Oye, nos sigue llegando información a esta hora de la tarde. Los senadores de la región de Coquimbo están con una reunión con la alcaldesa de La Serena, Daniela Norambuena, donde están dando a conocer también el catastro por parte del municipio de la afectación de la infraestructura urbana y vial de La Serena debido a el temporal que afectó a toda la región. Vemos ahí presente al senador Matías Walker, al senador Daniel Núñez y también al senador Sergio Gaona, junto al jefe de gabinete, a todo el equipo municipal de la alcaldesa Daniela Norambuena, donde se está dando cuenta entonces de este catastro de la infraestructura vial de la comuna de La Serena.
8: Izquierdas y derechas unidas jamás serán vencidas, decía Nicanor Parra. En este caso, lo planteó en algún momento Núñez acá, en términos de armar un grupo de parlamentarios, como se hacía antes, de verdad sí. Se hacía antes. Iba toda la región en masa a golpear la mesa, con senadoras bien poderosos que eran capaces de traer una cantidad importante de recursos para la zona en momentos bien críticos. Qué bueno que esté pasando de nuevo, sí. Independientemente de las condiciones políticas en que se está viviendo. Matías Walker, por ejemplo, que ha votado consistentemente la mega reforma, sí. Planteó ahora que si no se incorporaban los recursos de reconstrucción en esta ley que tiene de reconstrucción bien poquito. Pero no se metía el tema de Coquimbo, no estaba por lo menos su voto, y aquí la cosa se suma voto a voto,
7: y ahí tembló todo,
8: y ahí claro,
7: y ahí se quitó la sumurgencia. Lo vamos a revisar en unos días más. Sí,
8: le faltaba un voto al gobierno, sí. Para aprobar en la comisión mixta, recordemos que esto fue comisión mixta, ya fue aprobado en la Cámara de Diputados y ahora va al Senado también para lo mismo, entonces esos votitos están marcando la diferencia, porque la mega reforma se aprobó con lo justo y con los votos de demócratas, amarillos, que en la práctica son parte del gobierno. No, pero en el Senado no, porque en el Senado, claro. Donde está más fina la cosa, ahí están los votos justos, un voto menos y no se puede aprobar por lo menos aquellas cosas que fueron a la comisión mixta. Yo no sé si es bueno o malo que se aprueben o no, fíjate, porque ahí se aprobó, por ejemplo, devolver el dinero a los municipios que se dejaban de pagar por las contribuciones que le ingresaban directamente. Mm. El problema de eso es que la mayor cantidad de recursos, adivina para dónde van.
7: ¿Para dónde?
8: Para Las Condes, Los Arnechea, Vitacura, donde efectivamente son los más afectados, pero son los municipios que reciben mucha más plata que el resto. Por lo tanto, todos nosotros vamos a cubrir las necesidades de los sectores más altos de Chile con esa compensación que se hizo a los municipios, y los más afectados son los municipios más ricos de Chile.
7: ¿Te extraña que haya sido
8: incorporado? No me extraña. Me da rabia porque finalmente lo que pretende hacer el Fondo Común Municipal es un poquito de equidad territorial. Porque evidentemente hay municipios como, no sé, estoy pensando Paihuano, Río Hurtado,
7: La Higuera,
8: que la gente vive en condiciones muy difíciles, pero al mismo tiempo todo lo que el Estado les presta, los municipios que les prestan, no son suficientes, pero no tienen plata. Así, derechamente no tienen plata. Y el Fondo Común Municipal lo que hace es pasarles recursos de los grandes municipios que recaudan una cantidad de millones. Porque todas las empresas tienen sus oficinas donde pagan los impuestos, sí. Y donde pagan los patentes en Las Condes. Pese a que trabajen aquí mismo o en La Higuera, incluso alguna minera.
7: Pero las oficinas centrales están allá.
8: Entonces, los municipios no recaudan. Algunas mineras han hecho mea culpa y finalmente pasan todo esto por los municipios donde están, finalmente. Pero no todas. Entonces finalmente se concentran los recursos en estas grandes comunas y tú vas maravilloso, todo verde, maravilloso, con maquinaria que prácticamente te lustra los zapatos cuando tú vas en algunas calles, ¿no? De verdad, es impresionante. Claro, porque reciben 300 millones de pesos, 300 mil millones de pesos al año. La Municipalidad de Coquimbo, con todo, que es una de las que recibe más, debe andar alrededor de los 70 mil. Para que se hagan una idea, el resto de las comunas, olvídense. Sí. Olvídense lo poco que reciben. Lo comentaba alguna vez el alcalde de Recoleta, Jaude, que decía, oye, Providencia y Recoleta son comunas hermanas, está una al otro lado, sí. Al lado del otro, qué sé yo, pero Providencia tiene 200...
7: Hay un puentecito que lo...
8: 200, 300 mil millones para la misma cantidad de habitantes de nosotros que manejamos 30 mil.
7: Bueno,
8: el Fondo Común Municipal tiene esa lógica y ahora esa lógica se empieza a destrozar. Los alcaldes quedaron relativamente tranquilos, no todos, porque efectivamente está el compromiso de con fondos generales de la República, o sea, fondos que pagamos todos nosotros, sí. Especialmente a través del IVA, se va a reponer lo que los municipios dejen de recibir por estas contribuciones que pagaban las casas más pudientes y las fortunas más grandes de Chile, a través de los impuestos de todos nosotros. Está bien, eso no
7: ¿Por qué tanta urgencia a que estas casas de los sectores más pudientes no paguen?
8: Oye, hubo una campaña de verdad impresionante a través de algunos medios. Me acuerdo que la última noticia sacaba la foto de una persona llorando, no voy a perder mi casa porque las contribuciones. Claro, nadie miraba que las casas, en general en Chile la mayoría de las casas no pagan contribuciones. Es un porcentaje, no me acuerdo exactamente, pero por ejemplo, no sé, de 1.100.000 adultos mayores que pagan contribuciones, 250.000 terminan pagándolas de verdad. Y estos 250.000 que sí están pagando tienen ingresos por sobre 1.000.000 y 2.000.000 de pesos, sí. Y casas que tienen valores superiores de valor fiscal, superior a los 225 millones de pesos. Por lo tanto, es gente de altos recursos. Ahora, puede haber casos. Sí, puede haber casos. Puede haber casos que efectivamente la persona se compró una casa, no sé, en Pedro Valdivia Norte, cuando era más joven, ya tiene 90 años. Sí. Y claro, esa persona ya, no sé, pues ya jubilada, murió, no sé, y la contribución es de 1.500.000 cada 3 meses. Es imposible que la pueda pagar. Pero son caso a caso, que se podría perfectamente ver.
7: ¿Pero tanta urgencia significa para el país aquello?
8: ¿Cuánto qué?
7: ¿Tanta urgencia significa para el país?
8: ¿Solucionar el problema puntual de esos casos? Sí. Pero cuando se daba a conocer por los medios de comunicación, decían, no, los jubilados no pueden pagar contribuciones, viejos, la mayoría de los jubilados no paga contribuciones.
7: Y a nivel país, ¿cuánto es el porcentaje?
8: Son 250.000 personas que pagan, de 1.100.000 que deberían pagar, sí. Y todo el resto está exento, ¿ok? Además, no sé si es el total o ya está incluido esta gente que queda exento porque su casa tiene un valor inferior a tasación fiscal, que sí. No tiene nada que ver con la comercial. Uh-huh. De 225 millones de pesos o tiene ingresos inferiores al 1.000.000 para el 100% o a los 2.000.000 para el 50%. Ahora, eso se podría haber atacado por ahí. O sea, tú subes la tasación fiscal de la vivienda, no sé, a 350 millones y ahí entra un montón de gente, o dices, aquel que recibe, no sé, hasta 4 millones mensuales, de ahí para abajo, jubilado, no paga.
7: Claro.
8: O sea, se pudo haber visto por ese lado, pero se sacó a todo el mundo. ¿Ah? Gente que tiene, no sé, porque recibe 200 millones de pesos diarios, no paga. Y eso tiene que ver finalmente con el problema de la equidad en Chile. O sea, hay gente en sectores, en el resto de Chile, que vive en condiciones muy paupérrimas. Y uno se preguntará, bueno, ¿qué le importa el resto, digamos? Bueno, importa, porque tiene que ver finalmente con las condiciones sociales, de paz social que vive el país. Tiene que ver finalmente con el desarrollo, que es distinto al crecimiento por crecimiento. Bueno, es un tema que vamos a seguir tocando más adelante probablemente, pero ahora estamos preocupados del temporal, que tiene que ver con lo mismo, ¿eh?
7: Sí.
8: Tiene que ver con los recursos disponibles finalmente para los municipios, para la reconstrucción. Se está analizando en este juego de sabanitas cortas qué se deja de hacer para traspasar los recursos. El senador Daniel Núñez señaló que hay un fondo disponible a partir del royalty minero para las regiones primera a cuarta, que ponen las empresas mineras que están en el territorio para infraestructura de gran nivel. Hoy día son 200 millones de dólares, van a hacer una propuesta, es plata que debería estar según el presupuesto nacional ahí, por ley le corresponde, y bueno, es el momento a lo mejor de poder levantar la tercera y la cuarta regiones con... Mira, yo no sé si con los 200 millones, pero con 100 millones yo creo que andamos bastante bien, pensando que solo la pavimentación y la infraestructura vial de La Serena se calcula en 25 millones de dólares.
7: Sí, ayer lo anunció la alcaldesa de La Serena, 25 millones de dólares. Se
8: habló de 23.000 millones de pesos, que si tú lo conviertes a 900 pesos son 25 millones de dólares.
7: Bueno, te cambio a otro tema,
8: okay.
7: A un final feliz. Noticias positivas. Dentro de todo. Una pareja de pastores alemanes que estaban resguardados por carabineros que habían estado extraviados se reencontraron con su dueño, fíjate, luego de 3 días albergados en la subcomisaría de Tierras Blancas. Ahí, Kevin, a ver si podemos mostrar a través de la transmisión el video donde se muestra ya este reencuentro. Luego de 3 días albergados en la subcomisaría de Tierras Blancas, Perla y Jonker se reencontraron con su dueño, y don Pedro, que es su dueño, se mostró totalmente agradecido por el rescate, posteriormente que además fue cuidado por el personal ahí de carabineros, y que le dieron todo este cuidado a sus mascotas que ya se pudieron reencontrar. Ahí lo estamos viendo, ve, don Pedro con sus dos perritos pastores alemanes que se reencontraron. Perla y Jonker ya están con su dueño. Felicitaciones ahí también al equipo y a toda la gente de la subcomisaría de Tierras Blancas, que también han estado desplegados en todo el territorio, sector Cruz de Cañas, en Pan de Azúcar, realizando labores de rescate, y que también pudieron ahí cumplir con ese final feliz para esta pareja de pastores alemanes y su dueño.
8: Sí, oye, vamos a adelantar un temita que tiene que ver con el tema de Perambres, porque están en reunión en estos momentos, así que no vamos a poder tener la vocería. Yo no sé si va a haber vocería finalmente, pero están en reuniones. Me hicieron llegar acá una declaración pública de la minera. A ver, contemos lo que pasó ahí. Está el tranquilo Mauro, que es un monstruo gigantesco de relaves en la práctica, y tiene líquidos. Y bajo ese tranque de relaves hay piscinas que están hechas para contener cualquier cosa que pueda, cualquier líquido que pueda caer finalmente desde el tranque del Mauro. Funcionaron, efectivamente, pero evidentemente las lluvias fueron tan altas, 350 milímetros de paréntesis en la zona de Caimanes, una locura, que el agua terminó cayendo al estero de Pupío, que es agua que la gente usa para todo, hay de bebida, también para agricultura, y se tuvo que suspender el agua, el consumo, mientras se evaluaba qué pasaba finalmente con esa agua. En principio, según las estaciones que están conectadas con la DGA, la Dirección General de Agua, no se aprecian tantos problemas, pero evidentemente la preocupación se instaló más allá de que se estén dando buenas noticias dentro de las malas noticias, que significa que haya caído parte de agua de relave al estero de Pupío.
7: Al estero de Pupío, sí. Se hizo también una fiscalización, se han coordinado acciones tras esta contingencia. Fue la misma Seremi de Medio Ambiente que informó que se mantienen coordinando con distintos organismos competentes para verificar los antecedentes reportados por Minera Los Pelambres y resguardar también la protección de los componentes ambientales y la salud de la población. Esto ante la contingencia registrada en las operaciones del tranque de relaves El Mauro en la provincia del Choapa. La secretaria regional ministerial de Medio Ambiente informó que se encuentra coordinando con los organismos públicos competentes estas acciones para fiscalizar y verificar también los antecedentes reportados por la minera. De acuerdo con lo informado por parte de la empresa a la Superintendencia de Medio Ambiente, durante la tarde del 21 de julio se activó el sistema de evacuación de aguas de emergencia que está contemplado en el diseño del proyecto, luego de que las piscinas colectoras de drenajes alcanzaran su capacidad máxima producto de las intensas precipitaciones registradas en la zona. Estos antecedentes corresponden a la información entregada por el titular del proyecto y se encuentran en proceso de verificación por parte de los organismos competentes. La Seremi de Medio Ambiente, Giovanca Rendich Belis, señaló que el principal objetivo de la institución es asegurar que todos los antecedentes sean revisados en el máximo rigor técnico.
8: Sí, la última información es que en el caso del tranque El Mauro, que insisto, debe ser el tranque más grande de este país, y no sé si es América, una cuestión gigantesca que está detrás del pueblo de Caimanes, se activó temporalmente el sistema de evacuación controlada de dos piscinas ubicadas aguas abajo del muro, que son parte, obviamente, del sistema de manejo de agua. La idea es retener justamente si hay escurrimiento de agua del propio tranque, incluyendo las precipitaciones que caigan en el sector. Señala también que, bueno, habla de las lluvias que han afectado a la región, 350 milímetros, etcétera, etcétera, etcétera. Dice que la minera ha mantenido una estrecha supervisión sobre las condiciones de seguridad en todas las instalaciones, tanto en el campamento como las productivas también. Ello incluye el área de la mina ubicada sobre los 3.000 metros de altura, recordemos que nevó harto también ahí en ese sector, sobre el nivel del mar, la planta de procesamiento del mineral, el puerto de Los Vilos y el tranque de relaves El Mauro. En el caso puntual, que es el caso que nos interesa, el tranque El Mauro, que es lo más complejo, las inspecciones realizadas tanto por la compañía como por el experto independiente confirman que se encuentra estable. Ese no es una buena noticia, es lo mínimo. Sin presentar riesgo para las personas ni para el entorno. Genial, porque es de verdad un cerro gigante. Sí. Pero gigante. Sí. Yo no sé cuántos metros tendrá El Mauro, la cortina. Es de verdad muy impresionante. Durante el evento climático se activó temporalmente el sistema de evacuación controlada de las dos piscinas ubicadas abajo del muro. Como parte de esta evacuación controlada, una parte del agua de las piscinas se condujo al estero Pupío, cuyo caudal se ha incrementado considerablemente en los últimos días debido a las lluvias. La información que entregan las dos estaciones de monitoreo del estero que se encuentran en línea con la Dirección General de Agua muestran que este vertimiento controlado prácticamente no generó cambios en la calidad ni calidad de las aguas, dice la empresa. Adicionalmente, la compañía informó a los organismos competentes y mantiene la comunicación y coordinación continua con las autoridades comunales, etcétera, etcétera, etcétera. Bueno, en este momento está esa reunión de coordinación para finalmente tomar alguna decisión al respecto.
7: Vamos a estar muy atentos a aquello.
8: Vamos a estar súper atentos.
7: Estamos esperando.
8: Estamos en línea prácticamente con
7: Pelambre.
8: Pero queremos... es muy difícil tener hoy día una vocería, si es que quiere hacer una vocería la empresa minera.
7: Sí, vamos a intentar tener una vocería. Obviamente estamos ahí muy conectados. Es la información que nos está llegando directo desde esta reunión. Así es que nos vamos a ir a una pausa, ¿te parece? Porque sí, al regreso entramos de lleno también a conversar sobre...
8: Sistemas
7: de agua potable, la empresa sanitaria también, y cómo ha funcionado tras esta emergencia. Nos separamos breve, ya regresamos.

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6: Son las 17 horas y 26 minutos.
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0: Ya estamos de regreso, pelota al piso, en su versión de emergencia, en su versión de urgencia. Son las 17 horas con 32 minutos y ya está con nosotros Cristian Lincoqueo, ingeniero, especialista en agua servida, seguridad y sistemas integrados de gestión. Además conoce nuestra sanitaria, ¿eh? y la legislación tanto pública como privada. Así que vamos a hacer una especie de inspección externa, porque lo que tenemos hasta ahora son las declaraciones de Nacer, el gerente de Aguas del Valle, que más bien él daba información práctica en términos de sí. Hasta cuándo, por ejemplo, teníamos que esperar. En el mejor de los casos habló el día sábado. Y después llegó ayer, ¿no? El gerente general de Aguas del Valle, sí. Que es español, no tengo el nombre, a ver si me podría ayudar a Rocío, que nos dijo en la práctica que mantuviéramos la calma y que lo que había pasado era porque efectivamente las condiciones habían sido terribles, digamos, y se había afectado la planta. Partamos por lo básico, Cristian. ¿Cómo funciona la planta de que pesca agua del río, la procesa y finalmente las mete a las cañerías y nosotros abrimos la llavecita y cae el agua? ¿Cómo funciona esto?
1: Nosotros tenemos tres fuentes de abastecimiento de agua potable, que cumple la norma 409, que es calidad de agua potable. La primera gran fuente es la aducción, que fue construida...
0: Cuando tú hablas de aducción, hablas de...
1: Las primeras tres fuentes, pozos profundos, ya. Que son los que abastecen mayoritariamente el sector de las compañías.
0: ¿Son pozos que ahora están funcionando?
1: Por eso de las compañías tiene agua.
0: Sectores de la ciudad que dice la gente está volviendo el agua porque tengo agua. No, que hay ahí son los pozos.
1: Los pozos que están funcionando. Ya, después también está un dren que se construyó en las primerías de La Serena, que es el que abastece el centro, que está el estanque de Santa Lucía, que es el que permite que el centro nunca ha dejado de tener agua porque eso es gravitacional. Es un sistema en que drena el agua en un colador de piedra en el fondo, con una estructura que cruza en el sector de Punta de Piedra, cruza y recolecta el agua del río en calidad de agua potable, y esa es el agua que toman las personas que está habitualmente en el centro, que era como la primera solución.
0: En la época en que las cosas se hacían muy bien, ¿eh?
1: La ingeniería de ese tiempo
0: buenísimo.
1: Se hacía pensando para hoy y para siempre.
0: Así es.
1: Y está la planta de agua potable, que es una copia de lo que es la planta de agua potable de Santiago, es más chiquitita, pero que cumple, que se llama, que recolecta el agua por un proceso químico o físico-químico, porque hay una solución que quita los sólidos suspendidos, los filtra.
0: O sea, esos son filtros, que en el fondo son rejillas donde va pasando el agua.
1: Es el mismo drenaje que está cruzando en Punta de Piedra, que está en La Roja, y que lo hace más apurado, y por tanto podemos producir más agua en menos tiempo. Es más eficiente en el fondo. No es, y luego en una aducción, que es por peso, entra en agua a presión, y es el agua que alcanza a llegar hasta Coquimbo.
0: Eso es el agua que está hoy día no existe. O sea, en este momento está en tratamiento.
1: Claro, tiene que detener la planta, porque en caso que entre esta agua que tiene mucho sólido suspendido, que le llaman agua con barro, como quiero, o sólido suspendido sedimentable, puede todos los filtros que están ahí se pueden colmatar o tapar, y por tanto dejamos tener esa agua. Entonces, esa agua que podemos filtrar. Entonces, ¿qué es lo que hago yo? Protejo. Corto el agua, el ingreso lo corto, voluntario o involuntariamente.
0: Eso fue lo que pasó el día, no me acuerdo, pero pasó.
2: Viernes.
0: Claro,
2: viernes.
0: Cuando
2: Andrés Nacer lo anuncia.
0: Lo anuncia, claro. Que dice, paramos la planta porque para evitar que se destroce.
2: Entonces, ¿qué es lo que ha ocurrido cada vez que tenemos precipitaciones donde las lluvias ya empiezan a aumentar el caudal, comienza la turbidez? Esto pasa.
1: Eso se entiende. La primera gran lluvia que hay en el año, siempre por protección, se va midiendo los niveles de turbidez en NTU. Sí. Y por tanto, cuando llega un cierto número de NTU, se detiene porque nos puede echar a perder. Y que es bueno, plan de contingencia.
0: Ahora, hay estanques de reserva que permiten 24 horas más o menos de que tengamos agua.
1: Dependiendo de la demanda.
0: Sí, claro, la gente se pone a juntar, pero en general...
1: El Q-medio, 24 horas.
0: Perfecto.
1: Pero si hay poca demanda, 30 horas. Pero hablemos del mínimo, porque como es contingencia, no habla del mínimo disponible, 24 horas, porque si tuviéramos una demanda infinita, a lo mejor duraría horas.
0: Claro.
2: Ahora ese sistema... ¿hay opciones de tener una mejor tecnología que nos permita no tener que tener esta dependencia, claro? Porque me imagino que ya en otras partes del mundo esto no se aplica, ¿no? Dudo que funcione así en todas partes, ¿no?
1: No necesariamente, porque todo depende de, como yo siempre digo, la ingeniería y una filosofía detrás, no son solo números, hay filosofía. Uh-huh. Podemos agrandar la planta de procesamiento de agua potable infinitamente para tener una seguridad absoluta, que es de loco, porque tendríamos que reflejarlo en la tarifa y nos subiría la tarifa a la parte de agua potable infinitamente. Está el tema que se plantea de hacer lo que es la planta desalinizadora de agua, porque ya evitaríamos el tema de la turbiedad, pero generamos un problema que nadie dice, que por cada litro de agua dulce que nosotros producimos, generamos un litro de agua salobre que tiene cloruro, de magnesio, de calcio, no es la sal que nosotros comemos, sino que es cloruro que se sacan desde el mar y que te lleva un agua que a lo menos tiene 1.5, 1.75 concentrado el cloro. Entonces toda la biota que tú tengas en el lugar donde vas a disponer el agua de rechazo muere, ¿no? Lo que diga la sanitaria, el gran problema de la desalinización de agua es qué haces con el agua salada. Por ejemplo, Israel no tiene ese problema, tiene el mar muerto, y que es un mar salado, por tanto tira el agua allá. Entonces nosotros, ¿qué parte del océano nosotros, qué parte de la tierra tiramos como zona de sacrificio para que esa agua salobre se deposite?
0: Ahora, lo que te dicen habitualmente es que el sector que es afectado no es muy grande.
1: O sea, cuando tú hablas de un 30% estás hablando de eficiencia. ¿Qué tan eficiente eres tú en un momento de contingencia? ¿Por qué hablamos de contingencia? Es un tema de la prevención, que yo trabajo en empresa y todo. Todos sabíamos y estaba por todas partes informado, y no necesitaba ser especialista en climatología ni nada, que venía un evento de tres a cuatro frentes, claro, eran tres seguros.
0: Siempre se habló de un frente de una condición histórica, ya, en términos de lluvia.
1: Y por tanto, todos sabíamos que teníamos que prepararnos para 4 o 5 días de un evento grande.
2: Sí.
1: ¿Qué tan grande? Dependiendo a quién tú le creyeras, de los meteorólogos, mentirólogos, como le dicen habitualmente. Pero era como 75, o sea, de 4 meteorólogos le queríamos a 3, había un 75% de probabilidad. Un poco, nosotros bromeamos, pero claro, sabíamos.
0: O sea, en el fondo, a ver, uno podía dudar de la cantidad, porque de verdad daba un poco susto, y finalmente fue mucho más,
1: interesante, claro.
0: Pero siempre se supo que había 2, 3 y hasta 4 días de lluvia.
1: Ya, cuando tú haces planes de contingencia, y que tiene que ver con los sistemas de gestiones ambientales, tú dices, en el análisis de aspectos ambientales que se pueden suceder, tú dices, han habido eventos que sucedieron anteriormente, y si los hay, pues, el año 97 se nos embancó a nosotros también. Claro. Entonces, dentro de los recuerdos sanitarios, sabíamos que este evento podía suceder.
0: O sea, es un evento que ya había pasado, claro, a lo mejor en 97 y a lo mejor antes también.
1: Anteriormente no había, pero digamos de esta envergadura. Sí, piense, claro, que
0: el 83, 84
2: y algo también, sí.
1: Sí, también. Sí. Mucho, sí. Pero ustedes son muy jóvenes a lo mejor, pero no se acuerdan que el 97 trajimos la machi.
0: No, sí, yo me acuerdo. Trajeron la machi y se puso
1: La machi lo fui a buscar yo, así que... Es otra historia,
0: sí,
1: ¿ya? Pero en ese evento se nos produjo una lluvia milenaria, de estadística milenaria o centenaria, o sea, significa una lluvia que ocurre una cada 100 años. Entonces ahora nosotros teníamos también, en términos de proyección meteorológica, que teníamos una lluvia de esas características. Y por tanto, ahí le tiro a todas las autoridades. O sea, uno siempre dice, las contingencias no te van a preparar para lo peor, pero sí uno sabíamos que venían cosas grandes. Y de Capitán Apache, todos debíamos saber que teníamos que tener estos planes más macro.
0: Ya, vamos a pasar al tema de los planes de contingencia.
1: Ya.
0: Entonces, un poquito, deja terminar con el tema de la planta. Porque yo me acuerdo que una de las razones que se dio para estar pasando lo que está pasando es que efectivamente se cerró el paso del agua, pero el río sobrepasó la protección. Yo imagino que es como una esclusa, puede ser.
1: La boca toma
0: y esto sobrepasó la boca toma y entró a la planta derechamente, generando problemas. ¿Eso pasa?
1: No, o sea, no, como no tenemos fotografía, ¿qué es lo que sucedió? No sabemos si entró a la planta, si fue solamente.
2: Claro.
1: No, porque esto no. La distancia que hay desde la boca toma hasta la planta misma, una distancia un kilómetro, un poco más. Yo me acuerdo que pasaban camionetes, no tengo la distancia en la mente, claro. Pero está bovedada, antiguamente era abierta, ahora está bovedada. Digamos, en avión, esa solución. Y la solución de cerrar la planta de producción está bien en la contingencia, no es mala decisión. El tema es que si yo sé que tengo 30 horas o 24 en la realidad de respaldo de agua, tengo que tener un plan de contingencia para satisfacer al cliente.
0: Ya, ese plan de contingencia está contenido en alguna parte. ¿Cómo para poder fiscalizarlo, digo yo, no?
1: O sea, nosotros teníamos los planes de contingencia cuando teníamos los sistemas de gestión ambiental.
0: Cuando dices nosotros, estás hablando de ESCO.
1: Cuando yo trabajaba en la empresa sanitaria. Existían esos planes. Entonces, lo que nosotros buscamos era eficiencia. La eficiencia es decir, ¿a cuántas personas yo tengo que surtir de estos sistemas para que la persona tenga una, a lo menos, el decreto 594 dice que tú tienes que tener mínimo 2 litros de agua por persona para sobrevivir y puedes tener hasta 10 litros de agua para condiciones mínimas, y aunque te dice con el mínimo humano puedes trabajar con 70 litros.
0: Ya.
1: Pensemos que
0: por persona.
1: No,
0: una locura de agua,
1: pues. Claro, una locura, pero en una como estamos ahora, digamos, 2 litros por persona, pero uno tiene que ser eficiente en la entrega, o sea, tú no puedes colocar estanque con una llave y que el cliente, entre comillas, vea cuánta agua quiere. Claro. Porque ahí empieza lo que se llama, en estado de conmoción, la depredación, el término técnico de depredación, o cuando empezamos la conmoción general. La inseguridad, ¿qué es lo que te genera? Temor. Y el temor, sí. ¿Qué es lo que dice? Guardo más, pues. Porque te dice, ya no le empiezas a creer a quien te surte del agua, o puede ser de gas, de benzina, de lo que sea, y tú empiezas a acumular. No me llevo nada 2 litros, me llevo 20 litros.
0: ¿Qué es lo que está pasando en la práctica? No hay agua en los acumuladores y la gente en estado de locura y rabia de repente se tira estas cuestiones. Nos agarra patadas porque no llega nunca el agua.
2: O en estado de ansiedad, como lo dijo el gerente general de Aguas del Valle, José Luis Murillo.
0: Es imposible contener la ansiedad, ¿no?
1: Tendría que hablar un psicólogo.
0: Sí, sociólogo, no, pero en la práctica, cuando uno ve y analiza las posibilidades o las contingencias, entiende que cuando la gente va a buscar agua y no hay agua, automáticamente se genera.
1: Yo no le pasaría la responsabilidad a las personas que somos clientes de la empresa. Yo le pasaría la responsabilidad a quien debe solucionarlo el problema de agua potable, que parte desde el diseño de la contingencia, que ahí Senapred, la municipalidad, todo, no le exigieron a la sanitaria decir, sabe que tenemos un alto riesgo de que el agua nos falte, ¿cuáles son los planes que ustedes tienen determinados en esta condición? O sea, fuimos detrás de la pelota.
0: Sí, a mí me da la sensación que esa información se tenía, porque en algún momento el gobernador dijo, oye, lo más probable es que hasta el sábado no tengamos, antes de que se subiera nada.
1: Digamos. Ya, claro, hablar es gratis. Lo que pasa es que uno tiene que medir eficiencia de trabajo.
0: Sí,
1: tiene...
0: claro,
1: yo puedo decir que soy capaz de llegar a la luna, pero salto menos que un arquero tacataca. O sea, esta cuestión es práctica. O sea, el gobernador, si dijo eso y nosotros estamos viendo que es ineficiencia, hay ineficiencia en la entrega, el gobernador tiene responsabilidad. Si el alcalde dice que no hay agua suficiente y sabía que esto y les dijo y no vio eficiencia, es responsable, porque en los sistemas de gestión lo que uno busca, lo que es eficiencia, no busca declaraciones. Yo puedo declarar muchas cosas, pero si no soy eficiente y eficaz, es decir, hago lo que tengo que hacer y repito para que la gente, el cliente esté satisfecho, no estoy cumpliendo con mis compromisos. Si el problema que tenemos hoy día es que tenemos me he dedicado, como he estado trabajando en teletrabajo y todo, dedicado a escuchar las noticias y escucho que todos tienen soluciones, pero nadie mide la eficiencia.
0: En términos si efectivamente esos 2 litros básicos
1: mínimo,
0: de agua,
1: básico,
0: mínimo llegan a toda la población de la conurbación. Estaba buscando efectivamente el número de personas que viven en la conurbación para sacar el volumen, es un volumen gigantesco.
1: Pero yo tengo un hijo, tengo por ejemplo un hijo lactante y se me acabó el agua. Y llego y no hay agua. ¿Qué pienso? Digo, debo estar poco ansioso porque el gerente de la empresa me dijo que cuidara mi ansiedad. O digo que al alcalde, gobernador, estoy diciendo no por persona porque han hecho lo más posible. Es decirle, o a Senapred, todas estas reuniones que hacen, que vienen haciendo reuniones, COGRI, todo, un montón de siglas, y que todos hablan, pero nadie mide las eficiencias. Y lo que nosotros problemas tenemos no es que no sepamos qué hacer, sino que no les exigimos eficiencia a quienes tienen que hacerlo.
2: Otra de las deficiencias que hubo es que se falló en la cantidad de proveedores de agua potable, que fue también dentro de lo que indicó el gerente general, donde claro, dada la contingencia, se requería de proveedores de agua y no se dio abasto. Para el día de hoy se habría ya logrado tener a más número de proveedores, se iban a instalar más estanques, pero de todos modos llega tarde.
1: Como la filosofía judía, yo te hago una contrapregunta para tu pregunta. Si esto hubiese sido un terremoto 9.5 que se nos rompe la aducción en 4 o 5 partes o en 2 partes, ¿qué plan de contingencia tenemos?
3: Claro, el plan de contingencia tiene que estar independientemente
1: de la condición de que lo provoca.
3: Claro, claro, claro, porque va a pasar. O sea, un terremoto, nadie puede decir que un terremoto en Chile no va a pasar.
2: No.
3: Y que eso efectivamente puede pasar. Ahora, con el agravante ahora, es que se sabía.
1: Claro, esa es la falta de eficiencia.
2: Al menos con 2 semanas de anticipación. ¿Eh?
1: Claro, esa es la falta de eficiencia. O sea, alguien, o sea, tenemos ingenieros, tenemos... decir, ¿sabéis qué? Son 2 litros por persona a día. ¿Cuánto está la mayor densidad de población? ¿Dónde están? Preguntarle a Senapred, a la municipalidad, ¿dónde están los adultos mayores? ¿Cuáles son las personas que tienen electrodependencia? Eso es preocuparte de tu cliente.
2: Claro. Sí, por ahora, los proveedores 2 semanas antes.
3: Sí, porque
2: claro,
3: además estas empresas tienen voluntariamente sistemas ISO,
1: claro,
3: de atención cliente, satisfacción de cliente, y también cosas que tienen que ver con estos planes de contingencia, ¿no?
1: O sea, incluye, si la satisfacción del cliente no es todos los días. Mira, nosotros teníamos una filosofía. Yo tengo, cuando tú trabajas en una sanitaria o en un producto, tú cuando abres las llaves y el agua se pasa, ¿tienes cuántos segundos? 1. Si tú abres la llave y no te llega la llave, no cumpliste con tu contrato.
3: Claro. Esa
1: calidad, continuidad y cantidad, continuidad y calidad. Son las 13 que nosotros tenemos que tener. Por tanto, yo, si tengo sistema de gestión, tengo que dar esa satisfacción. Y si no soy capaz de darle el producto, tengo que darle un sustituto, que de manera que el cliente diga, sí, efectivamente fueron eficientes en satisfacerme. Po. O sea, anda a comprar 1 kilo de azúcar y te dan 1/2 kilo. ¿Qué hay a decir tú?
3: Me robaron. Eso es lo que hice lo primero. No.
1: Ahora,
3: me sirve,
1: si te entregan,
3: no me
1: falta. Dice una bolsa vacía que dice azúcar y no tiene azúcar, ¿te no puede decir, sabes que no estés ansioso?
2: No, sí, no, claro, esa
3: mira,
2: frase.
3: Yo estaba haciendo una cuenta súper sencilla. Ahora, 2 litros por persona, nadie mínimo, saca 2 litros. ¿Eh?
1: Pero mínimo para sobrevivir.
3: Sí, no, está bien. Pero mira, viven 500.000 personas en la conurbación. 250, 250 por comuna, un poquito más en realidad. Lo cual significa 1 millón de litros. ¿Eh? Hice el cálculo pensando en camiones de aljibe de 30.000 litros, que son grandotes, digamos. ¿Eh? Son 33,3 camiones, que ya de partida no existen.
2: No.
3: Pero además, el problema se produce en el lugar.
1: En la logística.
3: En la logística, porque la gente no se lleva 2 litros por persona.
1: No. ¿Eh?
3: Al menos 40 litros por familia, que son 2 de estos bidones grandotes, porque tenía un montón de necesidades.
2: Bueno, ahora se anunció...
1: La contingencia, mientras más parámetros tú colocas, empiezas tú a darte cuenta que la contingencia no es poner estanques para que saquen agua. Eso es una irresponsabilidad con el cliente. O sea, nosotros tenemos que decir qué es lo que queremos entregarle a la comunidad o le queremos responder a la autoridad para que la autoridad diga, sí, pusieron un estanque. O sea, sí, se acabó el cuento. O sea,
2: sí,
1: nosotros como cliente tenemos que pedir tanto a la empresa responsable como a la autoridad que piensen en la eficiencia de los sistemas de contingencia. No piensen en que yo entregué, sino a quién le entregué, cómo lo entregué, cuánto sí lo entregué. Las 12 preguntas que hay dentro, que es lo que es desarrollar una tarea. ¿Qué, cuánto, cómo, por qué, para qué?
3: Sí, a mí me pasó con declaraciones, por ejemplo, de Darwin Castro, el seremi de gobierno, uh-huh, cuando se le preguntamos nosotros por el tema de los estanques. Efectivamente, bueno, él habló alto de la discusión de estanques, que sí, está bien, decía que era la prioridad. No, la prioridad era darle agua a la población, esa es la prioridad.
2: Que el agua llegase,
3: claro,
2: a la gente.
3: Entonces decía, no podemos poner un militar en cada estanque. Bueno, a lo mejor sí.
2: Bueno, ahora
3: sí
2: se está haciendo.
3: Bueno,
2: ahora
3: era
2: sí se
3: necesario,
2: está haciendo.
3: Absolutamente.
2: Sí.
3: Porque efectivamente tiene que haber un límite en la extracción de agua.
1: O sea, yo a todos los que me preguntan, uno ya sabe más por viejo por año, a los 61 años que uno tiene ya...
3: harto sistema visto y harta agua corrido bajo el puente.
1: El número que hicieron mío para prevencionista de riesgo, 83.
3: Yeah.
1: O sea, hay 82 colegas antes que mí en la región. Entonces, sí, hemos pasado terremotos, todas estas cosas. Uno ya... Lo que hablas, los sistemas de gestión o lo que hablas, tú tienes que ser eficiente y eficaz en todo lo que haces, aún en la contingencia. Y lo que sucede es que nosotros todavía estamos en las declaraciones. Entonces, todos hacen declaraciones, la empresa o no, la gente. No, oye, si yo voy a hacer un plan de contingencia, tengo que ser la mejor manera de ser lo más eficientemente posible para que a quien le tenga que llegar ese apoyo le llegue de manera oportuna, porque no me sirve de nada que yo le entregue un salvavidas a un ahogado.
3: Sí, totalmente. Cuando pasa ya el tiempo. Cristian, ahora, desde el punto de vista ya súper práctico, entendiendo lo que está pasando y entendiendo que se están tomando recién las medidas para intentar hacer lo que tú estás planteando, digamos, la práctica, ya sobre la marcha, cuando ya no se hizo anteriormente, una cosa que a mí me sigue llamando mucho la atención, que una empresa como Aguas del Valle no tenga un plan de contingencia. Seguramente me van a decir si hay. Me va a decir, pero como tú dices,
2: pero no, sobrepasó la emergencia.
1: Hay que preguntarle por la eficiencia de tu plan de contingencia.
3: Claro, o sea, efectivamente, claro, cumplió para lo que está hecho, entendiendo que, en la condición que sea, se supone que un plan de contingencia tiene que dotar de agua potable a las 500.000 personas del territorio.
1: Porque yo, mire, mirando desde el bosque, no mirando el árbol, uh-huh, uno mira y dice, este plan de contingencia es para un corte, para un área delimitada.
3: Ya. Yeah. Pero, claro, porque tú puedes llenar de tanque.
1: Pero cuando el área es todo, o claro, casi todo,
3: el recorrido ya es
1: ahí larguísimo. Tú tienes que pensar en logística.
2: Claro. Es todo y además es con cortes viales, es con destrucciones, con dificultades.
3: O sea, camiones.
2: Es una catástrofe. O sea, es muy complejo.
1: La consecuencia en la catástrofe, la contingencia es lo que nos venía. ¿Entiendes la diferencia?
3: Sí, sí, sí, sí.
1: La
3: claro,
1: contingencia es lo que yo me preparo para que no sea catástrofe. Pero es como viene la ola. Cuando estaba lloviendo, no era el momento para pensar la contingencia, ya estáis jodido. Tenías que esperar que la ola pase. Entonces, antes que venga la ola, tú te preparas, pues. Entonces voy a pasarla por abajo, voy a poner una tabla de surf, es lo mismo, esta es filosofía, digo, viene la ola y los inteligentes, que a los cuales le pagamos todos los meses el agua, y si no la pagamos, la cortan. Que también puede ser la luz, que también puede ser...
2: Y que nos van a subir el agua por lo demás de septiembre.
3: Que no la luz.
1: No, es que todos los aquellos que nos dan servicio, que se llaman servicio público, todos aquellos que nos sirven tienen que pensar en el concepto de eficiencia. Esa es la filosofía. ¿Es eficiente lo que hace Senapred? O sea, yo digo que a mí me tocó participar en los primeros eventos cuando hicimos los primeros simulacros de tsunami. En la Municipalidad de Coquimbo, que siempre la ha llevado la Municipalidad de Coquimbo. Yo felicito porque, independiente de este alcalde, en general la Municipalidad de Coquimbo siempre la ha llevado. Que lo hicimos aquí en Tongoy y en Coquimbo también. En Tongoy es el que más me recuerdo. Y una de las cosas que nos dijo el coronel que estaba a cargo del regimiento, dijo, uno de los primeros problemas que se tienen en emergencia es las comunicaciones. Ustedes no pueden hacer un plan de contingencia pensando que le va a funcionar el celular, sí, el teléfono, claro, todo.
3: Digo de aquello, absolutamente. Sí.
1: O sea, desgraciadamente,
3: están todas las comunas
1: nos duele. Y resulta de que yo miré y le decía, oye, ¿sabéis qué? No sacáis nada con mandar llenarnos a la ciudad de alarma si el que estaba ocurriéndole la evacuación no tiene celular.
2: No tiene señal.
3: Sí, es temazo.
1: ¿Me comprendo?
3: No,
1: o sea,
3: absolutamente.
1: Ahora, lo que hizo la ministra Lincoln Lao, la Peña también, igual que yo, a mí me pareció genial, o sea, dentro de las cosas.
2: Pero ojo, porque ayer lo conversábamos con Daniel Silva, ya hace bastante tiempo, cada alcalde de las 15 comunas tienen teléfonos satelitales, ya, eso para estar comunicados completamente. El tema es que no todos lo usan, y no todos lo saben usar.
1: Pero que ese es otro problema, si lo que nosotros tenemos que es preferible, nosotros pensemos, tenemos... Nunca ha pasado o nos sucedió que todas las quebradas se activan, todas. Yo estuve revisando en Google Earth una página que todos pueden, vayas a la parte histórica, Cruz de Caña. Tú ves las fotografías del año 85, que es la primera que se tiene, y hasta el año 2017, que lo pueden revisar por favor, no hay casas. Y entre el 2017 y el 2019 se llenó de casas. La pregunta nuestra es, ¿quién vendió esos terrenos?
3: Claro.
1: ¿Quién loteó ese terreno?
2: Sí.
1: ¿Quién no hizo un plan de contingencia para la quebrada, que es evidente que es una zona aluvial?
3: ¿Quién permitió que se loteara esos terrenos?
1: Sí. Y cuando te dicen, ¿sabe? Sobre tantos loteos, la persona tiene que hacer una declaración de impacto ambiental. ¿Quién lo revisó?
3: Bueno, entonces, la ley cambió hace poco, entre paréntesis, justamente porque estaba... la ley de la selva era
1: antes,
3: eso.
1: En el 17 estaba, se tenía...
3: Está bien, pero como tú bien decías, pasaba, me parece que por la DOM, y ahí las cosas pasaban de largo, digamos, entonces no había una revisión muy exhaustiva. Eso tuvo que cambiar, porque se estaba loteando el sector agrícola sin pasar por el SAG.
1: No pasa por la DOM.
3: No pasa por la DOM.
1: Eso pasa por el SAG, o sea, tú loteas 5.000 metros cuadrados... ¿Y qué es lo que pasa? Si tú vas y lo te juro, sí, pero cuando hay un conjunto ya hay un desarrollo urbano. Y ahí hubo un desarrollo urbano.
3: Claro, pero no cumplía ninguna de las normativas del desarrollo urbano.
1: Entonces, lo que uno pide es que el servicio público sea eficiente pensando siempre.

0: no se justifica.
1: Basado en la eficiencia, reiteremos aquello, claro, porque no basta con poner estanques ni contar con una cantidad de camiones de aljibe, que en realidad si tú haces la distribución de 2 litros por persona al día, que es como lo mínimo en realidad, se necesitan 33 camiones de aljibe. Nosotros andábamos entre 25 y 30, sí, o sea, no andábamos tan lejos. Pero no bastaban, pero no andábamos tan lejos. Pero nadie se preocupó, primero, de tener la cantidad suficiente de estanque, y segundo, de vigilar cuánta agua se sacaba de los
0: estanques. Y la logística ahí detrás, porque yo escuchaba personas que hablaban y decían, oye, hace 4 o 5 horas que no llegan, 6 horas, sí, que no llegan.
2: Sí,
0: y dicen, no, que nosotros, hay un tema estadístico, dicen, cada 3 horas en promedio estamos entregando, y la varianza es el medio te dice 3 horas, pero las colas, cuánto que se demora menos y cuánto que se demora más. Esa es varianza. Entonces, cuando te entregan información, son pillos, pues. Uno que es matemático, uno dice, ya, te demoraste 3 horas y la varianza. ¿Cuánto varía entre el medio, entre 3 horas, pero más cuánto horas? ¿Más menos 5, más menos 4?
1: Hoy estamos conversando con Cristian Lincoqueo, ingeniero especialista en aguas servidas, seguridad, sistemas integrados de gestión. Bueno, conoce súper bien lo que es nuestro sistema sanitario. Raya para la suma, Cristian. No, usted nos está pillando la hora, ¿eh?
2: Rápido.
1: Súper complicado. Pero mira, raya para la suma. A ver. Que falle la planta de tratamiento que está en el río, puede pasar.
0: Sí.
1: Puede pasar, ha pasado y va a seguir pasando. Que podríamos tener a lo mejor un respaldo mayor con las aguas subterráneas, eso también puede ser.
0: Sí.
1: Que puede ser una solución la famosa desaladora con su problema, pero puede ser una solución también. Ahora, vamos a seguir teniendo problemas. Va a seguir habiendo terremotos en este país, va a seguir lloviendo, el cambio climático nos puede llevar a cualquier cosa. Ahora, donde tú ves el mayor problema es en el plan de contingencia.
0: En la eficiencia del plan de contingencia.
1: ¿Quién diablos se preocupa de ese plan de contingencia? ¿Quién controla?
2: ¿Quién fiscaliza?
0: Senapred.
1: Ah, Senapred. O sea, ahí hay que apuntar en términos de, oye, esto... Ahora, Senapred es una institución relativamente...
0: No,
1: vamos a justificar nada.
0: No hay que justificar. Aquí,
2: bueno,
0: el profesional que está a cargo de Senapred está ahí porque es un profesional. Y por tanto, el primer día y el último día tiene que ser eficiente.
2: Bueno, pero recordemos que el lunes pasado se hizo la primera reunión coordinada por Senapred y falló el internet, donde no se pudieron conectar y comunicar los alcaldes, que lo cuestionó la alcaldesa de La Serena, el alcalde de Coquimbo, donde dijeron, o sea, es ilógico que en esta reunión coordinada por Senapred falló el internet y no se pudo realizar. Fue un desastre, lo dijo la alcaldesa textual, fue un desastre, no se entendió nada. Y al día siguiente el alcalde de Coquimbo tuvo que facilitar el edificio consistorial para que se realizara la reunión. O sea, desde ahí ya marca un precedente.
0: La pregunta que yo siempre le hago, o sea, le hago a todos los que, ¿cuándo pasó eso? ¿Fueron eficientes?
1: No, evidentemente no. Si además el Senapred se realizó 2 días antes que empezaran las tormentas. Ya llegaste tarde, ya fue absolutamente.
2: Totalmente tarde.
1: Ahora, sí, lo que uno debería pensar ahora es, bueno, ¿en qué momento Aguas del Valle presenta un plan de contingencia que dé cuenta efectivamente de la población, de la eficiencia en términos de entrega, de comunicación adecuada para la gente? Porque tú tienes que decirle a la gente, ¿sabe qué? Usted vaya, tiene que dar un número de habitantes en el territorio o en su casa, y tiene que sacar una cantidad de agua acotada, no sé, 10 litros, que
0: igual es bien terrible. Que el envase, son estupideces o son genialidades. Dice, o sea, el envase máximo para retirar por persona de 10 litros.
1: Claro. Igual es bien terrible, pero claro. Pero porque uno puede ir al supermercado y comprar agua para la bebida, por ejemplo.
0: Pero hay que tomar decisiones. El problema es que todos le tienen miedo a las decisiones. Aquí todos dicen, no, todos quieren ser el buenismo, no nos lleva a nada bueno. Aquí uno tiene que tomar decisiones. ¿Sabes qué? Un número, porque puede ser otro. O sea, da lo mismo. O sea, pero en el fondo decir, mira, el envase máximo que pueden retirar por persona en este es 10. Porque había personas que decían, oye, viene un gallo con tarros de 40
2: con
0: litros,
2: camioneta, 60, claro, ¿no? Y llevaban bidones.
1: Esos son 2 bidones, sí, que uno compra en cualquier lado, digamos. Sí, sí. A veces eran 10 bidones.
2: Sí.
0: ¿Eh? O sea, racionalidad. O sea, si esto fuera un terremoto, niño. Pongámonos en el escenario más
1: extremo.
0: El más frecuente. Es un terremoto. No es esto, porque esto pasaron 29 años. O sea, en 29 años nos relajamos todo. No, es que la sequía, el cambio climático da para la sequía y el cambio climático da para estos eventos de temporales. No, viejo, la ingeniería tiene que ser eficiente y nosotros tenemos que exigirle a ellos que sean eficientes, a todos. Sí. Yo no estoy hablando solo de la sanitaria, estoy hablando que desde la parte pública, de quienes gobiernan, que tienen la administración pública, decirle, ya compadre, siéntese y hagamos un plan de contingencia eficiente pensando en las personas, sí, porque lo están haciendo todos pensando en la empresa y las personas.

0: ¿Dónde estamos?
1: Oye, Cristian, para cerrar, de aquí va a venir harta rabia, junta, probablemente, y si el sábado no vuelve el agua, no te quiero contar. ¿Qué medidas, yo no sé si tiene ese dato, pero qué medidas se pueden tomar después, o qué responsabilidad tiene la empresa y a quién responde finalmente?
0: Primero tiene que respondernos los clientes.
1: Pero legalmente, ¿hay alguna obligación? Porque no van a hacer nada que no esté legalmente
0: diseñado. No soy abogado.
1: Perfecto.
0: Va más allá de mis capacidades como para decirte qué es.
1: Claro, no sabes si tiene que haber devolución de recursos. Eso lo conversaremos con algún abogado.
0: Hay veces que uno... te callan con plata. Te callan con plata. Dicen, no, le vamos a devolver lucas por cada...
1: Es como el confort.
0: Con 7 lucas que a lo mejor... Lo que hay que pedirle es que nosotros tengamos la tranquilidad que para el próximo evento
1: telúrico... Que va a ocurrir.
0: O de lluvia, nosotros digamos, puedo estar tranquilo, no importa que me caiga agua. Pueden haber cosas terribles que nos pueden pasar a mí o a otro, pero vamos a tener un sistema eficiente para tener agua, porque es lo más importante.
2: Sí.
0: Los demás puede esperar, a lo mejor tú dices, tú puedes vivir sin luz, sí, a lo mejor no vas a tener internet para ver, no, pero ya, importa, pero quédate 5 días sin agua.
1: No, pues
2: no, sí, es imposible,
1: es demasiado básico,
2: es imposible. Oye, antes de irnos cortito, leer a nuestros auditores que están muy activos, nos dicen Juan Rivera, Aguas del Valle no del Ancho, sin emergencia, trabajos de reposición con tiempos larguísimos y dejamos el entorno horrible, mucho menos ahora ante esta tragedia. Fuera el fondo de pensiones de los profesores de Ontario, dice que son los dueños de las sanitarias en Chile. Isabel nos comenta, dice, la gente no prevé que puede estar en riesgo donde construye. Un ejemplo claro, Islón, muchas casas que se llevó Santa Gracia. También nos dicen acá, no aprenden nada de las catástrofes del 2017, 2015, 97 y 84. Invirtieron en un pozo en pleno cruce del río en Puente Zorrilla. La transnacional Aguas del Valle invirtió poco y mal. En Santiago la autonomía es el doble. Ese dato es brutal, nos comenta Felipe.
1: Bueno, Cristian, esto va a tener para rato todavía en términos de tema. Hoy día estamos preocupados de que llegue el agua, entendiendo que hay un porcentaje, un 30% me parece, que es agua subterránea, y hay sectores de la ciudad, como tú bien decías, que tienen agua. Pero el 70% no, y ese 70% del millón de litros que se necesitan ya son 700.000. ¿Cómo se llega a eso en los próximos días? Esperamos que hasta el sábado, de verdad, porque la gente está media programada mentalmente para el sábado.
2: Pero no está garantizado. Si el mismo gerente general dijo sábado, positivo, domingo, fin de semana, lo dijo así.
1: Algún día volveré al agua. Oye, agradecerle a Cristian Lincoqueo, que es ingeniero, especialista en agua, servidas, seguridad y sistemas integrados de gestión, por habernos iluminado un poco de cómo funciona este mundo, que para nosotros es súper, de verdad, es bien oscuro, y tener súper claro que independientemente de los problemas que puede tener un sistema de servicios básicos para la población, lo relevante y lo que uno debe exigir como mínimo es que haya un plan de contingencia que nos permita seguir dando el servicio, en el mínimo, pero permanente, y tener la certeza de que ello ocurra con información clara, con un plan de seguridad adecuado, y que de alguna manera nos dé la tranquilidad para ante cualquier evento natural o no natural que no aqueje.
0: Lo que sí les puedo aportar respecto a la última pregunta, la superintendencia no es el lugar donde hay que reclamar.
1: ¿No? Porque tampoco, si me revoco la superintendencia, va a ser súper sincero.
0: Hay que ir a otros lugares, a otras instancias que tengan que ver con el sistema de gestión de desastres. Tenemos que ir con el tema del servicios ambientales, que exijan qué es lo que sucede con respecto al tema de la parte de la parte de tratamiento de agua servida, porque de ahí tomamos hacia atrás el tema.
1: Claro, porque el sistema de agua servida de verdad quedó chico para la población que tenemos.
0: O sea, ya cumplió su vida útil, la superintendencia diga que no.
1: ¿Y por eso pasa que explotan las cañerías de agua servida?
0: No, ese es otro tema. Porque no buen uso del agua cuando llueve y las personas toman el agua y la meten al sistema de alcantarillado, ese es otro tema.
1: Perfecto, Cristian. Oye, agradecerte un millón por todo lo que nos informaste, nos dejaste bastante más claro en esto, y bueno,
3: es de esperar que el agua vuelva.
1: Y es de esperar que no nos olvidemos de que estas cosas pasan.
0: Encantado, la información tiene que fluir. Estamos en un tiempo que la información no se guarda, se comparte, porque todos tenemos que aprender.
2: ¿Sí? Totalmente.
1: Hoy vamos a una pausa y volvemos con un tema más político. En realidad, queremos mirar cómo nos miran. Esa es la invitación.
2: Nos una separamos, pausa y volvemos. Breve.

0: estarían o en apoyar, por ejemplo, la...
1: Bueno, eso habla de la visión política que tienen.
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2: Son las 18 horas y 7 minutos.
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0: Ya estamos de regreso, nos pasamos un poquito porque están pasando muchas cosas y queremos empezar a tocar ciertos temas que nos están afectando y que nos van a afectar. La explicación es de Cristian, extraordinaria en términos de lo que está pasando, desde fuera, desde lo técnico, desde lo práctico, de la importancia de los planes de contingencia que aquí definitivamente fallaron. Sí. Pueden haber existido, pero no fueron para nada eficientes, no está llegando el agua a la gente. Oye, me escribe Pedro Araya, nos señala que estamos parados hace 40 minutos en la ruta 5 hacia el norte. No hay información de la concesionaria, según información de los camioneros, no oficial, cerrará hasta mañana la dirección en dirección sur-norte. Avisar, porque nadie comunica y el taco se está haciendo kilométrico.
1: Es que el tránsito no está habilitado en ese sector, lo habíamos mencionado. Sí hubo hoy una pasada que lo guió Carabineros.
0: Así es, pero y fue que recogió a la gente que había quedado atrapada.
1: Claro, y era precisamente vehículos de carga mayor, porque vehículos menores no está habilitado el paso. Es por eso que insistimos, el tránsito en ese sector no está habilitado y solo Carabineros ha estado realizando algunos pasos, pero guiados por ellos, entendiendo que las condiciones viales no están óptimas. También se informa que a las 19 horas se va a realizar el nuevo COGRID de emergencia en dependencias de la Dirección Regional de Senapred. Se había informado que era a las 19 horas, pero finalmente la reunión es a las 20:30 horas y corrijo todo porque
0: estamos al aire,
1: El COGRID es a las 19 horas y al finalizar la reunión, que se estima sea a las 20:30 horas, se va a efectuar un punto de prensa en la que va a participar el jefe de la Defensa Nacional, el general Eugenio Riva, y el delegado presidencial Víctor Pino. Esa es la información que nos llega. También nos entregan información desde el sector La Estrella, kilómetro 18 hacia el Valle del Elqui. No tienen luz ni señal telefónica, el camino está malo, se vino la quebrada y se fue comiendo el camino, nos dice acá. Está afectado el pueblo La Estrella, San Antonio y San Valentín. Es la información que nos está llegando a través de nuestro WhatsApp. Y vamos a conversar también de contingencia política, porque hemos visto, Rodrigo, mensajes del ministro Iván Poduje al gobernador Cristóbal Juliá, mensajes del ministro Iván Poduje al diputado Daniel Manucheri, al mismo alcalde de Coquimbo. Bueno, dimes, diretes, mensajes, sí. Pero...
0: A mí yo creo que significa simplemente que a Santiago le importamos nada, porque uno escucha los medios de comunicación, todas las regiones, uno escucha, ve la prensa y la preocupación de ellos es política. O sea, por una parte, yo escuchaba los análisis, por ejemplo, en una radio de carácter nacional, y eran personas que estaban muy cómodamente sentados en la universidad y decían, miren, la verdad es que el gobierno ha estado bien porque comunicacionalmente esto ha funcionado, mientras tanto aquí la gente se moría, mientras tanto había... Pero no había tema relacionado con la contingencia. No. El análisis que había, por ejemplo, en EMOL, del Mercurio, eran dos. Una, pegándole unos palos a Manucheri, a los hermanos Manucheri, que era un tema muy político, con Poduje, porque ellos habían hablado en contra de lo que finalmente había hecho el ministro en la zona y de las ayudas que no habían llegado, porque Manucheri dijo, oye, cuidado, aquí se puede morir gente, aquí puede
1: haber gente aislada, desaparecida.
0: Y el ministro dijo que era alaraco, en pocas palabras. Sí, okay. A partir de ahí hicieron una nota, fíjate, y claro, algo ponían en que también los alcaldes de Ovalle, el alcalde de Cesarena, el gobernador, habían hecho un reclamo muy similar, sino esto no era un tema
1: de alcalde de Salamanca, que son oficialistas por lo demás.
0: Así es, en términos de defensa del ministro Poduje. Después, la nota siguiente, aparecía una declaración de la Asociación de Gobernadores de Chile, siendo muy duros con Poduje, otra vez, por este dime y direte que tuvo a través de redes sociales, cuando el gobernador señaló que el Poduje no le avisó que venía y vino a sacarse la foto y nada más. Bueno, Poduje fue muy violento. Como
1: recordemos que Iván Poduje sube dos videos a sus redes, uno donde increpa al diputado Manucheri, donde le dice, yo no sé qué estará haciendo el diputado, pero es un alaraco, diciendo que hay gente desaparecida, que hay gente aislada y eso no es verdad, y que sí está faltando la verdad, cuando es cosa de conocer un poquito la región y saber que, ante la magnitud de los hechos, era evidente que iba a haber gente aislada. Sí.
0: El territorio. Lo que a mí me complique, me da como mucha lata, es finalmente que estos medios, que son importantes en Santiago, que lee la LID de Santiago, guía finalmente el accionar y la urgencia del accionar. Yo entiendo que acá el jefe de zona y la Senapred entienden lo que está pasando porque están en el territorio, pero en Santiago están en otra. Y da una lata de verdad, porque el nivel... Imagínate esto hubiese pasado en Santiago.
1: No, o sea, estaríamos...
0: Cadenas nacionales permanentes, aunque aquí hubiera un solazo.
1: Y con una campaña solidaria de todo
0: nadie
1: Chile.
0: Nadie pide eso.
1: No.
0: Pero un poquito de empatía, digo yo. O sea, discutamos estos temas más politicones, medio rascones, al final. Pero la pelea que puede tener el ministro con el gobernador y con... No debería ser tema y no debería ser el tema del temporal. Pero lo demás son informaciones generales de todas las regiones. De verdad, da mucha lata. Entonces queríamos conversar un poco sobre esta mirada o qué pasa en Chile en términos políticos finalmente, que todo se reduce a esto, que es esta discusión media academicista, media politicona, medio analítica.
1: Show mediático.
0: Claro, que nos complica y nos afecta, porque finalmente las decisiones, queramos o no, y más ahora, se toman en Santiago.
1: Pasa por ellos, sí. Por. Sí. Estamos en contacto con Alan Sepúlveda, académico de la Facultad de Economía, Gobierno y Comunicaciones de la Universidad Central, que gentilmente desde Buenos Aires está conectado con nosotros. Alan, bienvenido, muchas gracias también por esperarnos. ¿Qué implica comunicacionalmente, qué mensaje entrega el que exista, ¿no?, estos entreveros entre autoridades, entendiendo que lo importante acá es la emergencia y la gente?
0: ¿Estás muteado? Alan, no se te escucha, a ver. ¿No está llegando el audio, Kevin?
1: Ahí sí.
0: Ahí sí, ahí llegó. Impecable. Vamos.
2: Perfecto. Sí. Bueno, primero, antes que todo, mandarles un saludo. Muchas gracias por la invitación. Y segundo, un abrazo grande. De verdad, espero que ustedes y sus cercanos estén bien y no hayan sido directamente afectados por el temporal. Y bueno, respecto a la pregunta, a ver, estos, digamos, conflictos que se han visto entre ministros y autoridades locales, yo creo que no son solamente una pelea política pequeña, son el síntoma más bien de algo mucho más profundo en la discusión del Estado en Chile, digamos. En el fondo, a fin de cuentas, todo esto, más al margen, digamos, de la contingencia del frente de mal tiempo, digamos, se trata, a fin de cuentas, de un Estado central que administra la emergencia desde protocolos, decretos y vocerías frente a territorios, en el fondo, que la viven como aislamiento, barro, pérdida y urgencia súper concreta, por ejemplo, partiendo por los servicios básicos, ¿no? Entonces, y aquí viene lo complejo. La ciudadanía no evalúa tanto si se cumplió el procedimiento, si se siguió el protocolo, si se siguió de acuerdo al decreto tanto. Evalúa si el Estado llegó. Y no solamente si llegó a tiempo también, ¿no? Y además, si llegó coordinadamente. Y si entendió, en un sentido como de empatía, digamos, entendió lo que la gente estaba viviendo. Entonces, en ese sentido, partir un poco de la base que, claro, el temporal es meteorológico, pero el desastre es político y social. Y la lluvia, si bien, digamos, cae del cielo, los efectos dependen en buena medida, por supuesto, medían otras cosas, pero dependen en buena medida también de la infraestructura, de la coordinación estatal. Y hay que decirlo también, que yo creo que es algo que nos pega mucho a nuestro territorio, de la desigualdad territorial en la región de Coquimbo también, que no es algo no solo país, sino que también, por supuesto, sucede a nivel intrarregional. ¿Qué significa políticamente, digamos, esto concretamente, para intentar desarmarlo un poco y quizás facilitar el análisis? Primero, yo creo que ustedes lo mencionaron por las sensaciones que quedan a veces con cómo se da el tratamiento de esto a veces desde el centro, etcétera. Lo primero, lo clave, yo creo que respecto al significado de esto que uno podría sacar en términos políticos, es la fractura centro-territorio, ¿no? El gobierno mira protocolos, alerta, decretos, balances, comités, que está bien, es la forma en la que suele operar la burocracia, pero el territorio, por otra parte, vive otra realidad, ¿no? Vive caminos cortados, familias aisladas, agua turbia, municipio derechamente sobrepasado. Entonces, pero insisto, no quiero invalidar una u otra lectura. Yo creo que en la realidad social, con lo compleja que es, coexisten estas dos lecturas de activamos los mecanismos versus la ayuda no llegó a tiempo, ¿no? Y el choque aparece cuando estas dos realidades no conversan. Entonces, el centro administra la catástrofe como expediente, ¿no? Como un expediente público, por así decirlo, y el territorio la vive como intemperie, ¿no? Y cuando estas miradas no se encuentran, aparece justamente el choque entre ministro, alcalde y parlamento. Segundo, hay un tema ahí de gobernanza multinivel que en el fondo es la simetría que explica un poco el conflicto, ¿no? La emergencia, si bien se vive directamente en los municipios, que es finalmente los que reciben la presión directa por parte de la ciudadanía, pero el tema es que si bien la viven específicamente los municipios de manera directa, como ventanilla, digamos, inicial con la ciudadanía, las herramientas potentes están en el centro, ¿no? Los recursos extraordinarios, las declaraciones, los despliegues. Entonces, esa simetría produce una frustración local y una defensividad, si es que lo queremos llamar de alguna manera, ministerial, ¿no? Entonces, la emergencia en el fondo se vive en el municipio, pero muchas herramientas están en el centro. Y esa contradicción explica buena parte del choque. Y finalmente, como última clave, digamos, política, Aquí yo creo que hay que hacer una diferencia. Si uno mira las declaraciones, de hecho ustedes mismos lo señalaron, no es una pelea política en un sentido de política contingente a la que estamos acostumbrados en el sentido de oposición versus gobierno. La presión por declarar catástrofe, por ejemplo, fue transversal. Manucheri, Walker, Sulantay, Tello, Alessandri como presidente de la Asociación de, Chilena de Municipios, que también, digamos, es del oficialismo en teoría. Entonces, cuando autoridades de distintos colores políticos piden más o menos lo mismo, hay que mirar menos el color político y más la señal institucional, ¿no? Que en el fondo es que el territorio te está diciendo directamente, desde la vivencia del territorio, que los instrumentos normales no alcanzan, ¿no? Y ahí yo creo que eso habla un poco de la disonancia que hablábamos antes.
0: Sí, Alan, lo que llama mucho la atención, bueno, tiene que ver todo lo que tú estás planteando, pero ya hay una forma de trabajar la comunicación, que es lo que a uno le complica un montón, porque finalmente parte relevante del resto del territorio está más preocupado de otras cosas, y no de la emergencia en la práctica, y están pensando más bien en la futura elección. Si a mí me hace sensación, están pensando en levantar a un ministro, en bajar a un alcalde, y uno dice, ¿cómo tan perdido? La práctica. Y no está dentro del sistema político, que también es parte del sistema político, pero está enquistado en la estructura comunicacional, finalmente. Que también es muy centralista, también tiene una mirada, se mira en la guata con el ombligo. ¿Esto siempre ha sido así? ¿Y va a seguir siendo así, finalmente?
2: A ver, yo creo ahí pondría un matiz para problematizar un poco la perspectiva. Yo creo que no todo conflicto, y esto puede ser un poco polémico, pero esto yo creo que es clave en política, no todo conflicto es malo, ¿no? En democracia el conflicto, yo me atrevería a decir, ir un poquito más lejos, yo creo que en democracia es profundamente necesario el conflicto. Un alcalde que presiona por maquinaria, por recursos o por declaraciones más contundentes, cumple en esencia una función democrática. Entonces yo creo que ahí la pregunta, si es que me permiten, no es si debe o no debe haber conflicto, sino qué tipo de conflicto debe haber, ¿no? Entonces yo ahí creo que no todo conflicto necesariamente es oportunismo, aunque entiendo completamente que se pueda leer así, lo entiendo completamente, pero no creo que todo conflicto es oportunismo. A veces, digamos, más bien es la forma que tienen los territorios, en especial en un contexto de centralización, de hacerse escuchar cuando los canales normales no bastan, ¿no? Yo creo que el punto es, y ahí por eso hablaba de tipo de conflicto, el conflicto es funcional o sirve, digamos, si es que acelera efectivamente la respuesta y visibiliza necesidades, ¿no? Sí, y daña, que yo creo que es un poco lo que apuntan ustedes, ahí me corrigen si estoy equivocado, daña cuando se vuelve disputa de reputaciones, de que cada autoridad quiere demostrar que tuvo la razón, etcétera. Entonces, yo creo que el daño no está en las diferencias. Yo creo que más bien el daño aparece cuando la pelea deja de servir para resolver y empieza en el fondo a servir para defender posiciones. Y por otra parte, yo creo que este tema comunicacional genera daños concretos, aumenta la desconfianza, porque en el fondo uno queda con la sensación, oye, ni siquiera en catástrofe son capaces de ponerse de acuerdo, ¿no? Sí. Y refuerza justamente esta mirada como antipolítica de, son todos los políticos iguales, debilita la autoridad pública y tapa lo estructural, que yo creo que a veces, que yo creo quiero poner el acento justamente en no perder de perspectiva lo central del asunto, que es, en el fondo lo central es, primero, centralismo, segundo, una infraestructura débil, tercero, una precariedad municipal. Y aquí no es una crítica directa a los municipios, sino me refiero a la estructura de cómo está pensada los gobiernos locales en Chile. Y finalmente, que yo creo que es un tema a propósito de la discusión de cambio climático, la vulnerabilidad climática, ¿no? Entonces, el daño mayor yo creo que no es tanto que un ministro se enoje, o sea, que la gente se enoje con un ministro.
0: O que la conversación se centre en él.
2: Perdón, disculpa.
0: O que la conversación se centre en él, porque un montón de notas relacionadas con Poduje.
1: Muchísimo, los videos y sus agarres con el gobierno,
0: con el
1: claro.
0: Diputado, y un gallo que estuvo un rato acá y después se fue.
2: Claro, yo creo que ahí ustedes van en el medio del asunto. Yo creo que no, y en parte también hay, digamos, la crítica que uno puede hacer, como la que ustedes señalaban a los medios centralistas. Yo creo que no conviene reducir esto a ministros peleando con alcaldes. Eso es simplemente la superficie, ¿no? Es el síntoma de algo más profundo, porque debajo, en el fondo, hay centralismo, coordinación frágil, municipios sobreexigidos, comunidades vulnerables, y además, yo creo que algo central, a propósito de lo que mencionaba Rocío, del Congreso que estoy acá en Buenos Aires, algo que estamos discutiendo mucho, la baja confianza de la ciudadanía en los estados, ¿no? Entonces, la pregunta, yo creo que, y ahí a propósito de estas peleas comunicacionales, no es solamente si quién llegó tarde, sino más bien qué aprendió o qué debe aprender el Estado para llegar antes, mejor coordinado y con mayor capacidad territorial la próxima vez, porque hay que decirlo, esto es, no, que espero no sonar fatalista, en especial que ahora que viene un poco, digamos, tranquilizándose la cosa, esto es el comienzo de algo que se viene, que vienen anticipando los expertos y expertas hace mucho tiempo. El cambio climático va a tener este tipo de desastres y consecuencias con mucha mayor regularidad, ¿no? Piensen la locura, hace un tiempo estábamos hablando de, y todavía vamos a seguir hablando porque esto no cambia las cosas, vamos a seguir hablando de sequía mientras en paralelo están estas especies de diluvio. Entonces esto es parte también de los fenómenos, de la complejidad de los fenómenos que nos está desafiando el siglo XXI.
0: Muy bien, Alan. Entonces, ¿no? Sepúlveda, muchas gracias. Está en Argentina en un seminario, se dio tiempo para conversar con nosotros para este análisis. Muy queda clarito. Pendiente después todo lo que... ¿Quién ganó y quién perdió desde el punto de vista político en esta emergencia? Que es un análisis muy entretenido que se puede hacer después, sí. Después cuando pase esta emergencia. Así que muchas gracias por tu tiempo, Alan, como siempre. Y bueno, estamos en contacto.
2: Que les vaya muy bien. Un abrazo grande.
1: Muchas gracias, Alan.
0: Alan Sepúlveda, académico de la Facultad de Economía, Gobierno y Comunicaciones de la Universidad Central, un analista que siempre nos ayuda a despejar un poco la...
1: Y queda dando un punto muy interesante, y acá también para que quienes nos están escuchando lo conversen en sus casas, y ojalá las autoridades que nos estén escuchando también, que no nos quedemos en el video que va para allá y el video que viene para acá, vayamos al fondo, donde hay desconexión en la coordinación, donde efectivamente no se tomaron las medidas preventivas con anticipación, donde se desconoce el territorio y la realidad del territorio, y donde también vimos a municipios despegados y muy también agotados en todas sus funciones, no dando abasto dada la contingencia y la emergencia. ¿Nos vamos, Rodrigo, o nos comenzamos a despedir?
0: Sí, nos comenzamos a despedir. Viene de Paola Ahumada ahora. Gracias por darnos un ratito más para poder extendernos, pero la contingencia, de repente tenemos que pararlo un poquito para ver qué hacemos, qué estamos haciendo bien, qué estamos haciendo mal. Esto va probablemente a continuar en el tiempo, pero es importante hoy día saber dónde tenemos que hacer, mirar el foco, porque después se nos va a olvidar, ¿eh? Somos rapiditos para olvidar. Sí. Oye, cortito, tiene que ver con la ruta Algarrobo, que es la que uno va a llenar. Serena, se puede encontrar en X. Yo sé que la ruta es re difícil de repente tener acceso, pero aparece en rojo la salida a Copiapó, tránsito general suspendido, dice, en el kilómetro 679, también está suspendido. Hay un tramo entre Vallenar, que claro, la gente se puede mover en cierto territorio ahí, pero está suspendido también en el 657, en el 484, o sea, no se vaya al norte.
1: No se puede, la ruta no está habilitada, recordémoslo. Hay algunos periodos en que Carabineros ha estado realizando paso de vehículos, pero es solo guiado por Carabineros. El tránsito permanece suspendido.
0: Claro, aquí dice, por ejemplo, de 8 a 14 horas, auto, camiones de suministros y vehículos de emergencia hacia el norte, desde las 14 hora y restringido. O sea, hay horarios para el paso de vehículos de emergencia.
1: Sí, sí.
0: Para la gente común y corriente.
1: Y de carga mayor,
0: No puede pasar. Nos vamos ahora, nos vamos siempre con un tema, ¿eh? Y con un tema de Bon Jovi, ¿eh? Que nos
1: ¡qué bueno, Bon Jovi!
0: It's my life. It's my life. ¿Estamos pasando la mal? Decía alguien, un compañero de nosotros, Dios, ¿qué he hecho para merecer eso? Decir, cuando no tenía luz ni agua. Pero bueno, vamos saliendo, muchachos. Resiliencia.
1: Como decía un expresidente, arriba los corazones. Nos vamos. Chao.

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8: Son las 18 horas y 35 minutos.
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17: Muy buenas tardes, ¿cómo están? Bienvenidos, bienvenidas a Columna de Opinión. Continuamos con nuestro tren programático de Alerta Guayacán después de estos días bastante complejos para nuestra región de Coquimbo. Les reiteramos, como siempre, estamos en transmisión online a través de nuestro canal de YouTube, Guayacán FM TV, y por supuesto a través de nuestra página web radioguayacán.cl. Síganos en todas nuestras redes sociales, Instagram, Facebook, X, TikTok, también, donde estamos colgando mucha información relativa a campañas también de ayuda que se han organizado en diferentes niveles, desde la comunidad, desde la ciudadanía, como los municipios y otras organizaciones de la sociedad civil, para que usted pueda entregar ahí su granito de arena y cooperar con las familias que tan mal lo han pasado durante estos 4 o 5 días que tuvimos con estos temporales que nos azotaron recientemente. Oiga, vamos a conversar con nuestro panelista estable, que hace rato que no conversábamos, y bueno, queríamos también tener información de cómo se fue cursando la emergencia allá en la comuna de Coquimbo, y bueno, de algunas de las campañas que está haciendo el municipio precisamente para ir en ayuda de quienes lo están necesitando hoy por hoy. Vamos a conversar con Mario Burlé Delva, concejal por la comuna de Coquimbo. Concejal, ¿cómo está? Bienvenido.
18: Gracias, Paola, muy buenas tardes, noche. Ya, primero felicitar a todo el equipo de la Radio Guayacán por el despliegue noticioso, nos ha mantenido informados, y una vez más se comprueba que la radio nunca va a pasar de moda. Es el medio de comunicación instantáneo del lugar mismo los hechos, y eso le agradecemos a todo y cada uno de ustedes.
17: Muchas gracias, concejal.
18: Sí, corresponde.
17: Oiga, concejal, bueno, ¿cómo estuvo viendo esta situación? ¿Cómo vio también el despliegue del municipio para atender la emergencia que se nos vino lamentablemente, incluso en la comuna de Coquimbo, con fallecidos, ¿no?
18: Sí. Bueno, primero, Paola, agradecer, felicitar a los funcionarios municipales, porque ellos tuvieron un trabajo previo en cuanto se anunció, incluso de antes que se anunciara este clima que venía de mal tiempo, hicieron trabajos previos para mitigar esta lluvia, la acentuaron durante el temporal mismo, y en definitiva las cuadrillas, los funcionarios, todos, la verdad que no han parado del día uno. Uh-huh. Yo los admiro, yo creo que sacan, como se dice, fuerza de flaqueza, ya sin querer me entero ayer, uno le dice al otro algo así como, bueno, tenemos que seguir y un día nos vamos a almorzar. Y el otro colega le contesta, bueno, llevamos tantos días sin almorzar, durmiendo poco, así que los funcionarios, vayan mis felicitaciones, el agradecimiento, porque gracias al trabajo que ellos han desplegado en la parte urbana de la ciudad, no fue tanto lo que ocurrió como sí en el sector rural.
17: Sí.
18: Hay daño, sí, en la parte urbana, pero sabemos que lo dramático, ¿verdad?, incluso, como usted lo señala, con fallecido, ha sido fundamentalmente la parte rural de la comuna.
17: Sí, en Cruz de Caña, donde tuvimos
18: Cruz
17: las personas.
18: Cruz de Caña, no es cierto que falleció una persona que además estaba tratando de socorrer a sus vecinos. Muy lamentable, mis condolencias a la familia, a sus amigos. Y bueno, tantas localidades afectadas, ¿no es cierto? El mundo rural nuestro es muy amplio. Cruz de Caña, Pan de Azúcar, Tongoy, Guanaquero. Pero bueno, lamentablemente hemos enfrentado tantos problemas de la naturaleza que una vez más tenemos que levantarnos.
17: A su parecer, concejal, ¿estuvo correcto? ¿Hay algo más que hubiera podido hacer el municipio con los recursos limitados, considerando que es uno de los municipios más grandes de la región, ¿no?
18: Sí.
17: Pero siempre los recursos son limitados para tantas necesidades. De hecho, estaba viendo que el municipio hizo un despliegue con más de 200 funcionarios y además atendió el 90% de las solicitudes de ayuda. Siempre que ese delta, ese 10%, por ejemplo, en su caso, que no se pudo atender.
18: Bueno, la verdad, Paola, que ya llegará el momento de hacer el análisis. Hoy día es momento, ¿no es cierto?, de seguir rescatando personas que todavía siguen aisladas, ir en ayuda de quienes los perdieron todo. Y yo siempre he dicho, las cosas, claro, cuando pasa el temporal, todos después somos generales después en la batalla. Y obviamente hay que analizar y las cosas siempre se pueden hacer eso mejor. Pero hay que entender que yo creo que no había ciudad en el mundo que pudiera resistir esta cantidad de agua acompañada de unos vientos de 80, 90 kilómetros por hora, ¿ya? Y si no es por el trabajo previo de todos los funcionarios municipales, especialmente las cuadrillas, yo creo que podría haber sido peor. Los lugares típicos que se inundan en Coquimbo, por ejemplo, Baquedano, esta vez fue mínimo. Bueno, y eso fue por el trabajo previo de los funcionarios municipales. Ya llegará el momento de ver qué se hizo bien y dónde a lo mejor hay que mejorar, porque claro, cuando se hacen tantas cosas, yo siempre he sostenido, sí, se pueden cometer errores, pero yo me quedo con la mitad del vaso lleno. Se hizo un trabajo que permitió aguantar el temporal, no obstante todo lo que ha ocurrido, ¿ya? Hoy día, insisto, hay que ir en ayuda de los damnificados. Se han organizado, como usted bien lo decía en la introducción, diversas campañas, la propia municipalidad, ¿no es cierto?, muchos entes privados, y aquí hay que ir en ayuda de las personas. Y ser también nosotros responsables, por ejemplo, en el uso del agua. Ya hay un porcentaje inmenso de la población, casi el 80%, tanto en Coquimbo como en La Serena, que no tienen agua. Y aquello, en mi sector hay agua porque está conectada, según he sabido, la red básicamente al hospital. Entonces tratan de mantener acá el agua. Usar el mínimo de agua, ¿ya? En aquellos sectores en que ya está llegando, en la parte alta ha llegado, en algunos sectores sin dempar está llegando.
17: Y no acaparar tampoco, porque claro, se ha dado esa situación.
18: Claro, el agua está llegando algo turbia, pero al menos sirve para el baño, una cosa elemental. Usar lo justo y necesario para que efectivamente vaya decantando, pueda salir de agua en mejores condiciones y también ser solidario. Yo encuentro terrible, Paola, que hay personas que se han aprovechado de esta situación ya y han vendido agua a precio exorbitante.
17: Sí.
18: No podemos politizar, no podemos aprovecharnos, no podemos sacar provecho de una tragedia como esta.
17: Bueno, eso entre paréntesis se puede denunciar, porque estando con declaración de estado de excepción por catástrofe, no se pueden elevar los precios o elucubrar, digamos, con los
18: nada,
17: precios.
18: Yo ayer fui a un...
17: Está prohibido.
18: Claro, yo ayer fui a un supermercado y estaban vendiendo estos bidones de 5 o 6 litros, dos por persona, para que alcanzara todo y al precio de siempre, ¿ya? En cambio, en algunos negocios o particulares que acapararon y hoy día están vendiendo un precio prohibitivo. Yo eso lo encuentro muy lamentable. Bueno, usted sabe que en estas cosas sale lo mejor del ser humano y a veces también sale lo peor del ser humano.
17: Sí.
18: Yo prefiero quedarme con las personas que han estado trabajando. Hoy se han sumado muchas manos a ayudar y prefiero eso, quedarme con esa impresión.
17: Concejal, el Consejo Municipal aprobó también por unanimidad la inversión de 1.500 millones para poder fortalecer la emergencia, ¿no?
18: Qué bueno que me recordó. Ayer se convocó a una sesión extraordinaria del Consejo Municipal y por la unanimidad de los concejales presentes se aprobaron efectivamente disponer de 1.500 millones para enfrentar esta emergencia. Eso se va a traducir en compra de alimentos, pañales, arriendo de maquinaria, que es muy necesaria para poder reparar los caminos, en series de construcción, esos con absolutos recursos municipales que espero que lleguen lo antes posible a las personas que lo necesitan. Uh-huh. El haber declarado estado de catástrofe no es que por sí lleguen los recursos económicos, sino que permite, por ejemplo, lo que estamos conversando, a las municipalidades hacer compras directas y no necesariamente tener, y esto está autorizado por ley, no necesariamente hacer una licitación.
17: Claro.
18: Usted sabe que la licitación son alrededor de 20 días en el portal, después que se...
17: Dependiendo de los montos también.
18: Dependiendo de los montos, cuento corto, entre que levante la licitación y llegue la compra pueden pasar 40 días. Y acá necesitamos las compras ahora y entregar las cosas ahora ya.
17: Así es.
18: Y eso se puede hacer en virtud del decreto que nos declaró en estado de catástrofe, ¿verdad? Rápidamente el alcalde convocó al Consejo Municipal y en definitiva aprobamos esos 1.500 millones para comprar una serie de enseres que se requieren para enfrentar la situación que estamos viviendo.
17: Concejal, por último, consultarle, hay campañas de acopio, diferentes insumos que se están necesitando.
18: Correcto.
17: Allá en el municipio, ¿no?
18: Sí, lo que yo les comentaba, hay varias instituciones, entre ellas la municipalidad, iniciaron una campaña, y en la municipalidad básicamente acopio de alimentos.
17: Ya.
18: Y aquí un llamado, Paola, aunque parezca duro, si van a donar ropa, por favor, que sea ropa en buen estado, de buena calidad. Ya, no se trata de donar una ropa, no sé, por esas marcas famosas, no, porque hay personas que lamentablemente creen que esta es la oportunidad para deshacerse de la ropa en mal estado.
17: Claro.
18: Esa es una ofensa,
17: claro.
18: Esa es una burla, ¿verdad?, a la persona damnificada.
17: Sí, por supuesto. Limpia y en buen estado.
18: Ropa limpia en buen estado, exactamente.
17: Ya, e insumo, agua también se está...
18: El agua, Paola, es indispensable. Usted sabe que están repartiendo con camión aljibe. Afortunadamente se está reponiendo paulatinamente el agua, pero siempre el agua, cuando se empieza a reponer después de estas situaciones, siempre sale un poco
17: turbia.
18: Turbia,
17: sí.
18: Es decir, sucia, pero la verdad que no, es turbia. Por lo tanto, llevar agua, ¿no es cierto?, en bidones, siempre va a ser bien recibido.
17: Correcto.
18: ¿Ya? Y esperamos llegar a todos y cada uno de los rincones, y no solamente la comuna de Coquimbo, de la región entera.
17: Claro, por supuesto.
18: ¿No es cierto? Lo que es La Serena, Coquimbo, Valle, de las ciudades más afectadas.
17: Y La Higuera, qué decir, que además está aislada.
18: Ciudades que están aisladas, y que, por favor, seamos conscientes, no subamos al Valle de Elqui a tomarnos fotos con la nieve.
17: Claro.
18: El otro día escuchaba al alcalde que de 10 personas en albergue, 8 son turistas. No, es una inconsciencia.
17: Ojalá que, bueno, los militares están para otras funciones, las funciones de ayudar a las personas que... Exacto. Quedaron con sus... no para estar devolviendo a turistas a no, visitar la, pues la nieve.
18: Es una cuestión de conciencia cada uno de
17: criterio,
18: nosotros.
17: Criterio, pues, sí. Concejal. ¿Qué sí. quiere que le diga?
18: Paola, hay unas personas, y usted sabe cómo yo soy muy directo. Lamentablemente hay personas que carecen de TPC, tacto, tino, criterio.
17: Correcto. Bueno, concejal, le agradecemos. El lugar de acopio, ¿dónde es específicamente?
18: En
17: para
18: la municipalidad, ya. En la municipalidad misma, ya. En la explanada del edificio municipal, que está ahí en la calle Varela, ¿verdad? Ahí se están recibiendo las donaciones que quieran hacer todas las personas.
17: Correcto. Concejal, muchas gracias por contestar nuestro llamado y por supuesto seguimos atentos a cualquier información que mane desde el municipio de Coquimbo para entregársela a nuestros auditores.
18: No, yo cualquier información se la hago llegar, gracias por el contacto, por favor cuídense, porque además ahora viene mucho frío, viene el frío, ya, y pueden aparecer todas estas enfermedades respiratorias.
17: Sí. Así que van a estar a la orden del día, lamentablemente.
18: Claro, hay que tener un autocuidado en extremo.
17: Muchas gracias, concejal, gracias que esté muy bien.
18: Y un abrazo gigante a todos.
17: Gracias, que esté bien.
18: Por el contacto.
17: Chao, chao. Chao. Oiga, Claudio Salfate dice y nos avisa que llegó la luz en Alto al Sol. Saludos, Paola. Gracias, Claudio. Excelente noticia. Nos alegramos porque había mucha gente preocupada también por falta de conexión y la energía eléctrica, que es importantísima para preservar alimentos que son tan necesarios. Oiga, tenemos contacto ya con el periodista Pedro Araya porque nos estaba contando por interno de una situación en la ruta kilómetro 483, la ruta 5, entiendo. Pedro, bueno, cuéntanos, ¿cómo estás? Bienvenido.
19: Hola, ¿qué tal? Gusto saludarte. Sí, así tal cual como tú dices, kilómetro 483 de la ruta 5, dirección sur a norte. Sí. Nosotros íbamos a entregar una ayuda al sector de la Rayán. Esto ya. Fue cerca de las 4 y media, ya para las 5. Y a las 5 de la tarde llegamos al kilómetro 483 y no nos hemos movido hasta ahora.
17: Ya.
19: La verdad que el paso es kilométrico, porque yo estoy mirando hacia adelante no, ya pierdo de vista en el horizonte, digamos, el último auto. Han pasado dos o tres vehículos de emergencia, no están dando información. Carabineros recién también pasó

0: Mañana de 2:30 hasta las 2:30 para exclusivamente para convoys de ayuda o convoys que específicamente haya determinado el jefe de Defensa Nacional para trasladarse hacia el norte. Entonces, tal vez ahí está la dificultad.
1: Claro, porque acá no lo que pasa es que al final la información doble es lo principal. Y por parte de la concesionaria tampoco se hace presente. Acá no hay funcionarios de la concesionaria, como te digo, que puedan poner un vehículo más abajo, parando, ¿cierto?, el tránsito para que la gente siga para acá. Hay muchos residentes. Me topé con una persona que vive un poquito más al norte. Entonces, nadie tiene idea de nada, es la confusión. Hay minutos que la gente se van a tratar la bocina, ¿cierto?, porque están enojados. Como te digo, Carabineros se pasa. Y lo que yo le pediría a la concesionaria es que pudiesen habilitar o sacar las barras de billetes, que es cierto que son las que dividen.
0: Para hacer un retorno.
1: Exactamente.
0: Ya, claro.
1: Porque ya no te vas a mover de acá.
0: Se entiende.
1: Nosotros llevamos una hora y media acá. Entonces, que pudiese la misma gente de la concesionaria abrir un retorno, sacar la barra de New Jersey y la gente se devuelve. Pero ninguna de esas cosas está sucediendo. Y como te digo, el llamado a la concesionaria que pueda venir con las cuadrillas, porque de la dirección norte-sur no hay ningún problema.
0: Ya.
1: De hecho, se puede pasar por ahí,
0: ya.
1: Pero acá el taco, como te digo, vamos más de una hora y media y es de verdad que yo digo que llega hasta, para que te hagas una idea, desde la COPEC, de la salida de,
0: ¿sí?,
1: de la Serena, ¿cierto?
0: Sí, Juan Soldado.
1: De servicio, claro. Yo te digo, por lo menos son 5 kilómetros hacia el norte, entonces, y sigue, como te digo, y sigue con vehículos, para que tú también lo puedas avisar ahí a través de la gran... Oye, sí. Que tiene para que la gente no viaje para el norte y no salga, porque está a encontrar con este escenario.
0: Correcto. ¿Tú tienes o sabes, porque tú estás a la altura del 483, del kilómetro 483, ¿no sabes hasta qué altura está más adelante el taco? O
1: no.
0: No.
1: No te podría decir, yo lo que miro acá, por lo menos son, yo creo que unos 3 kilómetros, 4 kilómetros más que lo que nos hacían los camioneros.
0: Ya.
1: Y eso, hay un retorno allá, pero para llegar allá, como te digo, no se mueve nada. Entonces,
0: ya.
1: A ver si le hacemos el llamado, como te digo, a la concesionaria para que pueda habilitar abajo las barras, estas barreras,
0: claro,
1: que te digo,
0: claro,
1: para que puedan hacer un bypass para que la gente pueda retornar, porque acá ya es imposible.
0: Ya no se va a mover,
1: tienen,
0: no.
1: Claro, y tampoco tienen certeza de a qué hora se va a abrir. Mira, de hecho, los se están haciendo como 3 filas, porque tratan de meterse por al medio para poder avanzar más. Entonces, mira, te voy a preguntar acá, hay señores que están... Hola, buenas noches, estamos para envío para Radio Guayacán. ¿Desde a qué hora te estás en este taco?
2: Estamos recién, 5 minutos, 10 minutos.
3: Ah, no, vamos, ¿no?
2: Más de una hora estamos acá, pues, ¿verdad? Que estoy tanto pero no.
0: Sí, perdió la noción del tiempo.
1: Claro,
2: para que estoy en otra.
1: Ya, ¿a dónde van ustedes?
2: Aquí a la Rayán Costero.
1: A la Rayán Costero. Sí. Ya, ¿y les han dicho algo? ¿Tienen alguna información?
2: Nada.
1: Nada.
2: Hasta el momento nada.
1: Perfecto.
2: Muchas gracias.
1: Ya, ¿de qué?
0: Bueno.
1: Esto es, viste, el
0: sí.
1: Tiempo para el caballero pasa,
0: sí,
1: más rápido que para la señora, pero
0: claro,
1: efectivamente, como digo, tiene, yo creo que, yo por lo menos estamos acá, que también vamos con ayuda a la Rayán Costero,
0: sí,
1: una hora y media fácil que hemos estado acá sin poder avanzar.
0: Bueno, vamos a pasar esta información también, aparte de nuestros auditores, que no vayan hacia el norte porque está este taco, no va a avanzar nada. Pasarles aviso también a nuestros auditores, pero también vamos a poner en conocimiento a las autoridades, Pedro, a ver si pueden hacer algo con esta situación.
1: Sí, yo creo que las autoridades es importante, como te digo, porque allá vio sí, Carabineros, que es lo que se ve allá desde el principio, para poder, insisto, para poder cerrar. O sea,
0: sí,
1: que alguien ponga ya, insisto, la concesionaria, que no siga entrando gente, porque como digo, no hay información, la gente sigue llegando. Caballero, ¿qué tal? Buenas noches. Estamos en vivo para Radio Guayacán. Si me puede bajar un poquito el vidrio, ¿desde a qué hora están acá en el taco?
3: De las 5 de la tarde.
1: ¿De las 5 de la tarde? ¿Hacia dónde van?
2: Aquí a los pueblitos.
1: Perfecto. ¿Le han informado de algo? ¿Tiene información sobre algo?
2: No, ninguna cosa.
1: Que estaba cortado.
2: Perfecto.
1: ¿Su nombre?
2: Walter Zapata.
1: Muchas gracias, Walter. Viste, Pablo, un poco, sí, se repite lo que te digo, que la gente no tiene información, están desde las 5 de la tarde metidos en este taco.
0: Bien, vamos a informar a las autoridades pertinentes, Pedro, a ver si pueden buscar una solución con la concesionaria, como dices tú, que puedan sacar o botar en algunos puntos para que las personas puedan retornar después de una hora y media, me imagino, y tal vez más, algunos ya puedan definitivamente, si claro, no se puede pasar, puedan retornar. Exacto. Te agradecemos este contacto.

0: Pedro, que estés muy bien.
1: Tú también, un abrazo, cuídense.
0: Chao, chao. Nos vamos a ir directo a la pausa. Vamos a mostrar imágenes a la vuelta, porque ahí estábamos mostrando imágenes de la caravana de bomberos que trae ayuda con agua para distribuir a las diferentes localidades que están necesitando este recurso básico. Así que son buenas noticias de todas maneras esta caravana de bomberos que ya habíamos conversado durante la mañana en contacto con Félix Velasco, que nos comentaba precisamente de este trabajo que está realizando enorme y que ha realizado durante toda esta emergencia bomberos, y vaya para ellos, por supuesto, nuestro reconocimiento. Nos vamos ahora sí a la pausa y volvemos.
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1: Son las 19 horas y 4 minutos.
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0: Ya estamos de regreso, son las 7 de la tarde con 9 minutos. Reiteramos el llamado porque nos comunicamos con el coronel de Carabineros, Juan Escobar, y nos señaló que ya se había informado, y nosotros también lo informamos, de que la ruta iba a estar cerrada para el norte desde las 2:30 de la tarde. No concurran a movilizarse hacia el norte porque están además imposibilitando el tránsito de los vehículos de emergencia, así que no vayan, porque además hay un taco kilométrico que ya informamos a las autoridades de aquello. Ojalá la concesionaria también nos esté escuchando para que pueda dar algunas alternativas de retorno para las personas que están ahí atrapadas en este momento. Están literalmente atrapadas porque no pueden seguir hacia el norte y tampoco pueden retornar porque no existen retornos en diferentes puntos de donde están ubicadas. Así que reiteramos el llamado: no vaya hacia el norte por la ruta 5 porque no va a poder pasar y va a quedar ahí pegado en este taco kilométrico. Oiga, ya estamos con el Seremi de Gobierno, Darwin Cortés, que lo sacamos un ratito porque se está realizando el COGRID regional, ¿no? Seremi, ¿cómo está? Bienvenido.
1: Muchas gracias, aquí estamos, sí, pues saliendo un ratito del COGRID para poder conversar con ustedes, actualizarle un poquito de las informaciones y bueno, acá para responder todas sus consultas.
0: Bueno, le pasamos el dato de todas maneras porque nos hicieron llamado así como urgente porque están un poco desesperados acá en el taco. Se metieron cuando ya se había avisado que no podían circular, pero bueno, ya hay tacos kilométricos hacia la ruta norte y están pidiendo ayuda para comunicarse con la concesionaria y que la concesionaria dé algunas alternativas de retorno. Seremi, le pasamos ese dato porque hay mucho vehículo, como les dije yo al inicio, son tacos kilométricos y tuvimos un contacto hace poquito, así que si puede hacer algún tipo de gestión ahí para ayudar a estas personas que se encuentran ahora atrapadas porque están en este taco, no pueden retornar ni tampoco continuar, así que le pasamos ese dato, Seremi.
1: Muchas gracias por la información. Nosotros estamos muy atentos a todos los medios de comunicación, a todo lo que nos puedan entregar. El Seremi del MOP está muy atento a todo lo que ocurra con el tema de las rutas y también el Seremi de Transporte. Así que toda información es bienvenida y nosotros tratamos de mejorar la calidad de vida de la ciudadanía y afrontar los temas, sobre todo en estas circunstancias.
0: Bueno, Seremi, saber qué es lo que se está coordinando hoy por hoy. Ya pasamos lo que es, digamos, el sistema frontal propiamente tal, la emergencia de salvar vidas principalmente, aunque lamentablemente tuvimos que conocer de la pérdida de 6 de nuestros vecinos y vecinas acá entre Coquimbo y La Serena. ¿Qué es lo que se está coordinando? Porque ahora, al parecer, lo que más se está requiriendo en términos de ayuda es a los sectores aislados, comunas aisladas y principalmente el abastecimiento de agua. Para la conurbación La Serena-Coquimbo, que aquí está la locura con el tema del agua, y también para las zonas aisladas. ¿Qué se está haciendo con respecto a aquello?
1: En una primera instancia, entregarle las condolencias a la familia. Nos duele muchísimo todo lo que ha ocurrido con respecto a estas personas que lamentablemente perdieron la vida en este temporal. Darle todas las condolencias a la familia en los momentos más difíciles, ¿no? Con respecto a la emergencia en sí, después ya de ocurrido el temporal, ahora el tema del agua nos preocupa muchísimo. Están llegando más de 30 carros de bomberos desde la región metropolitana, desde la región de Atacama y también de Valparaíso para apoyar el tema del agua, recargar todos los estanques que están distribuidos en la ciudad, en la conurbación, que son más de 210 estanques, van a ir aumentando durante esta jornada. Está Aguas del Valle acá entregando el reporte, se ha ido mejorando los porcentajes de ayuda y sobre todo del agua que ha ido regresando a algunos sectores, sobre todo en Ovalle, puntualmente. Y bueno, aquí estamos tratando de que esto vaya mejorando día a día. Con respecto a las localidades aisladas, hay 8 helicópteros que están sobrevolando la región de Coquimbo, llegando en esta primera etapa, sobre todo con las personas que tienen que hacerse diálisis, también con las personas que electrodependientes, y además llegando a las localidades más aisladas con agua, alimentos, con kit y sobre todo de hacer el reconocimiento a esos sectores. Se ha estado ya, hay un helicóptero fijo en la provincia del Choapa que estaba haciendo trabajo puntualmente en la comuna de Canela, que ha estado llegando a Espíritu Santo, Los Rulos, La Parrita y también a Mincha Norte, que es una de las localidades que queda aislada tanto para salir a la ruta 5 como también para ir a la comuna de Yapel. Es una de las localidades que más nos preocupa y que ya está llegando la ayuda correspondiente. Además, está Subtel ahora acá en el COGRIP, se integra por primera vez. Lo estábamos solicitando hace mucho tiempo para el tema de la conectividad. Contarles también que la ministra Ximena Lincolao de Ciencias ha estado entregando Starlink, ha estado entregando antenas satelitales para que distintas comunidades puedan ya conectarse en Vicuña, en Paihuano y así también en la comuna de Canela para poder tener la conectividad. Es parte de lo que hemos estado realizando, sobre todo en esta etapa de la emergencia, que tiene que ver ya con una ayuda más directa, sobre todo a las localidades más apartadas. Además, se está trabajando en los caminos, en las rutas, en sacar todo el sedimento, las rocas, todo lo que ha generado. Además, tener precaución, porque a pesar de que el temporal ya pasó, todavía, según los informes que nos ha entregado Cernas Geomil, es que el terreno está tan débil, está tan absorbido por agua, que es probable que sigan ocurriendo remociones en masa a pesar de que el temporal ya pasó. Eso es parte del comportamiento del suelo que tenemos hoy en día acá en la región de Coquimbo. Así que hay que tener precaución, sobre todo en las cuestas. Puede aparecer que estemos limpiando, pero al día siguiente van a aparecer más rodados. Es parte de la naturaleza que nos deja este sistema frontal.
0: Correcto. ¿Ya se han estado habilitando pasos para alguna de las localidades aisladas? Entendemos que también Andacollo, la jornada de ayer, ya se había habilitado para poder llegar con ayuda. ¿Cómo está esa situación?
1: Sí, mira, hay varias cuestas que nos costó limpiar, y últimamente lo que más nos preocupa es la ruta 5 hacia a la Higuera, que ya está habilitado, pero también hacia más al norte. Esa es una de las preocupaciones centrales que hoy tiene el Ministerio de Obras Públicas, de habilitar mucho más fluido lo que es la cuarta con la tercera región, y en ese sentido se ha estado trabajando. Hay algunas rutas que tienen que cambiarse, generando una sola vía para poder tener un tránsito, no de la mejor manera como quisiéramos, pero sí un tránsito permanente y no quedar estancado ni cortado el país en dos.
0: Correcto. Hay muchos de nuestros auditores que están se están preguntando sobre la situación de los colegios. Esto también se va a definir por el Ministerio de Educación, el retorno a clases la próxima semana, considerando también que el tema de la emergencia del agua, según Aguas del Valle, y usted nos ratifica, se repondría ya el día sábado. Entonces, hay muchos papás, mamás que están preocupados de esa situación.
1: Sí, mire, tenemos un tema súper sensible con el tema de la educación. La educación se ha ido viendo cada dos días. Recuerda que al principio suspendimos la primera mitad de la semana, lunes, martes y miércoles, después jueves y viernes, y ahora se está evaluando también, porque no todos los colegios están aptos para volver. Hay algunos que han tenido varias situaciones complejas, que se han anegado, y que hay que ver caso a caso, colegio a colegio. Pero lo que queremos ver es principalmente si Aguas del Valle cumple su palabra, cumple con lo que dijo hasta el día sábado. Ahí podríamos evaluar ya el COGRIP del sábado en la noche o domingo en la noche, ver cómo están los colegios, porque esto se está evaluando minuto a minuto, lo que ocurre sobre todo con el tema de la educación. Así que, claro, mientras tanto, nosotros estamos levantando toda la información. El Seremi de Educación ahí ha estado trabajando, pidiendo la primera suspensión de esta semana en una primera instancia al Ministerio, y también conversando con todo el mundo educativo también, si están las condiciones o no. Si están las condiciones, podríamos volver, pero todo depende de lo que tengamos ya definido, yo creo que el domingo. Ahí ya vamos a tener una claridad con respecto a la próxima semana. Los COGRIP van a continuar todo el fin de semana, así que vamos a estar ahí evaluando la medida.
0: Correcto. Va a haber un punto de prensa a las 20:30 horas después de la reunión de este COGRID. Hay que considerar también que hay colegios en diferentes comunas que se han habilitado precisamente como resguardo de las personas que se vieron afectadas. También hay que considerar aquello, ¿no?
1: Sí, por supuesto. Hay que también ver el tema de los albergues, todo lo que ha significado, y por supuesto destacar también el trabajo. Yo creo que hay que dar las gracias a todos los funcionarios públicos, funcionarios municipales, a los vecinos, a los dirigentes, a la Fuerza Armada, carabineros, bomberos, a ese vecino que prestó ayuda a otro vecino. Yo creo que es el momento de dar las gracias, porque afrontamos uno de los temporales más brutales que hemos tenido en los últimos años. Esto es mucho peor que el 84, que el 97, y lo afrontamos de la mejor manera posible. Y yo creo que es el momento de dar las gracias a todos esos funcionarios que han estado durmiendo muy poco, que han estado en la calle, que han estado ayudando a los vecinos, y nosotros vamos a seguir con esto. Ahora, después que pase todo esto, la primera etapa, la segunda etapa de esta emergencia, hay que ver la reconstrucción. Hay que reconstruir los caminos, hay que reconstruir los puentes, hay que reconstruir los hogares, las casas. Y bueno, desde esta semana ya se empezó a aplicar la ficha FIDE para que todas aquellas personas que sufrieron alguna pérdida en su entero, va a estar la ficha FIDE, que van en los 335 mil pesos hasta 1,5 millones para poder reembolsar parte del daño. Poco a poco nos vamos a ir levantando, vamos a ir trabajando, y por ahora es lo que podemos informar.
0: Sí.
1: Y contarles también que nosotros estamos con toda la disposición a levantar la región, que es lo que nos pide la ciudadanía hoy en día.
0: Cortito, Seremi, sé que está en reunión y le agradecemos que ella se haya tomado el tiempo de contestar nuestro llamado, pero ¿hay cierta molestia en personeros políticos con respecto a que el gobierno no tomó la decisión de recurrir a nuestra emergencia en la región de Coquimbo, en la región de en la provincia del Huasco principalmente, con el 2% constitucional, sino más bien con el 2% regional, que está a cargo de los gobiernos regionales, que entendemos que es de 1.900 millones de pesos. Y a todas luces, y lo dijo el gobernador, no va a ser suficiente para poder levantar la región. ¿Cómo se explica esta decisión por parte del gobierno?
1: La verdad es que evidentemente 2.000 millones de pesos no alcanzan para toda la reconstrucción. Esto estamos hablando ya de números estratosféricos, reparar puentes, reparar caminos, reparar hogares, casas. Hay mucho lo que hay que hacer y mucho que trabajar. Yo invito a que es el momento de trabajar, de unirnos, de enfocarnos en la reconstrucción. Las críticas ya verán en su momento, el análisis ya llegará el momento. Por ahora, nuestro objetivo es abordar la emergencia, sacar adelante sobre todo los temas de agua, que vuelva la conectividad, que vuelva la señal de internet, que vuelva la señal telefónica, que logramos conectar los pueblos que están aislados. Esa es la emergencia ahora. Ya llegará el momento de hacer los análisis y las críticas, porque hasta el momento todos son generales después de la batalla, ¿no? Pero hay que estar ahí para abordar la emergencia.
0: Sí, lo que pasa es que el tema de los recursos es importante para todas las autoridades regionales, no, alcalde, gobernador, etcétera, porque si contamos 1900 es poco, y solamente el municipio de Coquimbo va a disponer de 1.500. Entonces, se van a necesitar recursos para la reconstrucción, y el gobierno no quiso abrirse a que en la mega reforma se incorporaran recursos para la reconstrucción de la región. Entonces, ahí es donde está, de dónde se van a sacar las plata.
1: Lo que pasa es que la mega reforma ya ha pasado varios procesos. Ya llevamos, ¿cuánto? 3-4 meses hablando de la mega reforma, y difícilmente lo van a ingresar ahora. No es un asunto circunstancial. Hay que conversarlo con el gobierno, hay que conversarlo con los ministros, con las autoridades, con los parlamentarios, si se puede hacer otra reforma más chiquitita, si se puede hacer algo muy especial para la región de Coquimbo y la región de Atacama, es posible. Pero todo se puede conversar. Lo otro ya ha recorrido un largo camino para empezar a cambiarlo en esta circunstancia, no corresponde. Y nuestra misión como gobierno es afrontar la emergencia y buscar los mejores desafíos de mejorar, sobre todo con los recursos. Vamos a conseguir los recursos, vamos a ver de dónde sacamos la plata, pero hay que reconstruir. Eso no le quepa ninguna duda que hay que hacerlo.
0: Muy bien, Seremi, le agradecemos haber contestado nuestro llamado, lo dejamos liberado para que pueda volver al COGRI, y nosotros nos quedamos atentos de lo que pueda emanar finalmente allá en el punto de prensa. Muchas gracias.
1: Gracias a ustedes, pues un abrazo, que esté muy bien.
0: Chao, chao. Oiga, se me quedó en carpeta, pero como estaba un poco apurado el Seremi porque estaba en reunión, se le dirigió a él precisamente una carta de parte de Archie. Recordemos que la presidenta nacional de la Asociación de Radiodifusores es nuestra directora Solange Gómez, y de parte del presidente Archie de la región de Coquimbo se le hizo unas solicitudes, porque bien sabe la ciudadanía, y así ha estado contactándose con nosotros, requieren del apoyo y a través de la información, a través principalmente en este tipo de emergencias, de los medios radiales y regionales, locales principalmente. Bueno, se le envió una carta por parte de Archi Regional al Seremi de Gobierno, con quien recién estábamos conversando, para solicitar formalmente su apoyo para los medios de comunicación regionales ante esta emergencia climática. Hasta el momento, dice, el estado de nuestra infraestructura y los daños reportados por nuestros asociados son: estado de antenas repetidoras, registramos 5 torres de radiodifusión afectadas, daños por filtración comunicaciones. Diversos radiodifusores reportan la pérdida de equipos de transmisión debido a anegamientos y filtraciones de agua en las plantas transmisoras, daños por fluctuaciones eléctricas. Otros medios han sufrido la pérdida de equipamiento técnico crítico a consecuencia de los reiterados cortes de energía eléctrica en sus plantas. Ante este escenario, solicitan aceleración de fondos de medios 2026 para agilizar los procesos de adjudicación y entrega de recursos del fondo de medios. Flexibilidad en la inversión técnica, permitir la modificación de los ítems de inversión técnica postulados en dicho fondo. Réplica de fondos de emergencia históricos, replicar el modelo de apoyo económico implementado tras el terremoto del 2015 que tuvimos en nuestra región, ocasión en que la Seremi de Gobierno activó recursos especiales para la mejora y reconstrucción de equipos técnicos de los medios regionales. Esto se hace a propósito de la enorme necesidad que tiene la ciudadanía de poder informarse cuando muchas veces, y así ha ocurrido y ha sido parte de la crítica de muchos de nuestros auditores, de que los medios nacionales cubrieron 2 o 3 días la emergencia y ahora parece que esta emergencia terminó para los medios nacionales, principalmente los canales de televisión. Pero nosotros seguimos informando, seguimos dando información para la ciudadanía y recibiendo por parte de ellos las necesidades que están requiriendo de los diferentes territorios. Así que es esa información. Nos escribe, déjeme ver el nombre, Max. Nos reporta que quiere informar que en la Florida, frente a las canchas de fútbol del Club Florida Soccer, hay un cable del poste en un charco. Nos manda unas fotografías. Dice, se acaba de electrocutar un perrito, mira. Y están llamando a CGE y no nos dan ninguna respuesta. Así que súper peligrosa la situación, amigos de CGE, por favor. Ojalá puedan responder a este llamado, al llamado de las personas que están en este sector, en la Florida, frente a las canchas de fútbol Club Florida Soccer, que hay un cable del poste en un charco y que está siendo muy peligroso para las personas. Así que por favor atender ese llamado. A ver, aquí nos comentaban. Ya, tenemos otras informaciones. Más desde el municipio de La Serena nos señalan que hasta el momento el catastro, nos envían el catastro de personas que están en albergues de La Serena tras el sistema frontal. 123 hombres, 73 mujeres y el resto niños, niñas, además de adolescentes. Que están en estos refugios. En la Dirección de Desarrollo Comunitario, la DIDECO, de la Municipalidad de La Serena, dio a conocer que hay en total 209 personas que aún continúan albergadas en los centros de resguardo temporal. La alcaldesa Daniela Norambuena señaló que la comuna se vio muy afectada por las lluvias. Tenemos viviendas que se encuentran prácticamente inhabitables y que costará meses volverlas a reparar. Necesitamos el apoyo público y privado, pero somos una ciudad fuerte, con garra. Nos levantaremos como lo hicimos en oportunidades anteriores. Bueno, situaciones que además se replican en diferentes puntos de nuestra región de Coquimbo. Oiga, nos tenemos que ir a nuestra siguiente pausa. Son las 7 de la tarde con 28 minutos y volvemos.

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6: Son las 19 horas y 29 minutos.
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0: Estamos ya de vuelta, son las 7 de la tarde con 35 minutos. Nos reportan desde Ovalle de que hay cayó agua, está cayendo agüita en Ovalle, en Tongoy también. También nos reportan agua caída. Dice, avisan desde Ovalle que hay semáforos cortados en esquina Aristía Corriente con avenida David Perry. Recién se detuvo la lluvia, pronosticaron 4 milímetros, pero eso bastó para que empezara a correr el agua. Así que la situación todavía no ha parado en algunos sectores, como nos comentaba también aquí nuestro amigo Kevin en los controles, no ha parado la lluvia en algunos de los sectores de nuestra región, o ha vuelto la lluvia en algunos de nuestros sectores. Así que poner atención. Reiteramos el llamado a las personas, la ruta 5 norte hacia el Ruta 5 hacia el norte está cerrada. No van a poder pasar las personas para allá. Ahí hace un rato tuvimos contacto con Pedro Araya, periodista que también estaba en este taco. Llevaba una hora y media, hace más de media hora atrás. Y no tienen la forma de no hay retornos. Están bastante más adelante. Entonces estaban haciendo un llamado a la concesionaria para que pudiera habilitar la bajada ya o apertura de estos separadores en la ruta 5 para que pudieran habilitar retornos. Así que la situación está bastante complicada. No vaya hacia la ruta 5 norte porque está cerrada. Así que se lo advertimos, amigos, si no quieren quedar ahí pillados en el taco. Estamos también reportando de una situación compleja que nos estaban señalando nuestros auditores de un cable en el sector de la Florida, y están haciendo el llamado a CGE y que no nos dan no nos dan respuesta, dice, respecto de un cable que está cayó en un charco, un cable eléctrico que cayó en un charco y un animalito habría caído en este charco, había pisado este charco y se había electrocutado. Oiga, ya estamos en contacto con el diputado por nuestra región de Coquimbo, Marco Antonio Sulantay, para poder conversar acerca de, bueno, de esta situación de emergencia y cómo ha estado respondiendo el gobierno. Diputado, ¿me escucha? ¿Cómo está?
1: Bien, ¿cómo está, Paola? Usted, muy buenas tardes. Buenas tardes también a todos los oyentes de la radio. Bien, en general, por lo menos en lo personal, no hemos tenido mayores convenientes, salvo por ahí mis hermanos que viven en algunos lugares que sufrieron un poquito más los embates del sistema frontal, pero en general bien, y preocupado obviamente de la ciudadanía, que todos lo sabemos dónde se han concentrado los principales problemas, los principales daños, que básicamente los sectores rurales, así que estamos muy preocupado de eso, monitoreando también y haciendo el trabajo desde el Congreso, desde el rol que nos corresponde como parlamentario.
0: Correcto. Diputado, usted y a todas luces además también señaló que va a costar mucho reconstruir nuestra región de Coquimbo, y ahí la duda hasta el momento es saber de dónde van a salir estos recursos, porque claro, el gobierno informó que se aprobaron los recursos, el 2% constitucional, pero de los recursos regionales, no el 2% constitucional que maneja el presidente a otro nivel, ¿no? ¿Qué pasa con eso? Porque no hemos tenido una respuesta un tanto más contundente con respecto a las posibilidades. Estamos en el proceso de salir de esta emergencia, pero claro, el tema de la reconstrucción va a ser un tema importante, ¿no?
1: Por supuesto. O sea, yo creo que es lo más importante. La emergencia, aunque suene un poquito liviano decirlo, la emergencia fue más puntual de lo que nosotros a lo mejor nos imaginamos. Fueron 5 días, 6 días más o menos, muy intenso, muy fuerte, pero como usted dice, yo concuerdo, es que el principal escollo que vamos a tener ahora por meses, yo diría años, va a ser la reconstrucción. Y ahí permítame, Paola, sí, y auditores también, referirme un poco a lo en algo de experiencia personal. Me tocó ser usted sabe que yo soy periodista de profesión, igual que usted, y me tocó ser el director del diario El Ovallino el año 1997, en Ovalle, y yo vivía allá en el terremoto de Ovalle, en el terremoto de Punitaqui, digamos. Sí. Y le puedo señalar de que los daños y todo lo que se, lo que las etapas de la emergencia, la etapa posterior de reconstrucción, después no terminó nunca de partida, y lo más grueso, lo más medular, fueron los primeros años, pero después fueron décadas en que no se terminó nunca ese proceso, porque después, no sé si usted se recordará, hace muy poco tiempo, incluso todavía, después de casi más de 20, 25 años, todavía habían algunas iglesias que estaban siendo reparadas, la iglesia de San Vicente Ferrer de Ovalle, la iglesia de Sonaquí, por ejemplo. Entonces yo tengo esa experiencia en señalar de que las reconstrucciones son larguísimas, insisto, décadas, y que finalmente también hay que asumir algo, que nunca se retoma, la normalidad, o sea, no tan, la imagen original, o sea, todo lo que nosotros conocimos previo al Frente Mal Tiempo, especialmente el sector rural, camino al Valle de Elqui, todo eso que nosotros conocimos ya no va a existir más, porque todas las reconstrucciones muchas veces después, hablando de un ejemplo muy muy común, un camino es reconstruido por otra parte, se hace otro puente, se hace otro bypass, y van cambiando los panoramas, y eso es tiempo, es mucho tiempo, y básicamente, y vamos al fondo de lo que estábamos conversando recién, sucede justamente porque las remesas, las entregas de recursos de las emergencias, las reconstrucciones, se van después quedando en el camino, después cuesta mucho. En el fondo, hablemos un término muy común, después ya los fondos de emergencia, los fondos de reconstrucción ya no son considerados dentro de los presupuestos regionales y nacionales. Entonces, y eso es verdad. Entonces, por eso hay que, en esta etapa, lo más importante es la priorización. Primero, tener un cadastro, una visión general, después particular, y después priorizar lo que realmente se va a poder reconstruir dentro de un plazo razonable y cómo se va a poder activar todo lo que hoy día está en el suelo. Mire, dos segundos antes que usted me llamara, estaba leyendo un reporte de la Compañía Minera del Pacífico, donde se señala que están ellos ya evaluando en millones de las pérdidas, por ejemplo, en este caso de la empresa, de una empresa minera. Y usted después va a tener que sumar de todas las pequeñas minerías. Si hoy día hay muchos pequeños mineros que no han subido a sus faenas, a sus piques, y pues, que están inundados, por ejemplo. Y después vamos a estar ya en una gris cerrada de ojos en septiembre, un mes muy turístico en nuestra región, donde no se va a poder desarrollar con normalidad todo el rubro turístico en el Valle del Elqui. Y en otros abrir y cerrar de ojos vamos a estar en el verano y vamos a tener el mismo problema ya en la conurbación, en el Valle del Elqui, en toda la región, de todos los puntos turísticos, porque no van a estar todos los caminos reconstruidos, por ejemplo. Entonces ya después vamos a empezando a sumar la reconstrucción, entre comillas, económica. Entonces, esto es un camino larguísimo, larguísimo, en que justamente es clave que se tomen toda la conciencia para poder priorizar y desarrollar esta reconstrucción de buena forma y con recursos que en el fondo lleguen en forma priorizada, pero también en clave de emergencia. O sea, tienen que estar los recursos rápidamente, y en ese sentido yo concuerdo con usted, la presión es nuestra como parlamentario, tienen que ser en el gobierno central. Los recursos de emergencia locales, lo que señaló, lo que anunció, por ejemplo, el alcalde Maní Ali Manucheri en Coquimbo, con un esfuerzo comunal de esa municipalidad del
0: 1.500 millones. Sí.
1: Exacto, por ejemplo, lo que tiene que ver con lo que ha anunciado y lo que va a desarrollar el gobierno regional a través del gobernador Juliá respecto a lo mismo, son de verdad recursos muy grandes, muy importantes, pero total y absolutamente insuficientes, o al menos es el abono, el saldo para empezar a partir un plan de reconstrucción, pero el grueso deben ser recursos del nivel central de emergencia, y ahí vamos a estar muy, muy atentos para poder presionar y fiscalizar, hacer las gestiones para que el gobierno central finalmente pueda invertir, gastar, ¿cierto? Y asignar los recursos acá en la región de Coquimbo.
0: Diputado, usted considera, bueno, y a todas luces, como bien lo señalaba en términos de cifra, el 2% de emergencia acá en la región, del gobierno regional, de 1.900 millones, no va a dar abasto para salir de la emergencia, porque solamente para el municipio de Coquimbo aprobó 1.500, entonces nos imaginamos 1.900 para el resto de la región, solamente. Se requiere las gestiones, y seguramente usted y los otros parlamentarios de nuestra región están presionando de alguna manera al gobierno para que dé una respuesta un tanto más rápida, ¿no? Porque todavía tenemos localidades aisladas, sin suministro de agua, que es lo más básico, y caminos cortados, etcétera, que van a requerir recursos, pero recursos no para una reconstrucción, como dijo usted, futura, sino que para ahora, para poder tener, recuperar la conectividad y otras cosas, un funcionamiento relativamente normal después de la emergencia.
1: Así es. Las cifras, mire, vamos dando algunas cifras para que quienes nos están escuchando se puedan tomar también un panorama de lo que estamos hablando. Más o menos, me puedo equivocar en el detalle, pero sí, más sí. O menos, según lo que estimamos conveniente, lo que se estima, digamos, en la actualidad, una pavimentación cuesta alrededor de 100 millones de pesos el kilómetro, uh-huh. Más o menos, siendo que sin ninguna obra de cerro, nada, bueno, prácticamente el pavimento, lo que usted conoce ahí, y es entre 100 y 120 millones de pesos el kilómetro, uh-huh. Por ejemplo. Y esos datos yo los tomo porque, si usted se acuerda, siempre está ese dato sobre la mesa cuando aparece la discusión de que si, por qué no pavimentábamos acá en la provincia de Elqui por el paso de Agua Negra, por ejemplo. Y ahí aparecen esos montos, por ejemplo. Entonces tenemos una referencia cuánto puede costar el kilómetro pavimentado en cuanto a la recuperación de un camino, por ejemplo. Saque la cuenta. Entonces, y son, hoy día están catastrando, pero son innumerables los caminos que están afectados en distinta cantidad, en distinta longitud de kilometraje. No lo sabemos, pero ahí ya nos podemos tomar una referencia. También que más o menos puede costar entre 3.000 y 4.000 millones de pesos un puente. Entonces, ya hay cifras muy preliminares, pero ya se hablan de más de 30 puentes en la región de Coquimbo que están en los caminos interiores, están totalmente afectados, inutilizables. Entonces, ahí, si usted saca la cuenta, si claro. Estamos hablando en el kilómetro, usted está hablando de 15 kilómetros, más o menos 1.500 millones de pesos. Claro. Por ejemplo, es lo que aprobó Coquimbo. Claro. 19 kilómetros, está hablando del presupuesto del gobierno regional. Y en un puente, o sea, y para un puente no alcanza, por ejemplo, los fondos de emergencia del gobierno regional. Entonces, esas son las magnitudes, y para eso, esos recursos, esas platas, y hablando de esas magnitudes, ya estamos hablando de recursos del MOP, que son centrales, por ejemplo, recursos de, ya después van a venir algunas reparaciones de vivienda, escuela, edificio, etcétera, que tienen que ser en algunos de Servio, otros del MOP, etcétera. Entonces ya son grandes cifras que yo personalmente me quiero jugar con una cifra mínima, más o menos por lo que yo he podido ver, lo que he podido informarme, tanto en mi experiencia en terreno como también lo que yo reviso en redes sociales, todo lo que más o menos nosotros hacemos. Yo creo que una reconstrucción de esta magnitud nos va a costar menos 800 millones de dólares. Hablando de camino, hablando de conectividad, todos los temas que estamos hablando sobre la mesa, 800 millones de dólares. Y esto, yo le puedo adelantar algo, le puedo dar una especie de primicia, si usted lo quiere. Uh-huh. En la discusión en el marco de la discusión de esta votación que tuvimos esta semana con el proyecto de reconstrucción nacional, sí. Usted sabe que los tres senadores hicieron un punto, sí. en el Congreso, uh-huh. respecto a incluir en este proyecto fondos para la reconstrucción de la región de Atacama, o parte de la región de Atacama, la provincia de Huasco, básicamente, y la región de Coquimbo. Nosotros también en la Cámara de Diputados, previamente a los senadores, que fue el día anterior, nosotros nos tocó votar. Nosotros ya lo teníamos sobre la mesa, yeah. Los diputados de la tercera región y nosotros, y yo le puedo adelantar y señalar, digamos, claramente que nosotros tuvimos una reunión, cuando digo nosotros son la bancada de la UDI, uh-huh. tuvimos una reunión con el ministro Quirós. Ya. Yo le planteé este tema el día martes, porque estaba sobre la mesa eso. Nosotros ya no teníamos casi ningún rango de, no tuvimos en ese momento ningún rango de tiempo para poder presionar más o negociar, porque apareció en el momento. Uh-huh. Y nosotros tenemos acuerdo, un compromiso del ministro, estando ahí la SECPRES, estando el ministro, estando la coordinación de la bancada, estando los diputados de la bancada, estaba el presidente de la Cámara, Jorge Alessandri, en esa conversación. Uh-huh. Y el ministro me dio el siguiente compromiso. Yeah. Y además el siguiente diagnóstico, digamos, que no era posible incluirlo en el tema de la reconstrucción, básicamente por el sentido de la emergencia. Porque si nosotros tomamos en cuenta todo lo que le queda de tramitación a esto, uh-huh, y después supimos, ¿cierto?, al día siguiente lo que pasó en el Senado,
0: sí,
1: y eso alargó hasta el 4 de agosto, después viene una cantidad enorme de artículos que van a ir al Tribunal Constitucional, entre que salga del Tribunal, después hay vetos presidenciales, hay vetos aditivos, una serie de cosas que después vuelven al Congreso a ser votados. Entonces, en la ley de la construcción no va a estar vigente antes de el 30 de septiembre, que es la fecha tope, porque para que ahí se calza, digamos, con la ley de presupuesto del año 2027. No va a estar vigente para ese tiempo. Entonces, no es viable, desde el punto de vista de la emergencia, incluirla. Y por eso que yo tengo una visión totalmente distinta, una postura distinta a los senadores, porque yo soy el partidario de tomar ese compromiso, presionarlo y hacerlo valer respecto a fondos de emergencia. Y eso fue lo que se comprometió el ministro, por lo menos en la Cámara de Diputados, con nosotros.
0: Correcto.
1: A que va a esperar una información, un catastro. Por eso hay ministros acá en este rato dando vueltas, levantando información de todo tipo, porque se les pidió un catastro para ver más o menos eventualmente cuánto podría costar unos fondos de emergencia, primero para atender por etapa, lo más importante, y después una reconstrucción incluyendo una lista económica, que también la conversé con el ministro Mas, también está publicado en mis redes, también le pedí una reunión en ese sentido. Entonces, existe el compromiso para desarrollar el canal de la emergencia para los recursos de la región, más que en la votación que se va a concretar. Porque
0: se entiende, entonces, por el tema de la tramitación que se extiende, etcétera, y ante la emergencia, que se requieren recursos sectoriales para la región de Coquimbo de forma más ágil, se va a hacer por otra vía, entonces, por otras vías de alternativa.
1: Exacto, por la vía de la asignación de recursos de emergencia.
0: Ya.
1: Básicamente, porque además es que esto es tan contingente que no hay un cálculo. Entonces podría eventualmente, desde el punto de vista del cálculo,
0: sí, eso mismo estaba incluir pensando.
1: Incluir en el proyecto de ley, porque para Ñuble, para Valparaíso, el cálculo ya está, porque eso ya ocurrió casi un año y medio, 2 años.
0: Sí,
1: ese cálculo ya se sabe más o menos en todas las arillas, vivienda, MOB, etcétera, ya se sabe cuánto es lo que se necesita.
0: Claro.
1: En la región de Coquimbo todavía eso no ocurre, porque se está levantando, estamos recién, imagínese usted, levantando las fichas FIDE, que son las fichas de emergencia.
0: Sí.
1: O sea, las personas que necesitan ropa de cama, colchones, víveres, agua, etcétera, estamos en eso. Y lo que viene todavía no ocurre. Entonces está esta tramitación de proyecto de ley de la construcción nacional, ya está en su etapa terminal, o sea, ya terminó prácticamente. Si estamos hablando de un detalle mínimo que quedó en una comisión mixta, por una cosa, la compensación de los municipios, una cosa, pero muy mínima. Esto ya fue aprobado ya prácticamente.
0: Entonces, se entiende.
1: Entonces el punto de los senadores, yo diría, es un punto más bien político que de verdad operativo.
0: Uh-huh.
1: Porque lo operativo tiene que ver, y por eso yo no estoy de acuerdo con eso, y el punto operativo real tiene que ver con fondos de emergencia basado en un cálculo real de lo que se necesita, y ahí nosotros vamos a presionar por una propuesta que sea concreta y que sea realista, y sobre todo que también tenga sentido de urgencia. O sea, no es lo mismo tener una valorización, todo hablando de un ejemplo, de 800 millones de dólares para la región de Coquimbo y que los pongan en los próximos 10 años. O sea, no sería aceptable. Aquí hay que ver cuál
0: es la ayuda que llega tarde, pues, diputado, tampoco es mucha ayuda.
1: No, porque usted sabe que después el dinero en el futuro vale menos que en el presente y todo ese tipo de cosas.
0: Claro,
1: entonces no sería aceptable. Hay que ver cuánto y sobre todo el cuándo. Exacto. Que es lo más importante, que esto llegue rápido y llegue a donde tenga que llegar en las áreas que tenga que realmente llegar para poder reactivar rápido. Sí. Entre esas, el área económica, enfocado en las pymes, enfocado en las pymes turísticas, todo lo que nosotros aquí nos mueve como economía regional.
0: Bueno, son 5 meses, 6 meses aproximadamente que vamos a tener para la próxima temporada de verano. Nos queda también menos tiempo para el 18 de septiembre, en donde recibimos una gran cantidad de visitantes en nuestra región de Coquimbo. Entonces, se va a requerir que, claro, saliendo de la situación de emergencia, porque todavía hay muchas familias, muchas personas que están en situación de emergencia, a apurar los recursos de apoyo a través de los diferentes de las diferentes seremías, ministerios representantes acá en la región, para poder ir abarcando las urgencias, ¿no? Para poder poner lo más que se pueda a tono, pero esto va a durar mucho, mucho tiempo, diputado, y va a estar muy pendiente los ciudadanos y ciudadanas de todas las gestiones que usted, el resto de los parlamentarios de la región, pueden hacer para poder presionar al gobierno para que esos recursos lleguen.
1: Por supuesto, mira, ahí yo le contaba recién que estaba en mis redes en la reunión que yo tuve justamente el día miércoles en el Senado con el ministro Mas. Tuve una reunión muy muy abierta, muy amplia, y yo le dije: ministro, yo lo que intuyo es que esto, ya estamos en la emergencia, vamos a terminar en un momento determinado, el decreto de excepción constitucional se va a terminar, los militares van a volver a su cuartel en Santiago, etcétera, pero en ese momento no podemos estar pensando qué vamos a hacer para reactivar económicamente a las pymes, sobre todo a la economía de menor escala, que es la que suma y suma y es la que nos mueve acá en la región. Correcto. Y él también me encontró toda la razón.

0: semana, y eso nos hace una activación económica muy importante. Lo mismo todos los caminos, que es la prioridad, las conectividades que usted señalaba anteriormente también en su análisis, claro. Todo lo que tenga que ver con conectividad hacia el valle, hacia los valles, hacia Ovalle, interior, etcétera. Por lo mismo que se nos viene el 18 de septiembre, y es un mes de mucho ingreso regional histórico desde la parte del punto de vista turístico, claro, por ejemplo. Sí. Entonces, en esa primera parte vamos a alcanzar a hacer activaciones muy generales de este tipo que yo le señalaba, pero antes del verano ahí ya, yo le preguntaba, ¿qué pasa? Fundamental va a ser Cercotec, Corfo, todas las instituciones que están orientadas a atender a la pequeña empresa, con créditos blandos, con asignaciones, con bonos, para poder activar respecto a compras de mercadería, una serie de cosas, o también de artefactos, refrigeradores, una serie de cosas que están siempre en este, claro, programa, claro. Y eso no puede ser un programa normal de un año, eso va a tener que ser un programa de emergencia para la región de Coquimbo, y en eso está trabajando, ya se comprometió conmigo el ministro, yo voy a estar monitoreando, porque ya se está trabajando en este tipo de programas de emergencia para la activación económica a microescala o mediana, perdón, más que mediana, es microescala, y que es la que va sumando y se va haciendo después a mediana y a gran escala, pues eso es lo, sí, que nosotros estamos buscando. Entonces, son muchas las cosas, son muchos los puntos, y respecto al trabajo parlamentario, yo he estado levantando también mucha información, toda la que he podido, en la región respecto al comportamiento previo a la emergencia, en la emergencia y posterior a la emergencia, por ejemplo, que nos corresponde a nosotros, que es la fiscalización. Claro. A través de la SEC, por ejemplo, vamos a fiscalizar a CGE, cuál fue el comportamiento de la empresa distribuidora de la luz, por las quejas que hay en todo sentido respecto al suministro.
1: Sí, ya ofreció compensación CGE. Aguas del Valle señaló hoy día de que no va a ofrecer ningún tipo de compensación.
0: Claro, es que nosotros nos vamos a ir ahí porque ellos no pueden, ellos en el caso de Agua del Valle, ellos no pueden señalar eso si es que primero nosotros como parlamentarios vamos a ir a través de la Superintendencia de Servicios Sanitarios, vamos a ir a revisar cuáles son los contratos que tienen respecto a estas concesiones y qué dice respecto a los cortes, qué dice respecto a las catástrofes, a las reacciones. Y claro, es muy fácil decirlo a lo mejor para la gerencia que se siente impresionada, pero aquí lo que vale es lo que dice el contrato de concesión. Claro. Y nosotros vamos a ir como parlamento, vamos a ir sobre la Superintendencia de Servicios Sanitarios para fiscalizar Aguas del Valle. CGE ya lo señala por compensaciones porque están los contratos.
1: Sí.
0: Dice claramente en los contratos, yo les puedo adelantar también para nuestros auditores, que después lo vamos a ir desarrollando con más detalle, pero yo ya les puedo adelantar de que en los contratos se señala claramente de que si uno, el cliente, tiene un corte de luz prolongado de más de 20 horas al año, ya hay una, empiezan ya sistemas, escalas de compensación, sí, en 20 horas en el año, y aquí hay lugares que ya están más de 70, 80, 90 horas, entonces ahí hay
1: en Andacoyo, en Leyeras,
0: claro,
1: están pasando muy mal
0: hasta el día de hoy, claro, entonces CGE se adelanta a, en el fondo, decir, vamos a compensar porque en el fondo están obligados a compensar.
1: Claro.
0: Y le puedo señalar que Aguas del Valle también está obligado porque son contratos de concesiones.
1: Causa de fuerza mayor seguramente va a aducir Aguas del Valle.
0: Sí, por supuesto, pero también está en vamos a revisar qué dice, por eso le decía, en la previa, durante el evento y en el posterior.
1: Sí.
0: Porque vamos a ver qué dice el contrato de concesión en la fase posterior respecto al reparto de agua, a mantener a la población independiente de la fuerza mayor que le puede haber afectado, a mantener a la población a través de camiones y aljibes, no sé, hay que revisarlo, sí. Estoy en eso, estamos los parlamentarios, todos probablemente vamos a buscar desarrollar nuestro trabajo desde el punto de vista de la fiscalización en ese sentido, a través de las instituciones que fiscalizan, que insisto, es SEC, para la energía eléctrica y que es la Superintendencia de Electricidad y Combustible y la Superintendencia de Servicios Sanitarios para el caso de Aguas del Valle. Así
1: muy
0: que
1: bien.
0: Estaremos, mire, si esto es amplio, completo, vamos, sí, a buscar ahí todo lo que corresponde y también también vamos a fiscalizar muy fuertemente a Senapred. Yo creo que aquí también ha habido falencias respecto a la planificación en la previa, también el comportamiento durante el evento, hay que ver qué pasa con los protocolos, si es que se cumplieron, si es que fueron insuficientes, habrá que hacer algunos ajustes al reglamento, a la ley, que es el trabajo parlamentario, cierto, que uno va tratando de buscar, sí, corregir cosas que a uno le plantean, o en este caso que uno ve, que uno vive, y que se van transformando muchas veces en cambios, ajustes.
1: Bueno,